0: Muy buenas noches con todas y todos. Soy Rosa Mendoza y con Jorge Pizarro en la conducción y Rodrigo Díaz en los controles técnicos, les damos la bienvenida a su programa de hoy de Latinoamérica en el Mundo, hoy martes 26 de mayo del 2026. Hoy día tendremos un programa muy interesante. En el primer bloque conversaremos con Susana Bejarano desde Bolivia, para analizar la movilización del pueblo boliviano y la posición del gobierno de Rodrigo Paz frente a las demandas del pueblo movilizado. Y en el segundo bloque dialogaremos con José Carlos Zúñiga, dirigente de Lima Norte, sobre la mirada de los jóvenes en la actual crisis política. Bueno, ya estamos en comunicación con la periodista boliviana Susana Bejarano. Es un gusto estar contigo de nuevo. Bienvenida a Latinoamérica en el Mundo, Susana. Gracias por tu tiempo.
1: Buenas noches, Rosa. Muchísimas gracias por la invitación. Realmente es un gusto para mí estar con ustedes nuevamente y un saludo cordial a toda la gente que nos está siguiendo, sobre todo al pueblo hermano y a la gente hermana peruana.
0: Muchas gracias, Susana. Hemos estado bastante preocupados siguiendo los acontecimientos de lo que está pasando en Bolivia. Entiendo que son 4 semanas ya de movilización. Pero para poner un poco en el tema a nuestros oyentes, empecemos hablando de que, bueno, Rodrigo Paz asumió el gobierno, ¿no? El 8 de noviembre del 2025, hace 6 meses. ¿Cuál es el problema central que ha hecho estallar esta convulsión social en todo Bolivia?
1: Ver, yo te diría que es un cúmulo de cosas, evidentemente, que en un corto periodo no se puede entender cómo la luna de miel ha terminado tan pronto. Y la explicación, yo creo que primera es decirte que Rodrigo Paz llega al gobierno con un grupo respaldado, si tú quieres, acompañado del voto del bloque popular, fundamentalmente de aquellas organizaciones que tienen anclaje en las tierras altas, es decir, en el departamento de La Paz. El vicepresidente que va con él, Edman Lara, es un vicepresidente que además logra hacer mucha conexión, ¿no? con el bloque popular. Y tenías un bloque popular que venía de una pelea fratricida entre Evo Morales y Luis Arce, ¿no? Una campaña muy desafortunada, si tú quieres, que hizo Andrónico Rodríguez, además en medio de esta pelea con Evo Morales, que llamaba al voto nulo, en lugar de apoyar la candidatura de Andrónico Rodríguez, además un Luis Arce que operó para que todas aquellas siglas en las que iba a participar el evismo no puedan postularse. Y el performance del gobierno de Luis Arce, que ha sido pésimo, ¿no es cierto? Entonces, abajo había una base, ¿no? Ese enorme bolsón de votos que siempre había favorecido al MAS, no encuentra, ¿no? Dónde irse y finalmente en Edman Lara encuentran una conexión. Entonces, sorpresivamente, Rodrigo Paz gana las elecciones. Aquí le dicen, ha sido un error de la Matrix, ¿no? El hecho de que Rodrigo Paz gane las elecciones, ¿no? Pero finalmente es lo que sucede. Y gana las elecciones con una votación importante en primera vuelta. En la segunda vuelta, la votación básicamente de todos los bolsones masistas se reeditan, pero Rodrigo Paz gana fundamentalmente con el apoyo digamos, del Alto y de las 20 provincias paceñas. Fundamentalmente, ese es el voto fuerte que tiene Rodrigo Paz. Cuando se encumbra en el poder, él inmediatamente, yo creo que no pasaban ni 30 días. De su gobierno rompe con Edman Lara, o sea, hay una ruptura que es además histriónica, declaraciones públicas por aquí, por allá,

etcétera, ¿no? Y además hace algunas operaciones administrativas que le quitan muchas de las competencias que tenía la vicepresidencia y las traslada al Ministerio de la Presidencia. Como ministro de la Presidencia en Bolivia está el ex candidato de Samuel Doria Medina, ¿no? Adversario de Rodrigo Paz. Entonces, simbólicamente es muy importante porque al que fue candidato a vicepresidente le da todas las competencias administrativas del vicepresidente elegido por el voto popular, que finalmente lo ayudó a encumbrarse en las elecciones, ¿entiendes? Entonces, ese es el dolor de inicio, ¿no? Pero que evidentemente no alcanzaba ni era suficiente para hacer ninguna manifestación en contra. Cuando tú miras la composición posterior del gobierno de Rodrigo Paz, del gabinete de Rodrigo Paz, es un gabinete que no se parece al voto que había obtenido Rodrigo Paz, y además muy rápidamente Rodrigo se corre a la derecha, ¿no? Es decir, de una manera casi inexplicable, porque su gobierno parecía más bien un centro, parecía más bien una bisagra y toda esta cuestión, ¿no? Entonces, muy rápidamente, casi un mes después de que asume la presidencia, quita las subvenciones de los carburantes, cosa que el país acepta, ¿no? Porque sabíamos que eso era ese era un tema que estaba desangrando la economía nacional. Pero yo creo que un segundo tema ahí es que en ese decreto intenta colar la modificación de todo el modelo económico. Y ahí es donde la COP hace una primera movilización que logra detener, ¿no es cierto?, este decreto supremo y se lo tiene que abrogar. Sí queda el tema de lo de la subvención. La segunda medida, Rosa, y esto con esto te voy a simbolizar que ha ido acumulando, es que Rodrigo quita el impuesto a las grandes fortunas. Un impuesto que, como su nombre lo dice, lo pagaban los ricos en Bolivia, ¿no es cierto? Y en paralelo, de la mano a quitar el impuesto a las grandes fortunas, quita otra subvención que es muy importante en el país, la subvención a la harina. Quitar la subvención a la harina quería decir, Bolivia no produce la suficiente cantidad de harina para producir su pan, por lo tanto la tiene que importar, y el gobierno ha subvencionado esa harina para que no se eleve el costo del pan. Bueno, finalmente el pan costaba 30 centavos y pasa de costar 30 centavos a costar 90 centavos, o sea, tres veces el costo. Entonces, aquellas personas que podían comprarse 10 panes, después podían comprar solamente 6, ¿no es cierto? Con el mismo dinero, solamente 6. Amén de todo el proceso inflacionario que ya evidentemente se venía heredando del último periodo de Luis Arce, pero que no existe ninguna medida, si tú quieres, que vaya a detener esa inflación. Más bien lo que te digo, se quitan esas subvenciones, lo que por supuesto encarece la vida, ¿no es cierto? Y el encarecimiento de la vida trae consigo inflación, ¿no? Luego, el siguiente gran punto de inflexión es que Rodrigo empieza a importar una gasolina con una gran cantidad de gomas, más gomas de las permitidas, ¿sí? Y entonces esa cantidad de gomas permitidas ha generado una carbonilla en los motores de los autos. Y yo te diría que hay 60.000 autos registrados que se pararon completamente con producto de la gasolina, pero son los que están registrados. Hay muchos más que no se registraron precisamente porque lograr que el gobierno reconozca el gasto que tú habías tenido por el auto detenido, porque eso le había pasado así como al transporte público, al transporte privado, a los autos del servicio público, como a los autos de uso privado, ¿no es cierto? Ahí había un requisito burocrático muy alto, que sobre todo estos autos que ya sabes cómo son el transporte público, que a veces no tienen el último impuesto pagado, que han entrado autos de contrabando y toda la cuestión, esos son los autos que funcionan en el transporte público en Bolivia, fundamentalmente en el departamento de La Paz, si tú quieres, ¿no es cierto? Todos esos autos no pudieron cobrar. Entonces había un malestar en el transporte público, pero además en el privado, ¿no es cierto? Porque además de que el precio de la gasolina te había subido casi tres veces en lo que te costaba antes, o dos veces lo que te costaba antes, el diésel tres veces lo que te costaba antes, además ahora te corres el riesgo de que te arruine el motor, ¿no? Entonces eso fue además con contratos, digamos, de importación sospechados de corrupción, de sobreprecios, ¿no es cierto? Y entonces eso fue, digamos, una bola de nieve cuya retórica y narrativa utilizada para justificar la importación de esa gasolina basura es que esto era a raíz del gobierno de Luis Arce, que era culpa de los 20 años del MAS. Que era, es decir, ¿no? Empieza a generar una narrativa que los 20 años famosos del masismo
empieza también a desgastarse la gente que vive.

0: evidentemente había decidido romper el ciclo masista y decir, bueno, a ver un ratito, no, yo te he visto a ti importar la gasolina, no, ¿qué tiene que hacer la anterior gestión? Finalmente veníamos ya cerca de las elecciones subnacionales y el broche de oro fue que las elecciones a gobernador en La Paz debían suceder en una segunda vuelta entre el candidato de Rodrigo y entre otro candidato de origen indígena, ¿sí? El candidato Rodrigo pertenecía a la vieja élite política paceña, ¿no? Había estado cerca de Jeanine Áñez, además, que tú sabes que con el tema de las masacres eso genera mucho dolor en el Alto y toda la cuestión. Y por una razón administrativa, que tú le puedes encontrar razonamiento legal, aunque no legítimo, pero sí tenía razonamiento legal, ¿no es cierto? Se suspende en plena segunda vuelta el proceso. Entonces se da por ganador al que ganó en la primera vuelta, que era el candidato Rodrigo Paz. Aunque el gobierno intentó hacer muchísimas explicaciones diciendo que no, que el tema de la segunda vuelta, que no es nuestra culpa, que si el partido, cualquier cosa, no le quitabas a la idea de la cabeza a la gente que le estaban arrebatando el derecho democrático que tenían que ir a las urnas. Y que además, eso es esa quitarle ese derecho, además tenía el vicio de encumbrar a un representante de la élite política, ¿no? Que se había ido o que era, digamos, amigo de Rodrigo y que le habían quitado la posibilidad institucional, si tú quieres, a estas organizaciones que habían ganado las elecciones, pero que estaban relegadas, ¿no es cierto?, de poder acceder también a la gobernación. Esto generó, yo creo que ya el malestar más profundo, ¿entiendes? Porque es la sensación de que sistemáticamente me traicionan. Cuando tú escuchas a los movilizados sin ningún tipo de estigmas ni nada de aquello y les preguntas, oye, ¿usted no le parece un exceso pedir la renuncia de Rodrigo Paz? Lo acabamos de elegir hace 6 meses atrás. No, no me parece un exceso porque Rodrigo Paz es un traidor. No, no me parece un exceso porque Rodrigo Paz me ha dicho que iba a hacer algo que no hizo después. No, no me parece porque mira cómo está la gasolina, la carbonilla, na, na, na, na, na, na, na, na, ¿no? Entonces, el problema, ¿no? Es político, es sociológico, ¿sí? Y es un problema económico. Entonces, todo, si tú quieres, se ha juntado y además que tú sabes, en mayo siempre vienen las demandas de tipo sectorial, la central obrera, ¿no? Con las demandas salariales, maestros movilizados, además una restricción de no subir los salarios. Inmediatamente un economista de origen aymara, denuncia cómo en el presupuesto de los ministerios, en la partida de sueldos y salarios había un incremento del 40%. Entonces, mientras no querías incrementar los salarios de los maestros, de los salubristas, ¿no? Sí había una partida para incrementar salarios de los funcionarios públicos, lo que indignó muchísimo más a la gente, etcétera, ¿no? Bien, hasta ahí, esa es. Yo te diría en grande, ¿no? La razón de lo de profunda de la movilización.
1: Qué fuerte. O sea, básicamente lo que estamos encontrando es que Rodrigo Paz se hizo votar por unos, pero está gobernando con los otros.
0: Correcto.
1: Y los otros con los que está gobernando es la derecha más dura, ¿no? Porque haber puesto de primer ministro a la cabeza de lista que perdió es efectivamente una cosa gravísima. Además, entiendo que había otro punto vinculado al asunto de la venta, la posibilidad de vender tierras, o no, no de vender, sino de poder usar las tierras para conseguir préstamos y que podía poner en riesgo la propiedad de las tierras, entiendo,
0: Sí,
1: para
0: eso es un tema
1: los
0: que me había
1: campesinos.
0: olvidado mencionarte, que también es una cosa que aceleró el conflicto, que entre gallos y medias noches se aprobó una norma que modificaba el régimen agrario. El régimen agrario en Bolivia tiene décadas de funcionamiento, ¿no es cierto? Yo creo que ha sido un funcionamiento razonable, porque Bolivia no ha tenido enfrentamientos por tierras como han tenido, por ejemplo, Colombia o el propio Perú, que tienen permanentemente y sistemáticamente demandas de la tierra, ¿no es cierto? O sea, en Bolivia eso yo creo que desde la revolución del 52 y la reforma agraria del 53 digamos, ha mantenido un régimen relativamente estable, ¿no? Donde demandaban titularización y qué sé yo, ¿no? En la Constitución Política

0: política del 2009, la modificación que hay es que te da un tope de la cantidad de tierras que tú podías tener. Bueno, entre gallos y medias noches, ¿no es cierto?, se aprueba una ley que permite que esa ley de titularización de la pequeña propiedad, así se llama, ¿no es cierto?, que son la dotación de tierras a los pequeños productores, a los campesinos, ¿no?, sea inembargable. ¿Por qué sea inembargable? ¿No? Para precisamente cuidar el patrimonio familiar que significa la tierra, ¿no? Entonces, se intentó, ¿no?, que esa tierra cambie esa modificación, pase voluntariamente de pequeña propiedad a mediana propiedad. Entonces la marcha, ¿no es cierto?, las distintas marchas y que empieza aceleradamente, digamos, a surgir toda una observación incluso de intelectuales que no eran campesinos o de pronto que nada tenían que ver con el movimiento al socialismo ni con el bloque popular, a observar, ¿no?, el hecho de que los grandes empresarios le habían puesto, el gran agro le había puesto ojo a este tema. Porque evidentemente, digamos, detrás de esto no estaba solamente el hecho de que era muy fácil que el de al lado te embargue la tierra, tú no la puedas pagar, etcétera, ¿no? Estas situaciones que las vemos, etcétera, ¿no? Sino que además hubo una denuncia de una fundación, de la Fundación Tierra, ¿no?, indicando que los grandes propietarios utilizaban ciertos palos blancos para hacerse de titulaciones de tierras de grandes propiedades y lo que querían es que esa titulación que ya habían tenido a través de palos blancos pase, si tú quieres, a convertirse voluntariamente a una tierra de mediana propiedad y así ser comprada ficticiamente por sus verdaderos dueños, ¿no? Esta es una denuncia gruesa, ¿no? Pero que esta fundación, la Fundación Tierra, a la que luego el gobierno la amenazó con expulsarla y decir que las ONGs están siendo financiadas, desestabilizadoras y qué sé yo, ¿no es cierto?, masistas, una fundación que además se opuso también al MAS, ¿no? Tenía bastantes pruebas para sostener esta denuncia, ¿no?
1: Claro.
0: Entonces, evidentemente, ¿no?, el sentido común, ¿sí? Yo creo que se rebeló ante esta cuestión. Hubo una marcha que venía, marcha indígena de las tierras bajas, vinieron marchando miles de kilómetros de Pando y de Beni, que son departamentos que están, digamos, al norte del país, ¿no es cierto? Y en ese momento, el gobierno, después de hacer grandes defensas a la ley, ¿no es cierto?, tuvo que, por la fuerza, si tú quieres, del sentido común y de la llegada de la marcha, abrogar esta norma. Pero ¿qué pasa entonces? ¿No es cierto? Existe un encuentro, si tú quieres, entre esas demandas salariales que estaban emergiendo, o demandas sindicales, y la marcha.
1: Por supuesto.
0: Entonces, digamos, en la pelea fratricida, la Central Obrera Boliviana había tenido una división, si vos quieres, con la Central Única de Trabajadores. Y entonces la Central Obrera Boliviana y la Central Única de Trabajadores vuelven a encontrarse en las calles, si tú quieres, ¿no es cierto? Y generan una alianza poderosísima, porque la Central Obrera logra, a través de la CESUCB, volver, digamos, a coordinar con las organizaciones campesinas, y son las organizaciones campesinas las que tienen una gran capacidad de bloqueo, es decir, de paralización del país, ¿no?
1: Wow. Entonces, ahora estamos pasando a la parte más organizativa, digamos. Estamos encontrando cómo las diferentes organizaciones que antes se habían dividido, como consecuencia también del debilitamiento, digamos, del MAS y de los problemas de liderazgo en el MAS, ahora empiezan a trabajar coordinadamente. Y
0: Correcto,
1: entonces,
0: yo te
1: sí.
0: diría que hay dos cosas, digamos, ¿no? Como resultado de esto. Yo no te diría que si mañana se cae el gobierno de Rodrigo Paz, que no creo que vaya a pasar, más adelante lo desarrollamos, tú tengas, digamos, un proyecto desde la organización social y desde el proyecto de izquierda, progresismo alternativo. Pero sí lo que tienes, digamos, es una reunificación, por lo menos embrionaria, ¿no? Porque después de muchos años, ¿no?, después de esta pelea fratricida, tú puedes encontrar las mismas banderas que los reúnen, ¿no?
1: Por
0: O
1: supuesto.
0: sea, a pesar de todos los dolores que hay con las peleas pasadas, que fueron tantos los dolores que le entregaron el voto a Rodrigo Paz.

0: ¿no es cierto? Pero yo creo que lo que encuentras hoy día es esto, ¿no? En cambio, ¿no? ¿Qué es lo que sí tienes muy bien articulado y muy bien aceitado? Es una derecha más dura que la de Rodrigo, ¿no? A la cabeza de Tuto Quiroga, que yo creo que en esta situación se está frotando las manos para esperar que el gobierno de Rodrigo se caiga e intentar colarse ahí, ¿no?
1: Bueno, y vayamos a eso de qué es lo que va a pasar, porque nos quedan máximo unos 5 minutos. ¿Cómo ves la situación? ¿Es posible? Tú me estás diciendo que te parece difícil que vaya a caer Rodrigo, pero en las últimas noticias, digamos, pareciera que la gente que está en marcha no está dispuesta a dejar toda el conjunto de ofertas que quizás son difíciles de creer que le está haciendo Rodrigo Paz.
0: Es que ese es el problema, Rosa. Que en la palabra del mentiroso lo cierto se hace dudoso, ¿no? Entonces, el gobierno ha sacado muchas, primero, narrativas que son falsas y que han ofendido a la masa. El hecho de señalar sistemáticamente que era una movilización cuyo único objetivo era que Evo Morales vuelva a la presidencia y que además era financiada por el narcotráfico, es una cosa que ha ofendido mucho. Luego, cuando hace una comparecencia en medios, él dice que no va a negociar con vándalos. ¿Quiénes son los vándalos? Luego habla del diálogo abierto, qué sé yo, pero hay órdenes de aprehensión para todos los dirigentes que han encabezado la marcha, para el secretario ejecutivo de la COP, para los dirigentes de los campesinos, etcétera, ¿no? Son muchos los dirigentes que están hoy día judicializados y con órdenes de aprehensión por salir a manifestarse y además acusados de terrorismo, imagínate tú, ¿no? Luego tienes la promesa de que el presidente iba a llamar a un consejo social y económico, que básicamente era un diálogo con una agenda medianamente abierta, ¿no es cierto? Y el presidente había prometido que ese diálogo se iba a suscitar el sábado o domingo pasado. La convocatoria está para mañana y no se tiene muy claro dónde es la convocatoria, o sea, muy, muy claras cuál es la agenda de trabajo, si tú quieres, ¿no? Entonces ahí, claro, me llamas al diálogo, pero ¿dónde? ¿Me invitas a almorzar? Dime dónde, ¿no? Luego, el presidente había hablado y lo ha dicho textualmente que su gabinete no se parecía a su votación. Entonces, que él iba a hacer una modificación de su gabinete y al día siguiente sale el vocero presidencial a decir que no va a haber cambio de gabinete o que si va a haber es un cambio de gabinete concreto porque hacer un cambio de gabinete no era importante. Luego sale el presidente ayer a rebajarse el sueldo a la mitad para él y sus ministros para acompañar la crisis de Bolivia y bla, bla, bla, no sé cuánta cosa, ¿cierto? Hoy día en la mañana, en todos los medios, el ministro de Economía, para señalar que esa es una decisión voluntaria de cada uno de los ministros, es decir, los que quieren se reducen el sueldo y los que no quieren no se reducen el sueldo, ¿no es cierto? Entonces las señales son contradictorias, ¿entiendes? O sea, te llaman a un diálogo, no te ponen la fecha, te dicen que van a hacer una acción. Luego no la hacen, ¿no? Entonces, permanentemente, digamos, vienen subalternos a corregir al presidente. Y además hay una contaminación muy grande en la narrativa y comunicación del gobierno que está vinculada a Fernando Cerimedo. Fernando Cerimedo es el asesor comunicacional del gobierno, quien está acusado por estar vinculado con el tema del golpe de Estado en contra de Lula da Silva, judicializado en Brasil, con una orden de aprehensión en Brasil, ha tenido problemas en Uruguay del estilo, ha tenido problemas en Argentina, él ha asesorado también la campaña de Milei, ha salido en el tema de los Honduras Gate como una de estas empresas, digamos que lo que ha hecho ha sido generar narrativas para voltear a todos los presidentes de izquierda de la región, etcétera, ¿no es cierto? Y tiene un vínculo muy profundo con estas digamos, instituciones, si tú quieres, de la extrema derecha, donde el gobierno, sin mucha explicación política, digamos, está muy involucrado, inmediatamente también se instala en el gobierno, reanuda las relaciones con Israel, acusado ahorita mismo de un genocidio, ¿no? Realmente saluda todas las acciones trampistas, ¿no? Y entonces eso también es una cosa que en Bolivia te genera sospecha,
1: Por
0: ¿no?
1: supuesto.
0: Nosotros, digamos, creo que nuestros pueblos y un país como Bolivia, que le pone tanto ojo a sus recursos naturales, creo que esa es una de nuestras características como nación, ¿no es cierto? Vemos con mucha desconfianza el hecho de que alguien opine sobre el litio o alguien opine sobre toda esta cuestión, y el gobierno del presidente Trump lo ha hecho sistemáticamente, ¿no? Y entonces esa genuflexión tan gratuita también está teniendo un peso importante, ¿no? Entonces, está existiendo una fuerte desconfianza entre los movilizados y entre lo que pueda suceder con el presidente. Yo creo que en este momento, Rosa, y con esto voy a terminar, porque sé que estamos con unos minutitos nada más, no existen las condiciones para que Rodrigo Paz se caiga. Pero el hueco de legitimidad que se ha abierto nos indica que hemos empezado el espiral del conflicto. Perú me entiende perfectamente de qué estoy hablando, ¿no? De que inicias un conflicto, se sostiene, ya sea con mano dura, no con mano dura, ¿no? Ahora hay sectores conservadores que están exigiendo la entrada de los militares y la mano dura, otros sectores que dicen, oye, no te olvides lo que generan las masacres en Bolivia, ¿no es
1: Por
0: cierto? Ojo
1: supuesto.
0: con los derechos humanos, etcétera, ¿no? Pero digamos, más allá de cuáles sean las herramientas que se utilicen para detener el conflicto, ¿no es cierto? Ese conflicto no tiene salida, porque es un conflicto de origen, es un
1: Por
0: conflicto de
1: supuesto.
0: visión,
1: Por
0: ¿no? Es un
1: supuesto.
0: conflicto de yo utilizo el voto, ¿no es cierto? Pero no entiendo que ese voto ya no es subalterno más. Hay un tema de que lo indígena, lo popular en este país, con el gobierno del MAS, de Evo, pero también yo creo que de Luis Arce, ¿no es cierto? Es a que ha tenido la posibilidad de incluirse efectivamente en el Estado. Y con el gobierno de Rodrigo Paz, Rodrigo se sube a esa escalera, pero vuelve a esa idea, ¿no? De ese Estado colonial donde estos grupos politizados, racializados además, son los subalternos. Un sociólogo boliviano decía: nosotros nos hemos sentado en la mesa del banquete y nunca más nos vamos a levantar de ahí,
1: Muy,
0: ¿no?
1: muy importante esa imagen que estás diciendo. La gente no se quiere salir de la mesa. Es el poder de la gente, de los pueblos indígenas, el que tiene que mantenerse. Muchísimas gracias, Susana, y esperemos que las cosas no se tornen peor y de alguna manera podamos ir mirando una salida. Gracias, Susana. Un
0: Gracias,
1: abrazo.
0: Rosa, por la invitación. Te mando un abrazo.
1: Un abrazo. Y ahora vamos a una pausa comercial.
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2: Muy bien, bienvenidos a la segunda parte del programa. Ahora estamos en comunicación con el dirigente y comunicador José Carlos Zúñiga desde el Distrito de Independencia en Lima Norte. Buenas noches, José Carlos.
3: Hola, buenas noches.
2: Hola.
3: Con todos y todas. ¿Sí se ve bien? Voy a girar bien mi cámara, quizá.
2: Eso. Acomoda bien porque se te ve un ladito de la... Eso, ahora sí, mejor. Ok. José Carlos, tú eres comunicador. ¿Sabes del impacto de los medios de comunicación en la formación de la opinión pública? Acá en Villa El Salvador y en Lima Sur, en general, tenemos a Estéreo Villa. Una radio comunitaria que tiene mucho vínculo con la población y donde gente con diversos temas pasa a comunicarse en su comunidad. ¿En Lima Norte hay alguna radio semejante? ¿En otros lugares del Perú conoces alguna? ¿Cómo funciona un sistema de radios comunitarias parecido?
3: En Lima Norte no hay una radio así como Estéreo Villa, que tenga conocimiento yo. Pero bueno, antiguamente, estamos hablando en los años 70, 80, lo que se estilaban eran más radioparlantes, ¿no?
2: Ajá.
3: De los propios pueblos, que ponían sus bocinas en las
2: los
3: partes
2: mercados.
3: Más altas. Sí, en los mercados o en las partes más altas del pueblo para que se escuche a toda la comunidad, ¿no? Uh-huh. Entonces, todas las mañanas, por ejemplo, habían programas sobre la realidad distrital, sobre la realidad nacional, ¿no? Lo que pasaba en el distrito, ¿no?
2: Uh-huh.
3: De eso sí he escuchado en los años 80, 70.
2: Uh-huh.
3: Y actualmente, bueno, sí conozco algunas experiencias como... Por ejemplo, en Arequipa está la radio Sin Patrones,
2: ajá,
3: que conduce Dilvia Salazar, que es una comunicadora y activista en derechos humanos, que sale en señal abierta en
2: uh-huh.
3: Arequipa.
2: Uh-huh.
3: Entiendo, por ejemplo, que en Puno hay una radio aliada también que se llama Radio Pachamama,
2: ajá,
3: que siempre le da audiencia a los dirigentes ambientalistas, dirigentes sociales de Puno, sobre la problemática que hay en Puno, sobre actividades culturales, etcétera, para el desarrollo de la región. En Cusco también, bueno, hay alianzas entre algunas ONGs y algunas radios para que puedan tener programas de una hora y puedan de alguna manera... Claro, con un aporte económico voluntario también para que se sostengan las radios, ¿no?
2: Ahora, también lo cierto es que mucho de la comunicación se está yendo al streaming, ¿no? Y ahí también ya como que surgen diversas otras iniciativas que ya no pasan necesariamente por el sistema de radio, digamos, formal, ¿no?
3: Sí.
2: En AM, ¿no?
3: Sí. Lo que pasa es de que, claro, los streamings... Al ser también en formato de video en vivo,
2: uh-huh,
3: y luego se pueden generar cortes de esos videos para que sea más fácil de poder ser escuchado, ¿no? Porque los jóvenes pues ven videos cortos, ¿no?
2: Exacto.
3: De 1 o 2 minutos.
2: Uh-huh.
3: Entonces lo que te permiten los podcasts en internet ya no es imaginarte como la narración, ¿no? Lo que era la radio antiguamente, ¿no?
2: Uh-huh, uh-huh.
3: Que uno escuchaba una novela o escuchaba una noticia y tenía que imaginarse, ¿no? Era como soñar un poco también, ¿no? Esa era la magia de la radio. Ahora, bueno, ha cambiado ese formato y es más audiovisual, ¿no?
2: Claro.
3: En las redes sociales.
2: Muy bien. Bueno, eso era como para empezar entrando desde tu campo, pero en realidad tú también eres político, ¿no? Y eso es una parte muy importante, digamos, de tu identidad. ¿Cómo has visto el debate técnico desarrollado el domingo pasado? ¿Qué te ha parecido?

0: Bueno, la verdad ha sido muy, muy interesante porque no ha sido un debate aburrido, porque ha sido el retorno de la política, ¿no? Porque a veces en los debates nos han acostumbrado, en los debates pasados, a un listado de obras, ¿no? Que prometen en salud, en educación, en infraestructura. Y no se puede visualizar cuáles son los modelos que plantean las diferentes alternativas políticas. Entonces, en este debate, al ser además dos fuerzas políticas con identidades claras, se ha podido visualizar cómo Juntos por el Perú tiene propuestas con un modelo de desarrollo más centrado en el ser humano, en el desarrollo de las personas, mientras que denunciando, claro, las leyes procrimen, denunciando el bloqueo del Congreso a las reformas del Estado, el control del Congreso, más bien, de todas las instituciones del Estado, ¿no? Yendo hacia una dictadura parlamentaria, que es lo que hemos tenido estos años. Eso lo ha denunciado muy bien Juntos por el Perú. Y por eso el Perú no puede desarrollarse, porque cambia presidentes a cada rato, entonces no se pueden hacer obras importantes, ¿no? No se puede atender bien la salud, la educación, porque ca se cambia ministro a cada rato, así como de presidente. Y por el otro lado, del lado de Fuerza Popular, lo que ellos han señalado es básicamente que ellos son la opción de la continuidad, pero sin cambio de presidentes, ¿no? Ellos han señalado que ellos van a mantener el orden económico, que ellos van a traer el orden frente a la inseguridad, que ellos van a traer el orden, ¿no? Frente al caos político. Sin embargo, lo que quedó demostrado en el debate es de que ellos son los causantes del
1: Del
0: caos,
1: caos.
0: ¿no? Ellos son los causantes del desorden. Entonces, eso es lo que ha quedado claramente en el debate, más allá de propuestas específicas, ¿no?
1: Y claro,
0: Para los.
1: es bien interesante lo que señalas porque en realidad ellos pareciera que fueron bastante ordenados para repetir, todos creo que lo han repetido, el orden versus el caos, mientras que los de JP no tenían necesariamente una muletilla o un tema así tan claro que uno pudiera distinguir desde fuera, ¿no? Y sin embargo, desde la mitad del debate en adelante ya se pasaba a discutirle ese concepto de orden versus caos. Y al final lo cerró muy, muy bien Ceballos, ¿no? Hablando de, o sea, identificando el caos como creado por el fujimorismo.
0: Sí, porque es algo muy sencillo. La gente siempre en nuestro país señala que faltan carreteras, que faltan hospitales, que las postas siguen muy mal, están que se caen. Eso es lo que siente la gente, ¿no? Una primera impresión. Que los hospitales están colapsados, que los colegios se caen. Entonces, la respuesta del Estado casi siempre es no hay plata, ¿no? No hay plata, no hay plata. O las obras se sobrevaloran, ¿no? Cada vez cuestan más caro, o sea, lo valorizan en un monto y luego al otro año pasa que la obra se encareció, subió de precio y ya no hay plata, no hay presupuesto. Entonces la respuesta de Pedro Franque, que me parece que a Carranza en el tema del presupuesto o de los otros ponentes era de que, bueno, el presupuesto lo aprueba el Congreso, ¿no? El Congreso aprueba el presupuesto. Entonces toma las decisiones de cuáles son las prioridades en el país, ¿no? Entonces, claro, si los congresistas se aumentan los bonos, se aumenta el sueldo de los trabajadores del Congreso, si hay cada vez más corrupción a todo nivel, obviamente va a ser muy difícil que las obras se hagan.
1: Por
0: Y
1: supuesto.
0: también si se cambian de ministros a cada rato.

0: funcionarios. Entonces, la verdad que vivimos ya en una parálisis varios años. En Lima Norte está el Hospital Sergio Bernales de Coyique, de Comas, que se está modernizando, se está construyendo, pero ahora hay una denuncia de la Contraloría porque señala que no va a alcanzar la plata que se había pensado para construir la obra. O sea, ahora se necesita más plata por presuntos actos de corrupción. Entonces, nuevamente esa obra va a quedar ahí paralizada, ¿no? Y lo
1: Qué
0: mismo con el
1: fuerte.
0: gasoducto surandino, que está paralizado muchos años porque dicen que no hay plata. Lo mismo con proyectos como Majes Iguas, ¿no? De irrigación, etcétera. Entonces, nunca vamos a tener realmente proyectos de desarrollo de largo plazo con gran impacto en generación de empleo o en generación de desarrollo de las regiones, porque no hay planificación a mediano plazo, ¿no? De parte del Estado.
1: Es cierto.
0: Entonces, esa es la gran reforma del Estado que se tiene que hacer, ¿no? Que señalaban también.
1: Bueno, quisiera terminar el tema del debate técnico mirando un poquito esta dupla que se hizo para hablar de juventud y deporte, donde se puso por un lado Rosángela Barbarán, que tiene 31 años, y el diputado Zunini, que tiene 39 años. Tú eres más o menos de su generación, creo. ¿Cómo
0: Sí.
1: estuviste, cómo viste el debate que hubo entre ambos?
0: Fue muy bueno porque visibilizó quién representa a qué sector, ¿no? Yo creo que lo que vimos fue a esta chica Rosángela que es muy, habla muy, muy rápido, muy fácil, pero para atacar al contrincante, ¿no? Lo atacó al contrincante, señaló también que alguien había matado a los perros de no sé quién, ya no recuerdo. Entonces, bueno, ella fue una representante del fujimorismo, ¿no? Como dicen, el fujimorismo chavetero, ¿no? El fujimorismo de Marta Chávez, ese fujimorismo que pude ver de niño en los años 90 en la televisión. Entonces ella es la nueva generación, ¿no? Y por el otro lado estaba el otro joven Zunini, que fue dirigente estudiantil de la Universidad de Lambayeque, y que era una persona más calmada, que respondía de manera alturada y con propuestas para los jóvenes, ¿no? Fue el debate, por ejemplo, de la beca 18, ¿no? Que creo que todo el mundo hemos visto en las redes de que no hay presupuesto ahora para pagar la beca de los jóvenes que han podido acceder a esta beca. Y se ha reducido la beca.
1: Eso.
0: Y es muy sencillo que se ha reducido porque el Congreso no ha dado presupuesto para beca 18. Entonces, esto quedó muy claro, ¿no? De quiénes son los responsables de que la juventud no pueda, pues, salir adelante, ¿no? En términos de educación. Lo mismo con SUNEDU, ¿no? Que es un organismo de regulación de las universidades, de fiscalización, para que las universidades mejoren en su calidad educativa, en infraestructura. Y bueno, el fujimorismo también pues bloqueó al SUNEDU, ¿no? Entonces,
1: Tal cual.
0: si hablamos que la educación es el pilar fundamental para el desarrollo de los jóvenes, bueno, el fujimorismo no le importó la educación estos años, ¿no? Y quedó claro eso.
1: Hablando de eso, uno de los temas más complicados que está sucediendo ahora es la migración muy grande de jóvenes que se van del Perú hacia diversos lugares, ¿no? Europa, Estados Unidos, incluso en América Latina mismo. ¿Qué debería pasar para que se queden en el país o para que regresen al Perú?
0: Varias cosas, pero yo creo que la principal es que se devuelva la esperanza a la juventud de que nuestro país puede ser un lugar para progresar, para vivir con tranquilidad, para vivir con seguridad, para vivir con una proyección a 20, 30 años, ¿no? Pero la verdad es que vivir en el Perú es vivir el día a día, vivir cada mes,

0: Es muy difícil proyectarse de acá 10, 15 años, porque no tenemos estabilidad laboral, porque no vemos que el Perú tenga industria. Entonces, la única opción que tienen los jóvenes para salir adelante es hacer su emprendimiento. O sea, la verdad es trabajar en el comercio, o trabajar en un restaurante, o vender como ambulante, o trabajar en limpieza, o trabajar en centros comerciales, ¿no? Atendiendo en las galerías, en los moles. Entonces, la verdad es de que hay una sensación, hay un sentimiento en nuestro país de resignación de parte de los jóvenes, ¿no? Lamentablemente. Y no es porque los jóvenes no quieran salir adelante, sino que en nuestro país no hay ninguna propuesta seria de esperanza para la juventud, ¿no? Entonces la juventud sale del colegio y a lo único que se resigna es pues a tratar de encontrar algún cachuelo. Ni siquiera ya tiene ganas de estudiar los jóvenes más precarizados, los jóvenes de los barrios más populares, porque también dicen, bueno, estudiar cuesta. Y si estudio luego, ¿qué trabajo voy a encontrar? Porque hay gente que termina la universidad y no encuentra un buen trabajo. Entonces, ¿para qué voy a estudiar? Mejor, ¿no? Vivo en un cuarto, sigo viviendo con mi familia, en el tercer piso, en algún lugar y sobrevivo, ¿no? Y yo creo que esa es la gran mayoría de los jóvenes, lamentablemente, en nuestro país, ¿no? Que no encuentran oportunidades ni en la educación, técnica, ni la educación más profesional, universitaria. Entonces no es como no hay futuro. Yo tengo primos que se han ido a vivir al extranjero, ¿no? Seguramente ustedes también, o personas que nos
1: Sí,
0: están viendo en las redes o
1: claro que
0: escuchando.
1: sí. Y unido a eso, no sé si tú vinculas esa falta de esperanza que hay sobre el país y que, por supuesto, la sienten más los jóvenes, ¿no? Porque miran su futuro y como que no ven cómo éste pueda mejorar en el Perú. También eso se vincula al hecho de la poca participación de los jóvenes en la política.
0: Sí, también, claro, porque lo que ha demostrado en términos generales la política predominante, la política hegemónica en nuestro país, es de que la política es la culpable, ¿no? Que estemos así. Entonces, claro, la gente dice, bueno, ¿para qué me voy a involucrar en espacios de representación? Es para perder mi tiempo, es para entrar a un sistema de corrupción, es para entrar a un sistema de burocracia, de ineficiencia y de corrupción, ¿no? Entonces, ¿para qué me voy a meter a la política si veo que la política no hace nada por nosotros, ¿no? Entonces, yo luchar contra todos es muy difícil, ¿no? Entonces, mejor no me meto ahí, ¿no? Mejor trato de sobrevivir, ¿no? Antes de enfrentar mayores problemas, ¿no?
1: Sin embargo, en estas últimas semanas tenemos un renacimiento, digamos, del movimiento estudiantil, y eso también nos da mucha esperanza, ¿no? Acá en Lima ha habido, bueno, creo que la única lucha que ha logrado tener alguna solución, algún canal de salida es la de la Católica, pero San Marcos, La Cantuta están en lucha y también lo mismo está sucediendo en varias regiones, universidades, me parece que en la Convención, en Quillabamba y en otros lugares más del Perú, en Puno. ¿Cómo ves eso y qué sabes de ese movimiento? ¿Sabes si están vinculados entre ellos o si, digamos, qué es lo que ha llevado a que todos empiecen como que a movilizarse casi al mismo tiempo?
0: Sí, yo creo que de todas maneras siempre va a haber en las nuevas generaciones y más en el ámbito educativo, universitario, siempre van a haber generaciones que levanten su voz de protesta. El desafío es si esas nuevas generaciones se convierten en una clase política dirigente del país, ¿no? Como lo tuvimos hace décadas, ¿no? Que los espacios universitarios eran espacios en los que luego salían los futuros políticos dirigentes de nuestro país, ¿no? Eso es algo que no pasa ya hace mucho tiempo, pero esperamos que estas nuevas generaciones que a veces vemos protestando puedan tener ese desafío también, ¿no? Al articularse, al encontrar un puente fuera de la universidad también, ¿no? Porque no es solo responsabilidad de los estudiantes y de los jóvenes universitarios, también es responsabilidad de otras organizaciones que creen que nuestro país puede cambiar, ¿no? Entonces, lo que yo sé es que a nivel estudiantil sí existen articulaciones organizativas, tanto la tradicional como la Federación de Estudiantes del Perú, que es un espacio ahora más pequeño, pero que también hay otro espacio de articulación de estudiantes a nivel nacional, donde están las universidades privadas y nacionales, que esperemos que realmente con el ejemplo que ha dado la Católica de lograr, ¿no? Que no se suba las tarifas para estudiar en una universidad, puedan tener ese punche también, ¿no? En las otras universidades.
1: Y tú has mencionado algo que me parece bien importante y es que también tiene que haber cambios en las organizaciones políticas, ¿no? ¿Qué cambios tendría que haber en las organizaciones políticas para hacerlas más amigables a la participación de los jóvenes?
0: Es una muy buena pregunta. Yo creo que el modelo organizativo político tradicional está agotado, ¿no? Con instancias de dirección centralizadas, con reuniones centralizadas. Esas estructuras políticas, esos modelos de estructura ya están agotados hace varios años, ¿no? Y tenemos que repensar cómo construir organización más cercana a la gente y cómo nuestras acciones políticas responden a esos problemas más cotidianos de la gente. Y estar más en permanente contacto con esas personas para que nuestras evaluaciones políticas sobre lo que pasa en nuestro distrito, en nuestra región, en nuestro país, tengan realmente más asidero y mayor capacidad de entendimiento, ¿no? En las propuestas. Y eso aunado a que las escuelas formativas deben darse en los propios territorios, ¿no? No deben ser escuelas formativas centralizadas, y se debe apostar a la formación de jóvenes, mujeres, hombres, adolescentes, para darles las responsabilidades políticas a ellos, ¿no? Para mí me parece un muy buen ejemplo el de este joven Zunini de Juntos por el Perú. Creo que todos se han sorprendido, yo también, de ver a un joven
1: De
0: de mi
1: secretario general.
0: generación, claro, que esté en un debate y tenga un nivel de comunicación y de propuesta. Como cualquier otro político, ¿no? Ya no se veía eso hace tiempo, entonces es una grata sorpresa. Pero eso quiere decir que esta organización Juntos por el Perú, en todo caso, ha hecho bien, ¿no? Con promover a ese tipo de personas, jóvenes, ¿no? Que creemos que deben hacerlo todas las organizaciones políticas, ¿no? Sobre todo las que apelamos a cambiar nuestro país, ¿no?
1: Muy bien, muchísimas gracias. Para culminar la entrevista, te voy a dar cinco nombres y quiero que me des una o dos palabras que te resuenen a partir del nombre. Donald Trump.
0: Ególatra.
1: Keiko Fujimori.
0: Cinismo.
1: Esther Moreno.
0: Historia.
1: Rafael López Aliaga.
0: Demencia.
1: Y finalmente Manuel Dammert.
0: Lucidez.
1: Muchísimas gracias, José Carlos. Ha sido un gusto conversar contigo y te

0: veremos a convocar para hablar más adelante. Un abrazo.
1: Gracias a ti, gracias a ustedes. Gracias.
0: Bueno, y con ustedes, amigos y amigas, será hasta el próximo martes.
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15: 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Tenía la libertad de poder correr donde yo quisiera. 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
3: Los juegos de run run, me acuerdo que era con bolsas de plástico y con coronta y teníamos que hacer así, sonaba run run con bolsa de marciano. Y bueno, pues no, eso es lo que más me recuerdo y también los juegos que se hacían, los chicos hacían sus propios carritos, no se compraban en ninguna tienda, ellos hacían sus carros de triple y de madera con ruedas de madera, así, ¿no? Y hacían carritos de chocones.
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Muy buenos días a todo Lima Sur y a todo el Perú. Bienvenidos a InfoSur Noticias por Radio Estéreo Villa, Comunicación para la Vida. Estamos en el 101.7 de la FM. Y hoy día, miércoles 27 de mayo, iniciamos la información en el ámbito de la política. Y bueno, estamos con esta información. Hernando Ceballos: este país ha crecido, dice en entrevista para un medio de prensa el integrante del equipo técnico de Juntos por el Perú. El exministro de Salud Hernando Ceballos cuestionó el modelo económico aplicado en las últimas décadas. Señaló que aunque el país ha registrado crecimiento, esa riqueza no ha llegado a toda la ciudadanía. Ceballos remarcó que la reducción de la pobreza no avanza al mismo ritmo que el crecimiento del Producto Bruto Interno. Y agregó que esta desigualdad quedó en evidencia durante la pandemia, cuando el Perú fue uno de los países con mayor cantidad de fallecidos por el COVID-19. Según dijo, esa realidad reflejó deficiencias estructurales en derechos básicos y accesos a servicios esenciales. Este país ha crecido, pero la riqueza no ha llegado a toda la ciudadanía, puntualizó Ceballos. Importante estas declaraciones de Hernando Ceballos, exministro de Salud, y ahora forma parte del equipo técnico de Juntos por el Perú. Fue uno de los importantes miembros de este debate técnico que participó en el área de salud, médico pediatra, que finalmente hace esta importante reflexión. El Perú ha crecido, se habla de crecimiento económico, pero que no ha llegado a todos, no ha llegado a todos finalmente, y tampoco a estos importantes temas, ¿no? Como son la salud, la buena distribución de la salud, la buena organización de la salud. Bueno, entonces también este integrante de como he mencionado, el equipo técnico ha analizado esta situación, la situación económica en la que nos encontramos, en la que el país se encuentra, y pues se habla mucho, ¿no?, de este crecimiento económico, pero que finalmente pues no se ve reflejado o que priorice a todo el sector social, especialmente a los más vulnerables. Bueno, son reflexiones que hace Ceballos, hizo hincapié en esta un poco desconexión que hay entre avance económico y

y no se refleja en los mayores sectores del Perú, en donde mucho más se necesita, ¿no? Que se refleje, que se vea, que sí, verdaderamente hay un avance económico, un crecimiento económico, cuando vemos que pues la salud se acerca a los ciudadanos, que puedan encontrar pues citas, que puedan encontrar medicamentos, que haya empleo, en fin. Si esto, si hablamos de crecimiento económico, pues tendría que reflejarse en estas áreas y en estos sectores, ¿no? Especialmente también personas, adultos mayores, jóvenes que andan buscando necesidad de empleo y algunos hasta pierden la salud por este tema, ¿no? Entonces hay muchas cosas que ver, analizar cuando se habla de crecimiento económico. Todavía tenemos un gran sector que se mantiene en niveles de pobreza, donde no tienen acceso al agua y a muchos servicios, que finalmente, pues, ¿de qué crecimiento económico estamos hablando? Bien, 7 de la mañana con 8 minutos, 7 con 8, continuamos con la información. Nos vamos con Antauro Humala, quien dice que es una sola persona. Bueno, en conferencia de prensa, Antauro Humala respondió a las críticas del exministro de Economía, Pedro Franque, y minimizó sus declaraciones al señalar que representan solo un individuo frente al millón de electores nacionalistas que respaldan a su agrupación política. El líder del partido, Antauro, ratificó su apoyo a la candidatura de Juntos por el Perú en la segunda vuelta electoral. Aseguró que pues no han solicitado cargos ni participación en un eventual gobierno de Roberto Sánchez. Bueno, esto es lo que menciona Antauro Humala. Esperemos pues que a última hora no surjan conflictos, ¿no? Finalmente, Antauro Humala hace estas declaraciones un poco en alusión a lo que diría en estos días, ¿no? Pedro Franklin, ¿no? Que al mencionar que es una persona un poco conflictiva y que pues de estar él, ¿no? No, incluso Franklin ha mencionado, no, él

que hasta el momento pues no tiene definido cómo va a ser su participación, pero que de hecho forma parte de ellos, ¿no? Y que pues ahora menciona que pues son un gran número, una gran fuerza juntos ahora junto a Juntos por el Perú. Bien, estas son declaraciones de Antauro Humala y continuamos con más aquí en InfoSur Noticias, 7 de la mañana con 10 minutos, 7 con 10. Fernando Rospigliosi, cállese, señor, mencionó el presidente del Congreso y Senado electo por Fuerza Popular. Fernando Rospigliosi evitó responder directamente a un periodista que le recordó antiguas declaraciones sobre Keiko Fujimori y Vladimiro Montesinos durante una actividad oficial en el Callao. El incidente ocurrió este lunes cuando el comunicador le consultó por comentarios realizados hace una década en los que señalaba que la lideresa fujimorista vivía a cuerpo de reina con la plata que le daba Montesinos. Esas son tonterías, respondió el parlamentario, quien además rechazó las acusaciones vertidas en el debate sobre la presunta intervención suya en decisiones del Ministerio de Economía relacionadas con la compra de aviones. Bueno, carácter que tiene este señor, el señor Rospigliosi, y refleja el autoritarismo con que se ha llevado en estos tiempos el Congreso con que, y con esto, esta fuerza que han tenido este grupo parlamentario de Fuerza Popular. Refleja lo que o sea, la cara de los fujimoristas, así abiertamente lo digo, la cara de los fujimoristas al imponerse, al querer dejarte callado, a esta violencia, ¿no? Con que se suelen manifestar, que suelen pues manifestar ideas, ¿no? Y pues dejando también a otros callados, ¿no? Eso es en mirada, o sea, viendo, reflejando y bueno, reflexionando en todo caso, es lo que quieren con el Perú, que estemos callados y que no hablemos para nada y ellos continúen en esta situación en la que pues bien, ellos vienen, digamos, concentrando todo el poder a sus propios intereses y les interesa que todos los peruanos pues no sepamos nada y que estemos callados. Eso en esta oportunidad Rospigliosi reflejó el carácter propio que tiene y de alguna manera hace ver cómo son los fujimoristas. Y bueno, al querer callar a la prensa cuando es una, digamos, un momento en una situación en que pues se debe responder a todas las preguntas. Para eso él es un representante de la patria, ¿no? Y en ese momento es un empleado público en todo caso y tiene que dar las declaraciones que se le piden, responder a las preguntas que se le hacen. No puede de esa manera callar así tan violentamente, tan autoritariamente a este periodista, a este comunicador. Bueno, reflejó finalmente lo que es él como persona y además también cómo de alguna manera también se refleja a su propio partido, ¿no? Con el tema de imponerse y así de manera violenta. Bien, pues esto no se ve nada bien en un representante de la patria, en un parlamentario, una persona que debe estar accesible a todas las preguntas, responder de manera educada, de manera educada, de manera respetuosa. Para eso ellos son un ejemplo en todo caso de todos los ciudadanos. Y así como ha respondido, no cabe ni siquiera esta palabra respeto frente a estas personas autoritarias. Bien, 7 de la mañana con 14 minutos, 7 con 14 minutos, continuamos con más información. Por otro lado, Jorge Nieto, la izquierda tiene que hacer una autocrítica. Pues tras confirmarse que Keiko Fujimori y Roberto Sánchez disputarán la segunda vuelta electoral, el exministro de Estado anunció que el partido con el que postuló a la presidencia optará por viciar su voto en el balotaje. El exfuncionario aseguró que esta postura ha generado críticas tanto de simpatizantes de Fuerza Popular como de Juntos por el Perú, a quienes pues acusó de mostrar un nivel de intolerancia impresionante.

ataques e insultos constantes. Asimismo, sostuvo que sectores de la derecha reaccionan cada 5 años por temor frente a la posibilidad de cambios políticos en el país, en un contexto marcado, según indicó, por profundas desigualdades y discriminación social. Bien, Jorge Nieto, de alguna manera queriendo, yo no sé, yo le entiendo como que defenderse frente a esta actitud que ha tomado, ¿no? Finalmente, son todos los ciudadanos y todos los simpatizantes de cuando él estuvo postulando en esta campaña 2026, que confiaron mucho, muchos jóvenes confiaron, ¿no? En su postura, en su decisión como presidente como candidato para la presidencia de la República. Y ahora tomar esta postura tan, digamos, indiferente frente a lo que está sucediendo en nuestro país, pues, bueno, finalmente es su decisión, pero también, pues, es criticable, y por ello es que, en este caso, pues, ahora él, en manera de defensa, digamos, busca también mencionar que el partido, en este caso, mencionando a la izquierda, ¿no? La izquierda tiene que hacer una autocrítica, ha mencionado, ¿no? No sé qué querrá decir con este tema, con autocrítica. Yo creo que finalmente este señor, no sabe, en todo caso, a mi entender, no sabe lo que quiere finalmente. Bien, 7 de la mañana con 16 minutos, 7 con 16, continuamos con más información. Nos vamos al ámbito de la actualidad, aquí en InfoSur Noticias, son 7 de la mañana con 16 minutos. Por su parte, la Defensoría exige a la Municipalidad Metropolitana de Lima construir muros de contención. En este caso, la Defensoría del Pueblo exigió a la Municipalidad Metropolitana de Lima adoptar medidas urgentes de seguridad en la vía Pasamayito, en Comas, tras los constantes accidentes registrados en los últimos meses. El pronunciamiento se dio luego de una supervisión realizada en la parte alta del distrito a raíz del vuelco de un camión cisterna que transportaba gas licuado de petróleo GLP, pues ocurrido el pasado 20 de mayo en la avenida Revolución, cerca de esta concurrida vía. Tras la inspección, la entidad demandó la instalación de muros de contención y la revisión de la señalización, así como los mecanismos destinados a controlar la velocidad de los vehículos. Bien, importante estas medidas que se deben de tomar, pues ya la Defensoría del Pueblo participa en esto, exige a la Municipalidad Metropolitana de Lima construir muros de contención en esta vía de El Pasamayito, pues está tras constantes accidentes, ¿no? Esto lo ha mencionado a través de un comunicado que ha hecho la Defensoría con respecto a estas correcciones que tiene que hacer, ¿no? Según ha mencionado, es una trampa mortal para los cientos de ciudadanos que pues circulan por esta vía Pasamayito, que está ubicada en la zona de Coyique, en Comas, que ha reportado a decenas de accidentes desde su puesta en operación, ocasionando también la pérdida de vidas y cuantiosos daños materiales. Bueno, concretamente está solicitando corrección la ubicación de estos muros de contención para, pues, de alguna manera defender y proteger, ¿no?, el paso de tanto automóviles como de ciudadanos, para que, pues, en este caso no se produzcan los accidentes, ¿no? Y además también en señalización, sí, también, ¿no?, me imagino, semáforos y, en fin, ¿no?, todas estas correcciones que tienen que ver con las señalizaciones de tránsito y que tiene que ver con el transcurrir del tráfico bien marcados, ¿no?, para que no sucedan estos tipos de accidentes. Bueno, entonces esta solicitud, luego de la Defensoría realizara una supervisión, ¿no?, emitió este comunicado correspondiente a que dirigido
directamente, a manera de exigencia en todo caso, a la Municipalidad Metropolitana de Lima, ¿no? Con urgencia mencionado en este pronunciamiento, y que pide a la comuna la revisión de estas señalizaciones, como le había mencionado, en la vía Pasamayito, y la colocación de muros de contención para evitar mayores accidentes. Es así que se refleja una solicitud que esperemos que se pueda cumplir, que la Municipalidad Metropolitana de Lima responda a este comunicado y a esta solicitud directa que hace la Defensoría en defensa, en todo caso, de los ciudadanos, ¿no? Los ciudadanos que a diario transcurren por este pasamayo, y que finalmente pues ha ocasionado muchos accidentes, pérdida de vida de muchos ciudadanos, y esto no se puede ignorar, es una vía de transporte que finalmente tiene que ser acondicionada con todas estas señalizaciones que solicita la Defensoría, y que es lo que corresponde. Pues hay muchas vías en nuestro país que están abandonadas, que están en el mismo centro de Lima, no hay semáforos, no hay señalización, nadie respeta si tiene que pasar de derecha a izquierda, o si hay un cruce, nadie para que pase el preferencial. Es terrible. Tiene que haber mayor señalización en toda la ciudad. Bueno, importante entonces este comunicado que hizo la Defensoría del Pueblo exigiendo mayor, muros de contención, la construcción de estos muros de contención aquí en el Pasamayito, con respecto para respetar, para pues en todo caso evitar accidentes de tránsito. 7:21, continuamos con más información. Nos vamos hasta San Martín de Porres, ¿no? Ciudadano extranjero agredió a menor de 5 años. Las cámaras de seguridad del sector Los Jardines de Naranjal, en el límite de San Martín de Porres y Los Olivos, registraron una agresión que ha generado indignación entre los vecinos de Lima Norte. En las imágenes se observa a un ciudadano venezolano identificado como Víctor Bravo Pérez, de 20 años, caminando por la zona presuntamente bajo efectos de sustancias ilícitas mientras hostigaba a transeúntes durante su recorrido. El hecho más grave ocurrió cuando una pareja y su hija de 5 años se cruzaron en su camino. Según las cámaras de vigilancia, el sujeto golpeó a la menor con una patada en la cabeza, provocando que cayera al pavimento. Posteriormente también pues encaró al padre de la niña cuando éste intentó intervenir. Bien, hechos de violencia que se registran en esta zona, en el límite de San Martín con Los Olivos, donde un sujeto, bueno, según mencionan, ¿no?, con evidencia de haber ingerido sustancias tóxicas, en todo caso, pues agrede de esta manera. Pero eso no es excusa, ¿no?, para este maltrato a una niña. En todo caso, un golpe, una patada en la cabeza a esta niña, pues pienso seguramente debe estar ya hospitalizada con pues algunos traumatismos, en todo caso, que puedan afectar a una menor de 5 años. Este sujeto tiene, bueno, me imagino, su papá habrá puesto la denuncia, ¿no?, para que este sujeto pues reciba el castigo que corresponde. Y el llamado también a los serenazgos, ¿no?, que siempre deben estar rodeando la ciudad justamente para evitar estos alcohólicos y, en fin, sujetos que van contra la ley, pues sean, en todo caso, retirados de estas zonas, detenidos en todo caso, hasta, bueno, si estaban en estas condiciones de repente de ebriedad o no sé qué cosa habría consumido, retenerlo y ahí en la comisaría, y hasta cuando se le pase pues soltarlo, ¿no? Creo que es una de las medidas también que se puede tomar. Los serenazgos, la Policía Nacional del Perú, tienen que ver por la tranquilidad de los ciudadanos, el orden de la ciudad. Entonces, este es un caso, y es un extranjero que agredió a esta niña, y bueno, y todo ha quedado grabado, ¿no?, en estas imágenes de las cámaras de video vigilancia. 7:24, continuamos con más información. Minivan con pilotos volcó tras ser impactada. 6 personas resultaron heridas luego de que una minivan se dirigía al aeropuerto Jorge Chávez
y que fuera impactada violentamente por otro vehículo en el cruce de la avenida Alfonso Ugarte en el jirón Cepita. A raíz del fuerte choque, la unidad terminó volcada de costado, lo que obligó a los pasajeros a salir rápidamente mientras llegaban los equipos de emergencia para atender la situación. Hasta el lugar acudieron efectivos del Cuerpo General de Bomberos, quienes auxiliaron a los heridos y coordinaron su traslado.

trasladado a la Clínica Internacional para una evaluación médica más detallada. Bueno, el capitán de los bomberos, el señor Gustavo Alzamora, informó que al llegar a la zona encontraron pues la unidad siniestrada y recibieron información policial sobre el vehículo presuntamente responsable del accidente, cuyo conductor que hizo se dio a la fuga. Esto es también un accidente que ha ocurrido, en la que muchos ciudadanos que se transportan en estas movilidades, ¿no?, en esta combi, minivan, en todo caso, pues aceleran y finalmente pierden el control. ¿Y quiénes son los afectados? El público, las personas que están dentro del vehículo, que de alguna manera confían en este servicio al momento de subir y pues confían, ¿no?, en llegar a su destino. En este caso, esta minivan perdió el control, pues, y volcó, ¿no? Volcó y pues gracias a Dios algunos ciudadanos lograron salir ilesos en todo caso. Y bueno, esto sucedió en esta ruta que también es muy concurrida, la ruta del aeropuerto, y hay mucha congestión de estos vehículos, las minivan, ¿no? O sea, es importante que sí, hay una gran necesidad de transporte público. Pero también ahí se tiene que respetar las velocidades también, ¿no? Aquí hay como que una competencia. De manera general, en Lima Metropolitana no se está respetando, en todo caso, los límites con la velocidad, las señalizaciones. No, finalmente no se está respetando la vida de los ciudadanos. Esto sucedió en esta vía que conduce al aeropuerto, este accidente. Bien, 7 de la mañana con 27 minutos, 7 con 27. Continuamos en este caso con más información. Nadezhka Wydowski fue detenida por Interpol. La modelo y exfigura de televisión, Nadezhka Wydowski, fue intervenida este día por la mañana por agentes del Interpol en el distrito de Jesús María, según informó así la Policía Nacional. La operación se realizó en la intersección de la avenida Gregorio Escobedo con la calle Las Casuarinas, cerca de una institución educativa. Posteriormente, Wydowski fue trasladada a la unidad de delitos transnacionales para continuar con las diligencias correspondientes. La intervención se produjo luego de que una notificación roja emitida por autoridades judiciales de Bélgica, país donde la ex bailarina es investigada por presuntos delitos de trata de persona, proxenetismo y robo con violencia o amenaza. Bien, entonces esta ciudadana con denuncias desde Bélgica por trata de personas, y bueno, una serie de delitos que han hecho que se le busque de manera internacional, y es aquí en nuestro país y en este día que ha sido pues capturada, en todo caso, esta modelo peruana Nadezhka Wydowski, quien pues tras un operativo no fue detenida, y ya que tiene y está requisitoriada desde Bélgica por estos delitos, ¿no? Posteriormente pues tendrá que enfrentar, ¿no?, delitos transnacionales, ¿no?, para que pues se procedan con las diligencias correspondientes. Bueno, entonces sí, eso es importante, esta detención de esta persona. Y bueno, me imagino la policía y la policía de Bélgica buscarán, digamos, la manera de repatriar, en todo caso, hacer que esta persona pues vaya, ¿no?, a Bélgica y a responder por todos estos hechos por la que ha sido denunciada. Bien, son las 7 de la mañana con 29 minutos, 7 con 29 minutos. A esta hora vamos a ir a la pausa comercial y regresamos con InfoSur Noticias.

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13: Bien, 7:34, 7:34, regresamos con InfoSur Noticias, transmitido por Radio Estéreo Villa, comunicación para la vida. Estamos en el 101.7 de la FM. Asimismo, los invitamos a que nos sigan a través de nuestras redes y contactos. Ahí nos encontramos en las páginas de Facebook como Estéreo Villa y Estéreo Villa en vivo. 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También pueden hacer uso de nuestros números de contacto, el número de WhatsApp, el 997-591-310, para sus denuncias y comentarios. Bien, continuamos entonces, 7:34, 7:34, vámonos con la información en Lima Sur. En San Juan de Miraflores, puente en Molde del Sur genera reacciones en redes. La reciente instalación de un puente peatonal que conecta directamente con el centro comercial Mall del Sur en San Juan de Miraflores ha generado sorpresa y diversas reacciones entre vecinos y usuarios en redes sociales. A través de videos difundidos en TikTok, varios ciudadanos expresaron su asombro por la aparición de esta estructura en cuestión de días. Algunos incluso aseguraron que hasta hace poco no existía indicios de esta obra en la zona. Según los comentarios, algunos vecinos han mencionado, bueno, hace unos días fui y no había nada, ni una bolsa de cemento. ¿Y de dónde salió eso si la semana pasada no estaba? Sorprendidos los vecinos con estos comentarios. Fueron algunos que mencionaron esto, comentaron en todo caso, y bueno, lo compartieron en las redes sociales, que ya superaron las 50.000 intervenciones. Bueno, sí, Definitivamente sorprende este puente que se ha construido entre el va a dar pase a los ciudadanos, y este puente da directamente al Mall del Sur. Es una entrada para el Mall del Sur. Lo que sorprende es eso, justamente, ¿no? Y es preocupación de algunos de los vecinos, pues no se ha visto la construcción de este puente, digamos que sea con una buena estructura, con cemento bien hecho, ¿no? Al parecer son placas que de un momento a otro se han instalado, y esperemos que estén bien instaladas y que den seguridad a los ciudadanos que van a hacer uso de este puente. Y me imagino son muchos los ciudadanos, porque esta zona se ha convertido en muy transitada, muy congestionada, donde pues al parecer este puente cumple la función de dar mayor transitabilidad a los ciudadanos, acceso a la salida del morro, y así como también a la entrada, porque da directamente al segundo piso del Mall del Sur. Lo sorprendente es eso, ¿no? Los vecinos han denunciado esto, han comentado a través de las redes sociales la sorpresa que se han dado, que de un momento a otro, pues este puente peatonal está que conecta directamente con el centro comercial Mall del Sur en San Juan de Miraflores, pues se ha instalado de un momento a otro, y pues con esta infraestructura que finalmente pues no da confianza, en todo caso, porque los ciudadanos justamente comentan sobre eso. No han visto nada de cemento, nada de estructuras de fierros, digamos de concreto, que normalmente se debería dar para la construcción de un puente de este tamaño, de este largo, ¿no? Porque son varios metros de puente que hace que pues se pueda dar directamente hacia el Mall del Sur. La infraestructura en estos momentos, o en todo caso, debería de ser revisada por la misma municipalidad, ¿no? Y para poder de alguna manera ser autorizada, ¿no? Y bueno, es lo que solicitan también los vecinos, los usuarios, ¿no? Que están sorprendidos por de un momento a otro la aparición de este puente en el Mall del Sur, ¿no? Bien, esta es la información que nos viene desde San Juan de Miraflores. Continuamos, 7:38, 7:38, vámonos hasta el distrito de Villa María del Triunfo, quienes las cámaras de seguridad permiten pues ubicar un vehículo robado. Las cámaras de videovigilancia de Villa María del Triunfo pues permitieron detectar un vehículo reportado como robado mientras circulaba por distintas calles del distrito. Gracias al seguimiento realizado por la central de monitoreo, la unidad fue ubicada en la avenida 26 de noviembre en la intervención con el jirón El Triunfo cerca del hospital Guillermo Caelín. Al percatarse de que eran pues vigilados, los ocupantes abandonaron el automóvil y escaparon del lugar antes de la llegada de las autoridades. Efectivos de Serenazgo de Villa María del Triunfo y agentes de la Policía Nacional acudieron a la zona para asegurar el vehículo y continuar con las diligencias correspondientes. Bien, cámaras de vigilancia en este caso pues dan con este vehículo, ¿no? Que pues finalmente se pues pudo detectar, en todo caso, la robo, y en todo caso pues acudir, ¿no? A lo que es la en este tema de las cámaras de videovigilancia, quienes pueden ubicar, que a través de este medio han podido ubicar

llegar este vehículo robado, ¿no? Importante entonces esta información. Continuamos con más. En San Juan de Miraflores también, estamos en el distrito de Lima Sur, San Juan de Miraflores, Municipalidad Recupera Estadio El Hueco. La Municipalidad de San Juan de Miraflores realizó trabajos de limpieza y retiró en todo caso el desmonte en el Estadio El Hueco, ubicado en el sector Alfonso Ugarte, en Pamplona Alta, con el objetivo de recuperar este espacio público para beneficio de los vecinos. Durante la jornada de personal municipal y maquinaria pesada retiraron grandes cantidades de residuos sólidos y material acumulado que afectaba el entorno y generaba riesgos para la seguridad en la zona. Tras las labores ejecutadas, el recinto quedó pues liberado y apto para su uso por parte de la comunidad. La comuna indicó que continuarán desarrollando acciones de recuperación en espacios públicos y mantenimiento urbano para pues construir lo que es esta zona y que se mantenga en todo caso limpio y para la seguridad también de todos los vecinos. Bien, sí, vamos con información en Villa El Salvador. La noche de ayer, ¿no?, asesinan a hombre dentro de su vehículo. Esto sucedió en Villa El Salvador. La víctima fue interceptada por sujetos armados cuando se desplazaba por una transitada avenida, aunque fue trasladado a un nosocomio cerca, pues llegó sin vida, ¿no? En este caso, el hombre fue asesinado a balazos, 20 balazos que se dieron, que pues fueron registrados en su movilidad en la que se transportaba. Pues el crimen ocurrió entre las cruces de la avenida Pastor Sevilla y Velasco Alvarado, cuando la víctima se desplazaba a bordo de un automóvil blanco de marca Kia de la placa F7R522. ¿No? Según información policial, la víctima fue identificada como Óscar Diego Cabrera Quirós, de 30 años. Pues los testigos señalaron, ¿no?, que el vehículo fue interceptado por dos sujetos provistos con armas de fuego, quienes dispararon contra el conductor para luego huir a bordo de una moto lineal de color negro. Bueno, tenemos más víctimas en todo el país y en este caso, pues sucedió este atentado, tiroteo hacia un ciudadano que se trasladaba en su movilidad, 20 disparos, pues definitivamente al ser trasladado a un centro hospitalario, al hospital de emergencia de Villa El Salvador, solamente respondieron que llegó pues sin vida, ¿no? Esto es lamentable, este hecho, y pues refleja la inseguridad en la que estamos todos los ciudadanos, ¿no? Aquí en Villa El Salvador, que se pueda dar estos tiroteos, 20 disparos, y bueno, que peligra también la vida de otros ciudadanos, ¿no? Imagino este caso, como siempre, la policía llegó tarde, solamente para cubrir la zona, y bueno, se atendió a la víctima, la cual llegó pues sin vida al hospital de emergencia de Villa El Salvador. Un caso que refleja la inseguridad que les menciono, y además también la gran preocupación, ¿no?, por estos últimos días que mencionamos, ataques armados violentos, así, con disparos y pues un tiroteo en todo caso, donde se podría haber afectado también vidas de transeúntes inocentes. Bueno, asimismo, en este caso, la policía ha informado que tras consultar el sistema informático de denuncias policiales, el CIDPOL, el fallecido registra denuncias por robo agravado y hurto agravado. Personal policial continúa realizando las diligencias correspondientes para identificar y capturar los responsables del crimen. Bueno, entonces, este ciudadano fue atacado, en todo caso se presume de repente podría ser por el tema de encuentros entre delincuentes, ¿no? Este señor tiene denuncias por robo agravado y hurto agravado.
de repente es un caso, ¿no? Entre los delincuentes que me imagino la policía tendrá que responder y pues ponerlo más claro sobre este tema. Finalmente,

realmente lo que queremos resaltar es la inseguridad en la que estamos pasando y que en nuestro distrito el día de ayer se vio afectado con este tiroteo en que perdió la vida este sujeto que dejó este hecho de violencia aquí en nuestro distrito de Villa El Salvador. 7:45, 7:45, continuamos con más información en Villa El Salvador a la espera del debate presidencial. Es así que Villa El Salvador, aquí las voces de los vecinos se hicieron sentir de cara a la segunda vuelta presidencial. Las opiniones están divididas, pues algunos respaldan a Roberto Sánchez, candidato de Juntos por el Perú, a quien ven como una opción nueva, mientras que otros aún no definen su voto e incluso evalúan acudir a las urnas con un voto viciado. Durante nuestra pregunta del día, varios ciudadanos expresaron desconfianza hacia ambos candidatos y señalaron que esperan el próximo debate presidencial para tomar una decisión definitiva. La mayoría coincidió en exigir propuestas claras en temas que afectan directamente a la comunidad, seguridad ciudadana, economía, salud y educación. Asimismo, algunos vecinos remarcaron que no quieren repetir experiencias políticas pasadas y consideran que el debate será determinante para conocer las verdaderas propuestas de gobierno antes del 7 de junio. Definitivamente los vecinos de Villa El Salvador están muy bien informados, todos los ciudadanos en este caso estamos en campaña electoral, estamos decidiendo el futuro de nuestro país con un representante, en este caso presidencial, y que ahora son dos los candidatos que pasan a la segunda vuelta este 7 de junio y los ciudadanos pues tienen esa hasta el momento, ¿no? Algunos ya la tienen clara, saben por quién van a votar, pero otros todavía están indecisos, mencionan incluso hasta viciar el voto porque no tienen confianza ni en uno ni en otro de estos candidatos, ¿no? Entonces la situación ahora como que hay ahí una espera importante, una espera con respecto a lo que se dirá en este debate presidencial, en que definitivamente ambos candidatos presidenciales, en este caso de Fuerza Popular Keiko Fujimori y de Juntos por el Perú Roberto Sánchez, tienen que exponer claramente las propuestas que tienen con, digamos, responsabilidad y que convincentes, ¿no? Que los ciudadanos puedan comprender, puedan entender a uno u otro de estos candidatos. Esa es una gran responsabilidad que tienen estos candidatos. No queremos más mentiras, no queremos más populismos, promesas que nunca se llegan a cumplir. Los ciudadanos estamos claros, necesitamos el tema importantísimo que se debe de trabajar y que se debe y que deberían de responder estos candidatos es sobre la seguridad ciudadana. ¿Cómo es que van a trabajar sobre este tema? El tema de la salud, la educación, el empleo, que es definitivamente pues lo que los candidatos en este presidenciales deben de tener claro, porque si bien es cierto ya se ha tratado estos temas con en este debate de técnicos, en este debate técnico que se tuvo el domingo pasado, pero ahora pues vamos a ver cómo es que se presenta, cómo es que lo defienden, cómo es que respaldan, ¿no? Y tienen claro sus propuestas estos candidatos. Eso es lo que queremos ver los ciudadanos en todo el país y especialmente a los que hemos se solicitó en la pregunta del día aquí, ¿no? En Radio Estéreo Villa. Bien, son 7:49, 7:49. Continuamos con la información aquí en Lima Sur. Padres de familia exigen mayor participación. En una entrevista con el programa Diálogo Ciudadano, Cristina Valverde Diestra, vocera de la Coordinadora Nacional de Padres y APAFAS del Perú en Villa El Salvador, cuestionó la falta de participación de los padres de familia en las distintas decisiones educativas y advirtió sobre presuntos casos de maltrato emocional y exclusión en colegios públicos. Durante la conversación señaló que muchos padres desconocen sus derechos dentro de las instituciones educativas, pese a que la ley les permite participar activamente junto a directores y docentes en beneficio de los estudiantes. Asimismo, lamentó que actividades escolares como olimpiadas y festividades se estén perdiendo, afectando pues el desarrollo emocional y social de los niños.

muy importante, clara, estas declaraciones en esta entrevista que se dio para el programa Diálogo Ciudadano de la señora Cristina Valverde, vocera de la Coordinadora Nacional de Padres de Familia, de las APAFAS del Perú y representante también de Villa El Salvador. Muy clara, en todo caso, el llamado que hace, ¿no? Y las expresiones que ha hecho que, pues, los padres de familia deben de estar, digamos, comprometidos con todo el acontecer dentro de las aulas escolares. La señora ha señalado que muchos padres desconocen todo lo que sucede, o en todo caso sus derechos, el derecho a conversar con las profesoras, que las profesoras se den un tiempo, hay reuniones en las que tienen que asistir para que la profesora pueda informar sobre sus todo lo que sucede, todo el acontecer, sobre lo que sucede con sus hijos, y también ellos, los padres de familia, de tener el derecho a expresarse y a poder corregir de repente, ¿no? Entablar un diálogo en la que se puedan corregir muchas situaciones que se dan. No es posible en que los niños puedan ser afectados emocionalmente, de repente censurados, y en fin, tantas cosas que se pueden dar dentro de una institución educativa y que pues los padres de familia ignoran sobre esta situación. Hay una vocera que está mencionando sobre esto. Asimismo, resaltó el tema de que se estén dejando de lado actividades escolares como son las olimpiadas, las festividades, que resaltaban en todo caso en lo que es el desarrollo emocional, el desarrollo social, integración de los niños. Se está dejando de lado, ciertamente no se entiende por qué otras actividades, ¿no? En todo caso, el llamado que se hace es a los padres de familia, ¿no? A estar cerca de todo lo que sucede, el acontecer dentro de las aulas de las instituciones educativas. Ahora que incluso hasta violencia se da dentro de las instituciones educativas, los jóvenes están en temas delincuenciales, algunos pues de centros de instituciones educativas públicas. Entonces, todo eso también los padres de familia tienen que estar al tanto, tienen que estar informados sobre eso. No se puede dejar a los alumnos de la puerta del colegio, se entran y ya se olvidan y se desaparecen los padres de familia. No, eso no es responsable. Los padres de familia tienen que saber participar de todas las actividades regulares que se dan en las instituciones educativas, especialmente de las reuniones de padres de familia. 7:52, 7:52, continuamos con más. Diego Núñez pide priorizar educación en el país. Tema importante con respecto a la educación. En entrevista con el programa Diálogo Ciudadano, el especialista político de Juventud y Educación, Diego Núñez, sostuvo que el próximo gobierno debe priorizar políticas inclusivas y descentralizadas en educación, deporte y empleo juvenil, con el objetivo de fortalecer las oportunidades para los jóvenes peruanos. Durante la entrevista, Núñez advirtió que la educación superior no debe quedarse solo en promesas, sino traducirse en accesos real y mejoras progresivas para los estudiantes, para las familias, y para las familias también de los estudiantes, que finalmente en su mayoría son de escasos recursos. En ese sentido, cuestionó la falta de reformas estructurales en el sistema educativo público y reformas de necesidad que incorporen formación crítica, analítica, educación sexual, políticas enfocadas a la ciencia y el deporte. Bien, importante esta entrevista que se dio para Diálogo Ciudadano. Este especialista en juventudes, político, y tiene área dedicada al área de la juventud, la educación, y tiene una importante reflexión, ¿no? A advertir el mejoramiento y todo lo que es la buena estructura, el buen desarrollo con normas y reglas importantes, aportes importantes en lo que es a la educación superior, mejorar todos estos sistemas, currículas, en todo caso, que tienen que ver con la educación superior, hacerlo de un alto nivel, como menciona, que políticas que pues sean más dirigidas a lo que es el análisis, la crítica, la participación, la educación sexual, que también se debe de dar en estas áreas de la educación superior, y además también que se puedan dar políticas dirigidas justamente a este sector y especialmente

a las familias de escasos recursos, la familia de estos estudiantes. Importante el análisis que hace y que se pueda tomar en cuenta en todo caso para este gobierno que próximamente tendremos. 7:55, 7:55, en Villa El Salvador, vecinos, y en todo caso, Serenazgo recupera pertenencias robadas. Gracias al monitoreo de las cámaras de videovigilancia de la Municipalidad de Villa El Salvador, personal de Serenazgo logró intervenir a un sujeto acusado de robar las pertenencias de una vecina en los alrededores de la avenida Pedro Wilca. El hecho fue detectado por la central de monitoreo, que alertó de inmediato a las unidades de patrullaje para iniciar la persecución. Tras la intervención, los agentes municipales recuperaron el celular y una cartera que había sido sustraída a la agraviada. El presunto implicado fue trasladado a la comisaría del sector para continuar con las diligencias correspondientes. En todo caso, la comuna de Villa El Salvador informó que continuará reforzando el patrullaje preventivo y el sistema de videovigilancia para combatir la delincuencia y garantizar la seguridad de los vecinos. Importante entonces esta acción del Serenazgo, que en todo caso pues logra, ¿no?, que se puedan recuperar las pertenencias de una afectada, la cual pues se logró recuperar su celular y sus pertenencias, su cartera. Y bueno, y pues, la policía, este sujeto será trasladado a la comisaría para que sea detenido en todo caso y cumpla con la detención correspondiente frente a estos casos de robo. 7:57, vamos a las noticias internacionales. Chile suspende en clases en Calama tras sismo de 6.9. Las autoridades educativas en la región de Antofagasta suspendieron las clases presenciales en la comuna de Calama tras la fuerte o este fuerte sismo de magnitud 6.9 que remeció el norte de Chile la tarde de este lunes. La medida fue anunciada por la Secretaría Regional Ministerial de Educación, que dispuso la suspensión de actividades escolares este martes 26 de mayo en todos los colegios públicos y privados de la zona, mientras pues se realizan las inspecciones para luego descartar daños y con respecto a todas estas infraestructuras de esta localidad. Asimismo, se exhortó a los directivos de las instituciones educativas a evaluar las condiciones de seguridad de los planteles junto a las especialistas y a todos los que corresponden, ¿no?, en este tema de la prevención de riesgos ante el retorno de los estudiantes. Este fuerte sismo que se dio en Chile, 6.9, que ha logrado que las autoridades, principalmente las autoridades educativas, pues suspendan, en este caso, en estos días, las clases para pues hacer el monitoreo, la vigilancia de todas las estructuras de estas instituciones educativas, que me imagino han quedado pues peligrosas, ¿no?, para que de esta manera puedan retornar los niños. Bueno, importante esta información que también nos hace ver que en nuestro país pueda suceder también un sismo de esta intensidad y que tenemos que estar prevenidos. Por otro lado, Lula ordena envío de ayuda humanitaria a Bolivia. Es así que Bolivia pues viene atravesando su cuarta semana consecutiva de protestas y bloqueos liderados por sectores campesinos. La central obrera boliviana y simpatizantes de este presidente Evo Morales, quienes exigen la salida de este mandatario Paz, a solo 6 meses de haber asumido el poder. Bueno, las manifestaciones mantienen aislado desde hace 20 días a este departamento de La Paz y sede del gobierno boliviano. Bueno, y se ha extendido a regiones como Oruro, Potosí, Santa Cruz, generando una creciente crisis social y de abastecimiento. Ante esta escasez de alimentos, combustible, el Ejecutivo implementó puentes aéreos para abastecer a los ciudadanos más afectados, mientras países como Argentina, Chile, Estados Unidos y Perú ofrecieron apoyo logístico y ayuda humanitaria. Bien importante entonces esta ayuda humanitaria que va a recibir por parte el gobierno de Bolivia. Bien, de esta manera llegamos al final de nuestro noticiero InfoSur por Radio Estéreo Villa, Comunicación para la Vida. Los invitamos a que se queden en la programación. A continuación, el programa Diálogo Ciudadano. Que tengan buen día. Chau, chau.

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0: ¿Qué tal? Muy buenos días a todas nuestras amigas y amigos de todos los distritos de Lima Sur. Estamos ya entrando ya prácticamente a la recta final de lo que va a ser esta segunda vuelta presidencial. Estamos hoy miércoles 27 de mayo del 2026. Inmediatamente vamos a comentar nuestra editorial.
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0: Nuestra editorial del día de hoy tiene por título Entre el orden y la justicia, el Perú que debemos elegir. El Perú se acerca nuevamente a un proceso electoral en medio de la incertidumbre, el miedo y la desconfianza ciudadana. La inseguridad golpea las calles, la corrupción continúa debilitando las instituciones y la política parece haberse convertido en un escenario de confrontación permanente. Frente a ello, muchos ciudadanos sienten que deben escoger entre dos caminos aparentemente opuestos, el orden o la justicia. Pero esa es una falsa elección. No puede existir verdadero orden cuando la desigualdad, la exclusión y la corrupción siguen creciendo. Tampoco puede existir justicia en medio del caos, la violencia y la ausencia de autoridad. El país necesita ambas cosas al mismo tiempo. Orden con democracia y justicia.

0: justicia con dignidad humana. Las próximas elecciones representan mucho más que la elección de un presidente o de un congreso. Son una oportunidad para decidir qué tipo de sociedad queremos construir. ¿Una sociedad gobernada por el miedo, el odio y la polarización, o una sociedad capaz de dialogar, escuchar y recuperar la esperanza? Diversos análisis coinciden en que el Perú atraviesa una profunda crisis de representación política y de confianza institucional. En las redes sociales y espacios ciudadanos se perciben frustración, cansancio y desconfianza hacia la clase política, pero también una demanda creciente de transparencia y renovación. En tiempos de campaña abundarán las promesas fáciles y los discursos extremos. Algunos ofrecerán mano dura como solución mágica a todos los problemas. Otros apelarán únicamente a la indignación social. Sin embargo, la historia reciente nos demuestra que ningún país sale adelante únicamente con autoritarismo ni tampoco con improvisación. El verdadero desafío está en construir un Estado que haga respetar la ley sin abusar del poder, que combata el crimen sin perseguir al ciudadano, que promueva inversión y trabajo, pero también garantice derechos, educación y oportunidades. Hoy más que nunca, el voto debe ser consciente e informado. No basta con elegir al candidato más popular o al que grita más fuerte. Es necesario revisar trayectorias, propuestas y compromisos éticos. La democracia no se defiende solamente el día de la elección. Se defiende todos los días, exigiendo transparencia y participación ciudadana. Desde Stereo Vía hacemos un llamado a nuestros oyentes y seguidores, especialmente a los jóvenes, a no caer en el odio ni en la indiferencia. El Perú necesita ciudadanos críticos, no fanáticos. Necesita memoria, pero también futuro, porque el país no debe escoger entre orden o justicia. Debe construir un camino donde ambos sean la base de una democracia verdadera. Ya saben, nuestra editorial, como todos los días, la pueden leer en nuestra página web www.estereovilla.pe, así como también en todas nuestras plataformas digitales y redes sociales. Pueden compartirlo, opinar, comentar. Muy bien, estamos ya en el momento de la pregunta del día. Como todos los días, a esta hora del programa, viene nuestro contacto con nuestras vecinas y vecinos a través de sus opiniones. Ya están nuestros compañeros María Fe Pinto y Jean Palacios para preguntar: si mañana fueran las elecciones, ¿votaría por Keiko Fujimori, Roberto Sánchez o en blanco viciado o no precisa? Adelante, compañeros.
1: Saludos, estudios. Nos encontramos en el distrito de Villa El Salvador para poder realizar la pregunta del día relacionado una vez más a la intención de votos. En esta ocasión hemos salido a las calles a preguntarles a nuestros vecinos si van a votar tal vez por la lideresa de Fuerza Popular, Keiko Fujimori, o por el candidato presidencial, Roberto Sánchez. En ese contexto vamos a escuchar las respuestas y declaraciones de nuestros vecinos.
2: Creo que por Sánchez. Porque no sé, será porque es nuevo, pues. Porque bueno, cada quien con sus ideas, ¿no? Se dicen muchas cosas de la señora, ¿no? Entonces, ella viene, está como que más de 20 años viene persiguiéndola. ¿Y por qué no sé? El poder. ¿Quiere poder para qué? Porque plata tiene. Plata tiene un montón. Ella no necesita dinero, necesita poder. ¿Pero para qué necesita el poder? ¿Nos irá a ir bien o nos irá a ir mal? Pero a veces pienso que por Sánchez y a veces pienso que mejor viciado, ¿no? Para que el que gane se vaya a mover.
1: ¿Y dentro de los planes de gobierno de Sánchez, porque el próximo domingo va a haber el debate presidencial, qué le gustaría escuchar?
2: Tendríamos que escuchar primero el debate, ¿no? Para poder de ahí sacar una elección, ¿no?
3: Ninguno de los dos.
1: ¿Por qué ninguno de los dos?
3: No me convencen. Pueden decir todo lo que quieran, pero no. Estamos en una intrincada que la verdad que no.
1: ¿No le convence?
3: No me convence. Son cosas, tienen cosas del pasado que en realidad ahora están saliendo a la luz. Y ¿cómo sería cuando ellos lleguen?
2: No me convence, bueno, ninguno.
1: ¿Ha visto el de
2: mi? No, tampoco.

0: La maternidad se mantenga.
1: No, no. Por ninguna de las dos.
2: Ninguno no se convence.
1: No, ninguno.
2: No está a la espera tampoco del debate presidencial.
1: Sí, me gustaría ver, sí.
2: Sí. Que, digamos, ¿qué le gustaría observar?
1: Su propuesta, pero bueno.
2: Salud, educación, seguridad.
1: Lo que todos queremos, ¿no? Seguridad. Sí, economía, seguridad.
3: Bien, estudios, ahí hemos escuchado las declaraciones de nuestros vecinos de Villa El Salvador. Algunos se van por Roberto Sánchez, otros por Fuerza Popular y muchos de ellos aún no precisan su voto. Están a la espera, según nos han indicado, al debate presidencial para poder elegir por cuál de ambos candidatos ellos van a sufragar el próximo 7 de junio. Informó para ustedes María Fe Pinto con la cámara de Gian Palacios para Radio Estéreo Villa, 35 años en comunicación para la vida.
4: Gracias María Fe, gracias Gian por este importante contacto con nuestras vecinas y vecinos aquí en Villa El Salvador, en el corazón de Lima Sur. Claro, la voz del pueblo, dicen, ¿no? Es la voz de Dios. Qué tan importante es tener en cuenta pues las opiniones de los vecinos y vecinas, ¿no? Sobre lo que va a ser por la segunda vuelta. Bueno, unos están a favor de Keiko, otros están a favor de Sánchez, otros están pensándolo, otros van a votar viciado, ¿no? Lo cierto es que es importante tener en cuenta la realidad que vivimos en estos días fundamentalmente, ¿no? Ayer acaban de asesinar a un vecino de Villa El Salvador, aquí entre la avenida Pastor Sevilla y la avenida Velasco, que según la información policial, 20 balazos. ¿Hasta dónde vamos a llegar? La violencia y la muerte está tocando nuestras puertas. Y las autoridades, bien, gracias. ¿Dónde está el ministro del Interior? ¿Dónde está la Policía Nacional? ¿Dónde está el alcalde que tiene la responsabilidad de liderar el CODISEC, el Comité Distrital de Seguridad Ciudadana? Y mientras pasa la vida, muere gente, ¿no? Y tenemos que, pues, cumplir nuestro papel ciudadano. Este domingo, 7 de junio, hay una oportunidad de cambiar las cosas, por lo menos de iniciar el cambio, ¿no? Y es eligiendo bien, ¿no? Votando informadamente, pensando en un país con orden y con justicia. En todo caso, ya dependerá de la población el poder decidir con su voto el futuro de nuestro país. Muy bien, estamos ya conectados vía Zoom con el politólogo Andy Phillips. Con él vamos a conversar un poquito recordando lo que fue pues el debate técnico. Debate técnico político, lo que fue el domingo pasado. Estamos con él en vía Zoom. Buenos días, Andy. Bienvenido, como siempre, a Diálogo Ciudadano.
5: Muy buenos días, Francisco, y buenos días a todos tus radioyentes.
4: Bueno, el debate dejó algunas dudas, algunas certezas, ¿no? ¿Qué parte de los bloques, porque fueron seis temas, te gustó más o te llamó poderosamente la atención?
5: Bueno, varios momentos. Para mí, digamos, los 12 contendores de jóvenes, el tema juventud y deporte me pareció muy interesante por ver también nuevos rostros, y especialmente también la parte de infraestructura, economía. En general, creo que...
4: Y estuvo flojo, ¿no? Estuvo flojo el primer tema, ¿no? El tema de la reforma, sí, del Estado, ¿no? Mucha gente esperaba mucho de ese debate, pero... estuvo muy flojo, no sé, ¿qué piensas tú?
5: No, yo creo que a Sinesio López, el maestro, quizá le faltó, le hizo necesario ensayar más el formato. Recordemos que el tiempo implica pues una serie de técnicas, de debate, que prima el resumen, la capacidad de síntesis, digamos, lanzar como que pullas, ¿no? Muy directas y claras y simples, y creo que Sinesio estuvo más elaborando, digamos, algunas tesis, y eso le quitó bastante tiempo. Creo que ahí pudieron ensayar más o elegir a alguien más telegénico, pero en general me parece un debate necesario para comprender, digamos, a grandes rasgos por qué se presentan o por qué dicen que se presentan estos dos candidatos.

0: Hemos visto caras conocidas en el caso de Fuerza Popular, que además han ocupado cargos en el Congreso, han sido congresistas. Y bueno, me pareció también muy llamativo cómo la propuesta o el tema económico, ¿no? Tenemos a Luis Carranza, exministro de Economía, y Pedro Franque, que sin duda, bueno, tienen cierto reconocimiento en sus sectores, son conocidos, pero creo que fue el momento, digamos, más de debate como tal, ¿no? Y creo que la gente
1: La
0: lo saluda.
1: gente estaba esperando, ¿no? La gente estaba
0: Hubo mayor
1: esperando ese,
0: intercambio.
1: la gente estaba esperando ese momento del debate, los especialistas que iban a tocar el tema de económico y generación del empleo, ¿no? ¿Y tú crees que esas expectativas fueron cubiertas por ambos contendores, Carranza y Guerra García?
0: Bueno, Carranza y Pedro Franque.
1: Ahí Pedro Franque.
0: Sí, a ver, yo creo que los tiempos en general dan para muy poco. Hablar de estos tipos de temas implica, digamos, conformar un discurso, una serie de argumentación, ¿no? En cuanto a qué políticas van a servir para qué. Pero aún así creo que el debate de estos dos economistas, sí, digamos, sirvió para poder ver dos formas de entender la economía de manera distinta, ¿no? Creo que en general tenemos, digamos, especialistas de ambos lados, pero dos formas de entender la materia de forma muy distinta. En el caso de Luis Carranza hemos visto que ha primado la inversión privada, ha hablado especialmente de eso, inversión privada, de facilitar la inversión privada, de darle más facilidades en la inversión privada. Cosa que creo que en nuestro país ha sido uno de los elementos principales de la receta peruana, ¿no? Del modelo peruano. Y por otro lado, tenemos una visión más redistributiva, ¿no? Por el lado de Pedro Franque, donde prima también la sostenibilidad, digamos, el desarrollo a largo plazo. Y creo que ahí se ha podido ver dos formas de entender la economía y la generación de empleo de forma distinta.
1: Eso, en el tema económico se siguen manteniendo dos enfoques que se contraponen, ¿no? Pedro Franque intentó pues hablar de economía, pero desde el lado social, ¿no? Desde el lado de la justicia. En cambio, Carranza siempre nos ha planteado pues mirar la economía desde el lado de la inversión, ¿no? La inversión privada, insistía él bastante. Y señalaba pues que hubo 1 o 2 años en que la inversión privada en el Perú no llegaba ni a cero, ¿no? Estas dos miradas, estas dos visiones, desde el punto de vista económico, de Fuerza Popular y de Juntos por el Perú, ¿crees tú que haga la diferencia finalmente en la gente que está pensando ahora votar viciado?
0: Buena pregunta, porque primero habría que observar cuántas personas vieron el debate. Yo, cuando estaba viendo la transmisión en Facebook, veía muchas menos personas respecto a los debates presidenciales y me temo que no han sido lo suficientemente publicitados estos debates técnicos. Aún así, si los que lo han visto, creo que sí han podido comprobar que, a diferencia de lo que dicen las derechas, la prensa concentrada, Juntos por el Perú presenta muy buenos técnicos, cuadros técnicos políticos con experiencia y con capacidad de resolver problemas, y que creo que además han sorprendido a más de uno, ¿no? Porque siempre se ha dicho que la derecha tiene la técnica, que los técnicos se van con la derecha, y esto creo que ya ha terminado de ser desmitificado el día domingo. Luego, me parece que el debate, digamos, más crucial es el de Roberto Sánchez y Keiko Fujimori. Creo que va a ser mucho más visto. Y aún así, de todos modos, quienes han visto el debate, insisto, creo que han podido ver que hay una propuesta sólida de parte Juntos por el Perú. Y también en líneas generales, creo que los fujimoristas han respondido poco y han leído mucho, ¿no? Me ha sorprendido que salvo Carranza, el resto de representantes del equipo técnico de Fuerza Popular, bueno, simplemente lean, ¿no? Lo cual habla de cero capacidad quizás de preparación, de improvisación respecto a las preguntas, los temas que se planteaban. Pero también hubiera echado de menos una mayor...

0: digamos, interpelación directa al fujimorismo,
1: Claro.
0: de preguntarles qué les mueve a seguir promoviendo las leyes pro crimen, qué les mueve y recordarles que ellos fueron los que desfalcaron el Estado con reformas que bajan los impuestos, o el tema de los proyectos de ley pro impunidad que son aterradores, ¿no? Implica generar impunidad a militares, incluso terroristas del conflicto armado interno, por crímenes del conflicto armado interno.
1: Bueno, pasado el debate el domingo a la noche, ayer, hoy día, hemos recogido muchas impresiones de las personas que vieron el debate, claro está, o que se enteraron después a través de los medios o a través de las redes sociales. Y hay un tema que fue, pues, seguramente muy comentado, el tema relacionado con la infraestructura, ¿no? Por un lado estuvo Carlos Neuhaus, que se vende bastante por el tema de los Panamericanos del 2019. Y por otro lado estuvo Gustavo Guerra García, ¿no? Parte del equipo económico de Nuevo Perú, y ahora venceremos, y ahora JP. ¿Qué te pareció ese debate? ¿Cumplió las expectativas del público? ¿Hubieron posibilidad de decir más cosas?
0: Uno de los demás interesantes, porque Neuhaus es bastante conocido en el medio después de haber dirigido a los Panamericanos, y creo que junto al de Pedro Franque eran los, digamos, Luis Carranza y Neuhaus, sin duda eran los dos pesos pesados de Keiko Fujimori para ese día. Aún así,
1: Pero
0: hemos
1: prestaditos, ¿no?
0: podido.
1: Prestaditos, porque Carlos Negao viene del PPC, creo que es el que está del PPC, y Carranza me parece que más habló, ¿no? Parecía la propuesta de plan de gobierno del APRA de Alan, ¿no? En estos de los últimos años, ¿no?
0: Es verdad, ¿no? Sacó mucho pecho de sus años de ministro de Economía con Alan. Y Neuhaus, efectivamente, son personas que han tenido algún tipo de acuerdo en estos últimos meses porque o no tienen militancia ni simpatía por este partido o simplemente o directamente han militado y se han presentado por otros partidos. Lo de Guerra García me pareció excelente. En general. Encima, sin leer, digamos, la diferencia fue que estuvo muy, muy, demostró mucho dominio el tema de infraestructura. En términos, por ejemplo, me gustó la propuesta que tenía de Chancay, la conexión con la selva. Luego, importante también hablar de transporte público en meses o los últimos años donde el tema se ha implosionado en Lima. Hay mucho malestar entre los limeños por las horas que pasan en los buses. El sistema de transporte público ha colapsado en Lima ya hace mucho tiempo y creo que hablar de estos temas que afectan directamente a las personas demuestra no solamente un dominio de la realidad, sino también una sensibilidad por aquellos que la están pasando mal y en ese sentido sí demostraron los de JP algo más de empatía con los problemas de la gente.
1: No, y sobre todo, Andy, ¿no? Este dato, ¿no? Más de 2.000 obras paralizadas. Claro, si uno lo ve desde el punto de vista de inversión privada, plata dormida, plata que no tiene, digamos, posibilidades en el corto plazo de llevarse a cabo, pero ese dato, de verdad, demuestra claramente la ineficiencia de nuestro Estado, un Estado ineficiente por donde se le mire. ¿Cómo ves tú ese tema de estas obras? Porque parece que el compromiso de JP, inmediatamente si llegan al gobierno, de destrabar esas 2.000 obras paralizadas.
0: Es un tema. Tenemos un récord de obras paralizadas en el Perú a todos los niveles del Estado, lo cual implica pues una falta de atención o un incremento de calidad en varios servicios públicos. Y lo dijeron, lo dijo Gustavo Guerra García. Hay un problema importante, es la alta rotación de funcionarios que viene ocasionada por la alta rotación de presidentes, la campaña de acoso y derribo del fujimorismo para que si el presidente ya no le sirve, ya no les es útil, cambiarlo, ¿no? Esto tiene consecuencias. No es normal que en nuestro país en 10 años hayamos tenido 8 presidentes y por tanto esto corta políticas de Estado. Pero hay algo más grave, ¿no? Y es el que en los últimos 5 o 6 años hemos tenido más presidentes puestos por el Congreso que puestos por la gente. Y aquí hay una debilidad y un tema democrático que también tenemos que reflexionar. y ocasiona múltiples problemas, ¿no? También hemos visto cómo este nuevo

0: o sistema parlamentario. Esto lo mencionó Cinesio López. Bueno, este sachaparlamentarismo que han inventado con dos cámaras ha promovido o está propiciando que, digamos, hay una mayor dependencia o, mejor dicho, sumisión del Ejecutivo al Congreso de la República, con lo cual ya no hay una autonomía de las políticas de Estado, de la política pública, sino, o de la política social, sino hay una negociación constante. Y no es una negociación con el Parlamento en términos de justamente de políticas, de, digamos, hacer énfasis en ciertos temas, sino de colocar a personas allegadas al Congreso de la República para que, bueno, tengan una mayor influencia en el Ejecutivo. Yo creo que esto es un tema que hay que revisar y como dijo Gustavo García, sería importante que el próximo presidente tenga 5 años de gobierno seguidos.
1: Y quedaron dos temas importantes, ¿no? Más aún en este contexto donde hay varios paros ya organizados en estos momentos en algunas zonas del país, los arroceros en el norte, en el sur también. Y es el tema de la agricultura y bueno, de colación, el medio ambiente. ¿Cómo viste tú ese momento de entre este debate entre Marco Antonio Vinelli, que sí es ese señor es de Fuerza Popular, creo que es jefe de plan de gobierno, y César Guarniz, que viene, pues creo que del movimiento, un movimiento que está apoyando a Juntos por el Perú?
0: Bueno, vi que se centraron bastante en dos cosas que me parecieron importantes, que fue los beneficios tributarios que les han dado a las agroexportadoras y también la ley antiforestal que ha favorecido a las grandes aceiteras de palma, ¿no? Entonces, bueno, en general, Francisco, el tema de fondo es que debatir con cómplices del crimen es, ¿cómo decirlo?, casi validador, beneficioso para ellos, ¿no? Tratarlos, darles un carácter de técnicos cuando sabemos que Fuerza Popular se ha dedicado básicamente a beneficiarse, enriquecerse a costa del bienestar común, a costa del bien común. Estos son ejemplos, tenemos varios, ¿no? Leyes pro crimen, leyes pro corrupción, leyes pro impunidad, leyes anti erario público y por tanto, y blindajes a investigadas o a quienes tienen que estar investigados en casos de gravísimos de violación de derechos humanos. Entonces, son dos ejemplos más estos de agricultura, el de la ley antiforestal y los beneficios tributarios para las agroexportadoras que revelan una forma de hacer política que deberíamos jubilar en nuestro país y es la de la política por lobby, ¿no? Entonces, como dijo Susel Paredes en una ocasión, por lo cual además la castigaron en el Congreso. El beneficio principal o los ingresos principales de los congresistas no está siquiera en ese salario que ronda los 30 mil soles, sino en cobrar, tramitar políticas a pedido a cambio de un pago debajo de la mesa, ¿no? Así que creo que eso también faltó señalarlo en el debate, cómo tenemos leyes que abiertamente perjudican al bienestar general y que son objeto de alta sospecha de lobby.
1: Finalmente, no dejar pasar pues este tema de la salud, que me parece que fue un tema que lo ha impuesto la discusión, la opinión pública después de la primera vuelta, porque no aparecía en los temas de la primera vuelta a los debates que se organizaron. Y es el tema de la salud. Brevemente, Andy, tu punto de vista respecto de este tema que protagonizaron pues Hernando Ceballos por Juntos por el Perú y José Recoba de Fuerza Popular.
0: Creo que aquí el tema central tendría que haber sido hablar de la pandemia y los efectos, estragos que ha causado en el Perú. En el 2020 tuvimos la mayor muerte per cápita por COVID del mundo, lo cual en un informe que además el propio Estado en colaboración con la Academia realizó, un informe muy bien analítico, muy bien redactado, hablan de que esto no se trata solamente del virus, sino de la precaria infraestructura, del bajo financiamiento, de la falta de penetración del primer línea de salud público que implicó que nuestro país sea realmente afectado y tengamos tantos fallecidos compatriotas. Creo que eso es algo inolvidable para millones de peruanos. Creo que es un tema que debemos seguir hablando y que además da pie a hablar de eso, ¿no? La falta de financiamiento al sistema de salud, la falta de médicos especializados.

0: estados, especialmente en regiones fuera de Lima. También hay un tema preocupante en el sur del país que tiene que ver con la posible relación de casos de cáncer con la contaminación ambiental minera. Tenemos en el sur buena parte de los ríos contaminados, tenemos a lo largo y ancho del país que comemos alimentos contaminados y esto para nosotros o para la mayoría de peruanos es preocupación del día a día, ¿no? No saber ni siquiera si el agua que tomamos del caño hervida es saludable, es potable o no. Entonces, y ahí hay una responsabilidad de del Ministerio de Salud y las direcciones regionales de salud que tienen que fiscalizar los niveles de contaminación de estos ríos, de esta agua. Y también la apuesta sincera, ¿no? Yo creo que faltó un poco más de afirmación sobre que la salud, el medio ambiente, el desarrollo sostenible, el desarrollo humano está efectivamente por encima de la inversión de
1: Muy bien.
0: algunos grandes multinacionales, ¿no? Creo que esa afirmación faltó
1: Muy bien.
0: aclararla.
1: Muy bien, gracias, Felix. Andy, como siempre, agradeciéndote el compartir tus importantes reflexiones respecto a lo que ha sido el debate técnico. Muchas gracias, Andy. Pasa buen día.
0: Buen día.
1: Muy bien, estuvimos con Andy Felix, politólogo, comentando ya un poquito más en detalle lo que fue el debate técnico-político que se realizó el domingo pasado. Vámonos ya a la pausa. Estamos de vuelta aquí en Diálogo Ciudadano.
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Estamos aquí en Diálogo Ciudadano hoy miércoles 27 de mayo del 2026. Ya saben, nos pueden seguir en todititito nuestras redes sociales. Estamos en Facebook, tenemos dos páginas en Facebook, Radio Estéreo Vía y Estéreo Vía en vivo. También estamos en X, Instagram, YouTube, TikTok, en todas ellas nos encuentran como Estéreo Vía. También puede visitar nuestra página web www.estereovía.pe o enviar un mensaje de voz, texto o imágenes a nuestro WhatsApp 997-591-310. Desde hace varios días estamos requiriendo pues las opiniones, los votos de nuestros seguidores, ¿no? ¿Por quién van a votar en segunda vuelta? ¿No? Hemos abierto a través de todas nuestras redes sociales un espacio para que puedan ustedes manifestarse respecto de esta votación del día 7 de junio, ¿no? Vamos a mencionar los resultados del día de ayer. Siete votos fueron para Roberto Sánchez y 3 votos para Keiko. Seguimos animando a nuestros seguidores, seguidoras, a participar en nuestras redes sociales, opinando, ¿no? Votando para ver qué están pensando. ¿Por quién van a votar? ¿Por Roberto Sánchez? ¿Por Keiko Fujimori? ¿O van a votar viciado también, ¿no? Es lo que también es la otra opción. Nosotros creemos que no debemos votar viciado, ni blanco, ni nulo, porque es importante tomar una posición entre dos candidaturas, dos formas de ver el país con las cuales nos podemos identificar o no, y siempre es importante tomar una decisión. Ni chicha ni limonada, como decía el padrecito de mi barrio allá por los años 80, nuestro querido Eugenio Kirke. Él nos decía, ni chicha ni limonada, hay que tomar posición, hay que decidir, hay que participar, hay que ser proactivo. El voto nulo o viciado no representa eso. Representa básicamente, ¿no?, el ponerse de costadito, no te comprometes con nada, no te la juegas por el Perú, no te la juegas por los electores, no te la juegas por la gente más vulnerable, ¿no? Y por ahí viene un poco también esta reflexión respecto de lo que estamos requiriendo de nuestras vecinas y vecinos de participar en esta votación virtual todos los días hasta el día que se pueda, que creo que es hasta el día viernes 5 de junio, ¿no? Antes, ¿no? El 31 de mayo se cierran, digamos, las encuestas que ya todos estamos acostumbrados, ¿no? Las encuestas de las empresas encuestadoras, que ya sabemos, ¿no? Una de ellas salió pues a pedir disculpas, ¿no? Creo que fue Datum, ¿no? Y la otra saca pecho, Ixo, ¿no? Saca pecho porque se acercó mucho a los resultados del conteo rápido de la primera vuelta. Muy bien. La policía peruana acaba de capturar por un pedido del Interpol, la policía internacional acaba de capturar a una modelo peruana llamada Nadezhka Widowski. Fue detenida por Interpol tras orden de captura en Bélgica por presunto proxenetismo y tráfico de drogas. Miren hasta dónde llega la globalización. Ah, aquí ya nadie se escapa, porque existe el internet, existen sistemas internacionales, en este caso policiaco, la famosa Interpol, y donde tú estés, tarde o temprano te cae el brazo, ¿no?, de la justicia, en este caso la justicia internacional, ¿no? Esta modelo, Nadezhka Widowski, influencer en el medio peruano, fue detenida el 26 de mayo por agentes de la Interpol, ¿no? Y va a ser seguramente requerida y enviada a Bélgica, ¿no? A Bélgica, ¿no? Y allá, pues, allá la justicia es la justicia, ¿no? Es como en el Perú, que juegas mucho con la justicia, ¿no? Allá no, allá se aplica la ley.
Y le espera casi, si es que la declaran culpable, 20 añitos, 20 años para poder cumplir, ¿no? La pena por lo que está siendo investigada, ¿no? Proxenetismo y tráfico ilícito de drogas. San Marcos, nuestra alma mater, estudiantes de San Marcos están en riesgo por acercarse al límite de clases virtuales de la

0: Unidos tras toma universitaria. Bueno, son los costos, pues, ¿no? De la protesta y por querer tener mejores condiciones, ¿no? Para avanzar en los estudios, ¿no? Y es que ese el tema, pues, cuando dura más días una protesta, hay riesgo, pues, de perder algunos el ciclo, otros algunos cursos, ¿no? La Universidad Nacional Mayor de San Marcos ha advertido, pues, que el desarrollo del semestre académico 2026-1, que acaba en junio, junio, julio, ya se acaba ya el semestre académico, podría verse comprometido debido a que las clases virtuales implementadas desde el 12 de mayo están cerca de alcanzar el límite del 30% establecido por la Superintendencia Nacional, SUNEDU, para los programas de modalidad presencial. Ya, se te acaban de límite, pues, ¿no? Están abusando mucho de las clases virtuales. Y la universidad ha señalado esa situación, ha alertado. Tengan cuidado, ¿no? Se está agotando ya el tiempo para las clases virtuales, ¿no? Esa es la información. Y por último, Guillermo Bermejo. ¿Se acuerdan de Guillermo Bermejo o se han olvidado del congresista de izquierda? Que fue, pues, sentenciado, ¿no? Por tema de vínculos con organizaciones terroristas, ¿no? Básicamente relacionados con Sendero Luminoso. Él va a continuar en la cárcel, porque quiso apelar, quiso presentar algún tipo de medida legal para salir libre, ¿no? Por lo menos, o llevar el juicio en libertad. Bueno, el Poder Judicial ha dicho, mejor dicho, la Sala de Apelaciones Nacional, ha dicho que Bermejo debe cumplir su condena, ¿no? Por la afiliación terrorista. Había pedido Bermejo la suspensión de la pena, pero las autoridades desestimaron su solicitud, ¿no? La primera razón de los jueces para rechazar el pedido es que el delito de terrorismo es uno de los más graves. Según explicaron los magistrados, estas actividades criminales provocan movimientos migratorios ocasionados por el traslado de las personas afectadas, el aumento de la criminalidad, desaceleración de la economía, generando el cierre de negocios, ¿no? La segunda razón de los jueces para negar la libertad de Bermejo tiene que ver con las sospechas de que Bermejo podría fugarse debido a documentos confusos sobre su situación actual. Aunque Bermejo, pues, se ha comportado como un investigado modelo, ¿no? Porque ha cumplido todas las asistencias, ¿no? Digamos, a los requerimientos de los jueces, ni eso le ha valido para poder liberar la cárcel y afrontar el juicio en libertad, ¿no? Los jueces han dicho, no, usted sigue en la cárcel. Y ahí creo que queda ya el tema de Bermejo. No sé qué otra figura legal va a requerir para poder liberarle de la cárcel, por lo menos estos meses que quedan, hasta que salga digamos, la sentencia definitiva. Muy bien, estamos ya conectados con Katherine Eizaguirre. Con ella, economista por la PUC, por la Universidad Católica, magíster en desarrollo humano. Con ella vamos a conversar respecto del debate técnico que se realizó hace pocos días en el auditorio del Jurado Nacional de Elecciones. Muy buenos días, Katherine. Bienvenida a Diálogo Ciudadano.
1: Muy buenos días, Francisco. Muchas gracias por la invitación.
0: Cuéntanos, tú imagino que como todo estudioso de la realidad social, política, económica del Perú, no te perdiste el debate, por lo menos el vivo, ¿no? Del debate, estos seis temas que concitaron la participación de los mejores especialistas, pienso yo, ¿no? Que debió haber sido así, tanto de Fuerza Popular y Juntos por el Perú. ¿Qué impresión tienes del debate del domingo?
1: Bueno, en primer lugar, creo que es necesario para el Perú tener esos espacios en los cuales se puedan presentar las ideas, las propuestas técnicas por parte de los especialistas en distintos ejes. De hecho, estuvo el de economía, el de infraestructura, como sabemos, el de agricultura y ambiente. Hizo falta, por ejemplo, un bloque sobre seguridad ciudadana que ahora en el debate ya presidencial de este domingo se va a abordar. Pero en
0: Esperamos.
1: general, esperamos, ¿no? Hemos tenido la oportunidad de poder escuchar las propuestas de los cuadros técnicos que van a conformar, ¿no? O que estarían por conformar los equipos de gobierno en cada una de las opciones que tenemos en este periodo, ¿no? En este proceso de segunda vuelta.
0: Bueno, hubieron, digamos, internamente seis debates, ¿no? Seis debates, ¿no? El primero, dejó mucho que desear, ¿no? El de reforma del Estado, ¿no? No se habló a profundidad de la reforma del Estado, por ejemplo, ¿no? Porque bueno, el Estado es tan grande también que en 3 minutos de entrada y cuatro después para preguntas, bien complicado, ¿no? Pero fue muy flojo, ¿no?
1: En general, creo que varias de las intervenciones han sido leídas en algunos casos, sobre todo en términos del equipo técnico del fujimorismo, ¿no? Se inicia, como tú mencionas, quizás a un ritmo más pausado, ¿no? Liderado además también por personajes como, por ejemplo, Cinesio López, con un gran reconocimiento desde la academia, pero quizás con un ritmo distinto al del debate, pero que expresó con mucha claridad, por ejemplo, que vivimos actualmente en un parlamentarismo, ¿no? Que nos encontramos en un contexto en el que, lamentablemente, a pesar de que la Constitución establecía que vivimos en un régimen en el que un poder ejecutivo es quien lidera la visión de Estado, el Congreso ha sido en esos últimos años quienes han impuesto, incluso por insistencia, leyes sin tomar en cuenta la opinión del Congreso. Y creo que es un mensaje que la ciudadanía reconoce en el actuar de las políticas públicas de los últimos años.
0: ¿Qué temas consideras tú que estuvieron ausentes en este tema concreto de reforma del Estado?
1: Bueno, si bien es cierto, yo soy especialista en economía, creo que también es importante en términos de reforma del Estado tener en cuenta el rol de la economía en su vínculo con la sociedad. Después se habla con mucha más profundidad de la economía en esta sección, pero por ejemplo, también hay voces que proponen un nuevo pacto social, ¿no? El tener nuevos espacios para poder discutir esto que ya de hecho el Congreso ha venido modificando, ¿no? Más de 60 artículos de la Constitución que han sido modificados por el Congreso actual de espaldas a la ciudadanía, ¿no? Y cómo
0: Sí.
1: tener espacios para que la ciudadanía pueda
0: Y
1: volver a tener una opinión sobre esto. Ya tuvimos una opinión, por ejemplo, en contra de tener dos cámaras, ¿no? En el referéndum en el que participamos todos, y más bien lo que hemos tenido es un Congreso que impone, ¿no? Que
0: y
1: impone
0: to y
1: medidas
0: todos
1: más allá de la voluntad popular.
0: y todos estuvimos esperando en este punto de la reforma del Estado, ¿no? Por lo menos puntos de vista respecto a la conveniencia o no de una nueva constitución, una asamblea constituyente. Y eso brilló por su ausencia. Ni uno ni el otro especialista tocaron ese tema.
1: Es cierto, ¿no? Me refiero a eso. O sea, hay una voluntad, hay voces de la ciudadanía que están detrás también de la voluntad de expresar un nuevo pacto social, ¿no? Que se expresa en un Congreso Constituyente, una Asamblea Constituyente. Bueno, eso no fue parte de las discusiones del debate, como tú muy bien mencionas, ¿no? Y es algo que se deben tener espacios también para dialogar entre consensos, entre partidos políticos.
0: La mesa o el tema que también concitó mucho la atención por figuras, digamos, jóvenes, ¿no? Relativamente nuevas, aunque Rosángela Barbalán no es nueva en política, ella tiene en el Congreso de la República un buen tiempo, ¿no? El nuevo, sí se podría decir, de Ernesto Zunini, ¿no? El secretario general de JP. En este punto de juventud y deporte, ¿qué podrías destacar?
1: En el segundo eje que tú mencionas, creo que ha sido lamentable la posición de Rosángela Barbalán insultando, dando difamaciones, ¿no? Incluso comentó este tema vinculado a José Domingo Pérez, ¿no? Que además era una afirmación falsa, que han salido incluso personas allegadas a desmentirlo, el mismo José Domingo Pérez diciendo que va a ser finalmente una acción legal en su contra. Entonces, más que proponer medidas para la juventud, incluso mencionó cosas que desde el mismo Congreso, en la bancada que ellos tienen y con el bloque mayoritario que tienen, pudieron haber impulsado, ¿no? Entonces, sí hay por parte del Estado un pendiente con la juventud. Hemos visto que en los últimos meses, ¿no? No se aprobó el financiamiento para, por ejemplo, becas, ¿no? Becas tanto para el pregrado como también para los chicos que ya han accedido a programas de posgrado de alta calidad, ¿no? Y que lamentablemente el Estado les está dando la espalda, ¿no? Entonces, Por ejemplo, en el caso del Fujimorismo, tendrían la oportunidad, con los votos que tienen, ¿no? En las articulaciones que tienen, de poder haber aprobado eso a través del Congreso con un crédito suplementario, ¿no? No lo han hecho, no tienen voluntad de hacerlo, y entonces queda más testimonial lo que mencionan, ¿no?
0: Claro, yo me he quedado, por ejemplo, con esta propuesta de Juntos por el Perú, ¿no? De el tema laboral, juvenil laboral, ¿no? De ofrecer, pues, incentivos, ¿no? Están hablando de 100.000 jóvenes, ¿no? 100.000 jóvenes que

0: del Estado, pues puedan ser promovidos en la primera chamba, le dicen, ¿no? Y luego el tema relacionado, pues, con las becas, ¿no? Pero ¿de dónde, cómo se va a financiar eso? ¿Cómo, quién lo va a pagar? ¿Cómo va a ser el retorno? Y tú eres economista, imagino que tendrás alguna opinión respecto a eso.
1: Sí, de hecho, por ejemplo, ¿no? Se mencionó este tema del el bono primera chamba, ¿no? Que son 100.000 jóvenes que salen de la escuela. Normalmente salen unos 300.000, 400.000 jóvenes de quinto de secundaria año a año, ¿no? Y un bloque pequeño de ellos, probablemente los que tengan más dificultades en términos socioeconómicos, la propuesta de Sunini fue tener este bono de 6.500 soles. Entonces, la estimación serían unos 650 millones de soles, que comparado con, por ejemplo, con el presupuesto del Congreso, que ahorita está superando los 1.700 millones de soles, creo que si tuviéramos que dar una prioridad, podríamos pensar que es importante apoyar a los jóvenes en este tránsito entre salir del colegio y finalmente insertarse en el mercado laboral o en poder financiar unos primeros etapas educativas, ¿no? Ya sea técnica o de repente incluso el proceso de formación para poder ingresar a una universidad. Entonces, me pareció que era una propuesta bastante necesaria finalmente en un contexto en el que los jóvenes están enfrentando más dificultades para ingresar al mercado laboral, porque tenemos un mercado laboral que lamentablemente está muy precarizado y el desempleo es más alto actualmente en el bloque de jóvenes, ¿no? Entonces, ¿cómo apoyamos a los jóvenes a insertarse en el mundo laboral al salir del colegio? Hay brechas estructurales de la educación básica regular que hay que superar, pero también hay que pensar más medidas en el inmediato plazo.
0: Quizás pues entrando al Congreso, ¿no? Trabajar en el Congreso, pero los miles y miles de jóvenes que salen y acaban el cole cada diciembre, bien difícil, voy a conseguir una chamba en el Congreso. Por eso debe estar el Estado para promover la participación laboral de los jóvenes, los adolescentes jóvenes, en su primera chamba. Un tema no, digamos menos importante ha sido el tema de la agricultura y el medio ambiente. ¿Qué te pareció ahí las propuestas que plantearon ambos partidos?
1: Bueno, en el debate se propuso ambos ejes juntos, ¿no? Agricultura y ambiente, y de hecho hubo un mayor énfasis en agricultura, y es comprensible porque estamos en un contexto ahorita incluso tenso en relación a algunos productores, como por ejemplo los arroceros, los cañeros. Tenemos un contexto en el que los precios del petróleo, de la energía se encarecen y esto genera una cadena de incremento de costos de producción y de acceso a insumos a nuestros productores locales. Entonces hubo el énfasis más en esa línea, ¿no? Por parte de Juntos por el Perú estuvo César Guernis, ¿no? Que es un además productor, ¿no? Un pequeño productor en el norte, el representante del Fujimorismo fue, creo que su jefe de plan de gobierno. Entonces, bueno, se notó ahí los énfasis, ¿no? Un énfasis más en la agricultura familiar por parte de Juntos por el Perú y por el otro lado, ¿no? Cierta no voluntad de tocar el tema de los beneficios tributarios, por ejemplo, a la agroexportación, ¿no? Que es algo que muchos, incluso hay un consenso en varias voces técnicas en la economía de que estos beneficios tributarios que han recibido realmente no cobran sentido, ¿no? Los beneficios tributarios podrían colocarse temporalmente a sectores que quizás aún necesitan fortalecerse, y la agricultura de agroexportación es un sector completamente consolidado, con altas utilidades, que les va muy bien y que, bueno, se les está otorgando pagar la mitad de los impuestos que pagamos todos los peruanos, ¿no? Entonces, siento que el énfasis estuvo más en agricultura y quizás quedó un poco pendiente poder trabajar más o discutir más el tema ambiental, ¿no?
0: En la primera parte del gobierno de Castillo, estamos hablando del 2021, el gobierno de Castillo levantó muy fuerte el tema de la segunda reforma agraria. No todos recordamos la potencialidad del tema en el debate, en la primera parte de la gestión de Pedro Castillo. Me pareció, al menos a mí personalmente, un tema importante y central. Pero hoy nadie habla de la segunda reforma agraria. ¿Hay algún balance del impacto de esa acción gubernamental en el año 2021?
1: Claro, recordemos que las mismas organizaciones agrarias, que existen muchas en nuestro país, que tienen un rol muy importante en términos de organizaciones sociales, exigieron, impulsaron una segunda reforma agraria que, como tú muy bien mencionas, se anunció en el marco del gobierno de Pedro Castillo y que, claro, con todos los procesos de tensión política que hemos tenido, las idas y vueltas, lamentablemente no se han podido implementar medidas para ese sector y es muy necesario, ¿no? Creo que se mencionó algo de ello en la intervención del representante de Juntos por el Perú, pero en efecto, Se necesita un paquete completo de medidas, sobre todo pensando en el acceso a tecnología, crédito a precios justos, ¿no? Fertilizantes que es tan necesario, pensado en la agricultura familiar, incluso por temas de seguridad alimentaria, ¿no? Más del 60% de alimentos que comemos todos vienen de la agricultura familiar y además es un sector que ahorita va a estar vulnerable por un fenómeno del Niño que está probablemente llegando hacia finales de este año, ¿no? Ya hay sequías en el sur del país afectando también la producción y entonces hay una, lamentablemente, un conjunto de tensiones en toda la agricultura peruana que vienen desde la pandemia, ¿no? En un debilitamiento de ese sector sin apoyo del Estado.
0: Y un cuarto tema tiene que ver pues con el tema de infraestructura, ¿no? Y creo que fue un eje, un debate interesante, ¿no? Por el cuadro que trajo, que llevó Fuerza Popular, Carlos Nehaus, pues es una persona muy conocida en ese aspecto, y la aparición de Gustavo Guerra García, economista de izquierda de Juntos por el Perú. ¿Qué te pareció a ti ese debate?
1: Claro, en esta sección habían, como tú muy bien mencionas, figuras técnicas con mucho peso, ¿no? En el caso de Neuhaus, por la experiencia en los Panamericanos, pero al parecer no está tan al tanto, ¿no? De las medidas de infraestructura en términos más generales, ¿no? Estaba leyendo, ¿no? Conoce el tema particularmente, ¿no? Del caso de Panamericanos, pero evidentemente Gustavo Guerra García mostró una mayor solvencia y la claridad respecto a cuáles son las rutas pendientes, ¿no? Cuáles son las brechas de infraestructura que hay que cerrar en el corto plazo en nuestro país, ¿no? Hay documentos del Estado, además, con apoyo de organismos multilaterales que el mismo Gustavo citó, ¿no es cierto?, en el debate, expresando todas las rutas que quedan pendientes en nuestro país, ¿no? Y la posibilidad, además, de que esto dinamice la economía, ¿no? Porque cuando se invierte en, se genera inversión pública para la construcción de carreteras, incluso para la reparación de carreteras, etcétera, termina generando un conjunto de cadenas de valor que mueve la economía, ¿no? Y es un elemento importante de hacerlo. Entonces, resaltó mucho la participación de representantes de Juntos por el Perú en este bloque, ¿no? Y ha sido comentado en varios espacios de medios también.
0: Y un tema muy esperado en el debate del domingo pasado es el que tiene que ver con economía y generación de empleo. Dos pesos pesados, ¿no? Debatieron este tema, Pedro Franque por el lado de Juntos por el Perú y Luis Carranza de Fuerza Popular. ¿Qué te pareció así los contenidos de debate? Si podrías de repente plantear desde el punto de vista de la economía, ¿quién tuvo mejores propuestas?
1: Sí, muchas gracias, Francisco, por la pregunta. De hecho, que creo que muchos hubiéramos querido que esa sección pueda durar mucho más, porque esos 7 minutos quedaron cortos para poder conocer muchísimo más también sobre las propuestas de cada uno de los sectores. Son dos exministros, ¿no? Uno del aprismo, ¿no? En el caso de Carranza, y Pedro Franque, que fue ministro también iniciando el gobierno de Castillo. Creo que Pedro Franque se dirigió al inicio de su intervención directamente a la ciudadanía, ¿no? Que sus propuestas estaban más pensadas en la economía de la gente. En el caso de Carranza, estaba más buscando defender la acción que ha tenido, ¿no? En el ministerio y el rol finalmente del modelo económico actual, ¿no? Para poder garantizar, en teoría, ¿no? Bajo sus términos, la estabilidad económica, ¿no? Y bueno, intentando además generar ciertos fantasmas respecto a la posición de Juntos por el Perú. Creo que la ciudadanía, más que miedos, lo que necesita es conocer la visión respecto a qué tipo de economía quiere llevar cada uno de los partidos que estén en segunda vuelta. Y en ese sentido, creo que Pedro Franque aprovechó el espacio para poder romper con estos mitos que intenta poner el fujimorismo, ¿no? Esta idea, ¿no? De que van a haber estatizaciones, de que no se van a respetar contratos. Creo que ahí Pedro Franque, ¿no? Exministro, presentó con mucha claridad cuáles son sus posiciones y en relación también incluso al vínculo con la política monetaria, ¿no? Esta voluntad de que finalmente Julio Velarde pueda mantenerse en el Banco Central de Reserva, creo que es un consenso entre las dos posiciones, si
0: Exacto.
1: es que él así lo acepta, ¿no?
0: Finalmente, el tema de la salud, importantísimo, ¿no? Importantísimo. Bueno, lamentablemente pues lo pusieron al final, ¿no? Pero vale el esfuerzo. Sobre la salud, ¿qué podrías comentar este debate entre Hernando Ceballos y José Recoa?
1: Bueno, lamentablemente creo que la participación de Recoba no estuvo centrada realmente en el tema de salud, ¿no? Sino más bien en ataques más políticos, y creo que al final de la intervención el mismo Ceballos también giró su intervención justamente también a un debate y una discusión más política respecto a las posiciones de ambos partidos, ¿no? Porque el fujimorismo intentó durante todas sus intervenciones hacer referencia a que ellos eran el orden, ¿no? Y que desde el otro lado era el caos, ¿no? Sin embargo, ¿no? Creo que por parte de Hernando Ceballos, hacia el final, él dijo, ¿no? Más bien el caos viene con K, ¿no? Entonces se dio más bien una tensión un tanto más política que efectivamente sobre las posiciones en relación a la salud, que es un eje muy importante y que en la pandemia lo hemos sufrido mucho y que lamentablemente no se han acompañado medidas para seguir fortaleciendo el sistema de salud, ¿no? Se habló del precio de bolsillo, por ejemplo, de los usuarios en relación a la compra de medicamentos, ¿no? Y cómo tenemos un encarecimiento de los mismos en el marco, por ejemplo, de un monopolio en las farmacias, ¿no? Una estructura de concentración de poder de mercado por parte de pocas empresas, ¿no?
0: Finalmente, Katherine, ¿qué puedes esperar el debate del domingo o qué debemos esperar? Brevemente.
1: Bueno, tenemos ya pocos días para el debate presidencial finalmente, y creo que es una oportunidad para poder ver directamente de las voces de los candidatos presidenciales también su visión de país. Lamentablemente, otra vez, el tiempo es corto en cada uno de los ejes temáticos, pero ahora se incorporan otros también claves estratégicos, como por ejemplo, creo que el de seguridad ciudadana es muy importante para la ciudadanía, incluso desde una perspectiva económica, ¿no? No podemos hacer actividad empresarial, no podemos invertir con todo este contexto de extorsiones que lamentablemente los peruanos, los microempresarios, los medianos empresarios conocemos que está ocurriendo, ¿no? Entonces va a ser bastante necesario poder tomar decisiones en base también a la solvencia y las propuestas que los candidatos puedan presentar.
0: Muy bien, gracias, Katherine. Ha sido una maratón de preguntas y respuestas, pero necesaria e importante para conocer tus puntos de vista. Gracias, Katherine.
1: Muchísimas gracias por la invitación. Un gusto. Hasta luego.
0: Gracias. Estuvimos con Katherine Eizaguirre, economista por la Universidad Católica del Perú, magíster en desarrollo humano por la Católica también, y también es docente universitaria en la Facultad de Ingeniería Económica, Estadística y Ciencias Sociales de la Universidad Nacional de Ingeniería. Hasta aquí llegamos. Nos ganó el tiempo. Nos encontramos el día de mañana aquí en Estéreo Villa. Hasta mañana.
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Muy bien, estamos aquí en el programa Tú Eliges este miércoles 27 de mayo para poder conversar sobre lo que está pasando en el ámbito electoral. Hay que saludar a todos los seguidores, a los oyentes, a las vecinas y vecinos del distrito de Villa El Salvador y también de Lima Sur, justo para poder señalar sobre estas últimas incidencias que están pasando en las elecciones 2026 y sobre todo en miras de esta segunda vuelta electoral. Hace unos instantes habíamos hecho la pregunta del día sobre esta encuesta que estamos realizando diariamente, intención de voto, si mañana fueran las elecciones, ¿por quién terminaría eligiendo? Bueno, ahí señalan desde Roberto Sánchez, igualmente Keiko Fujimori, algunos aún no precisan, no saben por quién votar, igualmente ya hay un grupo que está pensando en el voto blanco viciado, bueno, lo que nos han señalado cuando hemos estado en las calles conversando con los residentes aquí en esta zona de Lima Sur. Ahora, hay que continuar señalando también nuestras redes sociales. Puede seguirnos en el Facebook de Estéreo Villa y el de Estéreo Villa en vivo. Pero también estamos en X, Instagram, YouTube, TikTok como Estéreo Villa. Y puedes visitar nuestra página web www.estereovilla.p. Ahí subimos todo nuestro contenido de las editoriales, de la misma forma las notas informativas que subimos del ámbito local y también nacional. Y porque es muy importante la interacción con nuestros residentes y bueno, con los vecinos también de distritos aledaños a Villa El Salvador, como Villa María del Triunfo, San Juan de Miraflores, Chorrillos, Lurín, Pachacamac, puedes contactarte enviando un mensaje de voz, texto o imágenes vía WhatsApp al 997-591-310. Este número que está habilitado precisamente para poder conversar con los mismos residentes, así como lo hacen diariamente, que nos envían su información y aquí podemos abordarlo y le hemos dado una visibilidad desde temas de limpieza pública, seguridad ciudadana, la pavimentación también de nuestro distrito. ¿Cómo está? ¿Es idóneo? ¿Está correcto? Bueno, también los vecinos siempre nos dan sus devoluciones relacionados a este ámbito de lo que ocurre en nuestra localidad. Y bueno, hay que continuar sobre este debate también, ¿no? El debate técnico que ha ocurrido este último domingo, el que va a pasar este próximo domingo 31 de mayo. Primero escuchamos al el equipo técnico, ahí los especialistas en materia de salud, igualmente de economía y generación del empleo. Hemos conversado ahí también.

0: Y bueno, como este es un programa electoral y hemos conversado tanto con candidatos, también hemos estado en entrevistas con los entes, con los organismos que participan en estas elecciones, en estos comicios electorales. Y para este miércoles, aquí en nuestra cabina, nos va a acompañar Patti Sandoval, que es la jefa de la ODP Lima Sur 1 del distrito de Lurín. ¿Qué tal? Saludo. Buen día aquí al programa Tú Eliges.
1: Buenos días, gracias por la invitación.
0: Queremos hablar sobre estos preparativos, ¿no? Justo en estas elecciones 2026, donde se cumple un rol fundamental de los organismos electorales. Para iniciar, ¿qué actividades viene realizando la ODP Lima Sur 1 y Lurín, y según el cronograma electoral de esta segunda elección presidencial?
1: Bueno, la ODP de Lima Sur 1 viene realizando la capacitación a todo el personal que está siendo contratado por esta jurisdicción. Asimismo, también estamos capacitando a los actores electorales, ¿no? De toda la jurisdicción y estamos también realizando coordinación de coordinación con las Fuerzas Armadas, con la Policía Nacional del Perú, a fin de poder salvaguardar el proceso electoral de estas elecciones presidenciales 2026.
0: Me siento un ratito que estaba un poco alejada del micro, vamos a acercarlo. Ahí está, para poder conversar y se pueda escuchar al momento de dialogar durante esta entrevista. Ahora, estimada, ¿cuántos electores y cuántos locales de votación tiene a cargo la ODP Lurín? Porque también queremos tener esos datos y para poder brindarlos justo a la población de nuestro distrito.
1: Bien, nuestra jurisdicción como ODP Lima Sur 1 tiene 10 distritos y 2 centros poblados, de los cuales tenemos 66 locales de votación, 796 mesas de sufragio y 234.336 electores. El distrito de Lurín tiene 17 locales de votación, 247 mesas de sufragio. Pachacamac tiene 2 centros poblados, 25 locales de votación, 315 mesas de sufragio. Pucusana tiene 7 locales de votación, 44 mesas de sufragio. Punta Hermosa, 3 locales de votación, 32 mesas de sufragio. El distrito de Punta Negra tiene 3 locales de votación, 25 mesas de sufragio, así como San Bartolo, también que es nuestro distrito balneario, tiene 2 locales de votación, 24 mesas de sufragio. Santa María del Mar tiene un local de votación y 6 mesas de sufragio. Asimismo, el distrito de Cieneguilla cuenta con 8 locales de votación y 103 mesas de sufragio.
0: Así es, bueno, ahí tenemos muy importante también esto, las mesas que se van a aperturar. Y ahora, en miras de esta segunda vuelta, ¿cómo se va a realizar el voto? Y también esto relacionándolo con lo que pasó en la última elección. Claro, hubo unos detalles en el ámbito de la logística, del material, también de electoral. ¿Ya se ha previsto estos detalles para que no vuelvan a pasar, digamos?
1: Bueno, como ODP tenemos procedimientos, tenemos lineamientos, tenemos un plan operativo electoral que se tiene que cumplir. Estamos cumpliendo dentro del cronograma establecido con cada una de las actividades que venimos desarrollando.
0: Bien, y ahora, en relación a eso también, respecto a los miembros de mesa. Muchas personas piensan que van a ser otras, creemos justo ya estando aquí con usted, ¿van a ser los mismos miembros de mesa de la elección anterior?
1: Así es, efectivamente, los mismos miembros de mesa seleccionados en la primera elección 2026, en las elecciones generales, van a ser los mismos que van a asumir el rol esta segunda vuelta del 7 de junio. En ese sentido, la mesa está conformada por 3 titulares y 6 suplentes. Tanto los titulares como los suplentes tienen que llegar a su local de votación a las 6 de la mañana para instalar la mesa de sufragio oportunamente, ¿no? Los miembros que no hayan ejercido su labor en las elecciones generales 2026 pueden hacerlo en esta

0: segunda elección presidencial y así poder ser multados, ¿no? Nuevamente. Asimismo, también para los peruanos también que son del extranjero, la OMPE también sorteó 2.517 mesas de sufragio del total de las mesas previstas, ¿no? 26 no fueron sorteados debido a la baja cantidad de electores registrados, pero van a ser los mismos de la primera elección que fue sorteados el día 29 de enero de este año.
1: Y digamos también en este horario de votación, dado que ahora son dos candidatos presidenciales, a diferencia de la primera vuelta que eran más de 30 partidos, tomaba más tiempo al momento de elegir porque marcábamos por un candidato presidencial, por senadores, por diputados, Parlamento Andino. Ahora que van a ser solo dos candidatos presidenciales, tanto Keiko Fujimori de Fuerza Popular y Roberto Sánchez de Juntos por el Perú, el horario de votación va a variar. Se va a mantener como en esta primera vuelta y de qué rango de horario estamos hablando.
0: Bueno, con respecto al horario de votación, se llevará a cabo desde las 7 de la mañana hasta las 5 de la tarde. A diferencia del proceso anterior, la cédula era grande, ¿no? Era sumamente grande, de 41 por 42 centímetros. En esta oportunidad, la cédula va a tener 21 centímetros por 15 centímetros de alto. Y como usted indicó, van a ser solamente dos candidatos, ¿no? En un solo proceso. Entonces la votación va a ser más rápido, ¿no? A diferencia del proceso anterior.
1: Y respecto a la conservación de las cédulas de sufragio después de del escrutinio, ¿se seguirán custodiando también este material? Porque, bueno, también tuvimos también información con lo que pasó también algunos detalles después de las elecciones, del material que se encontró, digamos, en otros distritos. ¿Cómo se va a mantener justo la conservación, la custodia, ¿no?, de estas cédulas de sufragio, aún después de que se haya dado las elecciones?
0: Claro, en esta ocasión, igual que en la primera elección, se va a, una vez concluido el escrutinio, las cédulas de sufragio no impugnadas van a ser colocados en un sobre plástico lacrado para luego ser incorporados dentro de una caja, el cual va a ser trasladado a la ODP, en este caso de Lima Sur 1, para su custodia y conservación, ¿no? Hasta el día siguiente de la publicación de la proclamación de resultados por parte del Jurado Nacional de Elecciones. Transcurrido dicho plazo, la OMPE va a proceder a la destrucción de las cédulas de sufragio en un acto público con la presencia de un representante del Ministerio Público, de representante del Jurado Nacional de Elecciones y los personeros acreditados por las organizaciones políticas. Esto en base a la resolución jefatural número 75-2025, Jurado Nacional / OMPE.
1: Esa información sí es muy importante, sobre todo para conocer, ¿no?, el antes, durante y después de este proceso electoral. Ahora hay otra pregunta, y bueno, ya que estamos a pocos días del domingo 7 de junio, muchos, bueno, por distintas actividades, su documento nacional de identidad, es decir, el DNI, algunos no han ido a renovar. Se les ha vencido en su mayoría. Bueno, siempre hay un sector. Y bueno, como el folclore del peruano, a veces siempre a última hora, ¿no? Entonces, entre las preguntas hay: ¿se va a poder sufragar con el DNI vencido en esta segunda vuelta? ¿Va a haber algún problema?
0: Muy bien, sí, buena pregunta. Justamente, en ese sentido, el Registro Nacional de Identificación y Estado Civil, RENIET, emitió una resolución de jefatural número 57-26, donde prorroga de manera excepcional la vigencia del documento nacional de identidad, que se encuentra vencido o por vencer, hasta el 7 de junio del 2026. En ese sentido, quiere decir de que todos los electores que tengan su DNI vencido, caduco, pueden acercarse a su local de votación y poder emitir su voto.
1: Muy bien, muy importante. Y para todo aquel elector que tenga tenga su documento nacional vencido también puede, no tenga ningún problema al momento de sufragar para el domingo 7.

0: 7 de junio. Ahora, en cuanto a los personeros, porque ya por todo lo que estamos viviendo en esta coyuntura política de ambos partidos, va a haber este resguardo justo para ver los votos, que siempre todo se realice con total transparencia, normalidad. Entonces va a haber los personeros, van a estar ahí atentos fijamente en este día de los comicios electorales. Los personeros de estas organizaciones políticas, ¿cuántos podrán ingresar por aula de votación?
1: Muy bien. Sí, efectivamente, los personeros son ciudadanos importantes en una mesa de sufragio. Los personeros tienen que ser acreditados a través de su personero legal, ¿no? Ante el Jurado Nacional de Elecciones o ante el local de votación de incluso el mismo día de las elecciones generales, ¿no? De la segunda elección presidencial. Un personero puede ser acreditado ante una mesa o más de una mesa de sufragio, pero un personero de la misma organización política no puede estar dentro de una mesa de sufragio. Quiere decir que vamos a tener en nuestra mesa de sufragio en esta oportunidad a dos personeros, ¿no? Con las dos de las diferentes agrupaciones políticas.
0: Claro, a veces también, y eso es tanto aquí, imaginamos en la capital y también en las diferentes regiones de nuestro país.
1: A nivel nacional, así es.
0: Muy bien, y ahora en esta segunda elección presidencial 2026 se van a seguir realizando jornadas de sensibilización dirigida a los electores y público en general, y de hacer así, ¿de qué se van a tratar? ¿Qué van a abordar?
1: Muy bien, sí, efectivamente. Nuestra ODP Lima Sur 1, como les comenté desde un inicio, cuenta con 10 distritos y 2 centros poblados. Y cada distrito y centro poblado tiene su local distrital, en el cual se está capacitando a todos los actores electorales, asimismo a los miembros de mesa y en los horarios establecidos, ¿no? Para ver los temas relacionados con el proceso electoral. Asimismo, también hay enlaces que OMPE ha designado, está aperturado dentro de la página web capacítate.ompe.gob.pe, consultaelectoral.ompe.gob.pe. Entonces, en ese sentido, la información va a estar en cada uno de nuestras en diferentes situaciones, en diferentes modalidades, tanto virtual como presencial, en nuestros locales de votación, en cada ODP a nivel nacional. En nuestro caso, tenemos, como les comentaba, 10 distritos en nuestra jurisdicción y 2 centros poblados.
0: Ahora, estimada, justo antes de concluir, sabemos el gran trabajo y labor que ustedes hacen, sobre todo en un evento, en una actividad tan importante para nuestro país, para poder elegir a nuestros representantes que durante 5 años van a estar bajo la rienda de nuestro país, justo para poder abordar los diferentes ejes que hay, tanto de seguridad, salud, educación, economía, generación del empleo. Sin embargo, por los detalles que pasó en estos últimos comicios, ¿qué le diría a veces también a la población, a los electores, a los votantes en general, sea de la capital y también de cualquier parte de nuestro país, sobre el trabajo que van a realizar ahora en esta segunda vuelta, ¿no? Porque hemos visto que han habido candidatos que sí han señalado un tema de fraude, un discurso de fraude que han señalado algunos candidatos. ¿Qué le diría a usted, digamos, a aquellos votantes que el domingo 7 de junio se va a realizar estas actividades con total normalidad y transparencia?
1: Sí, esta oportunidad yo quiero manifestar a toda la población, a toda la ciudadanía, que como OMPE venimos realizando todas las actividades según los lineamientos y procedimientos que estipula la OMPE, la Oficina Nacional de Procesos Electorales. En ese sentido, la coyuntura que sucedió en las elecciones generales, obviamente les puedo garantizar y OMPE les garantiza que en este proceso de la segunda elección presidencial estamos trabajando con transparencia y con todas las entidades del sistema electoral involucrados, realizando todas las coordinaciones correspondientes.

0: Para que este 7 de junio se tenga la confianza y la seguridad de la población de que se va a llevar a cabo el proceso con total transparencia y normalidad. En ese sentido, quiero aprovechar la oportunidad
1: Claro.
0: para poder invocar la importancia de los miembros de mesa y puedan acercarse este 31 de mayo, que va a ser la única jornada que se va a llevar a cabo a nivel nacional, acercarse en nuestra jurisdicción de la ODP de Lima Sur 1, que vamos a tener 14 locales de votación para realizar dicha jornada y así poder los miembros de mesa tener estar capacitados para poder asumir esta jornada que va a ser realizado el 7 de junio de este año 2026. La preparación es fundamental para poder garantizar una buena jornada electoral transparente y eficiente, pues la labor que desempeñan los miembros de mesa es clave en este proceso para así poder fortalecer la confianza de la ciudadanía, ¿no?, en este proceso electoral. De igual manera, invitamos a la población, ¿no?, a informarse adecuadamente. Tenemos muchos medios de comunicación a través de la portal de la Oficina Nacional de Procesos Electorales. Asimismo, pueden acercarse a las oficinas distritales de cada uno de nuestra jurisdicción y a nivel nacional, y también en la oficina central de la ODP Lima Sur 1, que está ubicado en la manzana M, lote 4 del distrito de Lurín. Entonces, todos están cordialmente invitados para poder informarse y este 7 de junio se lleve a cabo el proceso de la mejor manera, con la transparencia y la eficiencia que como peruanos y como nosotros, como entidades que estamos ejecutando el proceso electoral, podamos cumplir con el objetivo de poder llevar a cabo el voto de cada uno de ustedes, ciudadanos, en las urnas de este 7 de junio.
1: Muy bien, muy importante esta entrevista, justo conversando con usted como jefe, como jefa de la ODP Lima Sur 1, en Lurín. Estuvimos con Patti Sandoval, que nos dio todos estos alcances relacionados a las elecciones 2026. Recordemos que ya estamos, ya esto a unos días de que se lleve a cabo, dado que el domingo 7 de junio va a ser la segunda vuelta presidencial con ambos candidatos, tanto con Keiko Fujimori de Fuerza Popular y Roberto Sánchez de Juntos por el Perú. Agradecemos justo la entrevista que hemos tenido para poder despejar algunas dudas, y de esta forma tanto los seguidores, los oyentes, los vecinos aquí en Villa El Salvador y Lima Sur, y que en general todos vamos a ser votantes ese día, vamos a determinar quién va a ser nuestra nueva autoridad. Muchas gracias por acompañarnos el día de hoy. Y ahora, bueno, hay que irnos a un corte y regresamos con más aquí en el programa Tú Eliges, justo nuestro espacio electoral de Radio Estéreo Villa. Ya volvemos.
2: Gracias.

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este miércoles 27 de mayo. Estamos conversando sobre

Muy bien, estamos de regreso aquí en el programa Tú Eliges este miércoles 27 de mayo para poder conversar sobre lo que sucede en el ámbito electoral. Muy importante la entrevista que hemos tenido en el primer bloque sobre el trabajo que vienen realizando los organismos electorales, sobre todo en esta oportunidad la OMPE, ¿no? Nos despejan unas dudas, nos han señalado que el proceso se va a desarrollar con total normalidad. Esto en referencia por lo que pasó en la primera vuelta, ¿no? La falla logística, el material que llegó tarde, pero ahora sí nos han indicado que todo ya está correctamente planificado en los plazos correspondientes, en el cronograma que ellos tienen relacionado en estas elecciones 2026. Muy importante conocer ese detalle. Con las mismas especialistas, con las mismas autoridades que están involucradas en estos comicios de este 2026. Muy bien, a todo aquel que se esté uniendo a la transmisión y al programa, tanto por la 101.7 FM, estamos justo conversando sobre la coyuntura electoral. Igualmente puedes ahora seguirnos en nuestras páginas de Facebook, tanto la de Estéreo Villa y Estéreo Villa en vivo. Pero también estamos en X, Instagram, YouTube, TikTok como Estéreo Villa y puedes igual visitar nuestra página web www.estereovilla.p. Y para comunicarte con nosotros, puedes enviar un mensaje de voz, texto o imágenes vía WhatsApp al 997-591-310. Ahí está nuestro número, puedes participar durante este programa. De la misma forma ahí nos puedes escribir, puedes igual comentar y reaccionar este contenido y lo diferentes que tenemos en este medio de comunicación. Ahora, vamos con un par de noticias relacionadas a estas elecciones. ¿Qué ha ocurrido en Huancayo? Bonito la Huancayo realmente, pero lo que ha pasado no es tan bonito, dado que decenas de ciudadanos rechazaron la visita de la candidata Keiko Fujimori y la Policía Nacional del Perú intentó aplacar las manifestaciones con bombas lacrimógenas. Y que desde el 25 de mayo un grupo de manifestantes se concentró en la Plaza de Concepción para expresar su rechazo a la visita de la lideresa de Fuerza Popular, quien se encontraba en la provincia para celebrar su cumpleaños a puerta cerrada. El grupo anunció que también protestaría el 26 de mayo, fecha en la que Fuerza Popular programó un meeting, y así ocurrió. La noche de este último martes, decenas de ciudadanos hicieron sentir su rechazo a la candidata. Estas manifestaciones se concentraron en las calles principales, incluso se impidió el pase a un bus de la orquesta esta conocida, ¿no?, de los hermanos Yaipen, que fue contratada para la actividad proselitista de Keiko Fujimori. Sin embargo, pudieron realizar igualmente su presentación. Y bueno, mientras la lideresa realizaba sus actividades de campaña, los agentes de la Policía Nacional del Perú dispersaron a los manifestantes con bombas lacrimógenas y golpeando a los ciudadanos con sus bastones policiales. Y bueno, es algo que no debería darse en medio de estas elecciones. Creo que hay otras formas, ¿no, Gerson? Dispersar

0: la población, no tanto usando la medida de fuerza, pero bueno, como estamos también ocurrido en otra, no en la capital, bueno, finalmente se terminan dando estos acontecimientos muy mal, realmente. Hay otras maneras, creo, para poder dispersar alguna actividad, bueno, que también tienen su derecho a la protesta. No creo que hayan terminado haciendo algún desmán como para poder ejercer toda esta fuerza policíaca, pero es lo que ha ocurrido durante, pero de alguna forma también como se dice, los huancaínos han manifestado este rechazo hacia la candidata de Fuerza Popular. Así que realmente así se van moviendo estos últimos días de campaña, ya falta poco para el domingo 7 de junio. Ahora, por otra parte, ya cambiando de esta noticia desde Huancayo, hay que mencionar qué dicen, pues, los partidos políticos, esos más de 30 partidos justo participando de estos comicios electorales. Bueno, hay uno en particular, ¿no? Bueno, sabemos que aquí en Villa El Salvador ganó Fuerza Popular y en segundo lugar quedó el Partido del Buen Gobierno, que está liderado por Jorge Nieto. Y él dio declaraciones este último fin de semana señalando hacia la postura, porque, claro, después de que haya esta segunda vuelta y se conozca oficialmente a los candidatos que van a participar, los ex candidatos o líderes de estas agrupaciones políticas se expresan, terminan mediante comunicado o durante una conferencia señalando su postura, ¿no? Algunos han remarcado su postura hacia un candidato, otros también lo han reiterado hacia tal vez la candidata, no explícitamente, pero ya se van dando estos cuadros, ¿no? Ya, a ver, yo voy a apoyar a este partido, yo al otro, sus razones, ahí colocan sus razones también en el comunicado. Sin embargo, Jorge Nieto, ¿no? Ya sabes que él era un candidato que gran parte de los jóvenes lo seguían, por ejemplo, aquí en Villa El Salvador, ha tenido esa, digamos, esa llegada, ¿no? Para ocupar este segundo lugar. Y bueno, él como ex candidato presidencial del Partido del Buen Gobierno, ¿qué dijo? Bueno, él señaló justo este de promover este voto viciado para la segunda vuelta. Escuchemos lo que señaló el ex candidato presidencial del Partido del Buen Gobierno, Jorge Nieto.
1: Siguiendo el proceso, escuchando muy atentamente lo que se dice, lo que dicen los candidatos y lo que dicen los líderes de las distintas, de las dos opciones que están en juego en la segunda vuelta. Y finalmente, el Comité Ejecutivo Nacional del Partido del Buen Gobierno, con una discusión también prolongada e intensa, hemos llegado a una decisión sobre nuestro punto de vista en relación a la segunda vuelta. El Partido del Buen Gobierno viciará su voto y escribirá en la boleta electoral: queremos un buen gobierno.

0: Hemos seguido
1: vamos con a escuchar.
0: Detalle la evolución de los líderes políticos que intervienen en la segunda vuelta. Uh-huh. Hemos escuchado sus puntos de vista, las explicaciones a los puntos de vista que en el pasado ha sostenido o que en el presente sostienen. Y estamos convencidos de que no estamos de acuerdo con esas dos alternativas, que ambas solo significan la continuación de la polarización política en el país, que nos tiene en un franco proceso de decadencia. Hay que mirar los indicadores nacionales e internacionales que nos dicen que ese juego perverso de la polarización nos tiene donde estamos. Nosotros, el Partido del Buen Gobierno, se ha planteado acabar con esa polarización, ser una alternativa seria y responsable ante el país, y queremos preservar no solamente en inmediato nuestra capacidad de acción en el Congreso con nuestros congresistas, sino también preservar en el futuro la posibilidad de sostener una fuerza política, de construir una fuerza política que llegue con entereza, con decencia y con mirada de largo plazo en beneficio de todos los peruanos y de todas las peruanas. Muchísimas gracias. Estamos a sus preguntas.
1: Bueno, ahí está. Las declaraciones de Jorge Nieto, ex candidato presidencial del Partido del Buen Gobierno. Bueno, él ha mencionado que van a votar. Pero en la primera parte, cuando tiene esta pausa, mediante se dan los aplausos, vemos que baja un poco su mirada. Un rostro como que no estuviera convencido. Pero bueno, finalmente eso es lo que ha firmado, ¿no? Es lo que ha firmado la decisión. Ahí está, justo ahí, mira ahí. Ahí está, mira, esa mirada que baja lentamente. Ahí como que he dicho, o tal vez, no sé. Mira, ahí está. Mientras se dan los aplausos, o estará pensando lo que sigue del discurso. Pero no, se nota algo, cabizbajo, digamos. Mírame, ahí sigue, ahí continúa ya. Entonces, esa es la postura del Partido del Buen Gobierno. Y ante eso, las redes sociales, pues no hablamos, mira, 20 años atrás, normalmente nadie se expresaba porque había solo los tradicionales. Había los diarios, la televisión, la radio. Ahora cualquier persona con un teléfono celular ahí puede comentar, pues, ¿no? La opinión es libre. Pero justo han llovido estas críticas hacia el candidato, ex candidato, de ser tibio, ¿no? Ese término que se está empleando recientemente, ¿no? Tibio. ¿Por qué? Porque, bueno, por lo que ha mencionado, pues, ¿no? De que va a poner su voto y el del partido de viciado, que no va a apoyar a ninguno de los candidatos porque ni una de estas opciones representa, digamos, una opción correcta para nuestro país. Pero ante estas críticas también él se pronunció, que después de anunciar que no va a votar ni por Keiko Fujimori ni por Roberto Sánchez, y ha expresado que aquellos comentarios no lo doblegan en su postura y solo causan más fortaleza en él. Así que sigan redactando porque al candidato no los va a leer. Él va a mantenerse con su postura como ha reiterado. Pero sí, ahí está justo lo que ha señalado, ¿no? Realmente se mostró muy tajante al decir que sus críticos que sugieren la existencia de un pacto con Fuerza Popular o Juntos por el Perú desconocen sobre su trayectoria política y las decisiones que ha tomado en su vida profesional. Así que, eso ha dicho el ex candidato Jorge Nieto del Partido del Buen Gobierno. Así que, realmente, esa es la opción que va a tomar el candidato y su partido. Por otra parte, el partido que ha estado, bueno, haciendo estas concentraciones por el discurso de fraude que ellos señalaban que había pasado en estos últimos comicios electorales, también lanzó su comunicado. ¿Sí o no, Gerson? Ha lanzado su comunicado donde, no sé si llamarlo tibio también o mensaje subliminal, pero dice así. Hablamos de el Partido Renovación Popular. Renovación Popular se mantiene firme en la lucha pacífica y de respeto a nuestra democracia, defendiendo el derecho al sufragio y la voluntad popular de todos los peruanos, la cual continuará sin tregua hasta alcanzar la verdad y la justicia, ya que son Superman. Bueno, para que los hechos fraudulentos de este proceso electoral no se repitan jamás y no queden impunes, reafirmando nuestros valores democráticos y priorizando la defensa del Perú, invocamos a todos los peruanos a votar pensando primero en nuestra patria. ¿Qué nos habrá querido decir? Pero, bueno, en letra mayúscula y color negrita, nos colocaron: no al voto en blanco,

no al voto viciado, no al voto por el comunismo izquierda radical. Ya, pues ya te dijo todo, ya no hay que ser un sabio, ¿no? No hay que poner nombres, pero ya te dijo, sí o no, Gerson, ya dijo ya prácticamente su postura. Acaba de decir, no, que eso no dice mi comunicado, pero ahí está, pues ya te está diciendo por quién va a votar. Y bueno, así los partidos se siguen pronunciando también sobre su medida, ¿no? Sobre su comunicado relacionado a estas elecciones 2026. Ahora, el Partido Cívico Obras también lanzó un comunicado, un comunicado oficial a la opinión pública, un poco más extenso, pero nos vamos al párrafo donde dice, por estas y muchas razones, el Partido Cívico Obras ha decidido respaldar al partido político Juntos por el Perú y obviamente a su candidato presidencial Roberto Sánchez. Dice que este respaldo se otorga con absoluta responsabilidad democrática y compromiso con el país. Igualmente señala sobre sus representantes en la Cámara de Diputados y en la Cámara de Senadores que ejercerán una labor firme de vigilancia y fiscalización. Me llama la atención porque abajo firma el secretario general nacional, Daniel Hugo Barragán Coloma. Bueno, recordemos que también el ex candidato presidencial, Ricardo Belmont, bueno, él terminó, digamos, haciendo una fuga y dejando también a los votantes, a aquellos que también ingresaron, ahí está. Este es más extenso, pues a diferencia del otro, tiene más párrafos, tiene incluso tres puntuales, bueno, destaca lo que está pasando, ¿no? Sobre la polarización política, social que hay actualmente en nuestro país, igualmente sobre la campaña, ¿no? Que, bueno, también se sumó, ¿no? Que denunció irregularidades en el proceso electoral. Pero lo que nos interesaba saber era cuál era su postura, ¿no? Sobre esta segunda vuelta electoral. Realmente ahí estamos viendo, bueno, el Partido Cívico Obras está conjuntos por el Perú. Ahora, sobre lo que siguen señalando, ¿no? Otros partidos. Partido Morado, que ha mencionado, ¿no? El Partido Morado también su postura en relación a esta segunda vuelta, pronunciamiento sobre la segunda vuelta y el futuro del Perú, así titulan a este comunicado. También ha mencionado sobre que, bueno, estimula que gran parte de los ciudadanos va a ejercer su voto. Nuestro partido señala no puede apoyar de modo institucional a ninguno de los partidos y nuestros militantes van a decidir su voto libremente y de acuerdo con su conciencia y con el sentido de responsabilidad cívica que esa decisión conlleve. Bueno, finalmente también ha señalado que el partido no toma una postura, pero sí señala que los simpatizantes son libres para poder elegir por la opción que mejor le parezca. Bueno, ya los otros partidos hemos escuchado, ¿no? Por ejemplo, ya Ahora Nación también mencionó que sí va también a apoyar a Juntos por el Perú. Ya conocemos también de pleno que la Alianza Venceremos también va a apoyar a Juntos por el Perú. Y así los partidos se siguen pronunciando en relación al apoyo que van a dar, es decir, a la postura, es apoyo, pero ya, bueno, dicen postura, ¿no? La postura que van a dar en esta segunda vuelta presidencial. Así que ahí se van, moviendo las fichas. Pues, me interesa mucho saber qué dijo también País para Todos, ¿no? Recordemos, ¿no? Nuestro candidato que nos hacía reír, ¿no? Gerson, en los debates. Bueno, realmente no era idóneo, bueno, pero estuvo también participando, ¿no? Hablamos de Carlos Álvarez, de País para Todos, sobre su comunicado también de esta segunda vuelta. A ver, tiene uno, dos, tres, cuatro párrafos. Pero me interesa.

Esa el segundo, donde incluso lo han marcado con esta color negrita, resaltando muy bien. Ahí está Gerson, ese operador, sí. Ese sí es un A1. Bien, bien. A ver, vamos a ver qué dice este segundo párrafo. En coherencia con esa posición y con el mandato recibido de nuestros electores, el partido ha decidido no asumir una adhesión institucional a ninguna de las candidaturas que participarán en esta segunda vuelta electoral. Y creen que cada ciudadano tiene derecho a decidir soberanamente su voto sin imposiciones ni presiones políticos. Así que igualmente, te da a entender que sus votantes, aquellos que eligieron este partido, País para Todos, en la primera vuelta, tienen también la libertad de elegir el partido que mejor le convenga, le parezca, de acuerdo a las propuestas que, bueno, ya hemos escuchado parte de ellas en el debate técnico de este último domingo y que se van a complementar este domingo 31 de mayo con el debate de la segunda vuelta presidencial. Bueno, ahí están los partidos. Muchos de ellos señalan, pues algunos sí toman una postura muy clara, otros dan la libertad para poder elegir su opción. Candidatos también como Jorge Nieto del Partido del Buen Gobierno señala ya también esa opción, ¿no? De la misma encuesta, ¿no? La encuesta, por ejemplo, que hemos realizado el día de hoy en términos de pregunta, que la hacemos también mediante las redes sociales, si van a votar por el candidato, bueno, de Juntos por el Perú, de Fuerza Popular, Blanco Viciado, o no precisa en el sentido de que aún no sabe por quién va a marcar. Claro, ahí están, pues, la vecina, ¿no? Al final, el vecino, pues, de a pie, porque usted, operador, yo, el que me escucha, todos vamos a participar, todos somos votantes. Aquí no importa profesión, religión, todos vamos a votar, pues todos son piezas fundamentales para el día de los comicios electorales. Por ejemplo, mira, los vecinos, por ejemplo, los emprendedores, ¿no? Ellos también dan su voz. Nosotros como medio de comunicación escuchamos a todos nuestros vecinos aquí en Villa El Salvador. También hubo la oportunidad de ir a otros distritos como Lurín, también fuimos a San Juan de Miraflores, fuimos a Villa María del Triunfo, a Pachacamac. Oye, ese viaje me gustó mucho cuando fuimos a escuchar a otros vecinos de otros distritos también de Lima Sur y poder escuchar sus devoluciones y luego oírlas en la pregunta del día. Y así es lo que hemos hecho. Y ahí tenemos, ¿no? Nuestro balance, el balance de cada partido, el comunicado que ha mencionado. Y bueno, ya falta poco. Ya tenían que una vez ya lanzar su comunicado, su postura. Ya estamos casi a una semana ya para poder darse esta segunda vuelta presidencial. Bueno, vamos a seguir haciendo estas encuestas. Igual están en estas redes sociales. Colocamos, pueden participar y marcar por su preferencia. Ahora, bueno, ya se ha cumplido el tiempo del programa. Agradecemos a todos los que han estado atentos. Igualmente pueden revisitar a través de las redes sociales de Estéreo Villa este espacio y los diferentes que tenemos en este medio de comunicación. Ahora los vamos a dejar con la programación de Radio Estéreo Villa.

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Hola, hola. Muy buenos días. ¿Qué tal? ¿Cómo están? Buenos días. Son 10 de la mañana con 4 minutos. Bienvenidos a todos y todas nuestras seguidoras y seguidores. Bienvenidos a nuestro programa aquí, Déjame Contarte, por Radio Estéreo Villa, comunicación para la vida. Déjenme contarles que hoy día tenemos un programa importante, muy, digamos que, atractivo para la población. Así que escúchenos, presten mucha atención, que iniciamos nuestro programa. Déjame contarte, hoy día estamos miércoles 27 de mayo del 2026. Y bueno, aquí saludando a todos y todas en Lima Sur, un abrazo para todas nuestras amigas de Villa El Salvador, nuestras vecinitas que nos siguen, como siempre las invitamos a que nos puedan llamar, a nuestros vecinos también para ver qué comentan, cómo están, qué tal el frío, qué tal el clima, cómo está la situación, tanto el clima atmosférico, así como que el clima a nivel social, ¿no? A nivel cómo está la situación en cada uno de nuestros lugares, nuestros distritos, ¿no? Lima Sur, en Villa María, San Juan de Miraflores, Villa El Salvador, cómo nos encontramos, qué cosa está pasando. Y con respecto a ello, pues solamente comentar, ¿no? Aquí en Villa El Salvador estamos pues con una situación un poquito complicada con respecto a la violencia que se está dando. Pero antes de comentar, quiero saludarlos y saludar a mi compañero, está en cabina de controles, Gerson Cueto, quien nos va a acompañar durante estas 2 horas. Así que para que ustedes, vecinos y vecinas, pues sepan, estamos aquí con mi compañero, soy María Girón, que nos va a acompañar en estas 2 horas de el programa Déjame Contarte.

Darte. Así que nos pueden llamar. Nuestra línea telefónica para que nos puedan llamar es el 997-591-310. Es nuestra línea de WhatsApp para que ustedes nos puedan se puedan comunicar con nosotros, nos puedan compartir también sus informaciones. Y también, asimismo, nos pueden seguir por Facebook. Estamos en Estéreo Villa en vivo, en Facebook, y además también en YouTube como Estéreo Villa. Así que están todos invitados. Lo que sí les pedimos es que siempre a nivel de tanto de Facebook como de YouTube nos puedan dar el like, que nos compartan, si pueden pues hacer los comentarios, los saluditos, de repente por ahí alguien está de cumpleaños, nos escriben que al toque ahí mi compañero y todos van a ver esto y me mandan al WhatsApp para poder leerlo, y aquí hay toda la pauta para poder hacer presente el saludo a todos nuestros amigos que nos envían, ¿no? A través de nuestras plataformas, en nuestra Facebook, ahí en la cajita de comentarios nos pueden escribir, y además también compartir estas páginas, tanto la de Facebook como la de YouTube. Bueno, eso es lo que siempre los invitamos a que puedan hacer y entrar de todas maneras y mantenerse en sintonía. Y por supuesto, la radio, estamos en el 101.7 de la FM, Radio Estéreo Villa, que sale en todo Lima Sur, para todo Lima Sur y a nivel nacional a través de nuestra multiplataforma comunitaria. Bien, entonces, saludando luego de estos cordiales saludos, el abrazo virtual para todas y todas, y deseando que hoy día miércoles sea un día bueno, un día exitoso para todas y todas, un día también dedicado al Señor, para que todos, ¿no?, salir con fe, con esta, encomendándonos, ¿no?, al Señor, para que pues nos vaya bien en todo, ¿no? Y con respecto al tema de la inseguridad, ¿no?, que les empecé a comentar acerca de lo que estamos pasando, lo que estamos pasando, y es pues con respecto aquí en Villa El Salvador. El día de ayer prácticamente hemos estado sumidos en la violencia, ¿no? Ayer por la tarde, como a las 6 de la tarde, se dio este hecho de violencia en donde un carro que era conducido por un sujeto, ¿no?, fue prácticamente acribillado, porque le metieron bala, 20 balas. Estuvo nuestra compañera de prensa ahí tomando fotos y todo, reportando el hecho. María Fe Pinto estuvo ahí en todo el hecho de lo que sucedió el día de ayer, este hecho de violencia. Y pues tenemos la información, ¿no? En Villa El Salvador, eso de las 6 de la tarde, pues se dio este ataque, viene otro, este sujeto, el primero estaba en una camioneta blanca, estacionado, cuando viene otra camioneta, se bajan dos sujetos y le disparan, 20 disparos hicieron, ¿no? Donde tiene que el señor, el chofer que estaba dentro de la camioneta blanca, estos tipos, pues al momento que le dispararon 20 disparos, salieron, escaparon, huyeron, como siempre, en una motocicleta, y se fueron en estas motocicletas. Y el sujeto que estaba dentro de la camioneta fue llevado al hospital de emergencia, ¿no? Y pues ya llegó sin vida, definitivamente, con todas estas balas, ¿no? Imagino que pues acabaron con su vida, ¿no? Entonces, esto pues es lo que sucedió aquí en plena avenida Pastor Sevilla con, me parece que Juan Velasco, ¿no? Velasco, estuvieron ahí. Es lo que sucedió. Y luego también otro hecho ya mucho más tarde que se dio también, ¿no? Unos delincuentes huyendo desde el Callao se vinieron a dar hasta acá a Villa El Salvador, y nuevamente con disparos y todo ello. Esto es lo que está sucediendo, esta es la inseguridad en la que estamos pasando. Nunca antes habíamos tenido así, que se disparan como si fueran en las películas, ¿no? Solamente en las películas habíamos visto eso, y ahora pues es la realidad por la que estamos pasando, y ahora lo hemos vivido en nuestro distrito, la inseguridad y todo este hecho de persecución que se dan entre los delincuentes. El primero, se supone, según las informaciones, ambos, tanto el que atacó como el que recibe las balas, eran delincuentes. Parece que era un ajuste de cuentas. Según la policía, el sujeto que falleció debido a todos estos impactos de bala, tenía requisitorias y tenía denuncias, ¿no? Entonces, al parecer, se sospecha que era un ajuste de cuentas. Y luego el otro caso, en donde viene la policía persiguiéndolos desde el Callao a estos delincuentes, también, ¿no? O sea, pues
todos estos sujetos delincuentes que toman la ciudad con el más mínimo

en estos caminos, en estos rumbos, atacando a los ciudadanos. Y esto, pues, tiene que ser una medida, la primera, creo yo, y las que están solicitando la mayoría de los vecinos ahora con las elecciones, ¿no? En este tiempo de que estamos pidiendo para la segunda vuelta presidencial, que ya es este 7 de junio, los ciudadanos estamos pidiendo eso, que cese la violencia en nuestro país y que se trabaje por la seguridad. Y ese es el trabajo, digamos, el principal punto que tienen todos los ciudadanos y que solicitan los ciudadanos a cada uno de estos candidatos, cualquiera de ellos que llegue a ser gobierno, a ser elegido, ¿no? Este domingo 7 de junio. El principal problema es el tema de, pues, que recuperemos, ¿no?, la seguridad en nuestro país. Bien, son las de 10 de la mañana con 13 minutos. Luego de este comentario que de verdad nos sorprendió, la mayoría de los vecinos estábamos comentando sobre este tema. Vamos a comentar también nuestra editorial, la editorial que representa un poquito la opinión de este medio de comunicación. Así que esta editorial en este día tiene el título de Entre el orden y la justicia, el Perú que debemos elegir, ¿no? Dice así como título, Entre el orden y la justicia, el Perú que debemos elegir. Bueno, en este caso, el Perú se acerca nuevamente a un proceso electoral en medio de la incertidumbre, en medio de la desconfianza ciudadana. La inseguridad golpea las calles, es lo que hemos vivido ayer en vivo y en directo aquí en nuestro distrito. La corrupción continúa debilitando las instituciones y la política parece haberse convertido en un escenario de confrontación permanente. Frente a ello, muchos ciudadanos sostienen que deben escoger entre pues dos caminos aparentemente opuestos, el orden o la justicia. Para esto, pues se tiene que ver, ¿no?, todo este tema de la desigualdad. La desigualdad no debe de existir, según tenemos entendido, pues la exclusión y la corrupción siguen afectando a todos los ciudadanos del país. Y esto, pues, finalmente sigue creciendo. Tampoco puede existir justicia en medio del caos, la violencia y la ausencia de autoridad. El país necesita ambas cosas al mismo tiempo: orden con democracia y justicia con dignidad humana. Bien, las próximas elecciones representan mucho más que la elección de un presidente o de un congreso, sino es una oportunidad para decidir qué tipo de sociedad queremos construir, una sociedad gobernada por el miedo, el odio y la polarización, o una sociedad capaz de dialogar, escuchar y recuperar la esperanza. Bueno, estos son las opiniones, el sentir también de todos los vecinos, qué es lo que queremos, ¿no? Y finalmente, en su mensaje, esta candidata Keiko Fujimori menciona, ¿no?, ¿qué es lo que queremos vivir ahora? ¿Vivir en el caos o vivir en el orden? Según ella, se propone como el orden, pero todos los ciudadanos que hemos vivido, tenemos toda la información, somos los principales analistas de la situación que pasa en nuestro país, entendemos que el caos está en nuestro país. Ahora estamos viviendo el caos, la violencia, ¿no? Entonces, ¿y por dónde viene también esto? Es porque también es desde el Congreso, desde las altas esferas, con estas leyes pro crimen, con este copamiento de muchas instituciones que no pueden hacer nada más que estar a las órdenes de estos intereses, ¿no? De estos grupos de poder. Entonces, ese es el caos y eso es lo que no queremos. Más bien queremos regresar al orden, un orden normal, en un gobierno normal, en un gobierno transparente, en un gobierno que no permite más tipos de corrupción. Bien, entonces, en este tiempo de campaña, pues, como siempre abundan, ¿no?, las promesas fáciles, los discursos en donde prometen y prometen, y entonces discursos que en algunos casos a veces todos los ciudadanos nos damos cuenta que eso no va a poder darse, ¿no? Son populistas en todo caso. Bueno, algunos ofrecen, en este caso de la violencia, mano dura, ¿no? La señora Keiko Fujimori menciona eso, mano dura para los delincuentes. Pero ¿cómo va a ser eso? ¿Cómo se soluciona? Eso no es una manera de decir nada más o por arte de magia esto se va a solucionar. Tenemos que saber cómo es que se va a aplicar esa mano dura en todo caso, ¿no? Bueno, entonces los problemas están, los problemas los sentimos, los

0: vimos. Entonces, se tienen que solucionar. Y otros, en todo caso, temas también que afectan a la sociedad y que estamos sumidos en este tema es la indignación. Muchos ciudadanos estamos indignados, en una indignación que afecta a toda la sociedad. Sin embargo, pues no se puede ni protestar porque luego te tildan de terrorista y en fin, ¿no? Son atacados las personas que van a protestar o que se manifiestan sobre algo que no va con un buen trato para todos los ciudadanos. Entonces, y ni el derecho a la protesta, porque la protesta es un derecho, pues puedes hacerlo libremente, expresarte libremente, ahora eso no se puede hacer, ¿no? Entonces está muy censurado, está muy, y la población hasta temor tiene de salir a manifestarse. Todo eso se ha venido un poco abajo, porque era una manera de expresarse el rechazo hacia ciertas, ciertos gobiernos, ¿no? Sin embargo, pues, esto debe de la historia, ¿no? Dice, nos muestra, la historia reciente nos muestra que ningún país sale adelante únicamente con autoritarismo ni tampoco con improvisación. Esto sí que es un tema muy importante. El autoritarismo no nos va a llevar a nada. La improvisación, peor todavía. Así que estos dos gobiernos, por eso es que algunos ciudadanos pues aún se muestran un poco, se muestran indecisos ante estas dos opciones, ¿no? Porque consideran que una es autoritarismo, nunca ha gobernado tampoco la señora, entonces, ¿cómo va a poder responder ante un gobierno si no ha dado muestras de esto, ¿no? De un gobierno, pero sí de conducir, de dirigir y en fin, ¿no? Desde el Congreso. Y el siguiente, el partido de Fuerza de Juntos por el Perú, de Roberto Sánchez, pues tiene el ofrecimiento, tiene la confianza del país, pero también tiene un poco de, digamos, por parte de los ciudadanos, de la inseguridad. O sea, no estamos seguros si es que esto va a ser un buen gobierno, un buen desempeño este presidente y todo este gobierno, ¿no? Entonces, no queremos improvisaciones, queremos algo que esté bien elaborado, trabajado con buenas propuestas, con unas propuestas importantes que sean también presentadas, ¿no? Y que veamos los efectos y la un poco la efectividad de todo ello y que todos estos problemas que tenemos ahora finalmente en algún momento se puedan terminar. Sé que esto va a demorar, todos somos conscientes de eso, que no es que uno pone una varita mágica y todo va a cambiar de la noche a la mañana. Va a demorar, todo tiene un proceso eso, pero lo que queremos es que sean los pasos firmes. Hasta ahorita no se ve eso, se ve una cosa por acá, otra cosa por allá, no hay articulación de nada, por eso es que estamos así también, ¿no? Entonces, buscamos que en este nuevo gobierno pues se tenga algo mucho más seguro, ¿no? Y que este desafío en todo caso de construir un estado que pues finalmente se haga respetar, que las leyes sean para todas, que leyes claras, leyes que pues más bien que dejen de apoyar al crimen, ¿no? Al crimen organizado. Entonces necesitamos eso, un orden en todo, en leyes y que los ciudadanos podamos transitar de un lugar a otro con toda tranquilidad. Y bueno, con respecto a ello tenemos la pregunta del día es también la opinión de los vecinos, ¿no? La pregunta es si mañana fueran las elecciones, ¿votaría usted por Keiko Fujimori, Roberto Sánchez o el voto en blanco, viciado? ¿Qué es lo que haría? O de repente también no quiere, no va a votar, ¿no? No nos precisa su voto. Entonces, vamos a escuchar ahí cuál es la opinión de los vecinos. Está nuestra compañera, la reportera María Fe Pinto, y en cámaras está nuestro compañero Jean Palacios. Vamos a escuchar qué es lo que dicen los vecinos.
1: Saludos estudios, nos encontramos en el distrito de Villa El Salvador para poder realizar la pregunta del día relacionado una vez más a la intención de votos. En esta ocasión hemos salido a las calles a preguntarles a nuestros vecinos si van a votar tal vez por la lideresa de Fuerza Popular, Keiko Fujimori, o por el candidato presidencial, Roberto Sánchez. En ese contexto vamos a escuchar las respuestas y declaraciones de nuestros vecinos.
2: Creo que por Sánchez. Porque
1: No sé, será porque.

0: nuevo, pues. Porque la. Bueno, cada quien con sus ideas, ¿no? Se dicen muchas cosas de la señora, ¿no? Entonces, ella viene, está como que más de 20 años viene persiguiéndola. ¿Y por qué no sé? El poder. ¿Quiere poder para qué? Porque plata tiene un montón. Ella no necesita dinero, necesita poder, pero ¿para qué necesita el poder? ¿Nos irá a ir bien o nos irá a ir mal? Pero a veces pienso que por Sánchez y a veces pienso que mejor viciado, ¿no? Para que el que gane se vaya a mi.
1: Y dentro de los planes de gobierno de Sánchez, porque el próximo domingo va a haber el debate presidencial, ¿qué le gustaría
0: Tendríamos que
1: escuchar?
0: escuchar, primero el debate, ¿no? Para poder de ahí sacar una elección, ¿no?
2: Ninguno de los dos.
1: ¿Por qué ninguno de los dos?
2: No me convencen.
1: Ninguno.
2: Pueden decir todo lo que quieran, pero no. Estamos en una intriga que, la verdad que no. No me
1: ¿No le convencería?
2: convence. Son cosas, tienen cosas del pasado que en realidad ahora está saliendo a la luz y cómo sería cuando ellos lleguen.
3: No me convence, bueno, ninguna.
1: ¿Ha visto el debate presidencial?
3: No, tampoco.
1: El debate presidencial es el próximo domingo. ¿Qué le gustaría escuchar?
3: Las propuestas, ¿no? Más que nada sobre la seguridad. Sí, claro.
1: Pero por el momento, nulo.
3: Nulo. No queremos repetir lo que ha pasado con Castillo el 21. Y al Chile que hay una oportunidad porque no ha gobernado.
1: Y dentro de los planes de gobierno que ella va, digamos, a mencionar este domingo 31 de mayo, ¿qué le gustaría escuchar?
3: La seguridad, lo primerito, y la economía. Es lo más importante para que el gobierno se mantenga.
4: No, no.
1: Por ninguna de las dos. Ninguno se convence.
4: No, ninguno.
1: No está a la espera tampoco el debate presidencial.
4: Sí, me gustaría ver, sí.
1: ¿En qué, digamos, qué le gustaría observar
4: Sus
1: en el nuevo presidente?
4: propuestas, pero bueno.
1: Salud, educación, seguridad.
4: Lo que todos queremos, ¿no? Seguridad. Sí, economía, seguridad.
1: Bien, estudios, ahí hemos escuchado las declaraciones de nuestros vecinos de Villa El Salvador. Algunos se van por Roberto Sánchez, otros por Fuerza Popular y muchos de ellos aún no precisan su voto. Están a la espera, según nos han indicado, al debate presidencial para poder elegir por cuál de ambos candidatos ellos van a sufragar el próximo 7 de junio. Informó para ustedes María Fe Pinto con la cámara de Gian Palacios para Radio Estéreo Villa, 35 años en comunicación para la vida.
5: Bien, gracias, gracias a nuestros compañeros que estuvieron ahí recuperando un poco la opinión de los vecinos a través de la pregunta del día. ¿Por quién votaría Roberto Sánchez, Keiko Fujimori, o no precisa, vota viciado, vota en blanco, ¿no? Lo que puedo observar ahí con los vecinos con respecto a esta pregunta y al desarrollo, sus caritas también que les puedo ver es la falta de credibilidad que tienen frente a estos candidatos. O sea, los candidatos no están dando confianza, seguridad a los ciudadanos, en este caso con estos candidatos, ¿no? Entonces no han precisado, no saben, algunos, claro, ya la tienen clara, como se dice, ¿no? Van por uno o por otro, pero hay otros, eso es lo que he visto ahí en las caritas de las vecinas, dicen, ya, pues, ¿qué vamos a hacer? No voto, y esa es la idea que se tiene a veces, no voto ya, que gane el que sea, porque finalmente yo no vivo del gobierno, no vivo, no, yo no voy a ganar con ellos, no me van a pagar, entonces, pero eso no, de eso no se trata, se trata, igual tenemos que seguir trabajando todos, pero lo que queremos es que las leyes que salen, pues sean en bien de la comunidad, en bien del país, que se, por ejemplo, estas leyes de procrimen se tienen que derogar porque están dirigidas para aliviar y para mejorar todas las condiciones más bien de la delincuencia, o sea, los delincuentes están abundando porque las leyes los protegen. Y eso nos afecta. O sea, si usted va a trabajar y está pasando, va a su trabajo, va a su negocio, usted puede ser afectada violentamente, ¿no? Esto ahora el cobro de cupos, todo eso se tiene que acabar. Y todo eso se puede acabar si nosotros tenemos una decisión en nuestro voto. No podemos soltarlo así, no podemos. No, yo no soy política, esto no es política. Todo es política, todo, hasta lo que comemos, ¿no? Porque los alimentos de dónde vienen y. Ahorita hay un paro de agrícola, ¿no? Entonces, todos estos alimentos.

0: perdón, estos productos que luego se van a convertir en alimentos para nosotros, tienen que tener también un apoyo desde el gobierno para que toda esta producción pueda ser exportada, tenga buenos precios. Los agricultores, los que se dedican a este sector agroindustrial, también, ¿no?, puedan desarrollarse de manera que su producción sea efectiva, que puedan desarrollarse en toda esta área, y finalmente que estos productos lleguen hasta nuestros hogares a buenos precios, a unos precios que, ¿no?, todos podamos consumirlos y podamos tenerlos dentro de nuestras canastas familiares, ¿no? Entonces, todo eso pues implica que uno tiene que tener un compromiso para poder, en este caso, decidir su voto. Ahora, ya es responsabilidad, como también todos pensamos, todos decimos, a nadie le van a obligar, vota por uno, vota por otro, uno es libre de ser, pero después no te quejes, ¿no? Después no te quejes, que este gobierno así, que este gobierno asá, no sé qué, no nos quejemos si seguimos en lo mismo. Si seguimos en lo mismo, en la misma explotación, en la misma desigualdad, en el mismo autoritarismo, y es el tema de que hay muchos intereses, hay muchos políticos que encantaría que estemos calladitos, que no hablemos ni la prensa ni los ciudadanos, y solamente que nos dejemos llevar como ovejitas. Y de eso no se trata. De eso no se trata. Sí, entiendo el tema económico. Eso nos afecta a todos, nos afecta a todos. Entonces, todos tenemos que tener también una opción y saber cuál de estos dos candidatos y a través de sus partidos van a poder mejorar toda esta situación en el ámbito de la economía, la educación, la salud, el medio ambiente, todo, ¿no? Todo lo que la justicia, el empleo para los jóvenes, para los adultos mayores, en fin, para todos, ¿no? El mejoramiento de la infraestructura de nuestro país, pistas, puentes, vías de transporte que muchos ciudadanos no pueden ni siquiera trasladarse de un lugar a otro porque viene una lluvia, destruye todo y nunca se demoran mucho en recuperar estas pistas y las ciudades quedan aisladas. O el agua se mete, todo el lodo se mete dentro de sus hogares. ¿Por qué? Porque no hay diques, construcciones que sostengan todo esto. Entonces, todo eso se tiene que dar. Se tiene que dar y esperemos que en uno de estos gobiernos se pueda cumplir así. Eso es lo que queremos todos los peruanos, que haya seguridad principalmente, que tú puedas trasladarte de un lugar a otro, que otras personas, los turistas vengan y encuentren una ciudad que es acogedora, una ciudad en donde tú te puedes transportar de manera segura. Bueno, esta ha sido la editorial que usted la puede encontrar en nuestra página web y también en nuestro Facebook y sumarse también con sus comentarios. Vamos a la pausa y regresamos.
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6: Los juegos de Run Run, me acuerdo que era con bolsas de plástico y con coronta y teníamos que hacer así, sonaba Run Run con bolsa de marciano. 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Y hacían carritos de chocones.
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0: Bien, regresamos con nuestro programa. Déjame contarte acá los saludos, recibiendo los saludos de nuestros vecinos, quienes se están sumando también a nuestra página de Facebook. Estamos en Estéreo Villa en vivo. Y bueno, también a esta hora son 10 de la mañana con 34 minutos. Vamos a entrar con nuestro segmento, de entrevistas. Y hoy día miércoles con Psico Escucha. Vamos a escuchar la opinión de los psicólogos y de la psicóloga en este caso. Vamos a conversar sobre el tema de cómo educar, cómo criar a nuestros hijos de manera que nos respetemos, crianza respetuosa. Vamos a hablar sobre ello. Hay muchas cosas, muchos temas que nos pueden ayudar en este, justamente para corregir de repente algunas cosas o ver que lo llevemos, que conduzcamos bien este tema de la crianza respetuosa. Para poder entenderlo también, está con nosotros la licenciada Alejandra Rabanal, quien es psicóloga con experiencia en el campo clínico, especialista en atención de adultos, adolescentes, niños y familias, especialmente en terapia cognitivo-conductual, y actualmente pues es psicóloga de IDP Consulting. Vamos a saludarla, darle la bienvenida. Muy buenos días, estimada licenciada Alejandra Rabanal. Bienvenida a Estéreo Villa, claro, por supuesto. Estoy a nuestro programa Déjame Contarte. Buen día.
1: Buenos días, qué gusto estar aquí realmente. Estoy bastante contenta, bastante emocionada de tocar un tema tan importante como es la crianza respetuosa. Hay algunos mitos, hay algunas cositas que tenemos que aclarar para pues ayudar a la población a tener una mejor crianza, por así decirlo. Ajá. Y nada, yo encantada. Muchas gracias por la bienvenida.
0: Gracias, gracias también por justamente colaborar con nosotros como especialista en psicología y ayudarnos en este tema. La crianza respetuosa, a veces uno dice, como era en nuestros tiempos, uno no podía ni responder a los padres porque dice que ya le estábamos faltando el respeto. Ahora, pues los dejamos a los chicos que respondan, que digan, y entonces ya decían, no, ya este me está faltando el respeto. Entonces tenemos que encontrar una alternativa, un medio de, o una manera de comunicarnos de manera asertiva, de manera respetuosa, pero ¿qué entendemos por respeto también, no? Entonces, licenciada, si nos podría explicar y con debido a su experiencia, explicarnos qué es realmente esta crianza respetuosa y pues qué no es también, ¿no? Justamente.
1: Sí, exactamente lo que mencionas es completamente cierto, es que se siente como si hubiéramos pasado a dos extremos, de nada a todo. Entonces hay que aclararlo, y es que la crianza respetuosa, vamos a ponerlo en términos simples, que es una manera de educar, pero donde entendemos que los niños son personas que tienen emociones, que también tienen necesidades y tienen una etapa de desarrollo que merece ser comprendida y guiada con respeto, pero eso no significa que haya ausencia de límites, que creo que ahí está una de las mayores confusiones. Entonces, muchas personas piensan que la crianza respetuosa significa ser completamente flexible o dejar que el niño decida todo en casa, y en realidad no es así. La crianza respetuosa no busca criar niños que manden en la casa, sino adultos emocionalmente sanos, con regulación emocional y que tengan capacidad de relacionarse de forma segura con otras personas, ¿no? Hay una frase que a mí me gusta mucho que dice que respetar no es obedecer en todo, sino es acompañar sin humillar. Es decir, un adulto sigue siendo la guía. El padre o la madre continúa poniendo la estructura, pero cambia la forma. En lugar de miedo o grito o castigo, se prioriza la conexión, el entendimiento y la enseñanza. Entonces, eso más o menos para que vayamos entendiendo qué es la crianza respetuosa.
0: Claro, claro. Entonces, la crianza respetuosa significa, entiendo que los niños no pueden hacer lo que quieran. O que hagan lo que finalmente lo que quieran.
1: Exactamente, a veces se confunde con que, entonces el hijo puede hacer lo que quiera, y definitivamente no es así, sino que este es uno de los mitos más frecuentes que hemos escuchado de la crianza respetuosa, y podríamos decir que la crianza respetuosa no es una crianza sin límites, es una crianza con límites sanos. ¿Por qué? Porque es importante que los niños tengan límites. Entonces, a veces confundimos el respeto con la permisividad, pero son cosas muy distintas. Un niño necesita amor, por supuesto, pero también necesita una estructura, necesita adultos que le enseñen qué está bien, qué no está bien y cómo convivir y cómo tolerar las frustraciones.
0: Claro,
1: Por
0: y
1: ejemplo,
0: sí, y justamente en este tema de qué está bien, qué no está bien, poner las reglas, ¿cómo es que se debe poner estos límites? Sin gritar, sin imponerse, porque sí, ahí estaríamos de repente ya, sería para mí, ¿no? No romper un diálogo, ¿no? Y hay otros que ponen castigos y pues ahí también como que se pierde un poco la autoridad, la confianza de nuestros niños. Ese es el tema, ¿cómo poner estos límites?
1: claro, ese es el mayor reto, ¿no?
0: Ah,
1: Porque nosotros
0: sí.
1: tenemos una idea bastante montada, instalada, que pensamos que autoridad significa imponerse, alzar la voz, gritar, generar
0: Gritar,
1: miedo, porque nos han criado de
0: castigar,
1: esa manera.
0: sí, pues pegar,
1: Pero en
0: incluso.
1: realidad, la autoridad más sólida suele
0: Golpear.
1: construirse desde la coherencia y la seguridad emocional. No sé si les ha pasado y quiero que reflexionen con ello, que por ejemplo, a un jefe le tenemos miedo si nos grita, pero le tenemos respeto si lo admiramos, si vemos que hace las cosas bien, si nos modela a ser mejores. Entonces, lo mismo pasa con los niños. No solamente aprenden de lo que decimos, sino de cómo nosotros reaccionamos. Entonces, poner límites sin gritar implica tres cosas importantes, que es tener claridad, firmeza y regulación emocional. Un límite no necesita ser agresivo para ser firme. Por ejemplo, si un niño empieza a lanzar objetos, en lugar de gritar, te portas mal, siempre eres malcriado, podemos decirle, no voy a permitir que tires estas cosas porque alguien puede lastimarse. Si necesitas descargar el enojo, lo vamos a hacer de otra manera. Entonces, no es solamente dejarlos y ya, o nunca gritarles, sino que poner límites con una estructura y una consistencia.
0: Claro. Y entonces, ¿cuál será la razón? Entonces, ¿por qué los adultos perdemos yo digo la paciencia de repente, ¿no? Perdemos muchos adultos, terminamos reaccionando mal, con enojo, frente a, pues, a nuestros niños, que finalmente no es lo que queremos, ¿no? Pero, ¿por qué sucede eso? Yo creo que tiene que ver mucho la paciencia, el amor.
1: Por supuesto, si te das cuenta, nuestra vida adulta es complicada. La vida adulta es difícil, entonces la mayoría no reaccionamos desde la maldad. Uno no quiere ser malo con sus hijos, sino que reacciona desde el cansancio, la sobrecarga, muchas veces desde nuestras propias heridas, porque a las personas que criar nos remueve muchísimo. Entonces un hijo puede confrontarnos con nuestra paciencia, nuestros límites y hasta con cómo nos criaron, con nuestra historia transgeneracional. Muchas veces escuchamos frases como, no sé por qué te grité, me sentí terrible. En consulta a mí me pasa que los padres lloran después de pegarle a un hijo porque se sienten frustrados. Entonces, lo primero que tenemos que hacer es regularnos a nosotros mismos para poder regular a los demás. Porque cuando un adulto está estresado, cansado o sobreestimulado, disminuye su nivel de regulación emocional.
0: ¿Y qué se puede hacer para regular eso? Yo me acuerdo que una vez yo tenía un hijo que uno salió

0: bien, pero el del medio, ¡buf! Me volvió una revolución, ¿no? Y este me obligó a llamar al psicólogo, y una vez el psicólogo me dijo por teléfono, porque antes por el salud se podía hablar con el psicólogo, cuente hasta 50, entra al baño y cuente hasta 50. ¿Así uno se puede regular? ¿Cómo uno puede regular toda esta de repente furia que tiene, ¿no? Y que quisiera imponer al niño, pero se da cuenta que no puede. ¿Cómo regular ello?
1: Con los padres pasa que como con cada persona somos diferentes, entonces a alguno le puede funcionar la respiración, a otro le puede funcionar, qué sé yo, respirar hasta 50, pero también es importantísimo que hablemos del autocuidado del padre, porque el padre y la madre muchas veces se olvida de que se tiene que cuidar primero para poder cuidar a alguien más. O sea, la crianza es como ir en un avión y que esté pasando un accidente y que yo me esfuerce por ponerle la mascarilla de oxígeno a los demás sin ponerme a mí. Primero me tengo que cuidar yo, tener mis propios espacios de autocuidado, de relajamiento, de distracción, para luego yo poder empezar a regular a los demás. Porque es importantísimo que el padre no pierda el camino del autocuidado en este tema de la crianza.
0: Claro,
1: Porque si
0: claro.
1: nosotros estamos cuidándonos, nos vamos a regular mucho más fácil que una persona que está sobreexplotada, que está estresada, que no puede más con su vida.
0: Correcto, correcto. Y con respecto a efectos de esta furia que de repente podemos imponer con gritos a nuestros niños, a nuestros hijos, gritos, castigos, ¿qué efecto tiene en este niño, en su cerebro, en la autoestima? ¿Qué es lo que puede suceder?
1: Sí, es importante entender que el cerebro infantil aprende desde la experiencia emocional. O sea, los niños no solo recuerdan lo que se les dijo, sino recuerdan cómo se sintieron cuando se les dijo esto. Entonces, cuando los gritos son constantes, los castigos son humillantes, el niño puede estar en un estado de alerta. Su cuerpo interpreta amenaza y cuando esta amenaza choca, el cerebro no aprende igual. Entonces, un niño al que constantemente le dicen, eres malo, tú no sirves, todo lo haces mal, o en casa hay tantos gritos, tanta violencia, el niño crece con una identidad basada en vergüenza, en humillación y no en responsabilidad. Entonces, no piensa, uy, me equivoqué, sino que piensa, yo soy un problema, yo siempre voy a ser un problema y a mí todo me va a ir mal. Entonces, estas investigaciones nos hablan del desarrollo infantil que muestran que ambientes muy hostiles e impredecibles pueden afectar la regulación emocional, nos puede afectar el autoestima e incluso la manera en la que el niño aprende a relacionarse con otros. Entonces, hay una afectación muy importante cerebralmente cuando la persona o cuando el niño, porque, pero también con las personas, viven en constante estrés, en constantes gritos, en alteraciones.
0: Claro, y esto en el niño puede reproducir que así pueda criarse definitivamente, pueda crecer en esto, con esta sensación que en su cerebro se puede reproducir ante cualquier otro grito y
1: Exactamente.
0: pueda reaccionar mal también este adulto ya, ¿no? Bueno,
1: Claro,
0: sí.
1: exactamente,
0: ¿Y
1: sí.
0: qué hacer entonces en este caso también presentamos el tema de un niño que no logra entender, que no logra comprender, que protesta, protesta y vienen las famosas rabietas, ¿no? ¿Qué hacer ahí? Y a veces son hasta en público, ¿no? Yo recuerdo también, pero yo tengo mis hijos, uno me hizo una rabieta en un centro comercial, ahí lo dejé y me fui y después se paró y me siguió corriendo. O sea, esa es la reacción, lo traumé, ¿qué es
1: Justo.
0: lo que hay que hacer, ¿no? Cuando te
1: Mira,
0: hacen
1: esto
0: estas
1: es súper
0: rabietas.
1: importante. Sí, es súper importante entender esto. Una vez analizamos un caso con compañeros de equipo de un niño que estaba haciendo un como famoso berrinche, ¿no? Un berrinche, una rabieta. Entonces, este niño tenía los mismos síntomas que un adulto que tiene una situación ansiosa o que tiene un ataque de ansiedad. Entonces, lo primero que tenemos que entender es que muchas veces no es una mala conducta que se quiso portar mal, sino es una desregulación emocional. Y eso nos cambia la mirada, porque no es que el niño quiera ser malcriado, sino que el niño está poniéndose en una situación donde no sabe cómo llevar. A los adultos nos pasa algo parecido. Cuando estamos muy sobrepasados, nosotros lloramos, gritamos, nos irritamos, explotamos, pero el adulto ya debería tener las estrategias para manejar o para regularnos, pero un niño no las entiende, no las sabe, las está aprendiendo. Entonces, lo primero que debemos hacer cuando hay una rabieta en público, porque como tú dices, una de las mayores preocupaciones es cómo hago para que me deje de hacer pasar vergüenza. Pero nuestra principal preocupación debería ser cómo ayuda a este niño a volver a regularse. Entonces, lo primero que tenemos que hacer es regularnos a nosotros, tranquilizarnos, calmarnos.

0: y recién desde ahí poder hablar con el niño, porque a veces nosotros vemos una rabieta de nuestro hijo y nosotros también entramos en crisis, entonces un niño en crisis más un adulto
1: Más
0: en crisis
1: un
0: no se puede. Entonces nos tenemos que bajar a ellos, tranquilizarlos, darles la seguridad de que todo lo que está pasando está bien y luego de que ya le haya pasado este berrinche, esta rabieta, poder analizarlo con él. Porque nosotros si en la rabieta le explicamos, le damos razones,
1: no,
0: le
1: Wendy.
0: tratamos de hacer entender, el niño no va a entender porque su cerebro en ese momento no está conectado a la cognición. Entonces, lo primero que hacemos que tenemos que hacer es tratar de calmarlo y de regularlo para luego corregirlo.
1: Correcto, correcto. ¿Y cómo diferenciar entonces entre que este niño quiere validar, cómo validar estas emociones en todo caso y cómo darnos cuenta de que estas conductas no son buenas? ¿Qué hacer ahí en este caso? ¿Cómo diferenciar y qué hacer?
0: Perfecto, esa pregunta está buenísima porque muchas veces se confunde el validar la emoción con permitir la conducta inadecuada. Pero validar la emoción significa reconocer lo que el niño siente sin juzgarlo, pero decirle, por ejemplo, entiendo que estés furioso, sé que estás triste, veo que te frustró mucho, pero validar no significa aprobar el comportamiento. Una frase muy útil, por ejemplo, es, todas las emociones son válidas, pero no todas las conductas son aprobatorias. Entonces, un niño puede estar muy molesto porque perdió un juego, la emoción es totalmente válida, un adulto cuando se enoja también se puede enojar y está bien, pero si esa frustración hace que golpee, que rompa, que se porte mal, entonces ahí aparece el límite y nosotros tenemos que hacerle entender que esto ya no está bien. Por ejemplo, le podemos decir, entiendo que estés muy enojado, es algo que te lo puedes permitir, pero yo no puedo permitir que tú golpees, que tú rompas, que tú te molestes de la forma en la que te estás haciendo y que lo demuestres de esta manera. Ahí es entender o validar el sentimiento, la emoción, pero no permitir la conducta inadecuada.
1: Claro. Y bueno, este tema de la crianza respetuosa se da en, digamos, desde pequeñitos, ¿no? Desde pequeñitos, creo yo, ¿no? Desde el primer
0: Claro.
1: año de vida, donde uno
0: Sí.
1: va entablando diálogo. Y luego viene todas estas cosas que las rabietas de los niños. Pero ¿y qué hacer cuando ya estos niños crecen? Por ejemplo, cuando son adolescentes, la crianza respetuosa va a funcionar ahí toda una contradicción con estos niños, que si no se trabajó bien esta crianza respetuosa, creo que no va a funcionar. ¿Cómo se debe actuar ahí de manera respetuosa con los adolescentes?
0: Definitivamente la adolescencia es una de las etapas a la que los padres más miedo le tienen, pero la crianza respetuosa absolutamente funciona en esta etapa porque un adolescente no necesita el mismo acompañamiento que un niño pequeño, pero sigue necesitando el vínculo, el límite y la guía. Entonces hay algo muy interesante, aunque socialmente pensamos que el adolescente ya no necesita a sus padres. El desarrollo psicológico nos hace saber que sigue necesitando incluso más acompañamiento emocional, aunque en algunos momentos crea rechazarlo. El adolescente cree que ya no necesita esta guía, pero cuando no la tiene, entra en una crisis emocional. Entonces, inconscientemente la necesita, aunque no lo crea. Entonces, es importante que entendamos primero que la adolescencia es una etapa de cambios extremos, hormonales, emocionales, sociales, de identidad. Entonces, el adolescente entra en una crisis emocional y la crianza respetuosa en la adolescencia no significa ser su mejor amigo y no evitar o evitar conflictos, sino que significa mucho más. Por ejemplo, humillar menos, cuidar el cómo le dices a tu hijo lo que le tengas que decir y sostener los límites razonables porque la crianza respetuosa, repito, tiene que tener límites. No es que el adolescente pueda hacer lo que quiera, no, al contrario, tiene que haber límites, pero desde el amor. Entonces, un
1: Desde el
0: adolescente puede opinar, puede negociar ciertas cosas y tener mayor autonomía porque su edad se lo pide, pero sigue habiendo reglas de convivencia en la casa. Un adolescente no es que ya pueda hacer lo que quiera. Por supuesto que no. Tiene que haber reglas de casa, tiene que seguir ciertos patrones, pero lo podemos escuchar su punto, podemos entenderlo un poco más para que él no pase por esta situación que los adolescentes suelen hablar mucho, que es desde la incomprensión de
1: que no
0: nadie
1: lo
0: me escucha,
1: comprendo.
0: nadie me entiende. La crianza respetuosa justo busca eso. Te entiendo, hay ciertos límites, pero lo podemos negociar un poco en esta etapa.
1: Qué importante la negociación. Y dime, ahí dentro de esta, de lo que nos acabas de expresar, estaba la palabra ser amigos. Los padres, y esto es muy, digamos, conversado entre padres de familia, discutido entre los padres. ¿Los padres podemos ser amigos de nuestros hijos? ¿Nuestros hijos pueden ser nuestros amigos? ¿Esto es posible?
0: Hay una diferencia bien grande.

0: entre ser amigos y otra diferencia entre darle confianza al hijo. Lo que psicología busca es que el hijo se apoye en la confianza del padre, pero que no sea su amigo. Porque si yo soy amigo de mi hijo, entonces pierdo el hecho de ser papá. Y puede haber un pase ahí de confianza emocional. Entonces no está tan recomendado ser mejor amigo de mi hijo. Sí darle confianza, sí darle todo el apoyo y contenerlo y que él tenga un refugio en mí. Yo siempre digo que un hijo debe caminar hacia adelante en la autonomía, pero siempre que voltee, que el papá esté atrás, que los papás estén atrás para apoyarlo. Sin embargo, sí, no se recomienda que el padre sea el amigo íntimo del hijo.
1: Bueno, sí, me parece importante que nos hayas aclarado esto porque hay muchos padres que opinan eso. Yo soy amiga, amigo de mi hijo, pero uno ve cosas que no deberían darse, ¿no? Que entre amigos no se dan y menos con entre padres e hijos. Entonces, en este tema y justamente hablando que posibles errores que se puedan, ¿cuáles son los errores que cometen o que cometemos con más frecuencia los padres que pues intentamos justamente aplicar esta crianza respetuosa?
0: Sí, justo lo hablábamos desde el principio, que hay como un pensamiento de que crianza respetuosa es permisividad absoluta y no es así. A veces por miedo a repetir una crianza autoritaria, nosotros como padres terminamos yéndonos al otro extremo, al no poner límites, al negociar todo o evitar frustrar al niño y el niño tiene que aprender a tolerar la frustración. Entonces, esa es uno de los primeros, de las primeras situaciones que cometemos, ofrecerles todo a los hijos y no es así. Otro error muy frecuente es creer que hay que estar calmados al 100% del tiempo, y eso es imposible porque al final los padres también somos seres humanos, nos podemos agotar y hay mucha culpa del padre que cree que, uy, no, ya me alteré, entonces ya lo arruiné y no. Justo la crianza respetuosa también enseña mucho sobre reparación, sobre que si yo como papá me equivoqué, entonces reparo y te pido disculpas. No se trata de una perfección, sino que se trata de una reparación y una consistencia, ¿no? También pasa mucho que los adultos explican demasiado en medio del caos. Por ejemplo, no sé, lo que conversábamos, que un hijo entra en una crisis y yo le empiezo a explicar, explicar, explicar, y en ese momento el niño solo necesita contención. Entonces, el niño está llorando, gritando, está completamente alterado y el adulto es un discurso. Entonces, no es así. Ahí primero hay que darle la contención para luego poder corregir las situaciones. Y algo que veo muchísimo es la inconsistencia. Por ejemplo, un día pongo un límite de no, no vamos a usar pantallas en el almuerzo y el día siguiente yo estoy aburrida, entonces yo como
1: Ya no
0: papá o
1: va.
0: como mamá pongo pantallas. Entonces el niño como que no entiende. Los límites deben estar y deben ser consistentes.
1: Para
0: Y si un
1: todo.
0: papá pone el límite, la mamá continúa el límite. Si la mamá pone el límite, el papá continúa el límite. El niño tiene que tener un mismo lenguaje en familia. Y para esto los papás tienen que tener un mismo lenguaje como pareja para que el niño no se sienta confundido.
1: Claro,
0: Esos
1: claro.
0: son mayores errores que a veces cometemos.
1: Sí, y cómo en este tema de poner los límites, de propiciar una disciplina, una confianza, ¿cómo hacerlo sin que finalmente produzcamos miedo o temor en nuestros niños?
0: Claro, primero tenemos que redefinir lo que nosotros entendemos como disciplina, ¿no?
1: Eso,
0: Porque muchas
1: sí.
0: veces pensamos que la disciplina es igual al castigo, cuando en realidad la disciplina viene desde enseñar. Como te comentaba antes, muchas veces le tenemos mucho más respeto a una persona que admiramos que a una persona que nos da miedo, porque este respeto con miedo no nos sirve mucho. Entonces es importante que el hijo admire cómo reacciona el padre para que ahí pueda respetar las normas que el padre impone. Entonces el miedo puede generar obediencia rápida, por supuesto, pero no necesariamente realiza un aprendizaje profundo. Un niño, en cambio, sí puede obedecer. Porque le teme el castigo, pero no porque entendió el por qué debería cumplirlo. No, no entiende por qué, pero lo hago porque si no me pegan. Entonces, la meta no es criar a niños que nos hagan caso, porque en algún momento no va a importar si nos hacen caso o no, sino es criar personas que desarrollen un criterio interno y que ellos sepan vivir de acuerdo a lo que nosotros les hemos enseñado. Entonces, ¿cómo se hace? Con consecuencias lógicas, consistencia y participación. Por ejemplo, si un niño deja tirados sus juguetes y no los cuida, entonces la enseñanza no tiene que ser un grito, un eres malcriado, nunca más te vuelvo a comprar un juguete, sino una consecuencia relacionada puede ser los juguetes, si no se cuidan, entonces los vamos a guardar por un tiempo, para que
1: Mm.
0: él entienda el por qué se está haciendo esta consecuencia.
1: Claro, qué importante todo lo que nos mencionas como especialista. Imagínate, los padres de familia, no hemos aprendido, vamos a ser padres con la experiencia de nuestros padres, cómo hemos sido educados. Por eso me parece genial poder tener estas entrevistas con ustedes como especialistas en psicología. Y bueno, yo he entendido muy bien, espero que seguidores, todos nuestros oyentes también. Pero sí nos gustaría, ya para terminar, y finalmente agradecer mucho esta entrevista. Tus recomendaciones, ¿qué recomendaciones finales, algunas cositas ahí que de repente quisieras enfatizar aquí en esta entrevista?
0: Sí, yo quisiera comentarles que es importante siempre entender a los hijos y pensar mucho en qué habríamos querido nosotros como hijos que hayan sido nuestros papás, ¿no? Ser el papá que en algún momento necesitamos. Porque sí es cierto que a muchos nos han criado desde el autoritarismo, desde otra generación, y como tú dices, no es que los padres sepamos ser padres, sino que aprendemos siéndolo, pero es importante siempre entender qué es lo que ellos están necesitando, porque a veces sí nos centramos mucho en lo que nosotros creemos y no los escuchamos lo suficiente para entender qué es lo que ellos necesitan. Algunos papás te creen que yo soy así para que mi hijo sea correcto y mi hijo sea un buen hombre y tal, pero tal vez el hijo necesita otras estrategias para que el padre pueda llegar a él. Entonces, otra cosa importante que les quiero mencionar es que nos conviene, por conveniencia, tenemos que tener a nuestros hijos cerca, porque si nuestros hijos están lejos, la crianza autoritaria normalmente pone al hijo por debajo del padre en ámbitos verticales, qué bueno que se entiende, pero si tenemos al hijo muy lejos, no nos conviene. Nos conviene tenerlo cerca para que desde la cercanía emocional lo podamos guiar, porque al final es eso, lo que
1: Es
0: buscamos
1: eso.
0: como padres es guiarlos adecuadamente a nuestros hijos desde el amor y desde el respeto, que es lo que busca la crianza respetuosa.
1: Justo, sí, eso es lo que queremos, ciudadanos, adultos responsables, adultos libres que se puedan expresar, ¿no? Y justamente desde el amor, desde la tolerancia. Agradezco mucho esta entrevista, estimada, ha sido un gusto, de verdad, un mucho aprendizaje para poder tener esta crianza respetuosa y finalmente conseguir unos ciudadanos también respetuosos. Muchísimas gracias por esta entrevista,
0: Muchas
1: estimada
0: gracias a ustedes.
1: Alejandra.
0: Qué gusto. Hasta
1: Igualmente,
0: luego.
1: igualmente, muchísimas gracias. Miren, hemos conversado acerca de la crianza respetuosa, que no significa tolerar todo lo que nuestros niños quieren, ¿no? Porque ahí estamos, pues, consiguiendo, pues, que nuestros niños finalmente, cuando sean adultos, también van a querer que se conseguir todas las cosas rápidas, ¿no? Y entonces eso puede producir también muchas frustraciones en su vida. Bien, son las 11, vámonos a la pausa y regresamos.

0: Ya regresamos con más aquí en Déjame Contarte con María Girón.
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0: Bien, son las 11 de la mañana con 4 minutos. Regresamos aquí en Déjame Contarte por Radio Estéreo Villa, Comunicación para la Vida. Recordarles que estamos en el 101.7 de la FM y nos pueden seguir a través de nuestra multiplataforma comunitaria. Estamos como en las páginas de Facebook como Estéreo Villa en vivo, Estéreo Villa en vivo. Y en YouTube, en Instagram, X, TikTok. También como Estéreo Villa. Y ahora son las 11:05 aquí en nuestro programa. Vamos a entrar a una siguiente entrevista también muy importante. Vamos a conocer un poquito a la Asociación Amancay Perú BES y también todo el apoyo y cómo es este servicio de voluntariado que reciben aquí en esta asociación. Pero vamos a darle la bienvenida. Ya está con nosotros mi invitada. Ella es Justina García, representante de Amancay Perú BES. Muy buenos días. ¿Qué tal? ¿Cómo estás, estimada Justina?
1: Buenos días, señora María. Buenos días a todos los radio oyentes. Un gusto de estar de nuevo en esta emisora que siempre nos abre sus puertas. Feliz de compartir las experiencias que tenemos con los voluntarios y también hacer conocer un poco más de nuestra asociación que está aquí en Villa El Salvador y el trabajo que realizamos, ¿no?
0: Claro.
1: Somos un grupo de mamás con hijos con discapacidad. Nuestra asociación se llama Asociación Amancay, o sea, en realidad es Asociación de Personas con Discapacidad y Familiares Amancay. Nos encontramos ubicados en Edilberto Ramos, en el grupo 3, que normalmente las reuniones lo hacemos en mi casa, porque tengo un pequeño espacio y podemos compartir ese espacio para poder hacer nuestros talleres, ¿no? Entonces, o a veces también nos vamos a veces a un parquecito. En algunas veces hemos hecho en el Parque Huáscar también. Entonces, el trabajo que venimos realizando es hacer talleres. Ahorita, por ejemplo, estamos con taller de terapia física. Estamos con talleres, estamos empezando justamente ahora mismo el taller de psicomotricidad.
0: Sí, los he visto ahí en Facebook. Están haciendo sus collarcitos y todo, ¿no?
1: Sí, ese es taller de bisutería. ¿No? Entonces, también estamos en taller de biohuerto, que también lo estamos realizando conmigo. En un biohuerto que nos han abierto también las puertas, nuestras compañeras. Entonces, estamos en todo eso este año, por ejemplo, ¿no?
0: Claro. Y mira, yo justamente quería preguntar.

0: Entonces, bueno, este es todo el trabajo y gracias a la reunión de estas madres que surge, ¿no? Esta asociación, madres
1: Sí.
0: de estos niños con discapacidad, que hasta ahora no tienen un local.
1: Sí,
0: No tienen, porque
1: justamente,
0: me dices que se vienen
1: justamente.
0: reuniendo en tu casa.
1: Sí, en mi casa,
0: Y el parque
1: justamente.
0: se tienen que ir cuando. Ay,
1: Sí, es
0: bueno.
1: complicado, ¿no?
0: Sí,
1: Tenemos,
0: sí, sí.
1: venimos trabajando nosotros ya durante 13 años. Hemos participado también en algunos desfiles por aniversario de la municipalidad, cuando nos han hecho llegar las invitaciones, pero últimamente ya no nos llegan
0: Ya
1: las
0: no.
1: invitaciones porque a veces también hacemos algunos reclamos y todo eso, a veces
0: Ya
1: entonces
0: los
1: ya es,
0: excluyen,
1: no,
0: sí.
1: nos hemos quedado como que desplazados atrás,
0: Sí,
1: ¿no?
0: pues, sí.
1: Sí,
0: Y eso pasa a
1: efectivamente,
0: veces.
1: pero también acá en Villa Salvador en realidad no hay un espacio así, idóneo, bueno,
0: Ayuda.
1: para hacer los talleres para las personas con discapacidad. Nosotros vemos con mucha tristeza, ¿no? Porque hay un Palacio de la Juventud,
0: Claro.
1: también para los adultos mayores, pero no vemos algo tan así adecuado. Esperamos que ya más
0: Que
1: adelante,
0: en
1: lo
0: un
1: más pronto
0: gobierno
1: posible,
0: futuro, claro, que se
1: claro,
0: pueda
1: que
0: dar
1: se
0: un
1: pueda dar
0: espacio
1: esos espacios adecuados
0: para
1: para las personas con
0: con
1: discapacidad también,
0: discapacidad,
1: ¿no?
0: claro.
1: Sí.
0: Entonces, Amancay surge gracias a la inquietud de madres de familia, hasta ahora se
1: Sí.
0: viene manteniendo ahí. ¿Cuál es, digamos, aquí la misión principal, el objetivo principal? Es que estos niños con discapacidad se desarrollen y que pues formen parte finalmente de una
1: De la
0: de la
1: sociedad.
0: sociedad. Sí, es así
1: Sí.
0: como lo entienden ustedes.
1: Claro, exactamente así, ¿no? Entonces, nosotros como mamás impulsamos más también a nuestros hijos para que ellos puedan explorar su máxima capacidad,
0: Ya,
1: ¿no? Porque a pesar de su condición, ellos pueden hacer muchas cosas, ¿no? Y al final son más disciplinados, más respetuosos. Entonces,
0: ve.
1: a veces algunos solamente están esperando el impulso que para poder salir adelante, para poder insertarse en la sociedad y todo eso, ¿no? Entonces, como no hay esas actividades para nuestros hijos a veces en muchos lugares, es por
0: Sí.
1: eso que nosotros nos hemos unido y hemos hecho esta asociación y venimos trabajando continuamente, ¿no? Cada año, ¿no?
0: Sí.
1: Y también aquí resaltar bastante la importancia, por ejemplo, de los voluntarios de Alemania que venían cada año a nosotros. Y nos ayudaban, por ejemplo, para los talleres, cuando
0: Claro.
1: hay familias que trabajan, no pueden movilizar a sus hijos, entonces ellos nos ayudaban a recogerlos, traerlos a los talleres, a que los chicos sigan participando, sigan integrándose, ¿no? Entonces, es una labor tan importante el
0: El
1: voluntariado alemán
0: voluntariado.
1: para nosotros, porque era un tiempo largo, entonces podían conocer a las familias, ayudarnos y algunas veces también hay mamás que no tienen quien les apoye para ir al hospital, para llevar, porque a veces cuando hasta vas a tomar un taxi, el taxi te ve sola, no,
0: Y
1: ni
0: no
1: se
0: quiere,
1: para.
0: no para,
1: Entonces
0: sí.
1: cuando ve que alguien te va a ayudar o algo, entonces sí te ayudan, te
0: Sí, me
1: levantan,
0: ha
1: te
0: pasado a
1: llevan,
0: mí
1: ¿no? A
0: con mi
1: los
0: mamá.
1: hospitales.
0: Claro,
1: Y
0: claro.
1: también en los hospitales, por ejemplo, hay que hacer una cola aquí, otra cola allá. Entonces, una mamá con su hijo con discapacidad es complicado. Entonces,
0: Tienes que tener otra
1: todas esas
0: persona.
1: funciones hacían, por ejemplo, los voluntarios que venían a apoyarnos, ¿no? Hacían talleres, hacían acompañamiento a las familias, nos ayudan mucho, por ejemplo, en mejorar nuestra alimentación, que debemos consumir más para que sea más sano.
0: Ah, mira.
1: En cuanto en educación, por ejemplo, ¿no? ¿Por qué no hacen esto, lo otro, aquello? Es muy
0: Es
1: importante esa labor que
0: claro.
1: hacen para nosotros. Y aparte que viene una persona ajena, por ejemplo, a la familia, porque la familia dice, ah, pero ¿qué habrás hecho? ¿Por qué estará tu hijo así? O sea, en cambio, una persona que viene afuera no piensa lo mismo, ¿no? Y te dice, no, pero haz esto, haz lo otro,
0: Claro.
1: sé que tienes estas dificultades, pero puedes hacer así, asá. Entonces te dan
0: Ah,
1: ideas, te
0: mira, qué
1: dan
0: interesante. O
1: alternativas
0: sea,
1: que uno.
0: finalmente, claro, eso, te dan
1: Sí.
0: alternativas, te dan otra mirada al caso, porque a
1: Claro.
0: veces uno se puede sumar en, digamos, como introducirse en el hecho de que ya no puedo hacer nada. Y bueno, viene otra persona y tiene otra mirada, tiene y se brinda así este servicio, colabora.
1: Claro.
0: Yo creo que eso es lo que ustedes también valorizan mucho, ¿no? La entrega,
1: Claro,
0: el servicio
1: sí. Por ejemplo,
0: desinteresado.
1: que también, ¿no? Dice, mira, pero tu hijo puede hacer esto, pero tu hijo puede hacer
0: Descubren,
1: lo
0: ¿no?
1: otro. En
0: Ah,
1: cambio, a
0: mira.
1: veces uno como mamá dices, no creo que pueda, pero a veces cuando otra persona te dice, no puede hacer, vamos a intentarlo.
0: Sí,
1: Entonces,
0: sí.

0: 36, 20 y
1: Ah,
0: tantos,
1: mira,
0: son
1: de
0: ya
1: adultos,
0: adultos
1: ¿no?
0: algunos, como también tenemos recién ahora unos pequeños, 9 años, 10 años, 6 años, ¿no? También pequeños. En realidad, nosotros en la asociación albergamos a todos los que quieran venir y quieran estar en nuestra asociación, no importa la edad, tampoco la condición que tengan, ¿no? Puede
1: Sí.
0: ser con cualquier diagnóstico que es parálisis, puede ser síndrome de Down, autismo, retardo, porque en realidad nosotros tenemos un poco de todo, ¿no?
1: Claro,
0: Por
1: claro.
0: eso que también a veces los talleres es diverso. Para algunos funciona, por ejemplo, ahorita que vamos a trabajar psicomotricidad, algunas veces grupales, algunas veces individualmente, ¿no? Por eso que a veces hacemos las visitas domiciliarias. Por
1: Ah,
0: ejemplo,
1: también hacen sus visitas,
0: claro,
1: sí.
0: sí, ahorita, por ejemplo, que estamos, que no tenemos el voluntariado alemán, ahorita justamente nos acaban de llegar el voluntariado de Francia, que son
1: Ya.
0: de psicomotricidad, y justamente estamos empezando con los talleres. Entonces, siempre dividimos nuestros grupos. Hay grupos que podemos hacerlo grupal e individualmente también, ¿no? En domiciliario, ¿no? Pero para esto tenemos siempre una compañera llevar a acompañar a las voluntarias para que puedan conocer la casa, para que después puedan ir solos, ¿no? Entonces,
1: Claro.
0: esas cosas cuando teníamos voluntariado alemán eran que las voluntarias alemanas ya conocían las casas. Entonces, ellas nos, cuando llegaban las voluntarias francesas, ellas nos ayudaban a llevar a las casas, a hacerlas
1: A
0: conocer a las
1: movilizarlos,
0: familias, a
1: claro.
0: movilizarlas. Entonces, en cambio, ahorita estamos nosotras entre las tres, ¿no?
1: Repartiéndose
0: Laura
1: todo.
0: hace las llamadas, hace todo lo que es, como se dice, esa coordinación, y mi compañera Dina está haciendo el acompañamiento a las voluntarias para los
1: Claro,
0: domicilios, ¿no?
1: claro. Mira, qué importante este servicio de voluntariado que realizan, que vienen de otros lugares. Nos acabas de mencionar, bueno, estábamos hablando de Casa Mundo, que vienen los voluntarios de Alemania, luego estos de Francia, estos voluntariados. Y en nuestro país no tenemos, no
0: Sí,
1: tenemos, están
0: es escaso.
1: olvidados. Y justamente cuando hablabas, mencionaba, y el gobierno, ¿no? Pensaba yo, el gobierno también, ¿cómo tiene olvidados a estos sectores, ¿no? Cuando hablas de
0: Sí.
1: salud, cuando hablas de erradicación de la pobreza, cuando hablas de inclusión, debería de haber un servicio de atención, un servicio, por ejemplo, ustedes, ¿qué necesitarían así como concreto, aparte del local, ¿no? Aparte del local, de repente especialistas, terapeutas que no tengan que venir de otros lugares, sino que estén acá y
0: Sí.
1: que se brinden,
0: Sí, nos
1: que exista una
0: encantaría.
1: posta médica dedicada a
0: Claro.
1: ellos?
0: En realidad nos gustaría, ¿no? De que a las familias que, por ejemplo, que ya no se pueden trasladar, que para ellos es más costoso ir al hospital a
1: Ya.
0: irse a atender, por
1: Sí.
0: ejemplo, que hagan una atención domiciliaria de parte de las
1: Ya.
0: de los del personal de salud.
1: De
0: Yo
1: salud.
0: creo que se puede, sino que aquí es voluntad, la voluntad. Yo pienso que sí se puede, ¿no?
1: Ya
0: Y
1: ves.
0: también, ¿no? Hay profesionales que hacen voluntariado, ¿no? Que trabajan con, no se les da un pequeño monto y trabajan, no cobran el honorario que debería ser, ¿no? Porque
1: Claro.
0: nosotros justamente trabajamos con ellos siempre. Por ejemplo, para las terapias físicas, nosotros siempre buscamos una
1: Un
0: persona que tenga
1: especialista.
0: ese valor humanitario, que no nos cobre tan caro, porque aportamos nosotros una parte y una parte la mamá. Entonces, para, por ejemplo, tener este dinero, nosotros tenemos que hacer una serie de actividades, vender cosas. Entonces, con eso es que de esa manera podemos apoyar a las familias también, ¿no?
1: Claro.
0: Entonces, a nosotros, de parte del gobierno, pues nos gustaría que nos den una mirada a las familias,
1: Eso,
0: a las
1: pues.
0: personas con discapacidad, porque también en la educación, por ejemplo, a veces hay muchos abusos en
1: En los
0: algunos
1: colegios,
0: colegios que no quieren que las personas con discapacidad esté ahí, buscan cualquier motivo y quieren como sea sacarlos. Entonces, ahí también nos gustaría de que nos apoyen, ¿no? Porque hay el SANE. Entonces, el SANE debe estar un poco más permanente con estos niños que tienen esta condición y que también para los docentes debe haber una capacitación real y que se dé, que haya una vigilancia, porque de verdad que algunos docentes ignoran mucho de estas cosas y creen que un niño con discapacidad, que es un niño que está integrado en la educación regular, va a rendir como cualquier otro niño. No, ellos van a tomar su tiempo, nadie va a ir al mismo ritmo que los demás.
1: Claro,
0: Entonces,
1: claro.
0: esas cosas, ¿no? Nos gustaría de que, ¿no? Porque siempre tenemos esos inconvenientes con algunas madres que están en colegios estatales regulares.
1: Sí,
0: Entonces es un poco
1: es complicado, ¿no?
0: porque lo que hacen es, ah, no, pero hay un colegio especial en

0: Vi a El Salvador,
1: Salvador,
0: vayan
1: vayan
0: ahí.
1: allá.
0: No, es que
1: Sí.
0: tampoco no, porque es este, por ejemplo, tenemos una niña que está muy bien, está avanzando a su ritmo, pero está avanzando. Entonces, en esas cosas nos gustaría que apoye el Estado al personal que va a trabajar ahí, que los capaciten realmente para poder
1: Eso, ¿no?
0: entender a estos
1: Claro,
0: estudiantes
1: creo que eso sí
0: también.
1: falta un poco de capacitación, un poco de, digamos, dedicación a este sector. Bueno, los profesores ya tienen bastante que hacer, pero dentro de ellos deberían de considerar también a estos niños, con, como bien mencionas, una
0: Sí.
1: capacitación, un buen trato, tanto que se habla, como digo, de inclusión, ¿no? O sea,
0: Exacto.
1: tener una educación que les permita desarrollarse. Si bien es cierto, a veces es difícil por tantos alumnos que tienen los profesores, a veces los entendemos, ¿no? Pero pues ahí está el reto también, ¿no? De los profesores de
0: Claro.
1: capacitarse, de formarse para poder hacer que estos niños también reciban una educación regular, como todos los niños, si es que están en esa capacidad, debería de darse, ¿no? Entonces, este es el, digamos, un poco la dificultad que ustedes tienen con respecto a la educación, el tema de no tener
0: Salud,
1: un lugar,
0: sí, también el
1: que
0: local,
1: no
0: sí.
1: hay estos espacios. Con todo eso, ustedes tienen que seguir adelante. Ya 13 años, en agosto me parece que es el
0: Sí,
1: aniversario, ¿no?
0: en agosto
1: Donde
0: ya
1: ahí
0: vamos
1: hacen
0: por
1: una
0: los
1: actividad.
0: 14 años, ya,
1: Sí.
0: y sí. En cuanto a lo que es educación, tiene usted toda la razón de que como son tantos estudiantes, los profesores a veces
1: No
0: no
1: quieren
0: se
1: hacer.
0: abastecen. Eso es entendible, pero sí debe haber una capacitación para todos los docentes y también para los padres, porque a veces también hay esto del bullying. Y no, este, es que ella tiene esa condición, yo ya no quiero hacer grupo con ella. Y también, o sea, yo me refiero más que todo al criterio de calificación. Por ejemplo, si este grupo trabaja con una niña con discapacidad, le toca una parte, entonces ser un poco más comprensible con esa parte y no este, decir, no, si por ella no ha hecho bien y ustedes salen descalificados porque no está como tal, ¿no? Pero ahí un poco, o sea, entender un poco de que ella no va a dar al mismo nivel que todo el grupo. Entonces, para que tampoco se sienta aislada, porque yo he
1: Claro.
0: visto en varios casos, entonces
1: Sí.
0: es un poquito incómodo para la niña, para la madre. Entonces, creo que también los padres también debemos de averiguar o debe haber una capacitación en el colegio para los padres también de estos temas, porque no se
1: No
0: habla,
1: se
0: no se
1: habla,
0: habla. Entonces,
1: sí.
0: sería bueno para que si vamos a decir, vamos a, ¿cómo se integrarlo? Yo creo que un poco de empatía, tanto de padres, maestros, todos en común, ¿no? En
1: Claro,
0: general, todo
1: sí.
0: sería importante.
1: Claro, qué bueno que podamos, miren, a través de esta entrevista también hacer este llamado, visibilizar todo esto que pasan, por todo lo que pasan nuestras amigas y bueno, este sector, que vamos a decirlo así, no sé. Y ahora con esta asociación de estas personas con estos diferentes tipos de discapacidad, que lo único que quieren pues ser autónomos, tener un buen trato, tener educación como cualquier otra, como cualquier otro peruano, ¿no? Entonces ahí hay que dar una mirada. Esperemos también que nos escuchen tantos políticos, la municipalidad también, que pueda
0: Claro.
1: escucharnos y brindar su apoyo. Estábamos también hablando un poquito sobre los voluntarios, ¿no? Que has
0: Sí.
1: visto, nos has explicado, Justina, cómo es que apoyan ellos, vienen desde diferentes lugares, de otros países a apoyar, a brindar este servicio. ¿Y cuál es el, digamos, ahora ustedes, la experiencia que rescatan de todo ello? ¿Qué valores rescatan para poder entender y que nosotros los peruanos también podamos de repente sumarnos en esto, ¿no?
0: Sí, mira, con la poca experiencia podría decir que tenemos, por ejemplo, con ellos, ellos no se dan por vencido o por hecho las cosas, ¿no? Son de intentar, son de buscar una solución, no se limitan, no se limitan a nada, ¿no? Dicen, no,
1: No tienen ni temor,
0: no
1: ¿verdad?
0: tienen temor, no se limitan. Eso entonces, este, es una gran, ¿cómo se dice? Una ventana para nosotros. Decimos, ah, mira, pero ella dice esto y si lo intentamos y si lo hacemos, a ver qué sale también, ¿no? Es eso, uno de las cosas que a mí me gusta mucho es de ellas, es eso, ¿no? Su perseverancia, que no tienen miedo al que dirá la gente o esto, nada, no, no lo he

0: interesa, ¿no? Entonces, eso es muy bueno para nosotros, porque a veces
1: Claro.
0: nosotros que tanto nos miran, ay, no, mira, tiene su hijo así, asá, ¿qué habrá hecho? A veces la gente está ahí, entonces tenemos a veces ya ciertas
1: ¿Por qué
0: limitaciones,
1: habrás
0: hasta
1: salido?
0: temor, ¿no?
1: Sí.
0: Pero ellas no. Entonces, al convivir con ellos, al relacionarnos con ellos, cambia nuestra perspectiva de vida también, ¿no?
1: Ya.
0: En realidad, de todo.
1: Sí,
0: Porque
1: ¿no?
0: como es un buen tiempo que siempre convivimos, siempre ha sido antes un año y es probablemente que ahora los próximos años de repente sea menos tiempo, pero en ese tiempo en realidad aprendemos un poco de todo,
1: Claro, qué
0: tanto
1: bueno.
0: de ellas y ellas también de
1: Ay,
0: nosotros.
1: ¿qué aprenden
0: De
1: de usted?
0: nosotros, ellos se admiran mucho de que hay cosas que algunas mamás que son muy, muy, muy perseverantes, muy fuertes, ¿no? Como ellas no han vivido esa experiencia de tener una familia con discapacidad, dicen, no sé, de repente si me hubiera tocado, no podría, porque al mismo tiempo que ellas nos dan esa fuerza, nos dan ideas, nos dan eso, dicen, pero si a mí me hubiera tocado, yo creo que no sé, estaría, de repente no hubiera podido hacer o haría lo que ustedes hacen, nos dicen, ¿no? Por ejemplo, ellos aprenden eso, eso y también, ¿no? La comida. La
1: Ya, la
0: comida.
1: comida siempre. Algunas son vegetarianas
0: Sí, la
1: también, ¿no?
0: mayoría son
1: A ver,
0: vegetarianas. Nos ha
1: mira.
0: tocado, creo que una vegana en algún momento, pero la mayoría es vegetariana. Pero como van ellas a las casas, comparten el día a día, a veces con las familias, entonces a veces terminan comiendo carne vegetariana, pero después dicen, ay, no, pero sí es rico, sí es bueno también comer
1: Claro,
0: carne,
1: claro.
0: pero algunos sí, no, no, no, yo no y no, no
1: ¿Y
0: comen eso.
1: qué les gusta más? ¿Qué valorizan más de las comidas?
0: Que acá la
1: ¿Qué les
0: comida es
1: gusta más?
0: barata, que
1: Allá.
0: bastante frutas, bastante
1: Ah,
0: variedad
1: la
0: de
1: fruta les
0: verduras,
1: gusta, sí.
0: bastante variedad de eso, entonces a ellos les encanta, por ejemplo, la palta, la chirimoya, eso a ellos les encanta, la mayoría que he conocido es feliz con eso, ¿no? Cuando íbamos al mercado, dice, ah, no, me llevo mi plátano, me llevo, feliz, desayunan porque según ellos que allá cuesta caro las cosas,
1: Sí,
0: ¿no?
1: seguro, las
0: Entonces,
1: frutas,
0: no hay
1: ¿no?
0: tanta variedad tampoco.
1: Ah,
0: No hay
1: mira.
0: tanta variedad, dijo que no hay tanta variedad tampoco, entonces ellos aprovechaban comer rico las frutas y
1: Sí,
0: todo ello
1: y
0: acá.
1: todas las frutas, me acuerdo, acá también hemos tenido en la radio este voluntariado que vienen también de Casa Mundo por de
0: Claro.
1: Alemania, y me sorprendía que de desayuno se traían una, por ejemplo, una granadilla, bueno, ya, pero ¿cómo se llama? La maracuyá, una maracuyá, o
0: Sí.
1: se traían una zanahoria, y dice,
0: Sí.
1: ¿cómo no traes tu pan? No,
0: Sí,
1: ¿no? Entonces se traía una fruta, y uno va aprendiendo también, otro
0: sí,
1: día dice, bueno, si ella trae, ¿por qué yo no también lo puedo comer? Uno va aprendiendo
0: sí,
1: también,
0: sí.
1: ¿no?
0: Por ejemplo, justo cuando yo, mi hija, todavía pequeña, con mi hijo, había voluntaria que era vegana. Sí, ella era vegana. Entonces yo, como a veces me iba a terapia con mi hijo, yo dejaba a mi hija con ella. Entonces, yo regresaba y mi hija con su zanahoria o su pepino
1: Ya ve.
0: comiendo. Entonces, ahora yo tengo un problema también porque mi hija no come carne.
1: Ah,
0: No
1: mira.
0: quiere comer carne. Entonces, pero es bueno, es saludable también comer, pero como ella está en crecimiento y todo ello también requiere también de la
1: Las
0: carne, sí,
1: proteínas,
0: las
1: son proteínas,
0: proteínas.
1: ¿no?
0: Entonces, sí, hemos tenido esas experiencias, por eso que sé que no es bueno comer tanto carbohidrato, ¿no? Por
1: Ah,
0: ejemplo,
1: ya.
0: es una de las enseñanzas también que
1: Sí,
0: cada
1: pues
0: familia
1: sí.
0: aprende y ellos nos enseñan, nos dicen, no es bueno comer solo carbohidratos, porque nosotros somos, por ejemplo,
1: Arroz, papa, ya.
0: un estofado con su papa, y su arroz.
1: Su arroz
0: Y
1: y
0: no,
1: todo.
0: ellos no. Tú dices, yo hago estofado y le sirvo y me dice, suficiente el guiso.
1: El guiso.
0: Ya
1: Y si
0: está,
1: trae
0: porque
1: papa, con
0: con
1: papa.
0: su
1: Si no,
0: papita, ajá.
1: y arroz ya
0: Y
1: no.
0: arroz ya
1: Y
0: no. Exacto.
1: ensalada.
0: Y su ensalada. Sí,
1: No, ensalada.
0: ensalada, ensalada de cualquier cosita y ya. O
1: Sí.
0: su verdura o su fruta. Y como dice,
1: Claro,
0: ¿no? Hemos tenido
1: ¿no?
0: esos desayunos así con su plátano, una zanahoria o una cosa así, o un jugo de verduras surtidas y ya, ese es el desayuno.
1: Claro,
0: Por eso que
1: claro.
0: ellos son esbeltos, ¿no?
1: Sí, pues sí. ¿Y qué logros, ustedes valorizan de aporte a justamente con las personas con discapacidad? De repente han venido especialistas, terapeutas, ¿no? No sé,
0: Sí,
1: qué aporte.
0: justamente en realidad hemos tenido un poco de todo. Hemos tenido terapeutas físicos, hemos tenido psicólogas,
1: Ah, mira, entonces.
0: y también como asistenta social, una cosa
1: Ya,
0: así.
1: ah, qué
0: Entonces,
1: bueno.
0: ¿no? Entonces, por eso que un poco que nos hablaba cómo era, por ejemplo, en Alemania, ¿no? Para una persona con discapacidad, de
1: Sí,
0: que la
1: eso ayuda
0: asistencia era del
1: bastante, ¿no?
0: Estado y todo.

0: las cosas
1: Mira.
0: diferentes que no hay acá. Por eso quedaban muy asombrados porque no había mucha asistencia a la persona con
1: Sí.
0: discapacidad, ¿no? Lo que hemos aprendido de ellas, por ejemplo, de lo que es terapia física, siempre que veíamos hacer, nosotros veíamos cómo hacen,
1: ¿Cómo lo
0: cómo
1: hacen?
0: trabajan, ¿no? ¿Por qué es ese movimiento, ¿no? Aunque parece insignificante, pero es muy importante, ¿no?
1: Claro.
0: Entonces valoramos eso, que ellos ya teniendo conocimiento, una profesión, vengan a compartir con nosotros de esos conocimientos y sí, a muchas mamás pues se les queda y nos ya
1: Y
0: hacemos esa réplica cuando
1: claro.
0: nuestros hijos no pueden ir, entonces hacemos una
1: Ustedes hacen.
0: réplica con
1: Sí,
0: ellos.
1: bueno, ya estamos para finalizar aquí. Ha sido de verdad bien ilustrativa, importante conversar acerca de la asociación Amancay, una asociación que reúne a las madres y con justamente sus niños, ¿no? Que están con estos problemas de discapacidad. Ha sido bueno conocer y conocer la experiencia también de los voluntarios, querida, estimada Justina. Pero sí, antes de irnos, de repente en 2 minutos, ¿qué le dirías a esas madres? Porque yo me he encontrado con madres que no sacan a sus niños, no los tienen retenidos justamente por eso, porque no quieren que sus hijos los rechacen, que no quieren. ¿Qué les dirías tú a esas madres, ¿no? Que todavía tienen temores de mostrar o de salir con sus hijos a una consulta o no sé, hasta pasearlos, ¿no?
0: Sí, yo en pocas palabras podría decir aceptar la discapacidad de nuestros hijos, amarlos y por amor tenemos que sacarlos a que todos lo vean y que a buscar la ayuda necesaria de los profesionales.
1: Que sí puede
0: Y
1: ser recuperable.
0: claro, y sí, cuando uno le da constancia y le da dedicación, ellos avanzan.
1: Ellos
0: Yo puedo
1: saben.
0: dar fe de eso por mi hijo y es así,
1: Sí.
0: ¿no? Por más que diga lo que diga la gente, con mucho temor, pero hay que enfrentar ese temor,
1: Sí,
0: ¿no?
1: pues
0: Es
1: sí.
0: nuestro hijo y tenemos que sacarlos, pasearlos, ¿no? Que lo
1: Claro.
0: conozcan todo el mundo. Entonces, no
1: Así es.
0: hay que enfrentar el temor.
1: Claro,
0: Sí,
1: eso, enfrentar el
0: sí.
1: temor. Bien, y bueno, y como siempre un llamado a las autoridades, porque las madres de familia dedican su tiempo completo dedicado a esto y deberían de tener también un apoyo del Estado, del gobierno, ¿no? Para que todas estas familias, las madres principalmente, puedan también tener un ingreso, algo, porque también sé de casos de mamás que hasta las despiden por dedicarse mucho a sus niños, no pueden tener un trabajo regular. Entonces también aquí esta es otra mirada, también
0: Es
1: este es
0: otra mirada bien
1: otro tema para
0: complicada, sí,
1: conversar,
0: es
1: que
0: muy
1: ya más
0: amplio.
1: adelante lo
0: Sí.
1: conversaremos. Muchísimas gracias, Justina, por estar con nosotros, como representante de Amancay Best Perú. Muchísimas gracias.
0: Muchísimas gracias, señora
1: Gracias.
0: María.
1: Vamos a
0: Muchas
1: la pausa y
0: gracias.
1: regresamos.
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0: Bien, regresamos aquí con nuestro programa. Déjame contarte y contarles que estoy en este segmento que se llama Cambiando Vidas, un segmento en el que nos apoya y que estamos todos los miércoles con el testimonio de Alcohólicos Anónimos. Y en esta oportunidad vamos a entrar con el grupo de las familias que se llaman Al-Anon. Y vamos a saludar entonces a Mary y Victoria, que están con nosotros hoy día para compartirnos un poco sus experiencias. Les damos la bienvenida. Entonces, muy buenos días, Mary. Gusto de tenerte aquí en nuestro programa.
1: Muy buenos días, señora María. Muy buenos días.
0: Sí. A ver si levantas un poquito la voz.
1: Allá. Muy buenos días.
0: Ya, gracias, gracias. Buenos días. Y también saludar a Victoria. Buenos días, Victoria. Gusto de tenerte también acá. Forman parte de Al-Anon, ¿no?
2: Sí. Buenos días con todas las radioescuchas.
0: Sí.
2: Gracias a la Radio Estéreo Villa por invitarnos y permitirnos compartir nuestra experiencia Fortalece Esperanza, que en Al-Anon hay una esperanza de vivir.
0: Ah, eso, eso. En Al-Anon forman parte de las familias de las personas con que viven alcoholismo o alcohólicas anónimas que se están en recuperación, ¿no? Entonces, vamos a entender un poquito más si Mary nos puede explicar qué es el alcoholismo y cómo afecta a las familias.
1: Sí,
0: desde bueno, tu experiencia, por supuesto.
1: Desde mi experiencia, sí. Bueno, el alcoholismo es una enfermedad familiar, ¿no? Es muy poderosa y destructiva.
0: Mm.
1: Esa es mi experiencia. No voy a contarles un poquito cómo he vivido yo.
0: Mm.
1: Yo lo sé porque crecí siendo hija de un alcohólico, ¿no? Desde muy pequeña he sufrido estos efectos devastadores del alcoholismo.
0: Ay, mira.
1: Sí. Sentí también que yo tuve que crecer demasiado rápido, ¿no? Porque veía a otros niños que disfrutaban su niñez, disfrutaban su infancia.
0: Yeah.
1: Pero en mi caso yo aprendí a ser la que cuidaba a mis hermanos menores, ¿no? Por ser hija mayor.
0: Sí.
1: Fui una especie de madre para ellos.
0: Sí, puedes acercar un poquito más tu micro, acercarlo más para que se escuche bien.
1: Yeah.
0: Ya, ahí. Sí, prosigue, por favor.
1: Sí, pues no, entonces, en mi caso me sucedió eso, ¿no? Que tuve que ser la hermana, tuve que ser como una especie de mamá para mis hermanos menores. Sí, porque en mi hogar, pues, no había los cuidados, no había tranquilidad y tampoco no había esa protección que nosotros necesitábamos como niños, ¿no? Por ser hijos de una persona alcohólica.
0: Ya. Entonces, esto afectó definitivamente a tu crianza y a todo el proceso que tuviste de repente para que debías haber sido una niña común y corriente, normal,
1: sí,
0: jugando,
1: normal.
0: Tuviste que hacer ya en esa época de adulto.
1: Sí.
0: ¿Y a qué conduce entonces el alcoholismo?
1: El alcoholismo conduce pues a que la persona alcohólica no ve el alcoholismo como su problema, ¿no? Para el alcohólico, el alcohol es para él más bien la solución, ¿no? Porque el alcohol le da ese valor, esa fuerza que él necesita, ¿no? Porque cuando está sin la bebida, el alcohólico pues es una persona apagada, ¿no? Tal vez que no tiene el valor de hacer muchas cosas, pero con la bebida se transforma, ¿no? Y muchas veces, bueno, como en mi caso, ¿no? Mi papá, por ejemplo, era pues un padre ausente. Yo sentía pues que yo no merecía su amor, ¿no? Porque muchas veces se ausentaba por el trabajo, muchas veces pues nos dejaban a nosotros al cuidado de nuestra abuela, ¿no? Que ella era una persona anciana, ¿no? Y bueno, pues al verme ahí, ¿no? Sola con mis hermanos, sentía el abandono, ¿no? Yo creía que no merecía el amor, que mis padres no me daban ese afecto que yo quería, ¿no?
0: Claro.
1: Entonces no me merecía merecedora de ese amor, de esa atención, del afecto que ellos me tenían que brindar. También les puedo decir que pues mi hogar era pues mandado por una persona autoritaria, ¿no? Que era mi padre. Yo no podía reírme, no podía hablar, no podía opinar, ¿no? Muchas veces me tuve que quedar en silencio.
0: Claro, bueno, es el tipo de educación que hemos tenido antes y que de repente por el alcoholismo se profundizaba
1: se
0: más,
1: profundiza,
0: ¿no?
1: Se agrava,
0: sí,
1: más,
0: se agrava,
1: yo creo,
0: eso.
1: Ajá. Entonces, todo esto, pues, ha destruido mi autoestima, ¿no? Pensaba que yo no tenía, pues, que merecer ese amor que
0: claro,
1: yo quería,
0: claro.
1: ¿No?
0: ¿Y cómo así encuentras tú, cómo llegas a Al-Anon y cómo encuentras ahí esta
1: el
0: respuesta,
1: programa.
0: El programa?
1: Sí, pues al comienzo creo que yo cuando veía todos esos insultos, los golpes en mi hogar desde pequeña, veía pues el dolor de mi madre, ¿no? Que era una persona maltratada, a veces con el ojo morado, las piernas hinchadas, ¿no? Y yo decía, pues yo jamás me voy a involucrar en una relación así, ¿no? Yo decía, no, nunca me voy a meter con un alcohólico, pero sin darme cuenta, ya terminando ser adolescente, pues consigo una pareja igualito a mi papá, ¿no? Entonces yo ya no veía esos insultos, los golpes ya no eran hacia mi mamá, ¿no? Ahora esos golpes fueron hacia mí, ¿no? Entonces viví lo mismo, pues el ciclo se estaba repitiendo, ¿no? Y después ya me daba cuenta que mis hijos estaban siendo afectados por el alcoholismo, ya no ahora pues de mi padre, ¿no? Ahora en este caso era de mi pareja. Entonces ya mucho tiempo después, pues ya no aguantaba esa vida, ¿no? Yo tanto que decía, no, no, eso no me va a pasar a mí, pues me pasó. Y no sabía yo tampoco la existencia de este programa tan maravilloso que es Al-Anon, ¿no? Me llego a enterar, pues, por una amiga, un familiar también. Y entonces ya cuando conozco el programa y encuentro personas que han padecido lo mismo que yo.
0: Claro, claro, sí.
1: Ahí encuentro pues alguien que no me va a juzgar, ¿no? Yo puedo contar y abrirme y decir todo lo que siento, ¿no? Tantos años que yo he vivido callada, sin decir nada, lo que me siento, lo que me falta, cómo me sentí en esos momentos, ¿no? Sí. Y esas personas pues han pasado lo mismo que yo.
0: Claro, claro. Y bueno, y de repente nos puedes para un poquito para que intervenga también Victoria, con respecto a la Al-Anon, tienen unas herramientas. ¿Cuáles son estas herramientas que les han ayudado en la recuperación?
2: Bueno, para empezar, ¿no? Como dice, el alcoholismo afecta no solo al alcohólico, también a la familia, ¿no? En este caso como a mí. Bueno, para empezar, cuando yo llegué a la Al-Anon, llegué emocionalmente agotada, ¿no? Con mucho miedo, ansiedad, culpa. Ya durante mucho tiempo viví alrededor del alcohólico, queriéndole controlar lo que hacía, solucionándole sus conflictos y queriendo llevar a un lugar para que deje de beber. Sin embargo, en Al-Anon, me di cuenta que era necesario mi cambio. Para esto, ¿no? Me brindaron las herramientas, ¿no? Como primera herramienta tenemos al grupo, ¿ya? En el grupo, al escuchar compartir de miembros, por primera vez me sentí identificada y escuchada, porque yo viví durante mucho tiempo pensando que nadie podía escuchar este dolor.
0: Y que nadie pasaba por
2: que
0: eso.
2: Que nadie pasaba por, sí, pues nadie pasaba por esto,
0: claro.
2: ¿No?
0: Claro, entonces digamos que en Al-Anon encuentras estas herramientas, el grupo, me imagino la madrina, porque también hemos escuchado,
2: sí,
0: ¿no?
2: Sí, en este caso, por ejemplo, dentro del grupo tenemos, ¿no? También al saber esta verdad de los tres C's, yo vivía como madre, me sentía tan culpable, ¿no? Los tres C's dice.
0: ¿Qué significan los tres C's?
2: Que yo no había causado esta enfermedad del alcoholismo, yo
0: no
2: puedo controlarlo y no puedo curarlo, porque
0: esto
2: es lo que me libera de la culpa, porque yo pensaba por mi culpa no he sido buena madre ni buena hija, por eso ellos están, pero al saber esto ya me libero de la culpa, las responsabilidades que tomaba frente a las, ¿no?, a las consecuencias de mi familiar que estaba con este problema.
0: Claro, claro.
2: Sí, también otra de las herramientas

0: Entas que a mí me ayudó fue la madrina.
1: Ya,
0: Ya,
1: la
0: una
1: madrina
0: madrina es un
1: es su
0: miembro,
1: apoyo, ay,
0: es
1: claro.
0: un miembro con experiencia en el grupo que comparte su experiencia desde punto de comprensión y respeto. Ya, en momentos que digo, donde yo me sentía angustiada, ¿no? En momentos donde yo me sentía confundida, por primera vez me escuchó alguien sin juzgarme. Para mí, esto ha
1: Sí.
0: sido una herramienta muy valiosa.
1: Qué
0: Una
1: bueno.
0: madrina no te dice, no te ordena, no te
1: No te
0: dice lo que tienes, no
1: critica,
0: te
1: no te
0: critica, no dice no lo que tienes que hacer, te deja, solamente comparte su experiencia personal, pero uno se da cuenta, ¿no? Y pues toma decisiones, ya decisiones, y gracias a esta guía yo aprendí a detener mis reacciones impulsivas, porque yo antes al toque, ¿no? Saltaba,
1: También, sí, claro.
0: reaccionaba, lastimaba, ¿no? Entonces, de poco a poco fui, ¿no? Gracias a la madrina aprendí muchas cosas también en
1: Claro, qué
0: Alanón.
1: bueno, qué bueno. Bueno, entonces, mire, qué rápido se ha ido el tiempo. Para poder compartir, me gustaría que tengamos más tiempo de repente en otra oportunidad. Pero sí, miren, antes de finalizar esta entrevista, si nos pueden dar un mensaje para las familias que también están atravesando por estos momentos, cómo pueden acudir de repente a la no.
0: Sí, claro que sí. También algo importante el servicio, ¿no? Que me ayudó a mí hoy, gracias al servicio estoy acá, me ayudó a relacionarme con otras personas, de la comprensión y empatía. Y a ellas también les invitamos que Alanón, ¿no? Tenga la oportunidad de conocer. A mí me ayudó bastante, ¿no? Y sigue ayudándome, que también a ellas podrían ayudarle. Ahorita nosotros en Área Sur 1 estamos presencial en Villa María. San Juan de Miraflores y Chorrillos. No solamente afectamos también, nos afecta al alcohólico, a las mamás, sino también a los hijos. Para esto ya tenemos lo que es Alatín, que son para
1: A la
0: jóvenes
1: tin,
0: de
1: claro.
0: 12 a 18. Ellos también, ¿no? Aprenden a enfrentar, tienen apoyo, aprenden a enfrentar esta enfermedad del alcoholismo. Y para ellos también, ¿no? Ya igual está pues en San Juan de Miraflores de 6 a 8 todos los
1: ¿Dónde se
0: miércoles.
1: reúnen?
0: En San Juan de
1: En
0: Miraflores, en la
1: la
0: parroquia.
1: iglesia parroquia. Corpus Christi. Corpus
0: Sí,
1: Christi,
0: sí.
1: ya.
0: Ahí
1: Sí,
0: tenemos un número de WhatsApp
1: a ver, por
0: también.
1: favor, si lo pueden mencionar y repetirlo, porque el otro día nos
0: Sí,
1: dijeron
0: ya.
1: para repetir que ya nos,
0: Y
1: ya
0: esto
1: ahorita
0: es, sí,
1: nos
0: esto es
1: vamos.
0: solamente por WhatsApp, ya, por WhatsApp, no por llamada. Es 955-291-616.
1: Ya, a ver.
0: 955-291-616.
1: Bien, muchísimas gracias entonces por estar con nosotros.
0: Sí.
1: De verdad, gracias por compartirnos esta experiencia que sale desde sus propias vivencias.
0: Sí.
1: Muchísimas gracias. Nosotros así terminamos nuestro programa, déjame contarte, con la experiencia de las familias de Alanón. Hemos estado conversando con Victoria y Mary. Nos vamos y los dejamos con, bueno, no es déjame contarte, déjenme contarles que viene a continuación Más que Deporte con Renzo de la Cruz. Me despido, que tengan buen día. Chau, chau.

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Hola, ¿qué tal? Bienvenidos a una nueva edición de Más que Deporte aquí en Estéreo Villa. Fracaso monumental de Universitario de Deportes. La jornada número 6 va a quedar grabada para muchos, a los que fueron al estadio, como una jornada amarga en donde Universitario no pudo hacerle frente a un Deportes Tolima que no es la gran cosa. Un Deportes Tolima que vino a hacer su negocio, quiso atacar en el primer tiempo, no pudo porque es un equipo limitado, al igual que la U, 22 hombres que no sabían cómo hacer un desgraciado gol. Universitario fue al Monumental con la consigna de que una victoria lo metía directamente a los octavos de final. No fue así. Universitario empató con Deportes Tolima 0-0, al igual que en el partido de ida. No se hicieron daño. Dos equipos endebles en ataque con unas propuestas muy, ¿cómo decirlo? Para que no se ofendan, ¿no? Muy simples, muy poco rudimentarias, poco creativas. Universitario en su planteamiento fue demasiado predecible. Uno con ver Universitario 10 o 15 minutos ya sabe cuál es todo el libreto que tiene. Universitario no tiene sorpresa y esto viene arrastrándose desde Rabanal. También cuando llegó el Coco Araujo y ahora Héctor Cooper, bueno, ha tenido 3 partidos, pero no se ve todavía ese cambio en los futbolistas de la U. ¿Será el sistema? ¿Serán los futbolistas? Porque el entrenador, la verdad, ya son 3 entrenadores que están en este año y ninguno ha podido darle justamente ese cambio que necesita Universitario. El comentarista en el partido lo mencionaba a cada rato. La pelota parada, la pelotita parada es la única forma en la que estos dos equipos se puede hacer daño. Y mentiras no decía. Ambos equipos se veían muy limitados al momento de crear ocasiones de gol. La más clara de Universitario la tuvo Jairo Pussi. Concha remató y el arquero Volpi la sacó. Y fue el único remate peligroso que el guardameta se vio en la obligación de poder hacer frente. Luego Universitario, a través de los ya repetidos movimientos que tiene, empezó a hacer que la defensa del Tolima se coma un caramelito. Muy sencillo para este equipo colombiano que decimos, no es la gran cosa Tolima. Un grupo, la verdad, muy parejo, pero parejo hacia abajo. Coquimbo y Nacional no son tampoco super equipos. Y claro, probablemente Coquimbo y Tolima vayan a ser eliminados en octavos de final. Así como lo hubiera sido también Universitario en caso de que hubiera ganado su partido. A Héctor Cooper se le puede felicitar por el gran empate que sacó la U la jornada pasada. Pero también se le tiene que criticar en esta ocasión con este empate contra Tolima. En esta ocasión la U salió con su clásica alineación 3-5-2, pero el problema en sí, podemos decirlo que es la mentalidad, es el tema físico o son las ganas que tienen estos futbolistas, porque al parecer es un cúmulo de todos ellos. En el arco salió Diego Romero y tenemos en pantalla las calificaciones

Romero entró a al 11 titular, siendo el reemplazante en este caso de Miguel Vargas, quien venía de tapar la jornada pasada. En el partido contra Moquegua también se le dio la oportunidad a Diego Romero. Y creí que estaban guardando a sus titulares, porque tampoco jugó en ese partido, o mejor dicho, entró en el segundo tiempo Alex Valera, Jairo Concha y todos ellos, los habituales titulares, para que en esta jornada tuvieran justamente el bagaje completo, el tanque a 100 para poder disputar un partido de ritmo de Copa Libertadores. Diego Romero, que en el partido no tuvo aprietos, fue con lo justo. Tampoco lo exigieron en demasía, entonces cumplió Diego Romero. No hay nada que decir por parte del guardameta de Universitario, que en el año ya le va ganando en algunas pulseadas a Vargas, pero también Vargas le gana en las pulseadas. Es un arco de Universitario que no tiene un arquero fijo. Hasta el momento, en los tres primeros partidos de Cooper, son dos para Romero, uno para Manuel Vargas. Además de ello, no ha recibido el equipo de Cooper ningún tanto. Mérito a los arqueros, ¿no? Y a la defensa, pero también en ataque, la U no ha anotado un solo gol. Cuatro partidos seguidos de Universitario con 0-0. Tres con Héctor Cooper y uno con el Coco Araujo. El empate contra Sport Boys. Luego el empate contra Moquegua en Liga 1. Y los empates correspondientes en Copa Libertadores, tanto con Nacional. Y en este caso, el último contra Deportes Tolima. Deportes Tolima que quedó eliminado en las semifinales de la Liga Colombiana ante Atlético Nacional. Y ya, ellos pueden decir, salvamos el semestre, nos metimos a octavos de final. La U no puede decir ya eso, porque en el Apertura Alianza Lima ya le ganó la pulseada. El Alianza Lima, de nuestro operador Gerson, es el campeón de la Apertura. Y probablemente pueda ser también finalista a fin de año y campeón nacional. Universitario se queda sin soga y sin cabra en esta ocasión. Se quieren jalar de los pelos y también quieren utilizar la soga para otras cosas un poco turbias. Algunos hinchas que salieron molestos del estadio, incluso hubo ahí algunas greñas y discusiones, seguramente cuando dejaron el coloso de Ate en la defensa. Riveros no estuvo ni siquiera en banca. Y la verdad no fue necesario Riveros. Esta clase de partidos no necesita este tipo de defensores. Estuvieron Santa María, Caín Fará, Matías Di Benedetto. Correctos. Hay algún que otro pase impreciso, pero es lo normal. Riveros, en este caso, ni siquiera fue incluido en la banca de suplentes. Entró ahí Santa María como el defensa líder. Lo hizo bien. Hay que decirlo, Matías Di Benedetto tuvo una ocasión clara que por poco llega a ser el primer tanto de Universitario de cabeza. La U solamente así podía anotar el partido. Héctor Fertoli fue el pivote. Nuevamente, Héctor Cooper trató de juntar a sus tres interiores y hacer una línea de tres para poder tener una triangulación entre estos futbolistas. Para que haya algo de juego en el campo de Universitario, porque por las bandas está dejando mucho que desear Universitario en este año. Pero Fertoli es de papel. Fertoli se rompió nuevamente. Esperemos que no sea tan grave la lesión del futbolista argentino, pero no pudo completar ni siquiera el primer tiempo. Salió de cambio al cuarto de hora y entró en su reemplazo Murrugarra. Cuando juegas con Murrugarra en ofensiva, juegas con un hombre menos. Murrugarra no te da salida, no te da buen primer toque, Murrugarra no te da ni siquiera cambio de orientación. Te sirve para querer cerrar un partido, pero no era el momento para Murrugarra, quizás en la segunda mitad, pero la decisión fue tomada. Y Jesús Castillo, ¿qué pasó con Castillo? La verdad es que Castillo ha tenido un bajón impresionante en este último semestre, increíble. Ya no es ni siquiera ni la pizca de lo que fue en algunos momentos del año pasado. Se extraña mucho a Rodrigo Ureña. Jairo Concha fue de lo más acertado en Universitario, pero le pegaron patadas y así era fácil contener a Universitario de Deportes. Un solo regate positivo,
algunos muy buenos pases de Jairo Concha, tuvo la más

clara de la U. Y un partido que se le pudo haber exigido más a Jairo Concha, pero el equipo tampoco ayuda. Martín Pérez Guedes, otro partido gris y para el olvido. Tuvo una ocasión en la cual no controló de manera óptima y casi saca un remate, pero el defensor fue a defender justamente ese balón y lo mandó al córner. La U tuvo chispazos en el primer tiempo y solo fue eso, chispazos. Y en el segundo periodo poco tuvo que hacer el cuadro de Tolima para poder asustarse, porque tampoco la U llegó demasiado en el segundo tiempo. Una jugada entre Polo y Concha, que quizás fue de lo más peligroso. Andy Polo, que no se lleva ni siquiera a una abuelita en silla de ruedas. Increíble Andy Polo. En vez de un avión, parece esos carritos con bloques de cemento. Carabalí, que tuvo momentos difíciles en estos últimos días porque perdió un familiar cercano, pero no pasó por la banda izquierda, no le hizo el desdoble a Jairo Concha, y eso le quita demasiada profundidad al cuadro de Universitario. En el ataque, Alex Nazario Valera y Alzugaray, pobrecitos, estuvieron demasiado aislados. En este caso Alzugaray, la verdad, partido discretísimo. Tuvo una ocasión, recuerdo, para poder sacar el latigazo de castigar al portero, pero se entreveró ahí entre sus piernas y el balón y no pudo hacer demasiado. Hizo ingresar a Edison Flores. Yo escuchaba al comentarista, este es un futbolista rápido que sí le va a dar intensidad a la U, pero creo que no ha visto a Edison Flores desde hace algunos años, ¿no? Porque el tipo es más lento que tortuga embarazada. Y bueno, también entró César Inga, que no hizo demasiado. Y por su parte, Universitario se queda así, con un sabor de boca muy amargo. Tenía todo para clasificarse, ganando este partido nada más. Ni siquiera nos podemos remontar a otros encuentros de que sí pudo haber hecho más contra el Nacional. Tuvo en el final una clara, pero este era el partido para ganarlo y listo. 1-0 y chau chau. Octavos de Libertadores, 6 puntos en el ranking de Conmebol para el Mundial de Clubes. Y el billetito que te iba a caer. Pero es mejor quedar eliminado como último lugar que irse a Copa Sudamericana. Porque así te quitas ya jugar torneo internacional y te enfocas en lo que sí importa. Ganar el tetracampeonato. Era octavos o nada. La Sudamericana simplemente te iba a entretener y te iba a ilusionar por las puras. A la U le conviene quedar eliminado como cuarto para poder enfocarse y evitar que Alianza Lima vuelva a salir campeón de un torneo corto y ganar el bendito tetracampeonato y demostrar quién es el más grande del país para el elenco crema. Para eso vino Cooper. Veremos cómo le va en los próximos partidos a la U. Ahora sí, nos despedimos de Más que Deporte, los dejamos con la programación de Estéreo Vía. Cuídense todos, chau chau.

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0: ¿Qué tal, amigos y amigas? Muchas gracias, como siempre, por acompañarnos. Gracias por permitirnos a esta hora compartir con ustedes información, análisis y opinión sobre los temas que esperamos sean de su interés. Como usted bien sabe, esto es posible gracias al trabajo intenso, comprometido y muy profesional de mis colegas en IDL Radio, que producen, editan e impulsan una plataforma de difusión, que tiene dos basamentos fundamentales, dos piezas fundamentales, dos columnas bien establecidas. Una de ellas es la red nacional de IDL Radio, radioemisoras, canales de televisión, que están distribuidas a lo largo y ancho de todo el país. Radioemisoras, canales de televisión, que tienen autonomía, que tienen programación propia, que tienen mucho vínculo con la gente que habitualmente lo sigue y generosamente abren un espacio para que este programa se pueda difundir en vivo, en algunos casos, y en otros de manera diferida. Pero en suma, la verdad es que siempre son el aliciente principal para que podamos insistir en esta tarea diaria. Muchísimas gracias por esa tremenda generosidad y confianza. Pero también tenemos, como la otra columna de esta plataforma en la que difundimos este modesto espacio, nuestra presencia en las redes sociales. Nos pueden encontrar en Facebook. Estamos también en YouTube, Twitter, Instagram, iVoox, Spotify, TikTok. Y la idea ahí es que junto con vernos, junto con escucharnos, pues amablemente, como hace todos los días, siga haciéndonos llegar su comentario. Es para nosotros bien importante saber qué piensa, saber hacia dónde apunta su mirada, cuál es su perspectiva, qué cree que va a pasar, cómo estamos librando esta batalla contra el crimen que ha llegado al poder, y si es que usted auspicia un momento nuevo en el que, sobre todo, la ciudadanía más diligente y más atenta participa de la vida política del país y no se lo deja solo a los que ganan con los votos que además se derivan de muchas veces la fanfarronería o la demagogia o el engaño directo, y después se lavan la mano, se olvidan y hacen lo que en buena cuenta quieran. Eso hay que cambiarlo y usted tiene la magnífica posibilidad de hacerlo. Ya estamos próximos a una segunda vuelta. Gracias a quienes nos siguen en las regiones, gracias a quienes lo hacen fuera del país y muchas gracias también a otros medios que no hacen parte de la red nacional de IDL Radio, pero que habitualmente toman notas del programa para ampliar su cobertura sobre los temas que consideran los más importantes. Soy Glatzer Tuesta y como todos los días voy a tener, eso es para nosotros, un tremendo honor de estar con ustedes en la jornada de hoy.
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0: Bueno, vamos a iniciar el programa de hoy hablando sobre algo que es dramático por cómo se produjo, por quién lo generó, quién lo perpetró, quiénes fueron los que insanamente hicieron que el tiempo pasara y que no se sancionara severamente esos graves crímenes contra la humanidad, crímenes de odio, crímenes atroces que la humanidad repudia y por eso es que justamente no deben tener fecha de caducidad. Y aquí vamos a ver una tremenda contradicción y a ver cómo la tramitan los reyes de la impunidad que en este tiempo, de la mano del fujimorismo, encabezados por el señor Fernando Rospigliosi, han sacado leyes de impunidad para favorecer a violadores de derechos humanos y que pueden terminar favoreciendo también a terroristas que violaron derechos humanos, que mataron y desaparecieron gente, que van a alegar que los crímenes que cometieron no tienen la categoría de lesa humanidad y por lo tanto la gravosidad o la gravedad de los mismos debe ser de alguna manera disminuida o atenuada. Ojo con eso. Miren, Víctor Polay Campos, indiscutible cabecilla del movimiento revolucionario Túpac Amaru, movimiento terrorista que desangró nuestro país junto con Sendero Luminoso, está por ir a juicio oral por el caso, recordarán ustedes, este referido también por la Comisión de la Verdad y Reconciliación, por el caso Las Gardenias, delito de homicidio, un delito de grave violaciones a los derechos.

humanos, de terrorismo, de lesa humanidad. Y esto, por cierto, no debe, bajo ninguna circunstancia, ni bajo ningún paporreteo o leguleyada, prescribir. ¿Qué característica tienen los graves delitos de violaciones de derechos humanos que constituyen crímenes de lesa humanidad, que son tan atroces, son tan terribles, que indignan a la humanidad? Y por lo tanto, la humanidad, constituida a través de países firmantes de convenios internacionales, se compromete a que si estuviera en sus manos y en el marco de su jurisdicción sancionar a los responsables en cualquier tiempo, en el caso inclusive que estos quieran huir del país donde cometieron estos graves delitos, pues actúen de manera severa y estos crímenes no se queden impunes. Este es un caso que tiene que ver con el asesinato de 8 personas que integraban la comunidad LGTBQI+, en la discoteca Las Gardeñas, en Tarapoto, en la región San Martín. Esto es en el año 89. Estos crímenes no deben prescribir, como no deben prescribir las graves violaciones de derechos humanos, donde no todos los militares, donde no todos los policías, algunos y en algunos momentos de manera sistemática, vistiendo el uniforme del Estado, violaron derechos humanos de manera brutal. A esos también debiera caerles el peso de la ley, porque actuaron con las mismas formas y modos de quienes se supone que estaban combatiendo. Por eso esos crímenes también son de lesa humanidad. Pero ahora estamos en el caso de Las Gardeñas, 1989, que dice la tesis o la teoría del caso fiscal, ¿no? Que el Frente Nororiental del Movimiento Revolucionario Túpac Amaru mató a estos ciudadanos como parte de lo que ellos llamaban su limpieza social. Estos materializaban, concretizaban, ya no solo los discursos de odio, sino las acciones discriminatorias, las acciones de odio que derivaron en masacres de esta naturaleza. En 1990 asesinaron a Luis Pinche, conocido como François. En 91-92 hicieron lo mismo con Silvano Vélez y Salomón Pérez, conocido en ese tiempo como Pacharaco, por su orientación sexual. Crimen condenable, absolutamente, delitos de odio. El Ministerio Público ha informado, a través de la Segunda Fiscalía Superior Especializada en Derechos Humanos y en Terrorismo, que se consiguió que no se declare, esto es muy importante, la prescripción de los delitos. Según Rospigliosi, este caso ya no debería juzgarse, porque ya prescribió. Ya no debería ser sometido a la justicia, para que se den cuenta ustedes de la malignidad y de la irresponsabilidad de los fujimoristas, que por salvar a sus socios, que son violadores de derechos humanos, hacen leyes y no importa si pueden terminar favoreciendo a criminales que el Estado y la población debe repudiar, porque nada puede ni debe justificar la violencia en ningún contexto, menos cuando rompa el principio básico de la democracia, que es acceder al poder por la legitimidad y el voto de la gente y no a través de desangramiento del país, como se produjo en las lamentables décadas de los 80, de los 90 y parte de los 2000. Los argumentos que ha presentado el fiscal adjunto Telmo Michel Morales Cruzado, logró mantener las imputaciones por terrorismo agravado, homicidio calificado, en el marco de presuntas violaciones a los derechos humanos que se le atribuyen a Polay Campos en este caso. Muy importante. Si por Rospigliosi fuera, o si se aplicara como Rospigliosi quiere que se aplique las leyes de amnistía que ha hecho, este caso tendría que haberse prescrito. Se acabó el caso. Pero la justicia ha dicho no, porque esto no debe volver a pasar. Los estados democráticos tienen que garantizar la no repetición. Y esa es una obligación que debemos exigir todos los ciudadanos. Más adelante vamos a hablar del juez Richard Concepción Carhuancho, pero por las miserias y porque Keiko Fujimori y, por supuesto, todo su séquito, que en número y en profundidad de

disfrazado de político, de política, y que tanto daño le está haciendo a nuestro país. En un ratito regreso a eso. El Papa León XIV ha publicado la encíclica Magnífica Humanitas, ¿no? Y ha pedido, esto es un tema muy interesante que habrá que desarrollar, ojalá más adelante en algún otro programa, sobre la inteligencia artificial, y ha hecho un llamado a que esta, a que contribuyamos todos a que esta no termine dominando, dice, al ser humano. Hoy, entre los bienes que están destinados a universalmente a todos, debemos incluir también las nuevas formas de propiedad, patentes, algoritmos, plataformas digitales, infraestructuras tecnológicas, datos. En un contexto en el que la riqueza de las naciones depende cada vez más del conocimiento y la tecnología, cuando estos bienes quedan concentrados en las manos de unos pocos, sin adecuadas formas de compartición y de acceso, se crea una nueva brecha entre quienes pueden participar en la revolución digital y quienes permanecen al margen. Y esta es la encíclica, ¿no? Ahí está, Magnífica Humanitas. Muy importante, porque no solo habla de la perversión que puede estar a la base del mal uso de la inteligencia artificial, sino de la concentración de todo esto en pocas manos. Estados Unidos es un ejemplo palmario, claro, evidente, explícito, indiscutible, de cómo eso en asociación con el poder puede causar lo que lamentablemente ahí está pasando, desarmar inclusive una democracia que muchos creíamos irreductible, y en muy poco tiempo con Trump y sus aliados, los trimillonarios, los CEOs de estos grupos que tienen el poder y controlan todas estas cosas vinculadas a las redes y a la inteligencia artificial, están destrozando el mundo desde mi modesto punto de vista. En las decisiones que se refiere, dice el Papa peruano, los flujos económicos, las plataformas digitales, la gestión de los datos y algoritmos no se pueden dejar en pocos actores por sí solos orienten los procesos, sino es necesario contribuir a formas de cooperación que respeten los diversos niveles de la comunidad mundial y los hagan corresponsables del bien común. Un orden social justo en la era digital es aquel que garantiza todo su acceso igualitario a las oportunidades, protege a los más pequeños y los más frágiles, se opone al odio, a la desinformación y somete a control público el uso de los datos y de las tecnologías, de modo que el criterio no sea solo el beneficio, sino la dignidad de cada persona y el bien de los pueblos, ¿no? ¿Qué tal reflexión? Es decir, si uno fuera pegado a los principios de la Iglesia Católica, hay una magnífica interpretación que León XIV hace, y podría, ya que estamos aquí en modo elecciones segunda vuelta, casi sacar de ahí un plan de gobierno, por lo menos una perspectiva que anime una respuesta más próxima y solidaria con la gente. Tremenda reflexión que habrá en algún momento que aquí desarrollarlo con más detalle, ¿no? Y mientras el Papa León XIV aviva o promueve la posibilidad del acceso igualitario a las nuevas tecnologías y la no concentración de ellas para usos contrarios a la propia humanidad, en nuestra precaria y decadente realidad, en nuestra casera realidad política, la Municipalidad Metropolitana de Lima, a cargo de uno que ni siquiera llega a la categoría de monigote, ha condecorado con la medalla Ciudad de Lima. Por eso es que Lima, digamos, para mucha gente, no es el Perú. Lima, lamentablemente, la egocéntrica, la que se mira al ombligo, la que mira con desdén, la que la promotora de la hipócrita equidistancia, lamentablemente se ve reflejada en un, digamos, administrador precario de el sillón de López Aliaga, y le dan la medalla a este señor Agustín Laje. Agustín Laje, que para un sector, por supuesto con, diría yo, déficit de conocimiento y una incultura monumental, pues siguen la pavorreteada permanente de un sujeto que esgrime cotidianamente no solo, digamos, clichés, panfletos,

0: no resisten análisis serio, sino que además promueve discursos y acciones de odio en una sociedad de alta discriminación. Y la Municipalidad de Lima lo premia a través de la medalla de la ciudad de Lima, ¿no es cierto? Y lo ponen en una categoría simulada de escritor, politólogo, streamer, en fin, ¿no? Y todavía tienen el cuajo por su trayectoria académica y por su aporte al debate cultural, ¿no? Y ahí está, bien apapachado, bien acogido, bien agasajado por el señor, ¿cómo se llama? Reyardo, gracias, Doralis, ya ni su nombre me acuerdo, que si en su vida ha leído un libro, debe haber sido la del Laje, por eso tiene el comportamiento que usted ha visto tener, ¿no? Entonces lo han homenajeado. Nosotros quisiéramos, si es posible, dar algunas pinceladas sobre Agustín Laje, para que vean cómo un alcalde de una municipalidad grande, la de Lima es la más importante que hay en nuestro país, se atribuye una representación que no tiene y además agasaja a alguien a nombre de una ciudad que yo estoy totalmente convencido no le daría en algunos casos ni el saludo a un sujeto como el que ahora aplaude a rabiar el encargado de la Municipalidad de Lima. No sé si tenemos la posibilidad de poner algunos extractos, algunas participaciones públicas del homenajeado. Hace poquito, cuando hubo esta arremetida brutal que se había concentrado inicialmente en Piero Corbeto, el ex jefe de la Oficina Nacional de Procesos Electorales de la OMPE, que lograron ajustar a tal punto que renunció pese a que no podía. Recuerdan ustedes, ¿no? Piero Corbeto lo echaron, lo votaron porque su renuncia respondía a que no resistió esa embestida brutal. Quien empujó todo eso fue López Aliaga. ¿Y para qué sirvió su gritería? ¿Para qué sirvió su amenaza de meter el morrocoy ya sabe por dónde? ¿Para qué sirvió tanta discurso de odio y discurso antidemocrático? Para que termine al final balbuceando bajito que se constituye de facto en el rabito del fujimorismo, en el furgón de cola, en el otro si digo de un fujimorismo que ha demostrado tener el poder y que el otro puede tener plata, el otro puede ser más gritón, el otro puede ser más altanero, chambón y atorrante, pero no tiene el poder que tiene Keiko Fujimori. Y eso Keiko Fujimori se lo ha demostrado. Por eso es que ha salido a decir no al comunismo, no a no sé qué, no sé qué, y va a votar por Keiko Fujimori. Ya, ese señor, Rafael López Aliaga, tuvo algunos aliados para su gritería sobre el fraude. Uno de ellos fue Agustín Laje. Y cuando estaba en problemas, y eventualmente se decía que podía estar en problemas legales Piero Corbeto, Laje se pronunció sobre lo que a él le parece debía ser la suerte a correr por el ex jefe de la Oficina Nacional de Procesos Electorales. Aquí con ustedes, en su real dimensión y en su estado natural, el recientemente condecorado por el señor Reyardo a nombre de la ciudad. Dígame usted si usted le daría un premio a alguien que piensa y dice lo que usted va a escuchar.
1: Quien ya la está pasando muy mal es otro funcionario vinculado a Corbeto, este funcionario de la OMPE, ya cayó preso. Mirá este video. Esperamos que este sea el destino y que te podamos pronto mostrar un video similar, pero con el señor Piero Corbeto esposado, siendo dirigido a una celda muy chiquita, y que al lado tenga un negro grandote. Ojalá que ese sea el destino de Piero Corbeto, una celda chiquita compartida con un negro gigante. Bien.
0: Ya, ese es el homenajeado por la Municipalidad de Lima. Dígame usted si esa participación apenas, digamos, reseñada esta mañana, refleja algún nivel de intelectualidad, de conocimiento, de profundidad, de aportes al debate público, de conocimiento especializado de algo. Además, esa tremenda fijación de los Laje, los López Aliaga, los Cipriani y otros con, digamos, este tipo de situaciones, ¿no? Es decir, para que se corrija Piero Corbeto, no

es el imperio de la ley, no es el debido proceso, no es el juicio justo con sanción ejemplar, no es la destitución, no es el proceso administrativo. Es un negro en su celda. Por eso es que López Aliaga sigue al AGE. Porque López Aliaga le dijo al presidente de Jurado de Elecciones que le va a meter el morrojo ya sabe por dónde para que se haga hombre. Y entonces la municipalidad de Lima, que se supone nos representa a todos, al margen de que claramente yo no voté por señor López Aliaga, pero respeté que haya ganado las elecciones, le da la medalla de la ciudad a un sujeto de esta naturaleza. ¿Usted le daría una medalla a una persona como esta? ¿Usted dejaría entrar a un sujeto como este a su casa para que cuide a sus hijos el fin de semana, por ejemplo? Piense. Y la municipalidad, ¿a título de qué? Le da un premio. Y por supuesto, también la Universidad San Martín de Porres, ¿no? Cuya Facultad de Derecho está batuteada por el segundo de Jerí, el quinto en la lista de ese grupo de personas que no aceptaron salir con Jerí, el ex premier de Jerí, Agustín Laje, profesor honorario de la Universidad San Martín de Porres. Entonces, claro, la municipalidad, bueno, aquí no hay problema, porque los predios del señor Chanchán, que ya usted sabe, tenía asociación con el señor Alan García, el señor Álvarez, Ernesto Álvarez, era miembro del Tribunal Constitucional y sacó más de una resolución que algunos decían polémica, y yo decía clarísima desde mi modesto que favorecían a determinados personajes políticos, entre ellos Alan García, y terminó siendo la cabeza de la Facultad de Derecho de esta universidad, premiando y homenajeando al AGE. Pero aquí puede decir, es su plata, es lo suyo, hacen lo que le viene en gana y se sienten representados así. Pero la Municipalidad de Lima no es privada, es, se supone, una instancia, además, cuya representación principal se deriva de la votación de la gente y por lo tanto habría que tener en cuenta que no se puede usar como cualquier, no se puede instrumentalizar. Ya lo ha hecho el señor Reyardo para buscar, quejar y reclamar ante el Tribunal Constitucional un proceso que no le dio y le hizo, no le hizo el capricho a su jefe, tomando una atribución que no tiene de representar, dice, a los pobres que no pudieron votar y querían votar por López Aliaga. Y ahora hace lo que usted está viendo, ¿no? Y la Junta Nacional de Justicia ha hecho muy bien, ha hecho muy bien, José Domingo Pérez. Mire, José Domingo Pérez hoy día ha decidido entrar a la política. Está en su legítimo derecho. Ha decidido defender a Pedro Castillo. Está en su legítimo derecho. Puede uno no estar de acuerdo. Puede a uno parecerle que no era lo que uno considera adecuado. Pero es legítimo, es legal y tiene todo el derecho. Una persona que ha sido perseguida de una manera miserable y misericorde, brutal, atroz, él y su familia, tomar el rumbo y la decisión que él no solo le parezca, sino desde donde crea puede contribuir con su conocimiento y su experiencia para que este país, ojalá que en algún momento, realmente acabe con las mafias que han llegado al poder. Y si él considera que es la política, pues bien, yo prefiero 100.000 veces a un José Domingo Pérez como parte de un gobierno en el ámbito de la justicia por el antecedente que tiene de valientemente defender al país en el encargo que le dieron de luchar contra mafias que tienen poder, que tener, por ejemplo, como ministro a un Wilmer Medina o a otro que se le parezca, solamente para poner un ejemplo muy concreto. Y entonces esta ondita de querer desprestigiarlo, que viene de los fujimoristas, por supuesto, pero que a veces por ese mal entendimiento de la equidistancia que el periodismo tiene que tener, que algunos colegas dicen, esto echa abajo todo lo que hizo. No, no echa abajo todo lo que hizo. Todo lo que hizo estuvo bien y lo votaron porque lo hizo bien. Lo votaron porque hizo bien. Y la Junta Nacional de Justicia ha terminado siendo la instancia que ha gatillado contra él al final del largo camino tortuoso que tuvo que transitar porque Keiko Fujimori le quería cortar la cabeza hace bastante tiempo porque hizo bien su trabajo. Keiko no ha determinado ninguna instancia judicial que es inocente. El Tribunal Constitucional le lanzó un salvavidas que el Poder Judicial

0: justicia la había determinado claramente no aplicaba, porque sí hay delito cuando se lava activos en campañas electorales. El tribunal dijo que no y la salvaron. Eso no hace inocente ni a Keiko ni a los que están alrededor. Lo que hace es que no sepamos los peruanos y peruanas si es que en realidad cometió este grave delito. Pero el que hizo bien su trabajo fue José Domingo Pérez. Y lo echaron. Y la Junta, ahora, miren ustedes, no sé si tenemos ese extracto de lo que José Domingo Pérez va y les dice que hay un pacto mafioso y que la Junta le hace el juego a ese pacto mafioso. Pero más adelante, ya casi en el último minuto de su intervención, que tiene como 6 minutos, él dice, yo sé que me van a reponer como fiscal. Yo sé que me van a regresar al Ministerio Público. No lo hacen por justeza, lo hacen porque me quieren sacar de la campaña. No lo dice así tan explícitamente, pero eso es lo que hay que entender. Vamos a buscar un ratito, lo vamos a poner. Pero ahora quisiera que escuchemos cuando dice que en este pacto mafioso hay una evidente persecución a jueces, a fiscales incómodos para el poder. Vamos a escucharlo.
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3: Existen elementos objetivos que permiten vincular que la decisión impugnada de no ratificarme en el cargo de fiscal se alinea con aquellas actuaciones que diversos sectores de la opinión pública han identificado como parte de un pacto mafioso de persecución contra jueces y fiscales.
4: Por favor, señor Domingo Pérez, por favor, condúzcase con cordura legal.
3: ¿Puedo continuar?
4: Sí, como abogado, por favor, se expresa con respeto, con el mismo respeto que lo estamos tratando.
3: ¿Puedo continuar?
4: Sí, puede continuar.
3: Por tanto, no recurro ante ustedes con expectativa de justicia, pues considero que las decisiones adoptadas por esta Junta Nacional de Justicia evidencian un patrón de sanción y hostigamiento contra magistrados que no se han sometido a intereses de poder incompatibles con la independencia judicial y fiscal.
5: Absolutamente, suscribo absolutamente lo que dice José Domingo Pérez. Ahora, que la señora María Teresa Cabrera hable de cordura legal, digamos, para comenzar, ya refleja su precario manejo del lenguaje, pero eso se puede corregir, hay posibilidades, hasta hay tutoriales en internet que podrían hacerte un poquito más respecto a eso solvente, pero eso no es lo fundamental, sino lo fundamental es que efectivamente la Junta se ha constituido en el espacio depredador donde están, lamentablemente, no considerando objetivamente los casos y están sancionando, y esto me da la impresión de que no es coincidencia, a jueces y fiscales que han sido incómodos para el poder. Han sacado a Adela Espinosa y han regresado a la señora Patricia Benavides. Han sacado al juez Osvaldo Ordóñez. Han sacado a José Domingo Pérez. Están por sacar al juez Richard Concepción Carhuancho. Si uno evalúa quiénes van a terminar siendo los beneficiarios o han sido beneficiarios de esas arbitrarias decisiones, desde mi modesto parecer, son los que están hoy día en el poder. Y entonces no es una especulación, sino ya es un hecho corroborable que esas personas no estaban en la lista de aprecio de los que están en el poder. Eso es un dato objetivo. Y se lo hace notar José Domingo Pérez, que sabe de persecuciones porque él ha sido víctima permanente desde el comienzo. Que José Domingo Pérez persiguió a políticos, por supuesto que los persiguió, pero legalmente porque correspondía, porque había elementos más que razonables para por lo menos imaginar que cometieron delitos. Y logró probarlo. De hecho, hay presos porque hizo un buen trabajo el equipo Lavalleto que en su tiempo lideraba Rafael Vela, como usted bien sabe. Pero hay otra parte de este video donde José Domingo Pérez habla de lo que yo les mencionaba, ¿no es cierto? Cuando él dice, bueno, no recurro ahora con la expectativa de que hagan justicia, pero lo que sí sé, y es lo que yo dije aquí el otro día también, una fuente vinculada a la Junta Nacional de Justicia me dijo, lo mencioné aquí en el programa hace algunos días, que está en la intención de algunos, me decían que tres en la Junta por lo menos, de retornar a José Domingo Pérez al Ministerio Público. porque lo que quisieran muchos, entre ellos Keiko Fujimori, que acumula cada vez más poder, y usted, si usted le da la presidencia de la República, olvídese, ya no va a tener ningún control. No quisiera pues a José Domingo Pérez en la campaña y al lado de Roberto Sánchez, porque ha terminado siendo un componente importante en los mensajes de Sánchez, y su presencia sola denota, por lo menos inicialmente, ojalá eso fuera algo que se garantice en el tiempo, sostener en el tiempo, la presencia de alguien que peleó por la justicia en este país. Y esto es lo que dijo José Domingo Pérez.
3: JNJ. Para concluir, sí tengo certeza en que ustedes, señores de la Junta Nacional de Justicia, me van a regresar a mi plaza de fiscal, no por convicción a la Constitución y a la ley, sino porque existen elementos objetivos que permiten vincular la interferencia del pacto mafioso al proceso electoral en nuestro país. Es lo que tengo.
5: Ahí está, ¿no? Ahí está. Pero, digamos, en términos ya más coloquiales, José Domingo Pérez le saca la vuelta al tema y dice, bueno, y ahora sí me voy a desconectar porque tengo que seguir con mis actividades democráticas. Y en un momento dice, cuando la justicia realmente cambie y no se persigan los jueces, juntos con el Perú, por el Perú podremos salir. Y encima hace, por supuesto, su propaganda política, ¿no? Pero está bien, está bien. Yo creo que no hay que dejar de decir que quede sentado que alguien describa cabalmente lo que está pasando en este tiempo. El resto es tibieza, el resto es mediocridad, el resto es deshonestidad. Quien no quiere mirar es un problema distinto. Quien mira y se hace el distraído es un problema distinto. No porque no estén pasando cosas que son incompatibles con la democracia. Están pasando cosas muy malas para el país hace tiempo. Y eso lo quieren asolapar, eso lo quieren soslayar, eso lo quieren disimular, eso lo quieren dejar de lado. Y quieren hacernos creer que es la cabecilla de ese movimiento depredador, es el equilibrio en materia democrática. Se dice que Keiko Fujimori es la estabilidad política y la estabilidad democrática, en serio. Yo podría... De eso hasta Pedro Cateriano se lo creyó cuando vio a alguien de sombrero al frente. Tres días después de que perdió Keiko Fujimori, se dio cuenta Pedro Cateriano en qué se había metido. Trató de cambiar su punto de vista frente a Keiko otra vez, hasta que otro con sombrero apareció y vamos a ver ahora cómo razona. Solo para poner un ejemplito, ¿no? Solo para poner un ejemplito. Y entonces la Junta Nacional de Justicia, esa que ha sometido a su fuero a José Domingo Pérez solo porque un sector del poder no lo quiere ahí. Ahora, miren ustedes, es capaz de reponerlo solo para sacarlo de la escena política, lo que refleja, no digamos un criterio honesto, sino más bien todo lo contrario. Esa misma junta ha sometido a Richard Concepción Carhuancho. El doctor Richard Concepción Carhuancho es un juez cabal, ¿no? Un juez que razona de acuerdo a lo que encuentra en el expediente, a la ley y a la Constitución, hace control convencional y es independiente y autónomo. Ya todo eso es, en este país, en este tiempo, pues un ente muy peligroso. Es muy peligroso para el crimen que ha llegado al poder. Y entonces lo intentan sacar. Ayer estuvo presente en la audiencia sobre su caso, y su abogado Juan Monroy, el doctor Juan Monroy, que es un muy reconocido jurista, sostuvo su defensa, que a mí me parece estuvo impecable. No habló el doctor Richard Concepción Carhuancho. Voy a mencionar cuáles son las imputaciones al doctor Richard Concepción Carhuancho. Miren ustedes, ¿ah? Cuatro. Haber incluido a Nicanor Boluarte, el hermano de la señora Dina, que debiera estar en la cárcel hace bastante tiempo, de Dina Boluarte, en una diapositiva, ¿no? La Autoridad Nacional de Control del Poder Judicial determinó que no había falta. O sea, la autoridad autónoma del Poder Judicial, que controla

los jueces, administrativamente, dijo, no hay ningún tipo de acto reprochable. Y lo que ha pedido su defensa es que se aplique que ya fue eso determinado, archivado, juzgado, y por lo tanto no debiera merecer siquiera una nueva discusión. Porque puso en un organigrama al señor Boluarte y eso le pareció tan grave a la Junta que ahora ha pedido suspenderlo por 6 meses. Y después lo van a querer, por cierto, destituir. Segundo, pidió que se elimine de ese video la parte donde aparece Nicanor Boluarte. ¿No? ¿Qué cosa es lo que ha pedido el juez? Que esto ya es una cosa discutida y cerrada. O sea, es decir, pone un organigrama, después lo quita, no, qué grave. Vamos a suspenderlo por eso, en una diapositiva. Dar charlas a institutos privados y no en universidades. Imagínense ustedes, si ese fuera la unidad de medida, muchos jueces y fiscales tendrían que haber hace rato ya salido. ¿No? Y esto, miren ustedes, parecería un insulto, parecería una caricatura. Por cantar en un evento jurídico organizado por el portal LP de Derecho, porque cantó Triciclo Perú. Lo van a sacar a uno de los jueces más valientes, más corajudos, más diligentes que ha tenido el Poder Judicial en los últimos tiempos. Entonces, claro, lo bueno es muy perjudicial para el poder. Lo honesto es casi subversivo en este tiempo. Y entonces los tienen que echar. ¿Quién lo hace? La Junta Nacional de Justicia. Ah, qué casualidad. ¿Qué casos vio Richard Concepción Carguancho, Keiko Fujimori y otros? ¿Qué caso veía José Domingo Pérez? Ah, qué casualidad. Caso Fujimori y otros parecidos. ¿Qué dijo el señor Ordóñez? Que en el Perú, Keiko Fujimori, el fujimorismo y otros están tomando las decisiones. Qué casualidad. ¿Qué hacía y qué decía Delia Espinosa? Investigaba a los aliados de Keiko Fujimori. Qué casualidad, ¿no? Qué casualidad. Bueno, ese es el fujimorismo. Ese es el fujimorismo. Y que no me vengan los que van a votar por Keiko Fujimori a decir que lo van a hacer por el equilibrio, por la tranquilidad, por la estabilidad, por el Estado de Derecho, por la democracia. Eso que ustedes han visto, es chavismo puro. Es dictadura pura y dura. Más cerca, creo yo, vamos a estar de la dictadura de Chávez con Keiko que cualquiera otra que se le ponga al frente que no tiene la fuerza y la posibilidad de hacerlo. Keiko sí. Keiko sí. Un botón de muestra, ¿no? El balbuceo del candidato de Renovación Popular sumándose a la colita de los aliados de Keiko Fujimori. Eso refleja el poder que tiene Keiko Fujimori. El poder que tiene Keiko Fujimori. Pues bueno, hay algunas personas que han decidido romper la tibieza. No, romper la tibieza. Por ejemplo, el partido o algunos militantes del partido Morado. Ya decía en su presentación pública Mesías Guevara, cuando fue un buen candidato del partido Morado, comenzó su presentación en el debate, donde tuvo una muy buena presentación, dijo tres cosas que son, digamos, pueden parecer muy simbólicas, pero son sustantivas. Dijo, vengo a representar al nuevo partido Morado, que no es tibio y que no se corre. Que no es tibio y no se corre. Y es verdad. Mesías Guevara no es tibio y tampoco se corre. Tuvo un buen desempeño en el debate y en la campaña. Lamentablemente, el partido es el salao. Ese partido, creo yo, no tiene futuro por la desgracia en la que le dejó quien lo fundó. Pero dijo una cosa al final de su presentación el día del debate. Fujimori nunca más. Concentrando, por supuesto, todos los males en el fujimorismo. Porque el fujimorismo se lo ha ganado. Yo al fujimorismo no le regateo, soy incapaz. En mi ánimo de justeza, yo al fujimorismo le cedo y le doy el reconocimiento debido. Yo no me pongo a regatear.

mueve lo peor. Condensa todo lo que la política no debiera tener. Y en tres oportunidades ha perdido. Vamos a ver si en la cuarta pasa, porque el Perú sabe quién es peor, ¿no? Entonces me decía Guevara, ya había anunciado esto. Entonces cuando el Partido Morado, y me parece muy mal que alguien como Francisco Sagasti en un tiempo como este no salga a hablar, ya dijo en alguna entrevista, en algún momento en radioprogramas, cuando le preguntaron por Dina Boluarte, es que no se ve bien que un expresidente hable de su colega. ¿Cómo puedes haber dicho una cosa de naturaleza? Pues bueno, ahora debería salir y plantear claramente los principales riesgos a los que estamos sometidos y qué cosa cree que la gente debe hacer. Sacó un comunicado del Partido Morado y dijo, cada uno vote por quien le parece. Claro, no era como Nieto que dijo, pongan por el buen gobierno, además con un ego, que a mí me parece que es, lo digo con cariño porque conozco al señor Jorge Nieto, me parece inadecuado, por decir o usar términos moderados, no tibios, moderados, ¿no? ¿Y qué cosa han hecho militantes del Partido Morado que no están de acuerdo con eso de que hagan lo que les parece? Han salido a decir que lo que van a hacer es votar por Juntos por el Perú, que hoy día encabeza Roberto Sánchez. Ahí está, ¿no es cierto? Ahí está. Vamos a poner, tenemos lo del Partido Morado, ahí está, el Partido Morado, ¿no es cierto? Dado que el Comité Político, el Comité Ejecutivo, bla, bla, bla, bla, bla, bla, bla, bla, bla, ¿no? Han dado libertad a los militantes. Nuestro voto vigilante será por Juntos por el Perú. Hoy el voto blanco nulo viciado no serán suficientes para derrotar al fujimorismo. Claridad meridiana. Con el fujimorismo no se habla, al fujimorismo no se le hace guiño. Al fujimorismo cuando hace las cosas que acostumbra, que no son buenas para el país, no se le combate con pucheritos y disconformidades bien administradas. Se le combate legalmente, cívicamente, moralmente, éticamente, políticamente. Y entonces le han puesto condiciones al señor Roberto Sánchez. Y ojalá que Roberto Sánchez entienda y merezca ese apoyo, y tiene que demostrarlo en el cortísimo tiempo que falta para que se produzca ya la segunda vuelta. Pero esto es una posición clara de un grupo de militantes importante, distinguido del Partido Morado, encabezados por el señor Mesías Guevara. Y me parece que está muy bien. El señor Ricardo Belmont Casinelli ha dicho que el Partido Cívico Obras ha decidido respaldar la candidatura de Roberto Sánchez en la segunda vuelta. Ahí está Daniel Hugo Barragán Coloma, secretario general nacional del Partido Cívico Obras. Mantén ahí, Daniel Hugo Barragán. Él estaba en la plancha de el señor Belmont, es ya un senador electo, anuncia su apoyo a Roberto Sánchez, y si Roberto Sánchez entiende que aquí hay posibilidad de una alianza congresal, puede sumar los votos de obra en esa alianza independientemente a que gane o no. Pero este anuncio, pese a que efectivamente aquí no hay endose, no es que Belmont salió y toda la gente que votó por Belmont va a irse con Roberto Sánchez, pero hay una expresión clara de apoyo, y si es que el propio líder de Juntos por el Perú entiende la posición de una alianza más grande, donde pueden entrar ahora Nación, Obras, pueden entrar inclusive el Partido de los Gobiernos, si es que el señor Nieto así le parece, ¿no? Y puede haber una contención al fujimorismo, entendiendo el fujimorismo no como un partido, sino como una falla de origen democrático, digo yo, ¿no? Entonces, esto también es importante, importante. Y mientras eso sucede, Jorge Nieto, que me parece innecesariamente, y me llama muchísimo la atención, porque Jorge Nieto, si algo sabe, por lo menos desde que yo lo conozco, es mirar estratégicamente la política. Y entonces ahora ha salido a decir que la izquierda es la responsable de la

0: personas que fueron ejecutadas extrajudicial y brutalmente por protestar, y no le atribuye la responsabilidad plena a la señora Dina Boluarte, que traicionó a la gente que votó por ella, que gobernó con Keiko Fujimori, y lo que dice Nieto es que es un izquierdista, es decir, se ha tragado el sapo este de que el gobierno de Dina Boluarte era de izquierda, era de izquierda, y esa simplonería irreconocible en Nieto, que yo reconozco, es un tipo muy inteligente, que por salir del apuro simplifique diciendo que Dina Boluarte era de izquierda y que la gente que votó por ella se haga cargo de los muertos, cuando más bien la gente le decía Dina asesina, Dina traicionó esta democracia, ya no es democracia, estás matando a nuestra gente. Me parece realmente muy pernicioso para la política y para él mismo, que tiene aspiraciones de quedarse en la política, entiendo yo. Vamos a escuchar.
1: ¿Qué ha pasado con esas experiencias en el pasado? Es que la gente olvida. Hubo un sector del otro lado que me critica, de la izquierda, que dijo vamos con Ollanta, Ollanta a la transformación. ¿Qué pasó? 6 meses después los votaron del gobierno y salieron con el rabo entre las piernas. ¿Qué pasó con Pedro Castillo? Exactamente lo mismo. Entraron al gobierno con Pedro Castillo y 8 meses después estaban fuera del gobierno y habían aceptado una serie de cosas.
2: Fujimori, 1990.
1: Fujimori en el 90. La izquierda entró y prohijó a Fujimori. Entonces tienen que hacerse cargo de las consecuencias de elegir permanentemente al mal menor, que termina siendo un mayor mal. Porque la izquierda estuvo detrás de la elección de Fujimori. Y mira lo que pasó. La izquierda estuvo detrás de la elección de Pedro Castillo. Y nos heredaron a Dina Boluarte y a sus 50 muertos. Tienen que asumir, alguna vez tienen que hacer autocrítica de lo que han hecho.
0: Bueno, a ver, hay una cosita que debiera decírsele a Jorge Nieto cuando hace una afirmación de esa naturaleza. Y entonces, ¿cuál era la opción para no votar por el menor? Votar por Keiko. Porque lo que ha pasado en los últimos 15 años es que Keiko llegó a la segunda vuelta con otro. Y ese no es un problema de la izquierda. Porque además hablar de la izquierda como la que determinó tal o cual cosa, sabe Jorge Nieto que no es verdad. No fue la izquierda la que llevó a uno u otro candidato. No es verdad. No es verdad. Pero lo que yo no logro entender, haría bien el señor explicarlo un poquito más, me encantaría que aquí lo pueda hacer en este modesto espacio, es entonces qué cosa había que hacer para no elegir al mal menor. Votar por Keiko. Porque esa era la otra opción. O entrar a la tibieza cada 5 años de blanco y viciado, por el partido del buen gobierno. O teníamos que haber puesto el 2011... entre Keiko y Ollanta Humala por el buen gobierno. El 16 por el buen gobierno. El 21 por el buen gobierno. Y el 26 salió el sol. O sea, no, así no han sido las cosas. Y me llama la atención. Yo esperaría un poquito más análisis, un poquito más sofisticado, un poco más comprensivo, no tan simplón. O sea, Dina Boluarte traicionó a la gente que votó por ella. La traicionó. Tenía que haber renunciado, tenía que haberse ido. Quienes votaron por ella, esperanzados junto con Pedro Castillo, no querían que las cosas pasen como pasaron. Dina así lo quiso, así lo planeó, así lo organizó. Y así terminó gobernando con Keiko Fujimori y compañía. Y eso se llama traición. Y la gente salió a protestar por eso y la mataron por eso. Y entonces el problema no fue elegir a Castillo. El problema no fue que Dina participara en el plan Che Castillo. El problema es que Castillo y Dina Boluarte no estuvieron a la altura del encargo. Y cuando Castillo hace lo que hizo y se tiene que ir y termina preso, Dina tenía que haber corregido y mejorado.

0: a Castillo y no lo hizo, y por eso la gente se lo notificó y le dijo: tú no nos representas. No es que avaló. Ahora, achacarle la responsabilidad de los 50 muertos a la izquierda y con eso absolver de responsabilidad a Dina Boluarte, con la que Nieto, él mismo lo ha dicho, estaba conversando en la posibilidad de que él fuera su primer ministro, es realmente un acto muy ofensivo para la gente. Los ciudadanos del sur que salieron a protestar y fueron asesinados, no eran de la izquierda, no eran militantes de un partido, eran gente indignada porque la mujer a la que depositaron su voto los había traicionado y los estaba persiguiendo brutalmente y los terminó matando.
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0: Entonces, vamos a escucharlo.
12: A lo que tú haces referencia hoy, estuvo en el plan de salud sexual reproductiva que implementó el ingeniero Fujimori en los 90. De hecho, fueron felicitados inclusive por las organizaciones feministas en su momento, porque fue el primer plan que contemplaba no solamente que la mujer, independientemente de la pareja, firmara voluntariamente, sino que le daban un tiempo de reflexión. Es decir, ella podía venir y decir: quiero que me hagan una ligadura de trompas, ¿sí? Quiero que me hagan
13: un dispositivo, o sea, que me pongan un dispositivo intrauterino o lo que fuera.
12: Sí, y firmaba. Perfecto. Tenía 3 días para pensarlo. Si al tercer día desistía de ello, venía y firmaba y decía, no, doy marcha atrás. Esto se perdió, pero no fue precisamente a raíz de una gestión ineficiente en ese sentido del gobierno de Fujimori. Esto empieza con Toledo. Y cuando empiezan a buscar la sinrazón, cuando Marisol Pérez Tello pretende y hace, crea una lista de víctimas, ¿no? Víctimas que al final en el libro de la Comisión de la Verdad y la Reconciliación está bastante bien escrito.
0: Bueno, es evidente que a este señor le dieron fórmula desde muy temprano, ¿no? Porque esa insanía, esa manera de no mirar la historia y de ningunear a quienes han denunciado que esto se constituye una grave violación a los derechos humanos, porque no es como él dijo. Margarita Rojas es presidenta de la Asociación de Mujeres Afectadas por las Extinciones Forzadas en Chumbivilcas. Y esto es lo que dice. Dígame usted a quién le cree, al señor Recoba o a esta mujer que todavía está en el marco de un reclamo al Estado por justicia.
14: Nos ejecuta 20 años, 24 años.
15: Ella, al igual que muchas mujeres, han sido sometidas, forzadas a la esterilización. Muchas han sido operadas de 20, 24 años. Muchas con un hijo, dos hijos. No todos eran de hijos numerosos. Aquellos que han tenido uno o dos hijos, si tenía un hijo muerto, yo no podía tener otro hijo. Madres sin hijos. Han quedado también, han perdido parte de su cuerpo, porque no les han consultado, no les han preguntado si querían esto. Como un animal, le han capado, le han esterilizado y lo botan. Así han sido tratadas estas mujeres.
0: Dígame usted, ¿no? Con una mano en el corazón y conociendo los antecedentes del fujimorismo que no cambia, ¿por qué? Lo único en su vida importante que yo políticamente escuchaba a Kuczynski es cuando le dijo, usted no ha cambiado, sigue siendo la misma pelona. El fujimorismo es esto. ¿A quién le cree? ¿Al señor Recoba o a Margarita Rojas que usted acaba de escuchar? Yo a Margarita Rojas. Sigamos. Concepción Cantoy, representante de las víctimas de detenciones forzadas en el Cusco. Vamos a escucharla.
16: Nos hemos sido obligados, sacados de nuestras casas por los médicos, postas, centros de salud, engañados. Ahí nos han cerrado las puertas para hacernos estas esterilizaciones. No nos han planificado, no nos han dado a conocer qué es lo que pasaba con nuestro cuerpo.
0: ¿A quién le cree usted? ¿A quién le cree usted? ¿A Concepción Contoy o al señor Recoba? Más. Paula Ticuña, representante de la Asociación de Mujeres Víctimas de Detenciones en Sicuani.
15: Ellas, como otras fechas pasadas, vienen con todas estas mujeres a seguir luchando. Vienen a seguir alzando la voz. Al igual que ellas que están acá, las miles de mujeres que no han podido venir hoy, lo que buscan es la justicia, alcanzar justicia, escuchadas. Pide que todas las organizaciones, en especial a la prensa, que puedan alzar su voz, que puedan ayudar a que sean escuchadas, porque ellas por años han sido escondidas, minimizadas, han estado marginadas y ahora están pidiendo que sean atendidas su pedido, antes de que el tiempo les gane, porque ellas van avanzando, van envejeciendo. Y de repente la muerte viene y un día se la lleva, pero sin embargo ellas van a seguir gritando, van a seguir buscando la noticia que esperan.
0: Yo le creo a Paula, yo le creo a Concepción, yo le creo a Margarita. ¿Usted a quién le cree? ¿A Recoba? Que comparte espacios con el señor Aguinaga, que es uno de los responsables directos de este acto tan dramático que el sistema interamericano ha llevado a su máxima instancia y la Corte Interamericana ha sentenciado al Estado peruano en el caso de Celia Ramos versus Perú. Ese es el fujimorismo. El fujimorismo no puede cambiar. O sea, cuando usted vea, cuando el señor Aguilar.

nada, alega en el Congreso y grita y habla y dice, si tú sigues interpelándolo, sigues discutiendo, te esteriliza, o te vacuna, o te hace una cosa de otra, porque es el fujimorismo así. Y no va a cambiar. Y si tú le das más poder, no va a haber posibilidad alguna de que se pueda contener esas vidas que tienen por desaparecer a los enemigos. Lo hicieron en los 90, lo han hecho últimamente, y no tienen ningún desparpajo de después hacerse los que han cambiado. Mire usted, después de cómo trató Keiko Fujimori a Pedro Pablo Kuczynski, 5 años después lo va a visitar. Y Pedro Pablo Kuczynski, que es tan Kuczynski, termina, voten por Keiko. Y después dice, no, en realidad yo no dije, ya que lo había utilizado. En fin, eso es parte de lo que tenemos también, esa contención al fujimorismo. Lamentablemente no ha sido lo suficientemente eficiente para parar lo que el fujimorismo representa por voluntad propia. El fujimorismo en estado natural es antidemocrático. El resto es todo, todo, todo muy postizo. Muy postizo. Miren ustedes, esto ha pasado en Huancayo, ¿no es cierto? Esto ha pasado en Huancayo. Keiko Fujimori se fue. Hay gente que dice, magnífica la estrategia de comunicación de Keiko, que va casa por casa a hablar con la gente directamente, en un tú a tú, en un face to face. O sea, es, qué buena estrategia. No es una buena estrategia porque así lo han elaborado. No le quedaba otra. Porque cuando va a un lugar y la gente se entera que va a ir, pasa esto que ha pasado en Huancayo. Y la policía ha reprimido a los que han salido a expresar su disconformidad y su malestar por la llegada de la heredera y la que reivindica la dictadura de Fujimori, que en el último tiempo ha gobernado sin haber sido elegida para eso y ha ajustado esta sacha democracia que tenemos a los intereses y a sus propios términos. Vamos poniendo imágenes de lo que esto ha sucedido. Pero además, aquí se expresa con mucha claridad, no solo, digamos, el rechazo de una población indignada, sino la perniciosa manera de cómo el fujimorismo busca simular una legitimidad que claramente no tiene. Han llevado buses desde Lima, con gente de Lima, para que muestren un nivel de simpatía que no generan en nadie en ninguna región. Y para que las cámaras, siempre tan atentas, que son cajas de resonancia, por supuesto muy interesadas en sostenerse pegadas al poder, para que den la sensación de un apoyo en las regiones que Keiko Fujimori claramente no tiene. Están aquí expresadas esas malas artes de los 90, que por supuesto Keiko Fujimori, ya a estas alturas casi casi creyendo que es inevitable que gane la elección, ya no tiene ni siquiera el cuidado de alguna manera siquiera maquillar. Toda esta gente la llevaron en buses de Lima, gente que vivía en Jesús María, en otros distritos, para que den la sensación. Y se supone que la señora Keiko Fujimori va a dar estabilidad, ¿no? Estabilidad política, comillas, liderando un país al que no puede ir porque la gente mayoritariamente la rechaza. Bueno, hay algunos dicen, podría dar finalmente estabilidad macroeconómica o económica, porque los capitales no se van a fugar y van a finalmente seguir los inversionistas invirtiendo. Y con el desbarajuste fiscal que ha generado producto de su mala acción en el Congreso, que además no solo da cuenta de un problema presente, sino destroza caja fiscal para los años que se vienen. Va a ser garantía de cuidado y equilibrio también en el marco económico, no hay posibilidad alguna. Keiko Fujimori quiere acceder al poder por una razón muy sencilla, porque teniendo el control absoluto de todas las instituciones, va como una máquina depredadora destrozar, desaparecer, acabar con los que entiende han sido los enemigos que han impedido que llegue antes al poder. Ese va a ser su plan de gobierno.
y la prensa independiente, las organizaciones de la sociedad civil, los partidos que se opongan, van a ser sus víctimas de todas maneras.

0: es mucho más peligroso. Si Keiko gana, tendrá mucho más poder que Sánchez para seguir construyendo un Estado mafioso y autoritario. Los fujimoristas son criminales experimentados con amigos poderosos en las Fuerzas Armadas, el Poder Judicial, el sector privado y ahora en Washington. Con la presidencia podrían consolidar el poder, poniendo fin a la débil democracia existente y a la posibilidad de construir algo mejor en el mediano plazo. Votar en blanco o viciar el voto puede hacerte sentir bien, pero no ayuda a combatir la amenaza que representa el fujimorismo. Solo un voto por Sánchez, que también es un desastre lamentablemente, ayudará a derrotar al fujimorismo. ¿No? Valdría la pena reenviarle esto a Coco Nieto para que lo piense un poquito mejor. Aunque, digamos, en este tiempo, felizmente, cuanto más próximos al día estamos, inclusive los que votan por el señor Nieto, van a al final ponderar, como las tres últimas elecciones, de que sí, puede ser malo todo, pero siempre hay uno que es peor, y ese es el fujimorismo. Vamos a ir con la exclusiva del día.
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0: Bueno, Carlos Viguria ha empezado, porque esto ya no solo es un trabajo periodístico, sino es un trabajo casi de Ouija para buscar dónde está el fantasma de Alianza para el Progreso, que ha sido sancionado muy severamente, y yo creo que eso ha sido magnífico, está muy bien que eso se haya producido, ha sido castigado por la voluntad de la gente. La cantidad de plata que Acuña ha invertido para sacar tan pocos votos demuestra que ha sido plata al agua. Pero a mí, la verdad, poco me importa el bolsillo de Acuña. Lo que a mí me parece importante y me parece extraordinario es que Alianza para el Progreso no tenga representación en el próximo Congreso, porque ha sido uno de los activos partícipes del desbarajuste que mafiosamente ha terminado capturando las instituciones, los términos que usted ya conoce. Entonces, Carlos Viguria ha agarrado su lupa para buscar a Acuña y en la menudencia esto es lo que ha encontrado. ¿Qué suerte va a correr? Ni ellos mismos saben. Anotes de Carlos Viguria.
2: No va a haber ningún Acuña como cara visible de partido.
3: APP, sin la A de los Acuña. Al menos esto asegura Humberto Acuña, secretario general del partido y hermano del ex candidato presidencial y dueño de APP, César Acuña. Humberto, más conocido como el Nene, hizo ayer en RPP un mea culpa por los malos resultados en las últimas elecciones.
2: Es una seguidilla de errores que uno tiene que reconocer y que tiene que mejorar en la reestructuración del partido, porque APP se va a reestructurar, se va a reescribir, se está analizando si va a ser con el mismo nombre o con otro.
3: Sin embargo, fuentes internas de APP indicaron a IDL Radio que no habría tales cambios en el partido de los Acuña. Según se nos indicó, nada cambiará, especialmente en la dirección ejecutiva del partido. César Acuña y su hijo Richard seguirán al mando de APP y a su lado estarán los mismos personajes: Luis Valdés, Humberto Acuña, Yesenia Lozano, Jorge González, Jessica Tumi, entre otros. Por ello, en la interna del partido se ha entendido que nada cambiará, pues los directivos seguirán siendo los mismos. Tal es así que incluso con miras a las próximas elecciones locales y regionales, los Acuña seguirán siendo protagonistas. María Acuña, actual congresista y hermana de César Acuña, apunta a postular al gobierno regional de Lambayeque. Igual lo haría el ex ministro de Salud y ex candidato al Senado, César Vázquez, quien según nuestros contactos analiza postular como gobernador regional de Cajamarca. Esto después de haber conseguido más de 416 mil soles para su campaña electoral y recibir solo 7.600 votos. Una fuente del partido también nos dijo que se evalúa la postulación de Juan José Santibáñez, el ex ministro del Interior de Dina Boluarte, a la alcaldía de Lima. Se señala que haber conseguido 42.000 votos, más que otros candidatos de APP, lo valida para candidatear en Lima. Además, se nos señaló que varias figuras que postularon en las elecciones generales pasadas tentarán a un cargo regional o local. En razón a ello, las fuentes coinciden en que la declaración de Humberto Acuña fue más un mensaje de calma para los próximos candidatos a las elecciones regionales y locales, no más que eso. Mientras afinan las candidaturas, en La Libertad, la tierra de los Acuña, se sacan los ojos. La semana pasada, César Sandoval,

0: Ministro de Boluarte y quien postuló al Congreso en las últimas elecciones, anunció que habría una reestructuración en el partido y que se expulsarían a 3 miembros por presuntos actos de corrupción. Entre ellos estaban la congresista Magaly Ruiz, Roger Quispe y hasta Óscar Acuña, el hermano de César Acuña. Sus declaraciones no fueron bien tomadas por Martín Nanay, responsable político de APP en La Libertad, quien rechazó lo dicho por Sandoval. En los últimos días, medios norteños sostienen que Sandoval habría renunciado al partido. Sin embargo, nuestras fuentes lo rechazan y dicen que esto es parte del conflicto interno entre Sandoval y Nanay. Así están las cosas de partidas en el partido de César Acuña, quien ostenta la mayor cantidad de militantes, pero tiene un pequeño respaldo de votantes.
1: Muy buena la nota de Carlos Viguria, y además no merece Acuña más del tiempo que claramente le ha dado, porque hay que también optimizar tiempo para no detenernos en las pequeñeces. Pero evidentemente vamos a ver, porque Acuña, que ha entendido y sabe perfectamente que la política es un negocio que a él le ha sido muy rentable, va a ver cómo se reinventa seguramente por ahí. En fin, estaremos atentos. Vamos a ir a una pausa, regreso un instante, estamos aquí en No Hay Derecho, y cuando vuelva, converso con Eloy Marchand, periodista que ya está aquí en nuestros estudios.
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1: Así como una yarrón en la política, tiene que haber un patterns en, ya no digo la comunicación, sino en la chilla mediática. Vamos a escuchar esta pieza extraordinaria del que tiene la lengua más grande que la cortísima inteligencia que cree que debería ocultar.
4: Quien va a pasar a la segunda vuelta es la señora Keiko Fujimori Gucci y el Sánchez. Y si quiere que pensar mucho sobre lo que puede hacer económicamente el señor, y eso hemos traído dos personas especialistas en los temas económicos, es el fin del mundo desde mi punto de vista. Si el tipo gana, se acabó el Perú. Así que el país está en una situación de emergencia.
1: Le falta la analicita porque el saco ya lo tiene para hacer la competencia de guitarrín. O sea, ese es el tipo de altavoces que tiene. Sobre todo la derecha más extremista en el país, más mercantilista y más antidemocrática que hemos podido tener, yo diría, en los últimos por lo menos 40 años.
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5: ¿A quién va a engañar Keiko Fujimori de que se arrepiente de lo que hizo?
1: Sí, pues.
5: ¿No? Para comenzar, ni siquiera pidió disculpas.
1: No, la escena con Pedro Pablo Kuczynski es clarísima. Solo para quedarnos en una escena reciente, es la impresión clarísima de que la pelota sigue siendo la misma. No ha cambiado. Y sobre todo si el antecedente reciente es, voy a ser como mi padre. O sea, es decir, ella ya no quiere ocultar lo que es. ¿Sí? Quiere que la aceptemos como es. Pero
5: hay algún tema psicológico por ahí, ¿no? Hay algunos resentimientos muy de fondo.
1: Sí.
5: Por ahí, ¿no es cierto? Y eso hace de que no cambie para nada. Y se desprotege y se muestra como son, finalmente, por más que quieran.
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1: Ya para. Ya para, ya perdiste la elección. No has tenido capacidad. Tú mismo has elegido el camino que finalmente has construido, que no le eche la culpa a López Aliaga a nadie que no sea él. Esto no se lo va a decir su entorno porque le tienen miedo, porque no lo estiman, porque no lo quieren, porque lo utilizan, porque se valen de él, porque le hacen creer que él debería y puede y es todopoderoso. Y al final fracasa, fracasa y fracasa. Y porque además no ve una contención al otro lado y sigue y sigue y sigue, por supuesto, avasallando todo lo que encuentra en el camino.
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1: Estamos de vuelta aquí en No Hay Derecho, lo anuncié antes de la pausa, más temprano también cuando hacía mis comentarios. Eloy Marchán ha venido a visitarnos, no voy a dedicar mucho tiempo a presentarlo, usted lo conoce bastante bien. Un reconocido periodista, es director, fundador del Foco, que es una unidad de investigación, digamos, un medio de comunicación que yo recomiendo, no solo usted siga, sino con el cual hay que colaborar, hay que fortalecer el periodismo independiente, sobre todo en tiempos donde los contrapesos escasean. Y va a, como suele suceder en algunas sociedades y países donde la arbitrariedad y el autoritarismo se hacen moneda corriente, el periodismo es el que resiste y defiende los basamentos de una democracia mínima, aunque sea, que nos permita convivir por lo menos pacíficamente, y además hace parte del equipo de Hildebrand en sus 13, que es otro medio muy independiente que también pide usted colabore, compre todos los viernes, porque sí es muy importante, más aún, como decía, en este largo, pero muy tormentoso y parece inacabable presente. Eloy, ¿cómo estás? Qué gusto saludarte. Buenos días, gracias por venir a visitar.
6: Gracias, muchísimas gracias y muy gentil la presentación.
1: No, no, al contrario.
6: A Gilón y el Foco.
1: No, al contrario. Somos muy agradecidos con el trabajo que hacen y acá permanentemente lo citamos, porque muchas veces comentan lo que ustedes hacen, pero no citan los medios de comunicación
6: sí. Sobre
1: dónde viene primariamente la información que se publica. Pues comencemos a repasar un poquito qué cosa está pasando. ¿Qué está pasando, Eloy? O sea, digamos, ¿cuál es el elemento para ti llamativo de una segunda vuelta que, digamos, muestra un fujimorismo que a mí me parece instalado con claridad en lo que quiere, pero no saliéndole las cosas como me parece ellos imaginan? Y un Roberto Sánchez que no logro entender todavía cuál es la estrategia que tiene. Y, digamos, algunos saliendo de la tibieza del centro y otros reafirmándose en la tibieza y, digamos, en el marco de lo que algunos llaman un centro. Yo soy partidario de que los centros tienen que existir también, pero no los centros inocuos, no los centros comodones, sino los centros pues con más principistas. Pero ¿cómo estás viendo esta parte de la campaña?
6: Yo creo que hasta hace una semana Keiko Fujimori ya se sentía en Palacio de Gobierno. Ella ya listaba su gobierno, ella ya estaba sin ministros inclusive, porque ¿por qué? Porque salió la encuesta de Ipsos,
1: sí.
6: La encuesta que la ponía con 4 puntos arriba de Roberto Sánchez. Pero claro, hubo una mala lectura de la señora.
1: Claramente.
6: ¿Por qué? Porque en primer lugar, no es que ella haya aumentado su intención de
1: un
6: voto.
1: Punto. Sí, subió un punto.
6: Subió un punto.
1: Nada más.
6: Pero Sánchez es quien había
1: baja
6: perdido.
1: Tres.
6: Entonces,
1: claro.
6: O sea, fue un mérito, fue una posición, pero no gracias a sus logros. Y por el otro lado, la señora se adelantó al debate técnico y se adelantó sobre todo al debate presidencial de este domingo.
1: Ajá.
6: Entonces, claro, lo que ocurrió en el debate técnico la descolocó. Literalmente ha sido un 4-2, si lo ponemos en términos futbolísticos.
1: Yeah.
6: O sea, Juntos por el Perú dio la impresión, o mejor dicho, arruinó la narrativa de la señora Fujimori. La narrativa de la señora Fujimori es: yo soy el orden, yo tengo un mejor equipo, y en el otro lado están improvisados y están personas que van a generar caos, ¿no?
1: Claro. Los incapaces están al frente.
6: Los incapaces.
1: Nosotros vamos a arrasar con ellos.
6: Pero
1: y no pasó.
6: Y no pasó.
1: Tú en dices,
6: el debate.
1: 4-2, ¿quién ganó?
6: Ganó Juntos por el Perú.
1: ¿Te parece?
6: Sí, fue un 4-2, contundente, claro, victoria de Juntos por el Perú. ¿Por qué? Porque si bien hubo un mal inicio por el tema de.
1: Del maestro con respeto
6: López.
1: Y con cariño a Sinesio,
6: sí.
1: Que yo conozco también, me parece, ha sido mi profesor también, pero, digamos, no tuvo pues una buena presentación, ¿no?
6: Sí, quizás mejor en ese puesto de haber estado Anaí Durán, me
1: que
6: parece.
1: Que es la jefe de plan de gobierno, y yo también había tenido un mejor desempeño. No por limitaciones de Sinesio en su razonamiento, sino que aquí había que polemizar, aquí tenías que discutir, y esa no es pues el fuerte de Sinesio, ¿no?
6: Claro, Sinesio es para hacer libros trascendentales.
1: Claro, lo que tenía que haber pasado para que el fujimorismo sienta plena satisfacción es que salieran sus técnicos y que arrasaran en el debate y que dejaran pues a Juntos por el Perú en el piso. Y eso no ha pasado. Inclusive, Frank, que tuvo una buena presentación, a Luis Carranza, que buscó ser técnico y solo agitar la banderita política de entrenamiento de nosotros somos el orden y el caos, lo sacó de su esquema original y le hizo pisar el palito y lo desubicó, me parece también, ¿no?
6: Claro.
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13: Y también rescatemos dos personajes que puso el fujimorismo en la en el debate técnico. Rosángela Barbarán, o sea, lo que demostró es que es una matona, sí, con medalla de congresista. Y el otro señor, el señor Recoba, que estuvo en el último round,
14: sí,
13: que lo que demostró es que tiene dotes de patán, ¿no? Mostrar la fotito, reírse, los gestos, y esas imágenes es la que nos volvió a recordar al fujimorismo de siempre.
14: Así es.
13: O sea, porque, a ver, en el fujimorismo de siempre, en el ADN del fujimorismo, hay, creo, tres cosas que están intrínsecamente, ¿no? Que no

0: se las puede quitar. Una de ellas es el autoritarismo. Uh-huh. O sea, Keiko Fujimori no cree en el diálogo. Cuando ahora viene con su cuentazo de la ruta del diálogo, de que voy a conversar con todos, es una farsa. La señora, ¿cuándo ha conversado?
1: Sí.
0: O sea, con Pedro Pablo Kuczynski ahora se toma la foto, como tú bien has rescatado, pero...
1: Claro.
0: Pero Pablo Kuczynski le hizo la vida imposible.
1: No, lo liquidó. Lo liquidó.
0: Lo arruinó.
1: Totalmente.
0: En el foco, Alian Puero hizo hace unos... un par de semanas, me parece, una recopilación de las traiciones de Keiko Fujimori.
1: Sí.
0: Y claro, y uno pensaría rivales políticos, uno pensaría, ex socios políticos, pero los principales traidores o traicionados por Keiko Fujimori, mejor dicho, es su mamá,
1: su hermano, su papá.
0: Su hermano, su papá.
1: Claro, sí.
0: Y de ahí, su vocero Daniel Salaverry, que ahora dice cosas que la sabía, solamente que cuando se metió a la política o se metió con ella, ignoró, pero o se hizo el que ignoraba.
1: Pero la vez pasada, y quiero hacer esa anotación de Daniel Salaverry, dijo una cosa que después ha repetido López Aliaga, de que la señora vive la política y cada campaña recibe mucha plata y de eso vive, digamos, muy holgadamente. Y luego Daniel Salaverry salió a contar que atentaron contra su vida, lo intentaron matar.
0: Después que dijo eso.
1: Y él asoció, digamos, esto, dijo, no tengo pruebas, pero es bien raro que yo digo eso, inmediatamente después me cae esta amenaza tan terrible, ¿no? Este acto tan terrible.
0: Te decía, entonces el ADN fujimorista es el autoritarismo.
1: Ya. Pues es incompatible con la democracia.
0: Es incompatible con la democracia.
1: No se ha rehabilitado. No ha podido.
0: Creo que no hay rehabilitación para eso.
1: No puede. No hay vacuna para eso.
0: Ella creció con Vladimiro Montesinos.
1: Sí.
0: O sea, ella convivió en el CIN con Montesinos. Entonces, en ella ya está ese gen. Todo lo que hizo a su padre, cuando su padre estaba negociando el indulto vía Keiko Fujimori, al final dijo no, se regresa el señor a su celda. A su hermano está condenado ahorita por culpa de ella, porque ya montó un operativo para ponerlo en evidencia, porque había traicionado las órdenes que ella había dado.
1: No, y además, claro, como tú bien dices, y coincido contigo, no puede ser democrático, porque además inicia su segunda vuelta esta vez diciendo soy mi padre. O sea, ya eso es... Ese es, digamos, fedatear que la democracia es lo que menos le importa. Ya, entonces es autoritario.
0: Lo otro es la traición. O sea, el fujimorismo... la semana pasada hicimos un reportaje en Hildebrand en sus 13, donde contamos... O sea, la traición y la mentira, ¿no? Yo resumiría. Toda esta fanfarria, todo este festín que la señora está prometiendo. Ha hecho videos, lo estoy distribuyendo por redes sociales. Y ha prometido para Lima... cuatro nuevas líneas de metro en 5 años. O sea, ni siquiera terminamos la línea 2 y la señora va a prometer o ha prometido 4 nuevas líneas de metro.
1: No, y se tomó prestado a Carlos Nehaus para que vaya a decir eso y no pudo decir eso porque es materialmente imposible que lo haga. Se lo dijo Guerra García en el debate, ¿no?
0: Y además ha prometido líneas de metro para Trujillo, para Arequipa, para Piura. Además ha prometido 2.000 nuevos colegios y además rehabilitar 3.000 colegios. O sea, eso está en los videos de la señora.
1: Sí, lo dice
0: en estos mítines que hace. O sea, la señora quiere inaugurar 2 colegios por día.
1: Sí.
0: O sea, eso es algo humanamente y de manera imposible. Ha prometido 5 millones de uniformes que se la va a comprar a las MIPES. O sea, además...
1: Y va a regresar a Foncoy, a una marcha, a todo su papá.
0: Y dice que va a ser la línea... La nueva carretera central la va a terminar en su gobierno. Todo lo que dice, va a rehabilitar 17 aeropuertos, va a bajar el déficit fiscal al 1%. O sea, ¿cómo va a lograr? O sea, hay una incompatibilidad.
1: No. Cuando lo que han hecho en el Congreso de la República es, nuestros vecinos de acá, el Consejo Fiscal, ayer acaban de sacar una nueva preocupación diciendo que es terrible lo que ha hecho este Congreso que lidera el fujimorismo.
0: Claro.
1: Ya, o sea, entonces es... antidemocrático, autoritario, es mentiroso, digamos, es traicionero.
0: Y lo otro es criminal. O sea, en el ADN del fujimorismo está la criminalidad concebida. O sea, ¿por qué? Porque las leyes... O sea, ¿te has dado cuenta que la señora trata de hablar en los mítines de lo que hizo su bancada, ¿no? Se hace la desentendida, ¿no? Las 12 leyes pro crimen que dio su bancada. Y además que lo que promovían era la impunidad.
1: Claramente.
0: O sea, ¿cómo es posible? Yo veo, por ejemplo, reportajes en el comercio. que a Sánchez pues le tiran barro pues por, sí, por consultorías de 30.000 soles.
1: Sánchez, la... mire, oye, el comercio, ¿ah? Pues digo, lo bueno, sí, es que el comercio todos los días nos pone ejemplo. Sánchez evita respaldar a Franje tras ataque de Antauro Humala.
0: Y mira la segunda, no, la segunda nota.
1: Cúpula de esta, dices, sí, cúpula de Junto Perú sostiene reuniones con voceros de la minería informal.
0: ¿Y alguna nota sobre la señora Fujimori?
1: No. Déjame ver. A ver. Ni, bueno, nada.
0: La única nota es esta, en tono positivo.
1: Bancada de Fuerza Popular se apalanca con Nueva Generación. Este casi ya es, digamos, una... como esa publicidad que pone Erasmo Bon cuando llama a sus marchas, ¿no? Casi impresionante.
0: No es simple. Ahora, comercio, pero... se ha convertido en el boletín de la escolita naranja. O sea, a ese nivel ha llegado el comercio. Sí. A mí me parece muy gracioso todo este tema de la venta.
1: Ya. Pero ¿qué es... sabes, aparte de lo que se ha dicho sobre la venta?
0: La negociación está avanzando.
1: Ya.
0: O sea, esa es la información que tengo, es que la negociación está avanzando. En efecto, existe la propuesta de Candamo.
1: Ajá.
0: Pero pues estos temas de compra-venta de grandes corporaciones, ojo, es la compra-venta no solo del diario, porque además el diario vale 30 céntimos.
1: Muy poco.
0: Lo que vale más es el canal. Ajá. Y, ojo, los inmuebles. Entonces, estas negociaciones demoran porque hay que hacer nombrar directorio.
1: Sí, no,
0: acciones. Estamos hablando, el comercio tiene como 126 millones de acciones.
1: Así es.
0: Tiene más de 170 accionistas. Entonces...
1: claro, digamos, demora. Ponerse de acuerdo es una cosa que
0: además que tienen que andar, además ponte de acuerdo con tu primo, con tu sobrino, con tu nieto, sí, porque además hay muchos intereses detrás, ¿no? Sí. Y no es primera vez, ojo.
1: Han
0: habido tres propuestas anteriores que se han caído.
1: Sí, ahora, pero regresemos. Entonces el fujimorismo condensa todo eso. Y tú ves... Porque has dado un dato bien interesante, que son las primeras encuestas. Que en realidad fue la segunda, pero esa fue publicada, solo sube un punto y Roberto Sánchez cae 3. Y Keiko Fujimori fue la primera que pasó la segunda vuelta. Era indiscutible que estaba en la segunda vuelta. Y ella, en cuanto supo que estaba en la segunda vuelta, empezó su campaña. O sea, que no haya subido un punto no es nada estadísticamente.
0: Claro.
1: Es que no le está funcionando la estrategia que está desarrollando. Y el temor es que... Roberto Sánchez, con estas alianzas que va generando, no sé cuán consistente puedan ser, pero sí puede recuperar esos 3 puntos y puede ponerse a la par y esto ser muy parejo, ¿no?
0: A pesar de Roberto Sánchez.
1: A pesar de Roberto Sánchez.
0: Yo creo que el problema de Roberto Sánchez... O sea, Roberto Sánchez... él quiere imitar lo de Pedro Castillo. No se da cuenta de
1: error.
0: Que es un primer error que
1: error,
0: está cometiendo.
1: Error, error.
0: Es distinto, es otra campaña. Pedro Castillo tenía más puntos a su favor, digámoslo,
1: sí,
0: de alguna manera. Pedro Castillo había un sector identitario, había un sector de un factor de reivindicación, había... No tenía las manchas que tiene Roberto Sánchez.
1: Sí,
0: o sea,
1: sí,
0: Roberto
1: sí,
0: Sánchez
1: sí
0: tiene manchas, ¿no? Como dijo el maestro Sinesio López, Keiko Fujimori, o mejor dicho, Roberto Sánchez tiene un CV manchado,
1: sí,
0: sucio quizás... Pero la señora tiene RQ, la señora tiene prontuario,
1: sí.
0: La señora tiene un ADN criminal, ¿no?
1: Ahora, Sinesio dice otra cosa junto con esa, ¿no? Dice, pero si de votar se trata, yo prefiero votar con mis hermanos del Ande, que piden cambio, que con los privilegiados y acomodados que creen que nada tiene que cambiar. El elemento ese también va a funcionar. No es todo antifujimorismo. Uh-huh. Sino también hay una representación, una búsqueda de representación de hace muchísimo tiempo de un sector que vio en Pedro Castillo esa posibilidad y pasó con Castillo lo que pasó, culpa de él en buena medida, y Sánchez ha logrado encajar de alguna manera en eso, pero eso no es suficiente para ganar una elección.
0: Sí, claro. No, además, yo creo que Sánchez tiene un voto ya definido, uh-huh, o sea, fijo. Es el voto de las personas que tienen memoria. Las personas que recordamos lo que hizo el fujimorismo. Es el voto de la reivindicación del sur. Es el voto de la reivindicación del Ande. Es el voto de los pobres.
1: Sí.
0: O sea, la mayor cantidad de los pobres, estadísticamente, las condiciones, o sea, los niveles socioeconómicos de E están con Sánchez. Hay un factor fujimorista, pero bueno.
1: Sí.
0: Pero lo que tiene que hacer Sánchez es convencer a ese grupo de centro izquierda y de centro.
1: Ajá.
0: Que lo que te pide es, yo no voy a votar por la señora, pero claro, quiero que tú me des algunos gestos

0: de orden, algunos gestos que me demuestren de que yo debo apostar por ti.
1: Claro.
0: No pide mucho, o sea, yo creo que básicamente es lo el equipo técnico es un gran avance, porque lo que ha demostrado es que no hay improvisación y que tiene cuadros técnicos, ¿no?
1: Sí.
0: Pedro Franque es de centro izquierda, Gustavo Guerra García es de centro izquierda, entonces de alguna forma le han dado esa garantía. Pero falta un gesto importante.
1: ¿Cuál te parece?
0: El de Antauro, el
1: Ajá.
0: factor Antauro. O sea, lo que tiene que hacer Roberto Sánchez, si quiere ganarse o empezar a ganarse a la gente que está por el voto indeciso o del voto viciado, del voto blanco o no precisa, es el primer punto es, señor Antauro, usted no tiene vela en este entierro, por favor, retírese.
1: Sí.
0: Sencillamente, porque como no es tan claro, hay portadas como esta.
1: Claro.
0: O sea, justamente porque, o sea, estas portadas achacando a Sánchez vinculación con Antauro, es porque el señor Sánchez no sabía deslindar de Antauro.
1: Sí.
0: Y la derecha, más cavernaria,
1: Lo va a utilizar
0: lo está
1: ese como
0: utilizando.
1: elemento determinante.
0: Mira El Comercio, mira Perú
1: Sí,
0: 21.
1: no, todos, todos, todos.
0: Ayer fue portada en Correo y en Perú 21, Antauro y su conferencia de prensa.
1: No, ya, y estos
0: Y
1: los
0: bueno, la
1: rezagos
0: arrasó.
1: noventeros, por supuesto, la mitad de los votos son de Sánchez me pertenece, y claro, los otros medios amplifican. Yo he conversado con una persona cercana a Antauro y me ha dicho que esa conferencia que da el otro día para decir que la mitad de los votos son suyos no es una expresión de fuerza, sino es la sensación que él tiene que en algún momento le van a decir que se vaya. O sea, es decir, se está tratando de hacer notar como importante, pero en términos prácticos dentro. En lo que está configurando Sánchez como su entorno más cercano, ya no lo está considerando a él.
0: Claro,
1: Pero
0: pero.
1: claro, eso no se tiene que suponer, eso se tiene que decir, eso tiene que estar explícito. Algo tiene que
0: Sea,
1: pasar
0: ¿qué espera
1: para
0: Sánchez? ¿De
1: que.
0: anunciarlo 2 días antes de la elección?
1: Ese es el
0: No, ya,
1: problema.
0: al contrario, mientras más se demora, el factor Antauro más lo
1: Y
0: contamina.
1: ahí esta misma fuente me decía que lo que él intuía era que Sánchez estaba evaluando qué era peor. Si sacar a Antauro y darle la razón a los que, como el comercio y otros, están amplificando ese asunto, o privilegiar esta lógica de yo no puedo ser desleal los que me dieron la mano en algún momento, porque le puede hacer perder ciertas adhesiones. Y esa es un poco, digamos, la sensación, pero no ha habido una conversación todavía de que te vas o te quedas, están como dando señales cada uno de su lado, ¿no? Pero él
0: Claro.
1: tiene que zanjar. Porque si quiere ser presidente, él va a tener que tomar decisiones.
0: Claro, pero ¿tú crees que el sector antaurista, que debe ser cuánto? 0,1% del país,
1: Sí.
0: sea 1%, digamos,
1: Sí.
0: va a irse a votar por Keiko
1: No, no va a
0: Fujimori.
1: votar por
0: No,
1: Keiko. No hay manera que vote por
0: no
1: Keiko.
0: hay manera.
1: No.
0: Entonces, no es muy fácil. O sea, es bastante fácil, mejor dicho, sacar la conclusión. Sánchez tiene que sacar a Antauro y empezar a jalar gente de ese casi 30% que está entre el voto viciado, el voto blanco y el no precisa.
1: Claro, lo que creo yo piensan es que si pasa eso, Antauro va a aparecer en Huilas, en Expreso, en todos lados, en sus portadas,
0: Pero el
1: diciendo este
0: comercio
1: es un
0: está tirando.
1: traicionero, me ha votado, no está. Pero creo que eso al final de la tarde le conviene inclusive al propio Roberto Sánchez,
0: Claro.
1: porque finalmente, ¿por qué no lo quiere tener a su lado? Porque no quiere que la lógica autoritaria que plantea Antauro sea la que se privilegien juntos por el Perú. Me parece que para él es políticamente más conveniente, ¿no?
0: Claro. No, además, en números, Expreso vende más que el comercio en estos momentos. O sea, el comercio y Perú 21 no
1: Sí.
0: viven ya del periodismo.
1: No,
0: Hace
1: no,
0: buen
1: no,
0: tiempo que no viven del
1: hace bastante
0: periodismo.
1: tiempo. Viven de su
0: Entonces,
1: vínculo con el poder.
0: vive de su
1: Ya
0: vínculo con el
1: está. O sea,
0: poder
1: digamos, Perú 21 es casi un brochure
0: de la
1: de la Sociedad
0: COFIEP.
1: Nacional de Industrias.
0: De minería, de industria, de la COFIEP, ¿no?
1: Sí, claro.
0: Entonces, claro, le van a hacer campaña. Pero no sé si tú tienes la misma sensación que yo, que el papel de los medios de comunicación está tan desprestigiado, en esto, los medios tradicionales me refiero,
1: Sí.
0: que ya no golpean, ¿no? O sea, a mí me da mucha risa. Yo la verdad cuando leo diarios ahora, salvo uno que otro que sí es decente,
1: Ajá.
0: yo lo veo como tira cómica.
1: Sí.
0: Me
1: No, no.
0: divierte porque
1: Yo más
0: digo.
1: bien, ¿sabes cómo lo veo? Como medio de propaganda para aquel a quien están atacando. O
0: Claro.
1: sea, por ejemplo, si el comercio dice, pues el otro día vi una portada, el caso boliviano, que es muy lamentable, pero es complejo, habría que explicar un poquito más, una portada de correo que decía, ¿no? Crisis en Bolivia, Sánchez copiaría este modelo. No, o sea, digamos, entonces tú dices, mira,
0: Sí.
1: Sánchez no tiene ninguna posibilidad.

0: habilidad ni capacidad ni siquiera de armar un modelo de esa naturaleza. Pero claro, y yo creo que la gente ve eso y no es que dice, ah, bueno, como lo dice el correo, lo dice el comercio, ah, voy a votar por Keiko porque yo le creo. No, no hay manera. Está tan desprestigiado como el fujimorismo mismo, porque saben que están en medio de una sociedad hace bastante tiempo, ¿no?
1: Sí, además recordemos que el fujimorismo era la opción B de la CONFIEP.
0: Sí.
1: La CONFIEP inicialmente no estaba con el fujimorismo, porque tenía miedo a que vuelva a perder por cuarta vez.
0: Claro.
1: Su candidato inicial, recuerde estos monstruitos que empezó a crear, ¿no?
0: Sí.
1: Carlos Spa, Grosso.
0: Carlos Álvarez.
1: Carlos Álvarez. Carlos Álvarez fue el principal... la principal creación de laboratorio del sector empresarial de la derecha.
0: Claro, claro. Fueron los in vitro de la derecha para tratar de disimular lo que en realidad querían, que era evitar que Keiko vuelva a perder y que pongan en riesgo sus intereses. Ahora, ninguno de eso le funcionó y López Aliaga, que era, digamos, ya tapándose el otro, no pasó a la segunda vuelta.
1: Claro, ya no les queda más que apostar a la perdedora, a la triple perdedora, pero... al final de cuentas con la cual ellos se sienten más cómodos que con Sánchez, ¿no?
0: Sí, sí, sí.
1: Y esta agresiva campaña, has visto, las redes sociales están inundadas de campaña
0: brutal, sí.
1: Contra Sánchez.
0: Sí.
1: Estos portales que han aparecido, de nuevo, ¿no? O sea...
0: Sí, sí, nosotros hemos sacado, han ido apareciendo por solo dedicados a buscar desprestigiar a Roberto Sánchez. Ahora, ¿y los otros? López Aliaga... digamos, tanta gritería para que al final termine balbuceante diciendo voten por Keiko bajito, o sea, digamos, ha perdido, ¿no? Ha perdido, o sea, políticamente se ha demostrado que Keiko tiene más poder, ¿no?
1: Claro.
0: O sea, el poder está al lado de Keiko. Y esa es cuando ya llegué a la conclusión, cuando el defensor del pueblo sale y dice, no ha habido fraude, llamar a insurgencia es un delito. ¿Tú crees que José Sánchez le puede decir eso en su cara a López Aliaga si no tiene a Keiko detrás? No hay manera. Yo creo que ese fue el anuncio de que ya, mira, Keiko es, ¿no? Ya está en la segunda vuelta.
1: Claro, no todos con Keiko.
0: Sí.
1: ¿No? Keiko es la mía elegida para ese sector de
0: la derecha. ¿Qué te ha parecido el López Aliaga, digamos, llamando a luchar contra el comunismo, pero ya como furgón de cola, ¿no?
1: Sí, es que además él sabía que la gente que lo sigue... no iba a votar por Sánchez, o sea ya
0: no,
1: más,
0: no, claro,
1: era gente, además lo dice el desagregado tanto de Ixos como de IEP, las dos encuestas que han salido hasta ahora, el desagregado se iba masivamente con Keiko Fujimori,
0: sí,
1: claro, si López Aliaga se cerraba en su pensamiento, en su lucha fraudista, iba a quedarse solo.
0: Sí.
1: Además, ya se estaba quedando solo, ¿no?
0: Claro.
1: Huila ya lo había abandonado.
0: No, ya.
1: Panamericana ya lo había abandonado.
0: Ya habían apostado por Keiko, pero claro, pero en términos de lo que él quería quede como recuerdo de su gesta, digamos, a favor de la democracia y la lucha contra el fraude, ha sido disminuida brutalmente. Yo cuando lo veo en esa conferencia que llama y dice, no podemos votar por el comunismo... yo lo que ha terminado siendo un rabito de chancho del fujimorismo. O sea, es un furgón de cola. Es un otro Cidigo del fujimorismo.
1: Uh-huh.
0: Tanto sí. Para terminar ahí, mejor desde el comienzo hubiera dicho, perdí, yo reconozco, y ahora sí me sumo a la campaña que hizo Fujimori para apoyarla. Quedaba mejor.
1: Sí, pero te das cuenta de estos dos tipos de liderazgos que se han armado, tanto el de Keiko como el de López Aliaga, no lo liderará Juan Sánchez porque todavía tiene que empezar a demostrar, todavía está en su punto caótico. Pero el liderazgo de Roberto Sánchez gira en torno a su plata.
0: Sí.
1: O sea, la gente que está ahí está porque el señor paga todo.
0: De López Aliaga, dices.
1: De López Aliaga. De López Aliaga, la gente, él paga todo.
0: Así es.
1: Los mítines, él y su compadre de toda la vida, Erasmo. No, sí. Entonces, por ejemplo, esta campaña... que todavía le queda por ahí un petete, ¿no? Este señor, el profe sobre ruedas, un violentista que debería estar preso hace tiempo.
0: Sí, o sea,
1: básicamente, Aslotres hizo una...
0: Para el golpe democrático.
1: Para el golpe democrático. O sea, no, golpe... O sea, estaba recolectando firmas para promover un golpe militar.
0: Sí.
1: Entonces, claro, y había gente que se había ido a ese local o esta carpa que había montado en el campo de Marte. Y había ido a firmar.
0: Entusiastamente firmando.
1: Claro, ese es lo que queda de López Aliaga.
0: Claro,
1: ¿no?
0: Pero eso ya es un fanatismo, ¿no?
1: Es un fanatismo.
0: Rompe todo tipo de racionalidad. Y los otros que salen en las redes a gritar, están haciendo un negocio, le están sacando plata.
1: Están sacando
0: a esta
1: plata
0: gente,
1: a López Aliaga.
0: Obviamente.
1: Pero entonces, claro, López Aliaga.
0: Como Laje, creo yo. O sea, Laje, tú crees que será.

0: jugado por López Aliaga por una conciencia ideológica. No. O sea, ahí, imagínate todo lo que...
1: Ese es un negocio, o sea, vender este tema de la batalla cultural para
0: el
1: AFE.
0: ¿Sabes cuál es el negocio? Entonces, estos sujetos te asustan, te vienen, te van a quitar, viene el comunismo, viene. Entonces, te asustan tanto y después te dicen, mira, hay una sola posibilidad y yo te puedo salvar. Así que le meten mucha plata a esos medios, los Acuña, los no sé quién, y eso se supone que son los que te defienden. Y al final desoyen o dejan de lado el elemento fundamental, que las elecciones se ganan con votos, y esos no los tienen. Entonces, es un fracaso, pero ya esta gente recibió un montón de plata. Eso, casi 5 años le sacan plata, mintiéndole de la misma manera.
1: Que es lo mismo que los periodistas de Huilas.
0: Ajá.
1: O sea, toda esta gente que está ahí, periodistas entre comillas, ¿no? Estás sacando plata, Wong. Yo te voy a salvar la investigación por lavado de activos. Nosotros vamos a capturar juntos el Ministerio Público. Entonces, son periodistas que tienen cierta trayectoria, que han sido listos, han hecho algo bueno en su carrera periodística.
0: No, yo conozco a varios con los que yo, sin ningún problema, hace 10 o 15 años conversaba, porque estaba en una línea de crecimiento profesional donde aproximaba algunos ya más de vez en cuando, algunos de manera permanente, la decencia con un periodismo riguroso. Hay varios que
1: han ganado premios.
0: Pero claro, después, ¿qué ha pasado? Se han adherido a una, digamos, ficción, que es dar la sensación que hacen periodismo cuando hacen en realidad es, digamos, persecución por encargo. O sea, es la perversión que también ha pasado en otros países, ¿no?
1: Claro, claro.
0: Entonces, pero cada vez viene asociado a mucha plata, les paga un montón de plata por eso.
1: Porque Wong está psicoseado con el tema de irse preso.
0: Uh-huh.
1: Porque si en este país habría justicia, el señor Wong, por la investigación de lavado de activos, dos investigaciones, ni siquiera una, contundentes, una publicamos en Gil de Granzo 13, que había lavado como 400 millones con offshore y todo. Entonces, claro, estos pseudo periodistas le han vendido la idea de que, oye, nosotros vamos a capturar. ¿Y te acuerdas? Hacían reportajes solamente para presionar a Dale Espinosa, solamente para promover a Tomás Aladino Gálvez. O sea, eso
0: la persecución a Richard Concepción Carhuancho,
1: ahora,
0: que es el juez que ve la causa y que ahora está a punto de que lo suspendan en la Junta Nacional de Justicia.
1: Claro, claro. Eso. Entonces, sí. Y el otro lado, pues tenemos, decía, hay estos liderazgos que giran en torno a la plata, a la billetera del patrón,
0: sí.
1: Y que son liderazgos débiles en el fondo, porque apenas no dan un sencillo, no hacen la transferencia, la gente lo abandona, pero el otro lado está el liderazgo autoritario, el de la señora Fujimori,
0: que
1: es totalmente distinto.
0: Y Keiko Fujimori, sí, con más poder, los va a alinear a todos en el marco de lo que ella quiere. Ese es el poder que este sector de Fujimori ha adquirido. Y Nieto, ¿qué te parece?
1: ¿Qué puedo decir de Nieto? De verdad. Lo que pasa es que lo que está en juego, Glaxer, y creo que tu público bastante preparado que tienes en No Hay Derecho, sabe que lo que está en juego es una dictadura.
0: Sí.
1: O sea, la señora Fujimori ya tiene el control del Senado. Por ahí han salido unos loquitos diciendo que no. No, Keiko Fujimori tiene 22, va a llegar seguro a 24 con senadores y con alianzas. Mira, la mitad de los senadores de López Aliaga ya están haciendo campaña por la señora Fujimori.
0: Sí.
1: Y yo estoy seguro que Renovación Popular se va a quebrar. Otro que se va a quebrar es
0: Mira,
1: Obras.
0: Yo te aseguro, entra a ese Senado, no va a entrar López Aliaga, ha dicho que no va a juramentar, entraría a Absalón Vázquez.
1: Absalón Vázquez ha sido fujimorista.
0: Imagínate disputándose a Absalón Vázquez 3 años después. Y el fujimorismo llevando a Yoshiyama a los cerros para mostrar que van a ser foncodes y no sé qué. Pero yo te digo, Renovación Popular, los que se van a pasar al fujimorismo, Absalón Vázquez, va a terminar en el fujimorismo.
1: Claro, obviamente. Lourdes Alcorta.
0: Lourdes Alcorta va a terminar en el fujimorismo. Catherine Ampuero va a terminar en el fujimorismo.
1: Claro, sí.
0: Creo yo, proyecto.
1: No, ellos ya lo son, solamente que oficialmente...
0: Claro, o sea, yo te digo que son gente además... que creo yo ha estado muy disconforme en el último tiempo con la gritería de fraude de Porque y al final las han empujado a salir para decir algo porque no querían. Yo creo que va a pasar, o sea, va a haber eso. Entonces la bancada de Fujimori va a crecer un poco y con eso van a tener mayor control. Ahora,
1: claro, y me preguntabas por Nieto.
0: Sí.
1: Entonces te estaba diciendo el escenario, ¿no? O sea, la señora va a tener el control del Senado.
0: Sí.
1: La señora, si gana, va a tener el control del Ejecutivo. Y ya sabemos las características y el ADN que tiene Fujimori. Y entonces, claro, esa es una dictadura.
0: Claro.
1: O sea, ya no hay nada a lo cual... y tiene los medios.
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5: Me acuerdo de correr, saltar y brincar y jugar en esa arena donde no existía, por ejemplo, carros. 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Cuando llovía se hacía pompitas de arena y jugábamos a las guerritas. A veces también cuando no había agua teníamos un porongo de verde. 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Nos poníamos a cargar agua con mi mamá para que cocinara todo. Durante 2-3 días le duraba el agua y otra vez teníamos que ir cada vez más lejos, ¿no?
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1: ¡Eso es! ¡Qué bonito!
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1: 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Los juegos de Run Run, me acuerdo que era con bolsas de plástico y con...

0: coronta y teníamos que hacer así, sonaba run run con bolsa de marciano. Y bueno, pues no, eso es lo que más me recuerdo y también los juegos que se hacían, los chicos hacían sus propios carritos, no se compraban en ninguna tienda, ellos hacían sus carros de triple y de madera con ruedas de madera, así, ¿no? Y hacían carritos de chocones.
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2: Lo que me cuentan mis padres era que cuando, por lo general, como no había lo que es el servicio eléctrico, tenían que ir hasta un cierto punto y jalar un cierto cable como una extensión para, y de ahí tenían que abastecer a los vecinos. Luego lo que era el servicio de transporte sí era un poco lejano, ya que las pistas no llegaban hasta ciertos tramos y por eso se tenía que caminar y tomar un carro de una cierta distancia un poco lejana.
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0: ¿Qué tal? Muy buenos días a todas nuestras amigas y amigos de los distritos de Lima Sur. Un saludo muy especial, como siempre, a nuestras queridas vecinas y vecinos de Villa El Salvador, nuestra ciudad mensajera de la paz. Estamos de aniversario, estamos cumpliendo 55 años, Villa El Salvador, comunidad organizada, Villa El Salvador, pueblo luchador. Estamos pues de fiesta, ¿no? Esta semana está dedicada a conmemorar, a celebrar nuestro aniversario. Recordemos, estamos hoy, miércoles 13 de mayo, ¿no? Creo que es el Día de la Virgen, ¿no? En todo el mundo. Estamos miércoles 13 de mayo del 2026. Y los peruanos estamos esperando, ¿no?, la proclamación de los candidatos que pasan a la segunda vuelta, aunque ya pues es un secreto a voces, ¿no? Pasa Keiko Fujimori y Roberto Sánchez. El jurado se puso como límite de fecha el 15 de mayo. Ya estamos 13, mañana o pasado más tardar estarán proclamando los resultados de la segunda vuelta. Quienes pasan a la segunda vuelta. Y veremos también, seremos testigos de la reacción del candidato perdedor, ¿no? Rafael López Aliaga. Aunque ya hemos escuchado, hemos visto en las siguientes últimas dos semanas lo que va a hacer, seguramente sus reacciones. Ya lo hizo en Campo de Marte, en ninguna otra zona más de Lima, solamente en Campo de Marte. Vamos a comentar rápidamente nuestra editorial.
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0: Bien, nuestra editorial del día de hoy tiene que ver, tiene por título La venta de cervecitas pagó el concierto. Esto debido a que el alcalde de Villa El Salvador, Guidiñigo, en el evento de conciertos que se llevó a cabo hace pocos días en la avenida 200 millas, ¿no?, tomó el micrófono y sin que nadie se lo pida, empezó a hablar del concierto, los 55 años, y aclaró reiteradas veces que la realización, la producción, los artistas, el estrado, todo lo que implica pues un concierto de dos días, no le costó nada a la municipalidad de Villa El Salvador. Es decir, aclarando, desde su punto de vista, Villa El Salvador, la municipalidad no invirtió o no gastó un sol en la realización de esos dos días de concierto, ¿no? Y adelantó y dijo en ese evento que, dado que hay dudas respecto pues de cómo se financian esas actividades, él señaló que eso se financia con platita de la productora y la venta de cervecitas. La venta de cervecitas de la gente que ha ido a participar. ¿Dónde vendían las cervezas? Bueno, seguramente ahí en casetas, ¿no? O por las redes sociales, no lo sabemos. Pero él señaló que parte de la del financiamiento de esta de este concierto lo pagó la productora. ¿Ah? La productora. Y obvio que hay gastos, pues, que se ha gastado la municipalidad, pues, innegablemente. ¿Cómo se movilizan los serenos? ¿Cuántas camionetas del serenazgo de Villa El Salvador tuvieron que trasladar para cuidar, ¿no?, el tema ahí en la seguridad de las 200 millas? Cuando también ese gasto lo pudo haber cubierto la productora y los amigos, los empresarios privados, ¿no?, que tienen negocios con la municipalidad y que les han regalado pues el concierto a la población de Villa El Salvador. Porque así ha sido, o así pudo haber sido, ¿no? Y claro, el despliegue de seguridad tiene un costo, pues, así como también, ¿no?, el despliegue de la limpieza pública. Es decir, no es que no haya gastado ni un sol, Guido, ahí nos mientes. Sí, se ha gastado plata de la municipalidad para atender ¿no? Los temas relacionados con el concierto. Seguridad, por ejemplo. La limpieza, por ejemplo. Eso tiene un costo y lo pagamos todos los vía salvadoreños, ¿no? Él ha señalado varias veces, creo como 5 veces en esos pocos 3 minutos, ¿no? Reiterando nuevamente que la municipalidad no gastó ni un sol, ni un sol en esta actividad. Pero antes sí, ¿no? Si le creemos al alcalde, en las primeras actividades de concierto, sí lo pagaba la municipalidad. ¿Cuánto habrá sido, no? ¿Cuánto habrá gastado la municipalidad en actividades que nada tienen que ver con la lucha contra la pobreza, el desarrollo del deporte? No, no tiene nada que ver, ¿no? Sino básicamente, pues, hace esas actividades para posicionar su imagen, ¿no? Para decir, pues, que él es el único, el rey del ganado, ¿no? Para proyectar, ahora que estamos en campaña electoral, su despedida. Lo que sí dijo Guido Íñigo en este evento del fin de semana es que se despide de Villa El Salvador con ese evento, que él dice que no gastó ni un sol. Qué bonitos, ¿no? Qué bueno, qué buenitos son los empresarios de la productora de darle espacio para que el alcalde hable, ¿no? Y se despida, ¿no? Y todo sea gratis. Ellos creen que los chanchos vuelan. Bueno, probablemente lo piensen así, ¿no? Esta versión oficial, tal como ha sido presentada, no termina de convencer a un sector importante de los vecinos, que él mismo señalaba, ¿no? Él decía que hay un importante, una mayoría, ¿no? Hay un grupo grande de vecinos que no le creen, ¿no? Que piensan que la municipalidad ha gastado plata para estos conciertos, ¿no? Él mismo lo ha dicho. Ahí está el audio, ahí está el video, ¿no? Entonces tiene, pues, digamos, tiene, ¿no? Esa culpa, entre comillas, ¿no? De cómo se ha financiado años anteriores, ¿no? Con el presente año. Bueno, estamos en campaña electoral ya, él ya se va, todo el mundo dice que este fin de semana van a olear y sacramentar, ¿no? A través de fórmulas formales, ¿no? Para poder ser candidatos, tanto a la alcaldía de Villa María, el cual él pretende aspirar, ¿no? La alcaldía de Villa El Salvador también va a colocar, ya está haciendo promoción a su hermano

0: El responsable político de la muerte de más de 30, ¿no? Damnificados, ¿no? De la deflagración de hace varios años. Y luego está enviando a Eloy Chávez, ineficiente alcalde de Villa María del Triunfo, lo está enviando a ver qué hace en San Juan de Miraflores, ¿eh? Adelantamos algún tipo de posibilidades. San Juan, chao Eloy Chávez, no pasa nada contigo en San Juan, la gente no te conoce. Villa María, puede ser que Guidito sea el próximo alcalde de Villa María, ¿no? Y Kevin aquí en Villa Sol, chao Kevin también, pues, nadie te conoce, salvo el apellido, ¿no? Pero el peso político de la muerte de más de 30 vecinos y vecinas de Villa El Salvador, esta deflagración, te va a pasar factura. Más allá también de las situaciones que viviste en tu gestión, que nadie recuerda, lamentablemente, ¿no? Nadie recuerda la gestión de Kevin Íñigo. Entonces, ese va a ser el resultado, adelantamos, de lo que va a ser la elección en octubre. Villa El Salvador, nuestra ciudad mensajera de la paz, nuestra comunidad organizada, merece festejos a la altura de su historia, ¿no? Pero también merece transparencia en el manejo de los recursos y seriedad en las explicaciones de sus autoridades. ¿Cuántas chelitas has tomado, Guido, para financiar esos conciertos del último fin de semana? Nos hubieras contado y pues, ¿no? ¿Cuántas cajitas? ¿Eh? Muy bien, ya saben, nuestra editorial la pueden leer en extenso en nuestra página web www.estereovilla.pe. Muy bien, estamos ya en la pregunta del día. Ya están nuestros compañeros Jean Palacios y Renzo de la Cruz para preguntar, ¿qué opina usted, vecina, vecino, sobre las declaraciones del alcalde de Villa El Salvador, Íñigo Peralta, que señaló que el concierto por el aniversario fue financiado por la productora y por la venta de cerveza? A ver si le creen. Vamos, compañeros.
1: Saludos, estudios. Como ustedes lo han mencionado, nos encontramos en el distrito de Villa El Salvador, exactamente en la avenida 200 Millas, frente al Club Metropolitano Huáscar, para realizar la pregunta del día que está relacionado con esta última actividad que se realizó el fin de semana en el marco del aniversario número 55 de Villa El Salvador. Este concierto que fue el día sábado y también domingo. Y ahora estamos en esta zona en específico para preguntar a los vecinos sobre lo que señaló el actual alcalde de Villa El Salvador, Guido Íñigo Peralta. Él menciona que este concierto no le costó ni un solo sol a las arcas municipales. Sin embargo, lo que sí señaló es que el concierto se estaba pagando con la compra de cerveza por parte de los asistentes a dicho concierto. Ahora vamos a consultarle a los ciudadanos qué opinan sobre estas declaraciones, si es cierto lo que menciona el alcalde en relación a lo que ha expresado sobre la actividad y cómo se ha terminado pagando este concierto. Vamos a escuchar declaraciones.
2: No es creíble, pues. Una parte no es creíble.
1: ¿Por qué no lo cree usted?
2: Los grupos, uno cuestan caro, el escenario cuesta caro y solamente las cervezas no creo que abastezca todo. En sí, yo no comparto su opinión.
1: Y ahora, en relación a los restos que han quedado del concierto, digamos, ¿alguien se ha acercado, digamos, para hacer esta limpieza o por lo menos a divisar cómo ha quedado este sitio?
2: No, anteriormente sí venían, hacían limpieza, ni bien recogían y hasta atrás estaban los que servicios de limpieza, pero ahora sí lo han descuidado un poco.
3: Bueno, va a depender también de cuántas cervezas ha vendido, ¿no? Si es una cantidad importante, podría ser, pero una orquesta te está cobrando cuánto, 50 mil, 60 mil soles, no sé. Y si la cantidad de cerveza, el volumen es alto, posiblemente sea así, ¿no? Depende mucho de eso.
4: No creo. No creo que sea todo con la venta de cerveza. Habrá sido con fondos de la municipalidad, porque no hay otra forma de pensar. Cerveza no vive tanto para tanto grupo para pagar, no creo que a eso haya salido.
5: Ni un solo apostón. Entonces, ¿de dónde salió la plata? Ha salido de la municipalidad, pues. Pero sí han estado cobrando, por ahí escuchó que estaban cobrando la entrada 30 soles. Yo no creo eso. Ha salido de acá la plata, de lo que pagamos impuestos nosotros. De ahí ha salido la plata. ¿Cuánto cobra cada orquesta? A ver, por hora.

0: joven no están, digamos, de acuerdo o conforme con lo que se ha expresado, y por eso hemos venido justamente al lugar de los hechos, aquí a la avenida 200 millas, para escuchar las declaraciones de los vecinos que viven justo aledaños a este lugar. ¿Usted qué opina? Puede igualmente comentar a través de las redes sociales de nuestro medio de comunicación. Informó Jean Palacios con la cámara de Renzo de la Cruz para Radio Sevilla, 35 años en comunicación para la vida.
1: Muy bien, gracias Jean, gracias Renzo por conectarnos con nuestra comunidad, con nuestras vecinas y vecinos. Ponte a pensar, dice una vecina, ¿no? Ponte a pensar, pues, ¿qué? Guido, ponte a pensar, la gente no te cree, la mayoría de entrevistados que hemos tenido no creen en la versión tuya que insististe varias veces en el concierto, ¿no? De que todo eso se ha financiado con la venta de cervezas y también el aporte de la productora, señalando que la municipalidad no ha gastado ni un sol, ni un sol. Bueno, ahí está, lo piden de la gente. Ponte a pensar, ponte a pensar. Muy bien, estamos ahora con Juana Pacheco, es candidata a diputada por el partido Juntos por el Perú, de Lima, ¿no? Y con ella estamos aquí en estudio, vamos a conversar ya el tema político, la segunda vuelta. Pareciera que no hay ambiente de la segunda vuelta, ¿no? Comparado con el 2021. Esto es porque no se proclaman todavía los resultados oficiales y nos quedan 24 días, pocos días para hacer campaña. ¿A quién beneficiaría, pues, este retraso en la proclamación de los resultados de la primera vuelta? Muy buenos días, Juana. Bienvenida a Diálogo Ciudadano.
2: Muy buenos días, Francisco. Muy buenos días a los vecinos, vecinas del Cono Sur, en particular a Villa El Salvador, mi comunidad. Sí, pues, estamos en un momento candente electoral, entre medio, apaciguados.
1: Sí, ¿no? No hay ambiente, ¿no?
2: Estamos esperando el día viernes.
1: ¿Tú te acuerdas del 2021? En el camino a la segunda vuelta, los grandes mítines que hacía, pues, Pedro Castillo, ¿no? En las provincias, y uno decía, uy, esto es un... mueve, ¿no? En las ciudades de las provincias más importantes del Perú, grandes movilizaciones de gente. Había ambiente, ¿no? Había ambiente, había debate, los equipos técnicos, los equipos programáticos, pero ahora no hay nada de eso. No hay nada de eso. La campaña parece fría y como en la primera vuelta, seguramente las dos últimas semanas serán, pues, ¿no? Ya más, más movilizadoras, más de debate, ¿no? ¿Qué tal? ¿Qué tal la campaña, Juana? ¿Tú es tu primera vez en una campaña política?
2: Sí, bastante agotador, muy cansado. Bueno, uno que hace actividad, yo trabajo en la gestión pública, uh-huh. Y he tenido que pedir licencia para dedicarme, claro, a tiempo completo. Claro. He estado solamente en Lima.
1: Claro, tú te postulabas como diputada de Lima, ¿no?
2: Sí, a nivel de Lima, pero igual el recorrido es...
1: La de Lima es grande, pues, ¿no?
2: El recorrido es todo Lima, pues. Hemos, claro, ido a San Juan de Lurigancho, Comas, el otro extremo del Cono Sur.
1: Y te ha ayudado un poco a conocer también cómo es la Gran Lima, también me imagino, ¿no?
2: Sí.
1: Los contactos, las redes de dirigentes que han construido, ¿no? Y de repente te animes, pues, ¿no? A ser candidata a la alcaldía de Villa El Salvador, por ejemplo, digo, ¿no?
2: No, ya tenemos una propuesta de plancha en Villa El Salvador.
1: Sí. Adelántanos, danos la primicia. Sí. ¿Vas a ser candidata a la alcaldía de Villa El Salvador?
2: No, pero soy parte del equipo.
1: Ah, qué
2: soy
1: bien.
2: Soy parte del equipo.
1: ¿Quién va a ser el candidato o candidata?
2: Es candidato.
1: Ah, ya, candidato. Ya. Vive en Villa El Salvador, imagino, ¿no? Porque
2: sí.
1: Imagínate, candidato.
2: Sí, es un vecino.
1: Ejemplo, que postulan otros distritos. ¿Y no viven ahí?
2: No, sí es un vecino, es un compañero del partido. Uh-huh. En esta primera inscripción solamente somos los militantes y hay un espacio para los invitados.
1: Ajá.
2: ¿No? Pero en esta primera etapa...
1: Bueno, sí. Ahorita están ya en plena elección primaria, ¿no? Hay, sí, primarias, este domingo, sí, creo, sí, que es el plazo final. De ahí saldrán, pues, las listas, imagino, ¿no? Para las contiendas electorales de octubre, ¿no? Parece lejos, pero no está cerquita. Estamos a 3 meses nada más,
2: sí, sí,
1: ¿no?
2: Sí, sí.
1: Y viene la segunda vuelta y la proclamación y luego la asunción al poder, ¿no? Y inmediatamente a pensar,
2: sí,
1: y decidir quién va a ser mi alcalde, mi alcaldesa, mi regidor o mi regidora, así como también gobernador regional. Hablemos ya de la segunda vuelta, Juana. ¿Cuáles crees tú o cuáles cree JP que deben ser los temas?

0: centrales en estos veintitantos días que quedan para la segunda vuelta?
1: Bueno, sin lugar a duda, ahorita hay una claridad ya en cuanto al tema económico. Ya Roberto ha salido en más de una declaración a precisar, porque como parte de la misma campaña empezó pues la recontra campaña
0: Bueno,
1: a buscarle todo, y
0: es
1: siempre nos
0: lógico.
1: han dado duro por el tema
0: Sí,
1: económico,
0: pues, salió el tema del
1: Petroperú,
0: BCR y
1: sí.
0: luego, bueno,
1: Ahora
0: finalmente.
1: están con lo de Antauro, pero él también ya ha precisado, ¿no? Ha precisado muy bien, está bien delineado. Prácticamente en estos últimos 10 días, él no ha estado viajando a provincia porque ha tenido reuniones aquí en Lima,
0: Bueno, Lima
1: justamente.
0: ha sacado 2.5%,
1: Sí.
0: bien bajo el porcentaje, y claro, lógico, pues, que tiene que dedicarle más tiempo a Lima en estos días para poder revertir y lograr un porcentaje importante que le permita, pues, llegar a ser presidente de la República, ¿no?
1: Mira, a lo largo de, si tú analizas el historial de los procesos políticos, Lima siempre ha tenido su ala derecha.
0: Sí, pues.
1: Entonces, la izquierda le ha costado a la izquierda. Y obviamente, la fuerza tiene que ser. Nosotros el día sábado ha habido un encuentro en Huaycán. Un
0: ¿Qué
1: encuentro de
0: tal?
1: todas las. Uy, sí, fue bastante
0: Huaycán, pues, es una
1: Sí,
0: zona importante,
1: Huaycán
0: ¿no?
1: es pueblo castillista, ahí le tienen un cariño a Pedro Castillo, toda la zona centra, pero no solamente ha sido Huaycán, sino que también nos ha reunido, o sea, Lima Norte, Lima Sur,
0: A
1: todos
0: toda
1: nos
0: la
1: hemos.
0: Lima Este, ¿no?
1: Claro, el evento ha sido básicamente el punto de partida para fortalecer las Limas. Y te voy adelantando,
0: A ver,
1: el
0: una primicia.
1: día, el domingo viene Roberto a Villa El Salvador.
0: Ah, este domingo. Iba a
1: Sí.
0: venir el sábado, ¿no? Pero iba a inaugurar un local, pero lo suspendieron, imagino, por Huaycán.
1: No, no, eso fue una falsa, eso fue una
0: Información.
1: falsa
0: Un fake
1: información. No,
0: news,
1: no
0: ya.
1: sé de dónde salió
0: Pero viene este
1: eso.
0: domingo.
1: El domingo viene, vamos a hacer toda una caravana, va a haber un
0: Ah, qué
1: meeting.
0: bien.
1: El lugar sí no lo puedo precisar
0: Claro.
1: todavía por un tema de seguridad, pero viene. El sábado va a estar en el Cono Norte.
0: Ah, Lima
1: Sí,
0: Norte.
1: Lima Norte va a
0: ¿En qué
1: estar.
0: distrito?
1: Tampoco lo puedo
0: Ah,
1: precisar
0: ya veré.
1: todavía. Sí, es un tema de
0: Ya
1: seguridad que ya
0: imaginábamos.
1: que nos ha pasado ya
0: Y el domingo está acá en Lima Sur.
1: en Lima Sur, Villa El Salvador es el escenario, ¿no?
0: En términos
1: Entonces.
0: políticos, Sánchez, pues, no es Castillo, ¿no?
1: No, no,
0: No,
1: no,
0: no.
1: él es.
0: ¿Qué es Sánchez?
1: Sánchez proviene de origen humanista. Él es, tú sabes que él es,
0: Que es católico,
1: psicólogo. Él es
0: cristiano.
1: católico. Él
0: Ajá.
1: estuvo, tuvo formación,
0: Ah, no me digas que iba a ser
1: parroquial.
0: curita.
1: Estuvo por ahí,
0: Ah, ya,
1: estuvo por ahí,
0: seminarista. Ay,
1: sí,
0: mira,
1: ¿no?
0: qué
1: Él
0: bueno
1: tiene
0: saber eso,
1: formación
0: sí.
1: humanista. Nosotros venimos del Partido Humanista.
0: Porque todos recordamos, Juana,
1: Sí.
0: los primeros meses de gobierno de Castillo. Desastrosos, desastrosos por donde se le mire. Podemos culpar a la oposición de no haberlo dejado gobernar, pero él era el presidente y él decidía sobre los ministros, sobre la gestión ejecutiva, y ahí, pues, no hay escapatoria. Pues ahí o asumes o no asumes. Y lamentablemente, los primeros meses de Castillo, casi casi año y medio que gobernó, no fueron muy buenos. No fueron buenos, fueron desastrosos, ¿no? Y ese es el temor que hay de un sector de la población respecto a lo que puede suceder con Sánchez. ¿Cuál es tu opinión?
1: Sí, mira, ¿qué sucede con Castillo? Castillo no ha sido, no ha tenido una formación política. Él fue invitado. Él fue invitado porque él proviene, pues, de una lucha social que es el magisterio. Y
0: Claro.
1: en aquellos años, la lucha social del magisterio fue fuerte y él lideraba la lucha reivindicativa. Entonces, le dan una miradita, lo invitan. Y bueno, pues, pero él no
0: Resultó.
1: tuvo, él resultó, ni él
0: Se
1: mismo,
0: sacó la
1: de
0: tinca.
1: verdad, ni él mismo lo pensaba. Créeme, yo te confieso, por ejemplo,
0: Ajá.
1: cuando él pasa la primera vuelta, yo sufría mucho porque toda la mira, no solamente nacional, sino internacional, le hacían las entrevistas y obviamente se notaba una falta de preparación. Él es un maestro, de
0: Rural.
1: provincia, rural,
0: Claro.
1: y todos conocemos cuál es la realidad de el tema educativo en la zona rural, pues, ¿no? Se hace esfuerzos, pero lamentablemente no se llega como debería ser.
0: ¿Qué
1: Entonces.
0: tendría que hacer Sánchez en estos días para revertir esa imagen nefasta, esa imagen de fracaso de gestión que tuvo Pedro Castillo, más allá, pues, de la oposición de derecha que no lo dejó gobernar?
1: Mira, él está teniendo en cuenta, aunque de repente no sale, la prensa está muy centrada en el local del partido, porque él casi interdía el Río Va, pero.

0: muy, a ver, muy sigilosamente, él está teniendo encuentro con dirigentes. Está recogiendo un poco el sentir de los dirigentes. Nosotros lo íbamos a traer para una conversa con los dirigentes del Parque Industrial de Apemibes, que son un poco
1: Ah,
0: reacios, ¿no?
1: con los
0: Con
1: empresarios.
0: los empresarios, pues, porque mira, claro, Villa El Salvador puede decir tiene su parque industrial, pero no es el parque industrial de hace unos años atrás, pues,
1: Bueno,
0: ¿no?
1: industrial no tanto ya, ¿no? Más es comercial,
0: Más
1: ¿no?
0: es
1: Pero
0: comercial.
1: genera
0: Claro, genera
1: empleo y es
0: empleo.
1: una propuesta válida para también que en diferentes zonas del país se generen oportunidades como la del Parque Industrial de Villa El Salvador, ¿no? Pero
0: Pero que se
1: ahí
0: podría
1: está,
0: explotar
1: existe.
0: más, se
1: Exactamente. Lo
0: podría
1: que pasa es
0: explotar
1: que
0: más, ¿no?
1: no han habido pues, propuestas económicas que financien ese tipo de actividades,
0: Sí.
1: ¿no? Más estamos pensando en la macroeconomía. Te pedimos, Juanita, que nos sigas acompañando. Vámonos a una brevísima pausa. Estamos con Juana Pacheco, es candidata a diputada por el partido Juntos por el Perú, un poquito mirando lo que va a ser esta cortísima segunda vuelta electoral.
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16: Bien, seguimos aquí en Diálogo Ciudadano. Hoy miércoles, Día de la Virgencita, ¿no? 13 de mayo del 2026. Estamos aquí con Juana Pacheco. Y también hay que decirlo, ¿no? Juana ha sido parte, pues, del proyecto de comunicación de Estéreo Villa, ¿no? Fue parte del equipo fundador, ¿no, Juanita?
17: Así es, sí. ¿Cuántos años ya?
16: Y ahora ha sido, es candidata a diputada por Lima, por el partido Juntos por el Perú, que extraoficialmente se podría decir, aunque ya creo que es un hecho. Juntos por el Perú estará en la segunda vuelta electoral. Ya saben, nos pueden seguir en todas nuestras redes sociales. Estamos en Facebook, tenemos dos páginas en Facebook, Estéreo Villa en vivo y Estéreo Villa. También estamos en X, Instagram, TikTok, YouTube, en todos ellos nos encuentran como Estéreo Villa. Y también nos pueden leer, comentar en nuestra página web www.estereovilla.com. Estábamos hablando, Juana, sobre lo que va a ser la segunda vuelta electoral y hablamos de este tema que tiene que ver, pues, con la lucha contra la corrupción, ¿no? Hoy en todos los medios, sí, como que se hubieran coordinado, ¿no? Todos los medios de la gran prensa publican una denuncia contra una ex candidata diputada que ha sido, pues, detenida, ¿no? En el caso del escándalo este de cobros de cupos en Gamarra. Y claro, el blanco, pues, político es JP, ¿no? Dando a entender que JP, pues, tiene gente chora en sus filas. Pero situaciones como esa van a seguir saliendo, ¿ah? El mismo Roberto Sánchez está afrontando una denuncia fiscal, están pidiendo 5 años por un tema con la OMPE. ¿Cómo ves tú el desarrollo de la campaña en la segunda vuelta electoral? ¿Va a haber espacio para saber qué proponen los candidatos o van a haber una serie de denuncias que van a opacar, pues, el debate programático?
17: Mira, por parte de la prensa, los medios de comunicación, obviamente que no nos van a dar el espacio, porque en esta segunda, aunque todavía no se ha anunciado, pero los números y la voz del pueblo es la que al final se reafirma, ¿no? Ahí están los resultados en las regiones, en Lima. ¿Qué nos falta? Solamente que el día viernes se oficialice. Mira,
16: este viernes, ¿no? Ha anunciado
17: este viernes. No hay datos, no hay, las empresas encuestadoras están calladitas. En sí, pues. silencio.
16: Es que con, ¿no? con el roche que hizo Datum con el grupo El Comercio, América, ¿no?
17: ¿Qué credibilidad van a tener hoy en día, lamentablemente? Frente a ellos son las redes las que se imponen.
16: Ipsos ahí por lo menos se mantuvo, ¿no? Ipsos con Perú 21 y finalmente se está cumpliendo, pues, ¿no? Lo que Ipsos señaló. Y entonces, que Roberto Sánchez estaría en la segunda vuelta.
17: En esta segunda vuelta nos van a encontrar de todo, hasta lo más mínimo, ¿no? Yo soy maestra, tú sabes que yo soy maestra. Uh-huh. Y yo le decía a mis estudiantes, puede suceder un día, ustedes me conocen cuántos años trabajo a nivel superior, ¿no? Uh-huh. Con jóvenes. Cerca de 28 años, 29 años, este año cumplo 30 años. Entonces un día va a salir que la profesora Juana Pacheco ha delinquido por tal situación. Uh-huh. Ustedes van a dar, no, mis, eso es prensa María, totalmente, ¿no? Sin lugar a dudas, lo que ha salido en Gamarra, sí, pues, es muy lamentable, pero habrá que ver el proceso, cómo va la investigación. Claro. Pero eso que no quita, pues, para tildar o calificar de que todos los adjuntos del Perú son de esa misma naturaleza, uh-huh. definitivamente, ¿no? En este sistema, lamentablemente, la corrupción nos llena todos los espacios, uh-huh. todos los espacios, ¿no?
16: Y ese es el tema que han planteado los grandes medios ahora a raíz de esta detención, el tema de la lucha contra la corrupción. ¿Qué propone Juntos por el Perú en ese tema?
17: Mira, dentro de la propuesta del plan de trabajo, por ejemplo, frente a la corrupción hay todo un cambio estructural desde arriba. Recordemos que en el mismo Congreso se han blindado a cuántos congresistas uh-huh. que han tenido denuncias que ya han estado a punto de ventilarse, pero sin embargo el famoso blindaje entre ellos mismos de autoprotegerse no ha hecho posible. Se han cambiado normas constitucionales que les ha permitido a ellos en este proceso electoral mantenerse y todavía continuar en carrera política, ¿no? Uh-huh. Entonces, desde Juntos por ese es el tema calientito. Pero en la propuesta del plan de gobierno está un cambio desde arriba. Si hablamos, por ejemplo, lo que siempre nos pedía la gente, las personas, el pueblo, es seguridad, ¿no? Mm. ¿Cómo enfrentar el tema de la seguridad? Y justo hace unas semanas, cuando encontraban una banda y de pronto detectaban que detrás de esa banda estaba involucrado altos jefes militares, ¿no? Mm. Entonces, no solamente es cambiar a los altos jefes militares, sino el cambio estructural viene desde arriba, ¿no? Mm-hmm. Entonces, esa es la consigna desde Juntos por el Perú.
16: Es que la sensación de que todo está tan corrupto que tienes que empezar a cambiar por donde más poder tiene la corrupción, que son funcionarios, ¿no? Funcionarios del Estado, policías, militares, que controlan, pues, territorios muy importantes con la minería ilegal, narcotráfico, y ahora el sicariato, ¿no? El sicariato, claro, que todos los días mata, mira, gente, y fundamentalmente la gente más pobre.
17: Y ¿tu tema? Mira, el sicariato prácticamente se está haciendo como un convivir diario ya.
16: Exacto, ya, ¿no? Se está normalizando.
17: No se hace nada, se está normalizando y es común.
16: Tu expertise, tu experiencia de gestión pública va por el lado de la educación. ¿Qué va a proponer JP en ese tema?
17: Hay cambios muy radicales. Para empezar, nosotros no llegamos ni al 3% del presupuesto destinado para educación. Mm. Juntos por el Perú está planteando llegar al 8%, que no es, a diferencia de América Latina. América Latina tiene 10% hasta el 15% llega, y por eso tiene sus avances. Claro. Nosotros vamos a hacer el intento de llegar al 8%, eso es número uno. Número dos, atención. Una gran demanda social de los maestros cesantes, ¿no? ¿Cuántos uh-huh. maestros que viven en carne propia que están ganando 380 soles, 420, 500? ¿Quién vive? Un maestro que ha dedicado 30 años de su vida a la labor docente, formando niños y con ese sueldo. Otro cambio estructural que se está dando es el nombramiento automático y el ingreso a las universidades. Obviamente que eso no va a ser de la noche a la mañana. Es todo un proceso, pero que se va a dar un cambio y una transformación al sector educación. Por ahí nos vamos a ir oxigenando y bueno, que está vinculado bastante al tema de colgar cabezas. Tenemos en el ministerio mucha gente que sin ser maestro, sin ser educador, están con altos cargos. Entonces, ¿qué puede aportar, discúlpame, un ingeniero, qué puede aportar en el campo de la educación en normas que tengan que ver con competencias educativas, ¿no? Abogado, que ese sí es importante, pero en el campo de la educación donde se tiene que determinar cuáles son las competencias que debe desarrollar el niño de inicial, el niño de primaria, el joven de secundaria, o sea, cuáles son los aportes. Entonces, obviamente ahí van a haber un cambio, ¿no? Por no decirte, se van a caer a algunas cabezas. Se va a reconocer la profesionalidad, cada quien en su campo donde pueda ser aportado. Y ese es el miedo que tiene pues la derecha, ¿no? Porque tiene gente incrustada ahí que no produce para el desarrollo del país y no produce más para sus bolsillos. ¿No?
16: Muy bien. Juana, este primer contacto contigo va a continuar seguramente en otras, en otros posteriores días. Esperemos que en la próxima, pues creo que este domingo ya definen los candidatos también a las municipales, puedas presentarnos, ¿no? A la lista, ¿no? De regidores y alcaldes que ustedes van a llevar en Villa Salvador y en todos los distritos de Lima. Te agradecemos, Juana, eternamente esta entrevista.
17: Bien, solo me permites un minutito, un llamado a los vecinos, a los amigos. Desde Juntos por el Perú hemos formalizado un frente de defensa del voto ciudadano en Villa El Salvador y a nivel del Cono Sur. Vecinos, amigos, pueblo del Cono Sur, tenemos la gran responsabilidad en esta segunda contienda electoral de defender el voto del pueblo. Por fin el voto del pueblo va a ser representativo a través de la propuesta del compañero Roberto Sánchez. Tenemos locales, entonces aquellos voluntarios que sean los soldados para defender el voto del pueblo, del voto ciudadano, totalmente invitados a ser parte de y poder garantizar en cada colegio que podamos tener un representante del pueblo que pueda defender el voto popular, el voto del pueblo. Muchísimas gracias, Villa El Salvador, muchísimas gracias, el Cono Sur. Juntos por el Perú va a dar la cara porque es la representación del pueblo. Gracias, Francisco. Gracias,
16: Juana. Y te esperamos ver pronto por los estudios de Estéreo Villa. Y la primicia, pues, Roberto Sánchez estará en Villa El Salvador este domingo en una gran histórica caravana política. Muy bien. Vamos a comentar ahora, antes de la segunda entrevista, con respecto a lo que el día de ayer el periodista de Radio Cutibalú, periodista Óscar Altamirano, ¿no? Coordinador de prensa de Radio Cutibalú, nos compartía, ¿no?, su punto de vista respecto de lo que ha sido la primera vuelta electoral en la zona macro norte del Perú, fundamentalmente en la región Piura, ¿no? Y sobre todo cómo estaba la situación respecto ya de lo que es pues la segunda vuelta, el proceso de la segunda vuelta electoral. Vamos a escuchar un extracto, un resumen de sus declaraciones.
18: Los temas primordiales es la seguridad ciudadana. Eso es a nivel general. Sabemos a nivel de todo el país y también de la región Piura. Y aquí las zonas más golpeadas por la inseguridad justamente es la provincia de Sullana. Ese es el primer término. Lo segundo está ligado al tema de agricultura y de agua. Ver, por ejemplo, que el tema de agricultura es un tema bastante olvidado aquí en la región. No se ha atendido completamente a ese sector. Hemos tenido incluso, si recuerdan un poco, la presidencia de Dina Boluarte, tuvimos a Ángel Manero, un ministro de Agricultura que dijo, bueno, hay que darle agua a las empresas, ¿no? Y hay que esperar, hay que dejar que los agricultores esperen por el agua. O hay que dejar que los productos, bueno, cambien simplemente de productos y después de algunos 2 o 3 años, tal vez ya estemos con otros productos. ¿Cómo le puede decir un ministro de Agricultura eso a su sector? Cuando se supone, y sobre todo en una región tan rica en productos aquí en agroexportación.
16: Bien, ahí estuvo Óscar Altamirano, del equipo de prensa de Cutibalú, Piura, ¿no? Explicando, ¿no?, cómo está pues la problemática en esa importante región. No solamente pues nos debemos acordar de Piura, de Cajamarca y otras regiones del Perú en campaña electoral, ¿no? Siempre, permanentemente debemos estar conectados con la realidad de las provincias, la realidad del interior del país, ¿no? Asimismo, la presidencia del Consejo de Ministros, la PCM, ha asegurado que el gobierno del actual presidente interino

0: ¿no? Balcázar, no tiene en agenda indultar a Pedro Castillo. Esto es la razón de que en los últimos días, pues, se ha levantado este tema con una forma, pues, de golpear al gobierno y también de pasada golpear, pues, a Pedro Castillo, ¿no? Ellos han dicho claramente que no está en la agenda el tema del indulto a Pedro Castillo. Otra cosa es el equipo legal de Pedro Castillo, que está buscando, pues, liberar de la prisión a Pedro Castillo a través de esta fórmula de indulto. En todo caso, el gobierno no está interesado en el indulto al expresidente Pedro Castillo. El Poder Judicial ha declarado inadmisible demanda de Renzo Rayardo, alcalde de Lima, interino. Bueno, él es alcalde de Lima porque por sucesión, ¿no? Para convocar a elecciones complementarias. Bueno, el Poder Judicial ha dicho no va, no pasa tu demanda. Se queda ahí nomás. Es que Porqui, ¿no? López Alega ha activado todas las medidas legales posibles, para poder desconocer los resultados de la primera vuelta electoral. Muy bien, estamos ya conectados con Rodolfo Aquino Ruiz, comunicador y analista político, un colaborador de Stereo Villa desde el norte del país. Vamos a hablar con él respecto de lo que significa, pues, ya la segunda vuelta. Estamos a escasos 20 y tantos días. Muy buenos días, Rodolfo. Bienvenido a Diálogo Ciudadano.
1: Buenos días, Francisco. Buenos días a la audiencia de Stereo Villa y obviamente aquí también procesando toda la información que se ha dado en estas últimas horas.
0: Adelante. Bueno, ya el jurado señaló días antes que sí o sí el 15 de mayo, es decir, el viernes, pasado mañana, ¿no? Se iba ya a definir, a proclamar quiénes van a disputar la segunda vuelta electoral. Y ya para todos, ¿no? Ya está claro que Keiko está indiscutiblemente, ¿no?, en la primera vuelta. Faltaba definir entre López Aliaga y Roberto Sánchez, según los últimos resultados de la OMPE, que seguimos minuto a minuto, va a ser Roberto Sánchez, ¿no? Por casi 14.000 votos. Y ya sabemos también cuál va a ser la reacción del tercero, en este caso Rafael López Aliaga. ¿Cuál es tu mirada, tu interpretación de lo que ha sido esta primera vuelta electoral?
1: En primer lugar, el señor Rafael López Aliaga, candidato de Renovación Popular, activó desde el mismo día de la primera vuelta, el 12 de abril, una serie de cartas para dar como narrativa el fraude electoral, ¿no? Uh-huh. Y esas cartas que activó han tenido diferentes objetivos, ¿no? Cartas dirigidas. Cuando digo cartas, no me refiero a un texto escrito, sino a las acciones, ¿no?, que uh-huh. ha implementado.
0: Medidas.
1: A la comunidad internacional, al Poder Judicial, al Jurado Nacional de Elecciones, a la misma OMPE, incluso con amenazas agresivas. Hizo también movilización. Ha llamado a una marcha de los cuatro suyos, que parece que no le ha resultado, y ahora está con el tema de que el Poder Judicial le ha declarado inadmisible la demanda, pues, que interpuso el actual alcalde de Lima, el señor Renzo Rayardo, y la única carta que les queda por ahora es esa famosa auditoría internacional que debería realizar el Jurado Nacional de Elecciones desde el punto de vista, obviamente, de Renovación Popular. Cosa que ya la OMPE se adelantó porque ya han hecho una auditoría, incluso con una empresa nacional. Entonces, la auditoría se ha realizado. ¿Cuánto harán demorar este proceso por su exigencia de una auditoría internacional? Ese es un tema que solo el Jurado Nacional de Elecciones debe responderlo, ¿no? Porque en definitiva

0: definitiva es la autoridad máxima electoral, es el, digamos, la instancia suprema para resolver todos los todas las situaciones o se podría decir casos de un proceso electoral, ¿no? Ya el tema de las elecciones complementarias también ha quedado sin efecto, son varias las instancias que han señalado que no es pertinente, y la Constitución misma para un proceso electoral general no está hecha la misma Constitución para realizar elecciones complementarias, que solo es válido para elecciones municipales y regionales, ¿no? Entonces, esa situación hace pues que todo apunte a que de todas maneras, desde mi punto de vista, va a haber una proclamación entre mañana 14 y el día 15, ¿no?
1: Los analistas, diversos analistas señalan pues que estas elecciones no son tan representativas como debieran ser. Estamos hablando de la presidencia de la República. Tenemos una primera candidata que va sacado 17%, me parece el voto válido. El segundo, Sánchez, 12, entre los dos no suman, no llegan al 30%, es decir, hay un 70% que de electores que no votaron por ellos, y como que le da cierta ilegitimidad, ¿no? Política al que sería el próximo presidente o presidenta de la República. ¿Cómo ves tú esta situación en un contexto en el que los de otros candidatos ya empezaron también a definir sus posiciones?
0: A ver, es verdad lo que tú dices, o sea, va a haber legalidad en la elección del presidente o de la presidenta de la República en la segunda vuelta, va a haber legalidad, pero probablemente la legitimidad social ciudadana no va a estar asegurada. Esa legitimidad sigue siendo muy endeble. Y obviamente eso va a tener consecuencias sobre la gobernabilidad del país y la estabilidad democrática en el país, ¿no? Entonces, aquí lo que hay que tener muy claro es que se necesita que los partidos políticos que han pasado la valla del 5% pues realicen una labor consistente para convertirse en partidos políticos representativos de la ciudadanía, ¿no? Porque, como ya decíamos en un comentario anterior, ningún partido político en el Perú en este momento cumple los requisitos como para llamarse partido político. Es más, en el Latinobarómetro, en su informe del año 2024, señala que la credibilidad de los partidos políticos se acabó, y se acabó porque hay mucha fragmentación, y eso lo dice a nivel de América Latina. En el caso peruano, incluso la desaprobación que tiene el Congreso de la República es tan alta que la ciudadanía no se siente representada por los partidos políticos ni por los líderes políticos que se encuentran hoy en día en el Congreso. ¿Y eso de qué proviene? Proviene de un sistema de partidos en donde no hay ningún partido consolidado a nivel nacional, es decir, que tenga vida política, que desarrolle estrategias de comunicación política y de educación política con sus afiliados, con sus simpatizantes, que es lo que le daría, digamos, fortaleza en un sistema democrático que a estas alturas está muy endeble, aun cuando es un sistema que en el Estado peruano ha sido ganado incluso por organizaciones criminales, ¿no? Entonces, nos estamos acercando a una suerte de Estado fallido en donde la criminalidad está tomando a las instituciones democráticas para hacer de las suyas, ¿no? Y eso hay que decirlo con claridad, porque aquí tiene que ver mucho también con la participación política ciudadana en aquel

0: aquellas organizaciones en donde realmente se sientan representados, ¿no? Porque a los partidos políticos pasa el proceso electoral y se desactivan totalmente, cuando en realidad deberían tener vida política durante todo el quinquenio hasta llegar a los siguientes procesos electorales, ¿no?
1: De hecho, ambos candidatos tienen la obligación de construir alianzas de cara a la segunda vuelta. Estamos a 25 días. ¿Qué alianzas crees tú que están forjándose, se están construyendo en estos días? ¿O ves tú que no hay ningún esfuerzo, o no ven la necesidad de construir alianzas?
0: Bueno, yo lo que he podido apreciar es que los candidatos que estarían pasando a segunda vuelta están teniendo acercamientos con organizaciones, podríamos decir, muy similares o con propuestas, principios similares, políticamente hablando, ¿no? Entonces, por ejemplo, el candidato Roberto Sánchez y Juntos por el Perú, lo hemos visto que ha tenido el acercamiento de la Alianza Electoral Venceremos, ha tenido el acercamiento del partido Ahora Nación, ¿no? Que probablemente sean sus principales aliados en la segunda vuelta. Y mientras tanto, la candidata Keiko Fujimori, Fuerza Popular, está tratando de producir acercamientos con Renovación Popular, con Buen Gobierno. Ha dicho también que está tratando de hacer un acercamiento con Obras, el movimiento Obras de Belmont. Entonces, esos serían sus posibles aliados. Ahora, ¿cuánto de eso van a lograr a catapultar como votos efectivos en la segunda vuelta? Eso está por verse, porque como tú muy bien has señalado al introducir la información de esta entrevista, sí hay un 29% de electores que ha decidido su voto por estos dos candidatos, pero hay un 71% que no votó por ellos. Por lo tanto, ahí hay que tener en cuenta que los votos blancos, nulos, viciados, incluso superan a ese 29% que han alcanzado Fuerza Popular y Juntos por el Perú juntos, ¿no? Entonces, es una legitimidad muy endeble, como decíamos, pero al mismo tiempo hay que considerar que los partidos políticos deben comenzar a trabajar de una manera sistemática para tener partidos más sólidos, partidos más fuertes en un sistema democrático que está siendo ganado por la criminalidad.
1: Muy bien, gracias Rodolfo, como siempre, por compartir con nuestra audiencia tus interesantes e importantes reflexiones respecto de lo que ya es la segunda vuelta electoral. Muchas gracias, Rodolfo.
0: Gracias a ti, Francisco. Gracias a los amigos de Estereovía. Hasta pronto.
1: Hasta pronto. Estuvimos con Rodolfo Aquino Ruiz, comunicador y analista político, un poquito ya mirando lo que es ese proceso de segunda vuelta. Nos quedan 25 días nada más para afrontar la elección del domingo 7 de junio. Bien, hasta aquí llegamos en Diálogo Ciudadano. Nos encontramos el día de mañana. Ya estará nuestra compañera María Fe Pinto el día de mañana y conmigo será hasta el día viernes. Pasen un bonito día.
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0: buenas tardes, bienvenidas y bienvenidos a todos a nuestro programa Voz Viva de Mujer. Hoy día tenemos un tema bastante importante y bastante interesante también. Hoy día queremos hablar sobre la importancia de criar desde la empatía y también reflexionar sobre cómo se han perpetuado muchos patrones de violencia que todavía se siguen repitiendo en la crianza de niños, niñas y adolescentes. ¿Quién no ha escuchado la frase "la letra con sangre entra"? Es una frase muy común, muy mencionada por nuestros padres, nuestros abuelos, ¿no? Hay muchos adultos que incluso dicen, pero a mí me han criado así, a mí me han pegado, a mí me han hecho estas cosas y estoy bien, y eso ha hecho que no me vaya por el mal camino o que me pongan límites, ¿no? Pero realmente lo que han hecho estas frases, lo que ha hecho esta violencia es poder normalizar y perpetuar más formas de violencia, que a la larga lo único que han hecho también es afectar profundamente la salud emocional de las infancias. Hoy en día también sabemos que se pueden poner otro tipo de límites, ¿no? Se pueden también criar desde el amor, desde la escucha, el acompañamiento. Se pueden validar también emociones, se pueden crear también vínculos de confianza y mucho más sanos con los niños, niñas y adolescentes, ¿no? Es por eso que hoy día queremos conversar sobre estos temas. Tenemos que saber también cómo se pueden romper estos ciclos de violencia, ¿no? Desde el hogar, desde la escuela, desde la comunidad también. También cuál es la importancia de brindar estos espacios seguros, ¿no? Donde los niños, niñas y adolescentes puedan crecer desde el respeto, ¿no? Desde la contención, desde el amor. Para eso, hoy día lo vamos a conversar con dos invitadas que nos van a hablar desde la educación, desde sus experiencias como docentes, desde el juego, también por ahí desde la psicología, vienen trabajando por una crianza más humana y más consciente también. Nuestra primera invitada es Rosita Piscoya. Ella es facilitadora lúdica en procesos educativos y también gestora cultural. Les voy a mencionar un poco sobre ella. Ella, como les mencioné, es facilitadora lúdica, tiene estudios en educación inicial en la PUC, es cofundadora del colectivo El Baúl de Rosita, donde diseña y ejecuta actividades lúdicas y recreativas en coordinación con autoridades locales y regionales, con el fin también de recuperar espacios públicos donde infancias, adolescencias y sus familias puedan ejercer su derecho al juego y la recreación. Entonces, el trabajo que viene haciendo Rosita es bastante importante porque ella nos habla de la crianza, desde la educación también, desde el juego, ¿no? A partir del juego, a partir de lo lúdico, a partir de la diversión, ¿no? Y cómo es importante que también como comunidad podamos recuperar estos espacios para las infancias, ¿no? Entonces, vamos a empezar con la entrevista a Rosita. Ella nos acompaña también para hablar de estos procesos educativos, desde su experiencia también en educación inicial. Nos va a poder hablar también desde los entornos que ella misma ha visto afectados por la violencia, ¿no? Y por qué también es importante el incluir el juego, incluir la escucha activa, la validación de emociones y todo esto durante la crianza de los chicos, tanto como en niños, en niñas y también en los adolescentes, ¿no? Que a veces es tan complicado el poder esperar que se abran, que hablen de sus emociones, ¿no? Que nos cuenten cómo se sienten o cómo, qué cosas pueden estar pasando, ¿no? Entonces, ella nos va a comentar un poco cómo viene trabajando también desde el Baúl de Rosita y su experiencia en general, ¿no? Todo lo que ella ha visto a lo largo de los años. ¿Está Rosita? ¿Sí? Le damos
1: sí, a Rosita. Buenas noches.
0: Hola Rosita, ¿cómo estás? Qué lindo tenerte por aquí.
1: Muchas gracias.
0: Cuéntanos, Rosita, mira, desde tu experiencia como docente, queremos saber cuáles son esas señales que tú has visto que pueden mostrar que un niño o una niña está creciendo en un entorno marcado por la violencia o por el miedo.
1: Sí, en realidad, lo primero que hay que tener en claro es que hay muchos tipos de violencia, ¿no? Las cosas más comunes, digamos, que vemos, que nos dan que son indicadores de que un niño, una niña o un adolescente tiene alguna situación de violencia en casa, suelen ser estos niños que llegan, por ejemplo, con moretones que son inexplicables, con arañazos, rasguños, en algunas zonas es muy común ver, por ejemplo, quemaduras, que implica que alguien directamente está agrediendo a los niños, ¿no? Digamos que estas son las señales físicas, ¿no? Pero también a veces notamos cambios de conducta, niños que de pronto dejan de hablar o empiezan a tartamudear, niños a los que uno se les acerca y saltan, ¿no? Como que retroceden, como que algo pasa, ¿no? Entonces es un indicador de que algo sucede en la casa, ¿no? En casos, por ejemplo, de agresiones sexuales, también notamos cambios de comportamiento, cambios en la alimentación. Los adolescentes, ¿no? Dejan de comer o empiezan a vomitar o se quejan de problemas en el estómago. Entonces es importante estar mirando qué es lo que va pasando con nuestras niñas, con nuestros niños, con nuestros adolescentes, ¿no? Esos son como indicadores grandes, ¿no? También vemos niños que de pronto pierden el control de esfínteres, o se muerden los dedos, se muerden las uñas, ¿no? A veces uno dice, no, solo se muerden las uñas, pero también hay niños cuando están en una situación de violencia, como que se muerden los pellejitos y se hacen heridas alrededor de los dedos. Entonces son señales que nos van indicando que algo sucede en casa.
0: Y ahí radica la importancia de, como bien dices tú, observar a los niños, ¿no? Ver cómo va cambiando el comportamiento, porque también pasa muchas veces que los mismos niños cuando reciben esta violencia en casa, cuando son agredidos, la muestran también con sus compañeros, ¿no? También se vuelven más violentos, también la replican con sus compañeros, ¿no? Y estas señales que mencionas tú, muchas de ellas pueden ser muy evidentes, ¿no? Como mencionas los moretones, las quemaduras y todo esto, que es bastante claro, ¿no? Que el niño está siendo agredido. Pero también hay otro tipo de señales, como dices también, que se van a dar cuenta siempre y cuando uno esté observando a los chicos, ¿no? Que no son tan evidentes. Y Rosita, estábamos comentando hace un momento que tú vienes trabajando con tu colectivo, el Baúl de Rosita, donde se trabaja a través del juego, ¿no? Y muchas veces el jugar, y eso seguramente tú lo debes haber escuchado mucho, te dicen que jugar es solamente una actividad adicional, es solamente entretenimiento, ¿no? Pero ¿por qué el juego puede convertirse también en una herramienta de aprendizaje? En una herramienta también para que los chicos puedan expresarse emocionalmente y en una herramienta también de sanación.
1: Sí, cuando nosotros hacemos espacios de juego, por ejemplo, en parques, en plazas, siempre vamos notando algunas conductas en los niños, ¿no? Por ejemplo, hay un tipo de niños que nosotros sabemos que tienen alguna situación complicada en casa, porque rompen los juguetes o juegan, esto que decimos, no juegan muy brusco, de pronto patean, de repente pierden el control, tiran las cosas, rompen las cosas. Nosotros hemos tenido niños en algunos lugares, por ejemplo, que se roban una pieza del rompecabezas. Solo por desarmarlo, ¿no? O le rompen un pedacito a algún juguete o se llevan la ropa de la muñeca, por ejemplo.

0: ¿no? Entonces son como indicadores de que algo sucede en la casa y es ahí donde el espacio de juego se convierte en este lugar donde este niño puede contar lo que le está pasando. Entonces juega con los muñecos que se pelean. Alguna vez fuimos, por ejemplo, a la zona del incendio en Villa El Salvador y los niños armaban torres y luego las pateaban. Porque era una forma de expresar esto que había pasado. No sé, ellos habían perdido algo. Entonces, el juego no solamente es un espacio de recreación bonito, así, etéreo, donde el niño juega y es feliz, sino que además le permite procesar las emociones, ¿no? En el juego puede matar al lobo, ¿no? Cuando uno hace las rondas infantiles de Caperucita, ese matar al lobo es la respuesta frente a un adulto que lo agrede. Como él no le puede responder, en el juego sí puede. A los niños, por ejemplo, en algunas zonas vulnerables les gusta perseguir a los ladrones, ¿no? O les gusta jugar, uno dice, no, están jugando a la guerra, pero es que es la situación en la que vive. Entonces, en este juego, este niño nos está contando, pero al mismo tiempo está ahí botando su frustración, está ahí contando esto que lo pone triste, está contándonos que su mamá y su papá se pelean, cuando juegan a la cocinita y de repente dicen, no, ya sírvenme la comida. Y uno dice, ah, ¿dónde escuchó esto? Pero lo está sacando, ¿no? Y nos está contando. Entonces, por eso es que el juego, para muchos psicólogos, por ejemplo, se convierte en una herramienta terapéutica, porque ahí pueden ayudarlo a regular sus emociones. Ahí, si un niño hace trampa en un juego, sus pares, los otros niños, le van a poner el alto. Entonces, ¿qué aprendió? Aprende a regular sus emociones, aprende que si él patea la pelota, no le van a dejar jugar. Entonces, la siguiente vez ya no la va a patear tan fuerte, ya se va a medir un poco. Y ya aprendió normas sociales, aprendió normas de convivencia. Entonces, el juego es una herramienta fundamental y para las niñas, para los niños, incluso para los adolescentes, el juego es una forma de comunicación, es su lenguaje. En los bebés es clarísimo, ¿no? O sea, uno ve el bebé que juega desde la barriga de la mamá, ¿no? Desde que uno juega y empuja las patitas en la barriga de la mamá, ese niño siente una respuesta, pero si la mamá está contenta y se ríe, él siente la vibración, siente las hormonas que segrega la mamá y sabe que es un juego, instintivamente, ¿no? El ser humano es el único, digamos, animal que le da sentido al juego. El juego es su lenguaje, es una forma de comunicarnos y por eso es tan valioso y por eso es tan importante que aprendamos a jugar con nuestros niños. No es que ellos no sepan, ellos y nosotros también sabemos, pero hay que crear el espacio para que ese juego sí se convierta en un momento feliz y le permita al niño hacer todas estas cosas que el juego les permite.
1: Qué importante, Rosita, porque a veces caemos mucho los adultos en olvidarnos de que los niños son niños, ¿no? Y de que ellos tienen su propio modo de comunicarse, sus propias rutinas, sus propias actividades, ¿no? Y a veces esperamos que el niño se adapte al mundo adulto y nos olvidamos de que somos los adultos quienes nos tenemos que adaptar al mundo del niño, ¿no? Y más si es que queremos que ellos se sientan más seguros, que ellos se comuniquen, ¿no? Y cuando hablamos de temas específicos de violencia, como lo mencionabas tú, también el juego es una herramienta genial y súper importante porque hay muchos niños que después del trauma no hablan, no cuentan, porque están con el suceso ahí, ¿no? Por miedo, por muchísimas razones, ¿no? Y es a través del juego como ellos pueden llegar a comunicar ciertas cosas que de forma verbal no las pueden conseguir decir, ¿no? Entonces es muy importante que el adulto entienda eso, ¿no? Entienda un poco más sobre cómo funciona el mundo de la infancia, ¿no? Cómo funciona el mundo del niño, que es algo muy bonito también y es algo que se debe cuidar demasiado, ¿no? Y que no todo el tiempo se tiene que esperar a que el niño cumpla con estas reglas y con estas normas y que tiene que ser así y que si no está sentado es un problema y que si no está siguiendo estas reglas es un problema y todo el tiempo es como que uno espera actitudes de adulto en seres tan chiquitos que recién se están adaptando al mundo, ¿no? Entonces, eso es muy, muy importante, como tú lo mencionas y como vienes trabajando también, Rosita, y cuando nosotros hablamos de que el adulto se adapta al juego, que el adulto empieza a jugar con los niños y todo esto, ¿cómo crees tú que repercute también en el comportamiento? ¿Cómo cambia el comportamiento de un niño cuando él siente que juegan con él, se siente escuchado o acompañado, más, con más empatía?
0: Sí, una cosa que es muy importante

0: niño sano quiere jugar. Un niño sano no camina derechito en la vereda. Un niño va saltando, va mirando, quiere coger la reja, ve una flor bonita, quiere olerla, ¿no? Eso es un niño sano. Entonces juega naturalmente. Y cuando el niño coge la flor y trata de arrancarlo y un adulto se molesta y lo grita, ¿qué aprende el niño? El niño aprende que no puede tocar, que no puede explorar. Pero si yo le digo, mira, esta plantita, ¿de qué color es? Es roja. ¿Sabes que tiene vida? ¿Sabes que de aquí va a nacer otra plantita? El niño, su curiosidad natural va a ser que, qué bonita, la voy a dejar crecer. O sea, eso es una actitud lúdica, digamos, frente a la vida, ¿no? O sea, cada vez que nosotros jugamos con nuestros niños, ellos aprenden algo. Así no sea juego dirigido, ¿no? Y si nosotros, por ejemplo, no sé, le tira el muñeco a su hermanito y el hermanito llora y nosotros, en lugar de llamarle la atención, le explicamos que cuando alguien le tira algo a otra persona, le hace daño, ese niño está desarrollando su empatía. Sin necesidad de llamarle la atención, porque él no sabe, para él, un niño de 2 años no entiende que la otra persona es una persona. Para él es un juguete más. Cuando jala, le jala la cola al conejito, al perrito, él no entiende que al perrito le duele. Hay que explicarle, y hay que explicarle varias veces porque en una su cerebro está procesando, está conectando neuronas. Entonces, no es que en una no se entendió. A veces hay mamás que me dicen, Mis, pero yo la repito todo el tiempo. Y yo le digo, sí, es que tiene que repetirle todo el tiempo porque hasta que su neurona haga clic. Entonces, ¿por qué a los niños hay que repetirles? ¿Por qué hay que formar hábitos? Porque así es como aprenden. ¿Y qué necesito yo para formar hábitos en los niños? Necesito dos cosas. Necesito tiempo. Eso antes nos decían, no, no importa, es la calidad versus la cantidad de tiempo. Mentira, uno necesita tiempo. Necesita tiempo para escuchar a sus niños. Y lo segundo es el interés. No es lo mismo coger el teléfono y decir, sí, ya hijito, ya que me dice, ya muy bien, gracias. No lo estoy mirando, no le estoy prestando interés. El niño necesita que lo miren, necesita que lo miren a los ojos. Esto que hablamos de escucha activa implica que el adulto, primero que se ponga al nivel de los niños, y no significa que solamente se agache, sino que entienda las palabras que el niño le está diciendo. Y lo segundo es que entienda la etapa de desarrollo en el que están. Un niño pequeñito de 2 años, no me va a decir estoy molesto, me va a tirar las cosas. Un niño de 6 años sí me puede decir, no sé por qué, pero estoy molesto, me duele la cabeza, me duele el estómago. Ya puede verbalizar. Un adolescente de repente me va a tirar la puerta. Porque depende de la etapa de desarrollo en la que se encuentre, ¿no? Entonces hay que mirar, yo siempre les digo a las mamás, ¿no? Hay que mirar a los hijos que uno tiene y no a los hijos que uno quiere. Uno tiene que mirar, cada persona tiene su personalidad. Yo hablo un montón. Y tengo 3 hijos. Los dos varones hablan un montón, pero mi hija es más serena, más callada. Y he tenido que aprender a comunicarme con ella así como ella es. Ella no habla tanto como mis hijos varones. Y es bien curioso porque ella suele ser más serena. Pero los otros dos son loros, hablan un montón. Entonces hay que ir como jugando con la personalidad que tienen nuestros hijos, nuestros niños, nuestras niñas, nuestros adolescentes y la etapa de desarrollo en la que están. Y en eso, en el juego, nos va a permitir que ellos puedan desarrollar su empatía, que puedan cooperar, prestar cosas de acuerdo al nivel de desarrollo en el que están.
1: Claro, y también a través del juego los papás pueden conectar más con los chicos, ¿no? Pueden conocerlos más, como dices tú. No todos los niños son iguales, no todos a veces se hacen estas comparaciones y más, tal vez las personas que no tenemos hijos podemos caer en creer que todos los niños tienen que tener un desarrollo similar, ¿no? Y no funciona así, ¿no? Cada niño es distinto, cada niño le gustan cosas distintas, tienen características distintas, ¿no? Entonces el papá es quien se debe adaptar a su niño, ¿no? Como mencionas, Rosita. Y eso también ayuda muchísimo a poder fortalecer un lazo de confianza que para la llegada de la adolescencia les va a servir mucho también, porque la desconexión justamente está en esa etapa, ¿no? Donde los niños cambian muchísimo su manera de comportarse, ya no les gusta tal vez lo mismo que les gustaban cuando eran más chiquitos y ahí caen en un error cuando uno quiere hacer las mismas actividades con un hijo en la infancia y con un hijo en la adolescencia, cuando ya hay muchas cosas que cambiaron, ¿no? Y es tener paciencia también. Pero si tú has podido forjar un lazo de confianza, un lazo de seguridad con tu niño, todo ese proceso va a ser mucho más sencillo, ¿no? A que si simplemente, como mencionabas tú, estás supuestamente compartiendo, ¿no?

0: no, en realidad estás ocupando el mismo espacio, pero estás desde el celular, estás trabajando en el laptop, estás haciendo cosas que no implican escuchar y ver a tu niño. Entonces, definitivamente, no se termina de forjar nada, ¿no? Entonces, es muy importante el no parecer nada más estar presente, sino realmente estar presente en la vida de tus niños, ¿no? Y a veces es difícil el romper, Rosita, con ciertos patrones que uno puede venir cargando, ¿no? De sus papás, de sus abuelos, ¿no? La normalización de los castigos, de los gritos, ¿no? Pero ¿cómo crees tú que todos los adultos podemos empezar a romper estos ciclos desde casa?
1: Sí, hay una cosa, yo tengo una mamá que siempre me dice, ¿no? Cuando mi hija está molesta porque no le hago caso, me dice, pero escúchame con los ojos. Y eso quiere decir que la mire. Y a esa mami le ha costado mucho porque ese es un patrón de crianza, porque a ella nunca la escucharon con los ojos, ¿no? Tenía papás muy ocupados, entonces aprendió esa respuesta, ¿no? Siempre está ocupada, siempre está haciendo cosas, y ese es un patrón de crianza, ¿no? Los patrones de crianza son la forma en la que nosotros aprendimos a que nos criaran y se nos quedan. ¿Cómo los rompemos? Primero hay que reconocerlos, ¿no? Hay que entender esto que dicen los adultos, ¿no? Pero a mí me criaron así y yo salí bien. Pero son adultos que gritan, vemos muchas veces los conductores en la calle, ¿no? Insultan, te cierran, porque así aprendimos a ser. Entonces, lo primero es reconocer estos patrones de crianza, ¿no? Grito mucho, de repente soy muy físico, ¿no? O sea, doy manazos, empujo, hay mamis que creen que hay que jalar a los niños, ¿no? Entonces, lo primero es reconocer eso, o sea, ¿qué tipo de mamá, qué tipo de crianza estoy teniendo yo? Y una vez que me doy cuenta de cómo estoy tratando a mis hijos, entonces recién puedo cambiar ese patrón, ¿no? O sea, puedo recordar cómo me sentía yo cuando me gritaban, cómo me sentía yo cuando mi mamá me decía, pero eres tonto, ¿no te das cuenta? Entonces yo, porque esa herida se queda y por eso reaccionamos cuando algunas personas nos dicen, no, eres tonto, y uno inmediatamente vuelve y dice, qué mal me sentía cuando mi mamá me decía eso. Entonces, si yo ya lo reconocí, ya sé, ya no lo voy a decir. Entonces, primero es reconocer con qué patrón de crianza yo me crié. Y lo segundo es romper ese patrón, o sea, recordar qué mal me hacía sentir esto y yo quiero eso para mis hijos. Entonces, no, entonces la siguiente vez voy a responder desde el adulto que soy, ¿no? Una cosa que tenemos que aprender los adultos, las mamás, los cuidadores en general, es a respirar. O sea, cuando uno grita es porque ya perdió el control. Y antes de gritar hay que tomar aire, hay que respirar y decir, no. Yo tengo que ver con quién estoy hablando. ¿Cómo le voy a gritar? Mi niño chiquito de 3 años quiere meter los dedos en el enchufe. No voy a ir, sal de ahí, te vas a morir. Porque, ¿qué aprendió el niño? Lo único que aprendió es que el susto. Cada vez que mi mamá grita, no aprendió a no meter los dedos al enchufe. Entonces hay que reconocer al niño que yo tengo, ¿no? Ese niño de 3 años no sabe que si mete los dedos al enchufe se quema. Entonces tengo que ir y retirar y le dice, mira, tú metes los dedos acá y te haces daño. Que en el lenguaje que el niño, en el lenguaje que nosotros utilicemos con ellos, ¿no? Entonces, primero yo reconozco cómo soy y luego reconozco al hijo que tengo y cómo reacciona este niño, ¿no? Hay niños que tienen como mucha personalidad y además me dice, mí, pero yo le hablo y no me entiende. Es que los niños también tienen personalidades diferentes y hay que reconocerlo, ¿no? Y si yo no tengo las herramientas para hablar con mis hijos, hay que buscar ayuda. Ahora, felizmente, el internet sí nos sirve para algo, para buscar patrones de crianza positivos, ¿no? El saber cómo reaccionar en lugar de los gritos, cómo acercarme. A veces el cariño no siempre es el abrazo, a veces el cariño es prepararle el postre favorito, la comida favorita, es a mí me gustaba, por ejemplo, mi mamá era como muy seria, pero siempre que yo llegaba a la casa me ponía la manito en la cabeza. Ese era su cariño y yo, o sea, siento ese cariño que mi mamá tenía con ese gesto tan chiquito, ¿no? Entonces es buscar estas pequeñas cosas que hacen que mis hijos se sientan bien conmigo. Y lo último es jugar con ellos, porque en el juego no los conocen. Los juegos de mesa, los juegos tradicionales, ese espacio nos va a permitir vincularnos, conectarnos con nuestros hijos, con la edad que tengan.
0: Es muy necesario que como adultos, como mencionas tú, antes de caer en el grito, antes de caer en el jaloneo y en todas estas cosas que son violencia, ¿no?

0: ¿No? Por más que nuestros papás, nuestros abuelos hayan podido caer en eso, tenemos que entender y llamarlo por su nombre, es violencia, ¿no? Y tú estás violentando a un ser que no se puede defender, ¿no? Estás cayendo en el abuso por más que tú creas que estás poniendo límites y lo estás formando y todo lo demás, estás cayendo en violencia, ¿no? Y entonces no le podemos pedir a los niños que se regulen si nosotros como adultos no sabemos gestionar nuestras emociones, no sabemos regularnos, no sabemos no caer en este tipo de violencia, ¿no? Y es súper importante como tú mencionas y esto de mostrarles a los chicos también a través del juego a comunicarse, a gestionar empatía, a gestionar sus propias emociones y demás, ¿no? Además, darles más herramientas, ¿no? Para que ellos puedan vincularse mejor con la sociedad, ¿no? Que es lo que siempre a los niños les cuesta al inicio porque no están acostumbrados, están acostumbrados a ser ellos solitos, ¿no? Y ellos solitos, y si tienen suerte, son niños que tienen varios hermanos y lo demás, entonces pueden vincularse un poco mejor, pero cuando es un niño que es hijo único, qué difícil es tener que adaptarse a muchos otros niños también y a un entorno que él no conoce, ¿no? Y es un proceso bien largo también que uno tiene que tener paciencia, ¿no? Y tú, Rosita, ¿qué tipo de juegos o dinámicas nos mencionarías que crees que pueden ayudar a fortalecer la empatía, la comunicación y la confianza entre adultos y niños?
1: El primero es buscar los juegos cooperativos, ¿no? O sea, antes nosotros jugábamos en el barrio las chapadas, las escondidas, que son juegos que uno no puede jugar solo. Entonces tiene que jugarlos con alguien, ¿no? Y ahí uno aprende a negociar, a consensuar, aprende a perder, ¿no? Los juegos de mesa, a los adolescentes les gustan los juegos de mesa. Y ahí aprenden a perder sin picarse, porque si no, la próxima vez no los van a dejar jugar, ¿no? Los juegos tradicionales, nosotros jugamos mucho, por ejemplo, con mundos, con yaces, con canicas, con trompos, y es muy curioso porque los primeros que se acercan son los abuelos, las personas mayores. Y luego cuando vienen con sus nietos, les cuentan, ah, yo jugaba esto. Y se hace una conexión porque ahí el adulto mayor le cuenta cosas a sus niños. Y se establece un vínculo bien bonito, ¿no? Entonces es jugar juegos cooperativos, jugar juegos de mesa, jugar en realidad lo que tenga uno en la mano, ¿no? Las actividades plásticas, viajar. Mis hijos, de lo que más, yo a veces cuando los escucho que hablan con sus amigos, es, sí, nosotros armábamos la carpa en el patio de la casa. Porque no necesitaban irse de campamento, o sea, armaban su carpa y jugaban a la casita ahí, ¿no? O las cajas, armábamos laberintos de cajas. Uno, en realidad, uno no necesita dinero para jugar con sus hijos. Vas a salir al parque, recoger piedritas, armar no sé, apachetas de piedritas, ¿no? Construir cositas con ramas. Simplemente salir y echarse en el pasto y mirar las formas de las nubes, ¿no? Así nació el baúl de Rosita, porque no teníamos. No podía pagar 3 entradas al cine, entonces nos íbamos al parque y hacíamos juegos en el parque. Y de pronto se sumaban otros niños y así fue creciendo, ¿no? Entonces, hagan cosas con sus hijos, busquen espacios para jugar con sus hijos en la misma casa, ¿no? O sea, jugar a hacer los fideos, hacerles una forma simpática, hacer masitas con figuritas, todo eso es juego, sin necesidad de tener que ir a un lugar especial para jugar.
0: Rosita, muchas gracias por esta entrevista. De verdad que es un tema muy interesante y nos encantaría tener más tiempo para poder hablar del tema. Esperamos tenerte en otra oportunidad. Muchas gracias, Rosita.
1: Creo que sí, muchas gracias.
0: Nos vamos a un corte y ya volvemos.
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0: Ya volvemos, vamos a una pausa comercial.
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0: Volvemos con el programa y vamos a seguir con este tema que es súper interesante. Vamos a hablar en este segmento de crianza, salud mental y prevención de la violencia. Y para eso tengo que darle la bienvenida a nuestra invitada. Ella es Alexandra Carrillo. Les voy a contar un poquito sobre ella. Ella es psicóloga egresada y docente de inglés con experiencia en primera infancia. Es creadora de proyectos enfocados en el aprendizaje lúdico, la educación emocional y el acompañamiento a familias y docentes. Hola, Alessandra.
1: Hola, Fiorella.
0: Hola,
1: buenas noches.
0: Ale, qué gusto tenerte por aquí. Queremos empezar con una pregunta. Cuéntanos, ¿qué impacto puede tener la violencia verbal, física o emocional en el desarrollo psicológico de niños y adolescentes?
1: Sí, bueno, primero que nada, muchas gracias por la invitación. Y bueno, contestando la pregunta, la violencia en todas sus formas va a generar en el niño o en el adolescente un estado de alerta constante, ¿no? Y esto es el estrés. ¿Qué es lo que va a hacer? Va a modificar también la arquitectura cerebral, ¿no? Como el desarrollo también cerebral del niño y el adolescente. Y esto hace que se bloquee el aprendizaje, haya una menor concentración en clases, también afecta el lado emocional, ¿no? Podemos ver niños y adolescentes con ansiedad, depresión, baja autoestima en muchos casos, y también reacciones impulsivas, ¿no? Es por ello que la violencia en cualquiera de sus tipos y formas va a generar este impacto profundo en el desarrollo de los niños y adolescentes.
0: Totalmente lo que nos cuentas, Alexandra, porque es verdad, ¿no? Es verdad, a veces estas consecuencias no son del todo visibles, ¿no? Porque a veces no son golpes, no son cosas que uno al ver al niño o al adolescente no los nota. Pero sí repercute mucho después en el mismo comportamiento, ¿no? Vemos a niños con un nivel de ansiedad mucho más alto, con una nula gestión de emociones, que son violentos ellos mismos con otros compañeros, ¿no? Entonces, esta violencia sí o sí tiene consecuencias, ¿no? Aunque pareciera a veces que no, en todos los casos la tiene, ¿no? Y a veces pasa mucho que los papás, cuando se habla ahora de esta crianza respetuosa y esta crianza con amor y todo esto, tienen mucho miedo de no poder llegar a poner límites en los chicos, ¿no? Porque dicen, pero no, porque voy a ser muy permisivo, pero luego mi hijo va a hacer lo que le da la gana, ¿no? Entonces se termina confundiendo el tener autoridad con el que un niño te tenga miedo, ¿no? ¿Cómo podríamos diferenciar esto de poner límites saludables?

0: responsables y el otro lado que sería ejercer una crianza violenta.
1: Claro, sí, justamente tú lo mencionas, ¿no? Hay esta confusión entre lo que vendría a ser una crianza más consciente y ejercer la disciplina o la autoridad con el miedo, ¿sí? Para poner y para establecer límites saludables, uno tiene que partir desde el respeto. Y el respeto no solamente al papá, la mamá, al cuidador, sino también al niño y al adolescente, ¿no? Si nosotros estamos inculcando respeto, debemos tener esta mirada mucho más respetuosa también con los niños y adolescentes. Y parte también desde validar lo que está sintiendo, las emociones que está experimentando en ese momento, y luego redirigir la conducta, ¿no? Corregir en ese momento. Pero lo primero es poder sentarnos con ellos y poder conversar, tratar de ver cuál es su mirada, su perspectiva respecto a la situación o lo que están viviendo, para poder de alguna manera empatizar, ¿no? Y de esa manera también redirigir, porque no se debe tampoco convertir en que vamos a permitir todo lo que nos digan, no, pobrecito hijito, está bien, una vez más vas a ver televisión, está... No, no se tiene que convertir esta disciplina positiva o la crianza, no se debe de confundir con lo que es la permisidad, ¿no?
0: Claro, y a veces cuesta mucho, ¿no? Cuando hablamos de adultos que han sufrido violencia también, que han normalizado tanto el que los límites tienen que ser a través de los gritos, y si te corrijo es porque te quiero y todo esto, es muy complicado luego como que deconstruirnos, ¿no? Deconstruir todo este pensamiento y empezar a aplicar la crianza respetuosa, porque muchas veces quien habla no es necesariamente el adulto consciente, sino es ese niño que en el pasado fue lastimado, ¿no? Que también vivió una situación similar y que terminas replicando estas cosas en los niños, ¿no? Y hay otro tema que también es bastante importante, que es cómo estos gritos o esta violencia como que tapada por amor, ¿no? Terminan dejando consecuencias en la autoestima y en la seguridad emocional de los niños. Bajo tu experiencia y tu percepción, ¿qué nos puedes decir sobre esto?
1: Sí, hay muchas frases también disfrazadas, ¿no? Como que, sí, yo lo hice o yo te castigué porque te quiero, porque sé que lo puedes hacer mejor, ¿no? Entonces, ¿qué pasa con esto? La familia, sabemos que la familia es la base, ¿no? De la seguridad en un niño, ¿no? Es la base también afectiva, ¿no? ¿Qué pasa si mi mamá, mi papá o mi cuidador primario, que es el que me ama, el que me protege, me dice que me está castigando o que quizás ha gritado, me ha insultado, hasta me ha pegado porque quizás me porté mal y lo tengo que hacer mejor. ¿Qué pasa? Que el niño va internalizando que sí, yo me merezco esto, porque me porté mal, porque yo me equivoqué. O sea, ¿y qué estamos creando ahí? Que si me equivoco, merezco que me traten de esta manera. No, desde ahí ya estamos fomentando este inicio en el círculo también de la violencia con nuestras palabras. Por eso hay que ser muy consecuentes también con lo que decimos y con lo que hacemos. Si queremos criar a niños y adolescentes mucho más seguros, con amor, respetuosos, entonces tenemos que partir desde ahí. Y como tú lo mencionaste, muchas veces no habla el adulto, sino ese niño herido que no ha sabido sanar esas heridas, ¿no? No ha sabido también aprender a regularse, porque nosotros también tenemos que autorregularnos para poder, ¿no? Regular a nuestros hijos, a nuestros niños, a nuestros estudiantes, ¿no? Si no empezamos por nosotros, tampoco vamos a poder dar este espacio para que ellos sigan aprendiendo y puedan también optar por conductas más apropiadas, saludables.
0: Y es súper importante también esto porque es lo que dejamos que el niño a la larga crea que es correcto, ¿no? Como tú dices, o sea, si yo hice algo, merezco que otra persona me ponga límites a través de la violencia, ¿no? Cuando hablamos de niños, tal vez no parece tan grave, pero cuando luego hablamos de adultos, si llevamos el mismo escenario a mi pareja, ¿no? Yo, no sé, alcé la voz, yo hice algo incorrecto, me equivoqué, lo que sea, y mi pareja tiene el derecho de lastimarme, tiene el derecho de golpearme para corregirme o algo así. Ahí ya nos damos cuenta del error, ¿no? Entonces, esas cosas al final son los mensajes que nosotros le terminamos a veces dejando a los niños, ¿no? Y justamente también aquí radica la importancia de la inteligencia emocional desde la infancia, ¿no? Para poder después prevenir futuras relaciones violentas también, ¿no, Ale?
1: Exacto. Sí, es muy importante empezar desde la infancia, desde los pequeños, porque la inteligencia emocional nos va a ayudar a que ellos puedan ser más conscientes de lo que les pasa internamente, ¿no? A conocer sus emociones y luego también a saber cómo regularlas y actuar, ¿no? De forma apropiada. ¿Cómo puedo también transmitir mi enojo, mi tristeza, no, sobre todo el enojo, básicamente, a través de una conducta apropiada, sin lastimarme a mí ni lastimar a los demás? Entonces, educar las emociones es algo básico, porque ahí estamos partiendo en criar más adelante, pues esos, a los adultos más seguros, más conscientes de las decisiones que van tomando, ¿no?
0: Así es, Ale. Y hace un momento conversábamos con nuestra otra invitada y hablábamos de aquellas señales que uno ve y que evidencian que hay, que existe violencia en casa, ¿no? Hablábamos de señales muy, muy evidentes, pues, ¿no? Como los moretones, las quemaduras. Pero, ¿qué otras señales, ya sea en niños o en adolescentes, nos podrían indicar de que está siendo víctima de situación de violencia o de en casa o en otros espacios?
1: Claro, como lo había mencionado también al inicio, cuando estamos sumergidos en esta situación de violencia, los niños, los adolescentes en general van a estar en este estado de alerta, ¿no? De estrés crónico en muchos casos. Por ende, ¿qué es lo primero que podemos de repente notar, ¿no? Visiblemente las notas, ¿no? Las notas académicas hay un, van a bajar, ¿no? Las calificaciones, también estos cambios repentinos de humor, ¿no? Aislamiento, en muchos casos aislamiento, inseguridad, también reacciones impulsivas, todo eso es lo que, esas son pequeñas señales que vamos a poder ir observando.

0: lo podemos notar en la inseguridad o en el aislamiento, sino también en estas conductas agresivas, porque ahí partimos en que reaccionamos también huyéndonos, pero también atacando. Y estamos, los niños o los adolescentes que han padecido por violencia, pues están en este constante reaccionar por ataque, ¿no? Estoy alerta a lo que pueda pasar y reacciono de esa manera. Entonces, esas son las señales que también podemos ir observando.
1: Claro, porque a veces pasa que el niño o el adolescente, claro, no puede responderle al adulto, ¿no? Pero ¿qué es lo que hace? Buscar a otros niños quizá más pequeños o que él considere más débiles o algo así para poder volcar toda esta violencia que tiene contenida, ¿no? Y es ahí también donde se dan los casos de bullying, de acoso escolar y todo lo demás, pues, ¿no? Porque estos niños que están tan lastimados desde casa o desde otros espacios buscan la forma de como que mitigar este dolor, esta rabia, ¿no? Y lo terminan replicando en otros compañeros, pues, ¿no? Y durante la adolescencia, Ale, nosotros sabemos que hay conductas como la rebeldía, el aislamiento, la agresividad en general, ¿no? Y a veces pasa que los papás no saben cómo manejarlas, ¿no? Porque pasan de tener un niño a veces muy cariñoso, muy lindo, que quiere hacer todo con los papás, y que de un momento a otro no quiere nada. Quiere estar solamente en su cuarto, o responde mal, o le hablas con cariño y te responde súper cortante, ¿no? Entonces los papás no saben cómo reaccionar, cómo tratar de corregir, porque es lo primero que piensan en lugar de acompañar, ¿no? Entonces, ¿qué le podrías decir tú a los adultos que están pasando por estas situaciones? ¿Cómo ellos pueden llegar a acompañar estas etapas desde la empatía y no castigando a los chicos?
0: Sí, creo que también hay como un pequeño duelo, ¿no? De que veo a mi niño, al niño, mi niño, mi niña de mis ojos, que ahora ya no quiere que la agarre de la mano, no quiere que le tome fotos, ¿no? Por favor, ni se te ocurra ir al colegio a recogerme, ¿no? Entonces sí, se ve este cambio, pero tenemos que ser más compasivos y empáticos con nuestros adolescentes. Ellos, y sabemos que están pasando por una etapa llena de cambios, no solamente emocionales, sino hormonales, ¿no es cierto? Entonces, ellos están mucho más susceptibles también a nuestras reacciones, hasta nuestras expresiones faciales. Y si queremos darles una indicación, ellos ya están como que alerta, que de repente les estamos llamando la atención y por qué, ¿no? Ahora, también hay esta búsqueda de su propia identidad. Es por eso que también hay estos choques, ya no te va a funcionar, ya hoy día no sales de tu cuarto porque X, ¿no? O no, ya no vas a ver la tele porque te van a cuestionar, pero ¿por qué? ¿No? Y a veces no de una forma bonita, sino que ya enojados, ¿no? Entonces, ¿qué podemos hacer? Primero, recordar que nosotros también fuimos adolescentes, que nosotros también quisimos nuestro espacio, que nosotros también buscábamos estar con nuestros amigos, con nuestras amigas. Entonces, partir desde ahí para poder empatizar con su etapa, ¿no? Con esa etapa tan bonita también que es la adolescencia, ¿no? Y desde ahí poder generar un puente de comunicación, ¿no? Porque la comunicación es básica. Poder entablar momentos en los que mi adolescente, ¿no? Me pueda comentar, yo también dar esos espacios para que podamos conversar desde ahí. Y si hay reacciones que no son positivas, ¿no? Porque los va a haber, igual si es que inculcamos o la crianza positiva, consciente, va a haber momentos en los que los adolescentes van a reaccionar impulsivamente. ¿Qué puedo hacer? Primero, reconocer también que como cuidador, como mamá, como papá, de repente eso me está movilizando. Darme un tiempo para no reaccionar desde la emoción, ¿no? Desde el momento que estoy sintiendo enojo, ¿no? Darme un espacio para respirar, darle un espacio al adolescente para que también se autorregule y luego conversar. Porque en el momento en que ambos se ponen frente a frente a discutir, no se llega a nada, ¿no? Y ahí es donde vamos a, de alguna manera, quebrar la relación de papá y mamá, ¿no? Si bien es cierto, el papá, la mamá, el cuidador,

0: debe de mantener esta comunicación, ¿no? No hay que confundir que tampoco vamos a ser los amigos, ¿no? Porque siempre es el rol de papá, mamá, que guía, que acompaña, y los amigos son muy importantes. Pero sí mantener este lazo de comunicación que es muy importante.
1: Y a veces es bastante complicado, ¿no? Porque cuando tú ves que tu adolescente te tira la puerta, te contesta mal o tiene actitudes
0: Sí.
1: que tú a primera instancia no permitirías, la primera reacción muchas veces es alzar la voz, es castigar, ¿no? Y lo único que termina pasando, como mencionas, Ale, es quebrar ese vínculo que terminas teniendo con tu niño o con tu adolescente ya, pues, ¿no? Porque es muy complicado, ¿no? Tú eres
0: Sí.
1: docente también, Ale, y siguiendo con ese tema, ¿qué consejo tú le podrías dar a los docentes que tienen que trabajar con adolescentes y que muchas veces sienten que no los escuchan o que hacen bulla o tienen comportamientos que quizá al mismo docente la primera reacción podría ser castigar, por ejemplo, no mandar a la dirección o hacer algo así? ¿Qué le podrías decir tú a un docente que está trabajando con adolescentes?
0: Yo creo que es también partir desde el vínculo, ¿no? Que tienes que tratar de conocer a tus estudiantes para poder de esa manera encontrar herramientas que te ayuden a vincular con él, con ella, ¿no? Con ellos. Y de esa manera poder crear espacios de mayor apertura, ¿no? Creo que también es un toma. Y no, como que no, porque también tienes que estar pendiente de estos cambios, ¿no? Y creo que reconocer esta etapa, ¿no? De la adolescencia. Es muy importante por eso poder utilizar herramientas, pero las mismas herramientas que te van a funcionar con un grupo de estudiantes, quizás no te funcionen con otro. Es por eso que es muy importante conocer a cada uno de ellos, ¿no? Conocer, brindar algunos roles distintos para que quizás el que se mueve, se inquieta, quiere conversar con el compañero o la compañera, de repente te ayude y tome un rol de liderazgo, ¿no? Y de esa manera los puedes ir conociendo, ¿no? Para ganártelos y crear ese, yo creo que todo parte desde un buen vínculo también.
1: Es muy gracioso, ¿vale? Porque a veces cuando uno recién está entrando al mundo de la docencia y todo esto, trabajar con niños es algo muy bonito, ¿no? Trabajar con cada etapa tiene sus cosas bonitas igual, ¿no? Pero lo particular de trabajar con niños es que los niños siempre quieren participar en todo. Los niños sí se emocionan y tú le llevas material y los chicos felices y quieren participar. Trabajas lo mismo con un grupo de adolescentes y los adolescentes no te quieren ni mirar, ¿no? No, no voltean ni a ver lo que les has traído con tanta emoción. Y trabajar con adolescentes es bastante complicado, ¿no? Entonces, también tenemos que partir desde el hecho de que todas las personas que ejercemos la docencia lo hacemos por vocación. Entonces, si tú tienes vocación, vas a buscar también las herramientas para poder trabajar con tu grupo de la mejor forma y que no hacer que ellos se adapten a tu clase, sino que tu clase se termine adaptando también a los chicos que te tocan, porque igual, ¿no? Por más que tu salón haya sido el más activo, el mejor y todo, luego te cambias de salón y ves a niños completamente distintos, tienes que aprender a adaptarte y no usarlo tal vez como justificación para terminar castigando o ejerciendo violencia verbal también, porque a veces pasa por el desespero y todo eso, ¿no? Entonces, es todo un mundo la docencia, es todo un mundo la psicología, es todo un mundo la paternidad, la maternidad también, ¿no? Entonces, no es sencillo, pero hay herramientas y hoy en día hay más herramientas todavía que nos sirven para poder trabajar con los niños, las niñas y los adolescentes, ¿no? Entonces, dale, finalmente, para ir terminando esta entrevista que está muy bonita y muy interesante, ¿qué prácticas tú recomendarías que sean sencillas, que se podrían empezar a utilizar para construir relaciones más respetuosas, ¿no? Más seguras también y emocionalmente más sanas entre padres e hijos?
0: Lo primero, Fío, y creo que está al alcance de todos nosotros, es poder propiciar momentos de comunicación, ¿no? Y olvidarnos ahí del celular, un momento de cero pantallas, ¿no? Como dicen algunas frases.

0: clases, más presencia, menos pantallas, ¿no? Creo que desde ahí partiría todo. Momentos donde de repente me puedo sentar a comer y conversar, pequeños momentos donde puedo interactuar con mi hijo, con mi hija, jugando, ¿no? Dependiendo también de su edad. Creo que también escuchaba a la anterior entrevistada de Rosa, que hablaba también de juegos de cartas. Entonces, todos esos espacios donde yo voy a fortalecer ese vínculo y la comunicación con mi hijo, con mi hija, van a ayudarnos a poder generar estas prácticas mucho más saludables, ¿no? Prácticas donde yo voy a estar más abierto para poder escuchar y poder entender lo que les está pasando, ¿no? Sobre todo eso. Reconocer también que antes de corregir, primero debo validar lo que sienten, ¿no? Escuchar para luego redirigir esa conducta.
1: Así es, Ale. Y qué importante también que nosotros como adultos nos demos espacios también para reconocer nuestras propias emociones también, ¿no? Además de reconocer la de nuestros niños, de nuestros adolescentes, reconocer nuestras propias emociones porque es válido también que una situación nos desborde, ¿no? Que nos supere y que no sepamos cómo reaccionar, que no sepamos cómo actuar. Lo importante es que nosotros entendamos que bajo ninguna circunstancia debemos caer en una situación de ejercer violencia ni abuso. Eso es lo primero. A pesar de eso, ¿no? Nosotros podemos sentirnos frustrados, sentirnos mal, sentirnos con cólera. Todo eso es esperado, es esperable porque somos adultos también y porque también tenemos emociones. Pero la diferencia entre los adultos, los niños y los adolescentes es que los adultos ya deberíamos tener herramientas suficientes para poder gestionar nuestras emociones. Y si no las tenemos, es una señal clarísima de que tenemos que buscar también ayuda profesional para poder empezar a cambiar, a mejorar, ¿no? A ser mejores personas y mejores a la larga también en consecuencia padres, madres y profesionales, docentes, cualquier profesión que pueda trabajar con niños y adolescentes, ¿no? Entonces, es importante también que nosotros entendamos la importancia de nosotros primero mantener equilibradas nuestras emociones, tener nuestras herramientas también de autorregulación y recién poder trabajar o conversar con nuestros niños, nuestros adolescentes, ¿no? Porque un adulto alterado, un adulto desregulado, definitivamente no va a tomar buenas decisiones, ¿no? Entonces, hay que conocernos también a nosotros mismos para poder saber cómo trabajar con nuestros chicos, ¿no? Ale, muchísimas gracias por esta entrevista que ha estado muy interesante. Esperamos poder tenerte más adelante de nuevo en el programa. Y muchas gracias.
0: Muchas gracias, Fiorella. ¿Alguien quiere despedirse por aquí? Es Stacy, y solamente quiere cerrar con una frase. Menos pantallas, más presencia.
1: Gracias, Ale. Gracias, Stacy. Esperamos tenerlas pronto de nuevo por aquí. Y hoy hemos tocado un tema bastante interesante, ¿no? Y bastante importante también que nos sirve a todos, ¿no? En general, el poder criar desde la empatía es una forma en la que también vamos a enseñarle a nuestros chicos a prevenir la violencia. Gracias por acompañarnos en este espacio, que ha sido un espacio de reflexión, de resistencia colectiva también. Y nos vemos en el próximo programa de Voz Viva de Mujer.
2: Nos vemos en una próxima edición de Voz Viva de Mujer.
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